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Voy a cantarles un vals con sentimiento profundo. Llama de amor, en el arde el santo amor de las madres, que es lo más puro del mundo. Con versos que son rosas, orquídeas y magnolias, unidos todos ellos, con música de Dios, nació este vals tan puro, o el velo de una novia, escrito con la sangre del propio corazón. 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Mamá, palabra simple que se pronuncia como si fuera un rezo. Mamá, en nombre de los hijos, en nombre del amor, por todo lo que has hecho, quiero apretarte en mi pecho, quiero apretarte en mi pecho y darte mi corazón, que nunca la abandonen aquellos que la tienen, que cuiden el tesoro sublime de su amor, que besen sus cabellos más blancos que la nieve y que la quieran mucho como la quiero yo. Perdón, pero el recuerdo ha sido tan profundo que siento aquí en el pecho deseo.

Pido permiso, señores. 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
1: Es la hora 21:30 minutos en todo el país. En Concepción del Uruguay la temperatura actual 13 grados, la humedad 82%, presión atmosférica 1018 hectopascales, el río crece 4 metros 20 centímetros. La fraternidad concretó la adquisición del inmueble en Rocamora 420, propiedad de Copul. El acto de firma de la escritura contó con la presencia del presidente de la Asociación Educacionista de la Fraternidad, Héctor Sauret, y el presidente de Copul, Diego Carlos Vázquez. La incorporación del inmueble permitirá a la fraternidad ampliar sus posibilidades de infraestructura y planificar nuevos espacios de acuerdo con las necesidades que surjan del crecimiento de las actividades. Entre los proyectos contemplados se encuentra el fortalecimiento y la ampliación de los espacios destinados al internado universitario, además de la posibilidad de generar nuevos ámbitos administrativos, sala de reuniones y sectores destinados a actividades académicas, institucionales y de formación. El pronóstico del tiempo nos indica para la jornada de mañana viernes leve ascenso de temperatura con cielo algo nublado, mínima 10, máxima 21 grados. 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
1: Es la hora 22:03 minutos en todo el país. En Concepción del Uruguay la temperatura actual 13 grados. La humedad 82%, presión atmosférica 1018 hectopascales, el río crece 4 metros 20 centímetros. Presentarán en Concepción del Uruguay el libro Salir de uno mismo, del uruguayense Lucio Carrancio. La obra será presentada el 9 de octubre a las 20 en la biblioteca La Buena Lectura, ubicada en San Martín 760. El escritor oriundo de Concepción del Uruguay y radicado en Colón, Lucio Carrancio, presentará su libro Salir de uno mismo, en un encuentro abierto a la comunidad que se va a realizar el próximo 9 de octubre desde las 20 horas en la biblioteca La Buena Lectura. La propuesta invita a acercarse a una obra centrada en la escritura y en la mirada sobre las experiencias cotidianas. Según la presentación del libro, se trata de una experiencia literaria que busca transformar aquello que forma parte de la vida diaria y del entorno cercano en materia para la creación. El tiempo nos está indicando para mañana viernes leve ascenso de temperatura con cielo algo mayormente nublado, mínima 10, máxima 21 grados. 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
2: Desarrollo de la China, romance de paz y amor. Pancho Ramírez.

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1: ¿Qué tal? ¿Cómo están? Buenas noches para todos. Bienvenidos otra vez a el último Lentos o Románticos de la semana, porque mañana tendremos transmisiones de fútbol. No vamos a estar, pero los acompañamos desde ahora y hasta las 12 de la noche con la mejor música romántica y melódica para compartir entre ustedes y nosotros. 7 minutos, pasamos a las 10 de la noche en todo el país, en FM Arenas en el 92.9. Y en el 1560 de AM otra vez estamos de vuelta para compartir con todos ustedes, más lejos todavía, Lentos y Románticos. Una felicidad enorme de estar por las dos frecuencias, y Lentos y Románticos no es la excepción. Máximo Chelo Delgado maneja los hilos de la radio, mi nombre es Cristian de Brabandere, y en el 15-560-768 les proponemos el ida y vuelta para compartir hasta el comienzo de un nuevo día, Lentos y Románticos. Arrancamos así con Axel. ¿Qué estás buscando?

No hace falta estar enamorado para disfrutar una canción de amor. Alcanza con haber querido alguna vez. Seguimos en Lentos y Románticos.

La música de el dúo Jesse Joy y Dueles, aquí en Radio Nacional, en FM Arenas en el 92.9 y en el 1560 de AM. Hemos retornado desde el sábado pasado para poder compartir con todos ustedes. En realidad hemos retornado desde el martes, desde antes de ayer. Está otra vez la M en marcha, una de las alegrías más lindas que tenemos aquí en la radio. 15 minutos de las 22 en toda la República Argentina.

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Quiero un amor donde la verdad nunca tenga que esconderse. Jarabe de Palo y La Mari, Déjame Vivir.

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La música del gran Joaquín Sabina y No Puedo Enamorarme de Ti, a 22 minutos de las 22, en toda la República Argentina, transitando esta noche ciertamente fresca en Concepción del Uruguay. Estos 13 grados de temperatura que tenemos no nos permite todavía disfrutar a pleno y del todo de la primavera que ya estamos recorriendo, pero serán unos días más. No se olviden que el fenómeno del Niño, este sistema natural que nos afecta en esta parte del mundo, tendremos consecuencias con lo climatológico, con la lluvia sobre todo, y quizás con la temperatura, que irá variando. Mientras tanto, recorremos nosotros y transitamos lentos y románticos a casi 25 minutos de las 10 de la noche en toda la Argentina. 15-560-768, 15-570-768. El dúo Cani García y Nahuel Penici, Lo que en ti veo.

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2: Es la hora 22:31 minutos en todo el país. En Concepción del Uruguay la temperatura actual 12 grados, la humedad del 80%, presión atmosférica 1019 hectopascales, el río crece 4 metros 20 centímetros. Se encuentran abiertas las inscripciones para el plan Fines 2026. La sede de nuestro departamento es la escuela 1225 de junio, sito en Boulevard Araos 383. Para acceder al programa, y los interesados y las interesadas deberán tener 18 años o más, haber finalizado la cursada de nivel secundario como alumnos regulares y contar con materias adeudadas hasta el ciclo electivo 2025. Los estudiantes deberán presentar en la escuela fotocopia de DNI, frente y dorso, de la constancia de CUIL, de la partida de nacimiento, constancia de materias adeudadas, emitida por la escuela de origen donde finalizaron la cursada y los programas correspondientes a cada materia adeudada, que deberán solicitarse en la institución educativa de origen. La inscripción estará abierta hasta el lunes 5 de octubre inclusive. El tiempo nos indica para mañana viernes, cielo algo mayormente nublado durante toda la jornada, mínima 10, máxima 21 grados. 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

Allí pasaba Aerosmith. El tema No Quiero Perderme Nada, aquel tema de la película, la famosa película Armagedón, esa película que más de uno seguramente la habrá hecho erizar con ese final realmente atrapante que tiene Armagedón. La belleza de tu alma, tu belleza más profunda no está en aquello que cualquiera pueda ver, está en esa parte de ti que aparece cuando amas, cuando das sin medir lo que recibes y cuando sigues siendo tú, aunque nadie esté mirando. Esa parte tuya fue la que terminó conquistándome de verdad. Tu belleza puede llamar mi atención, pero la mujer que existe dentro de ti fue la que consiguió quedarse en todo mi pensamiento mucho después de haberte mirado. Angie, los Rolling Stones.

Sabía que te amaba, la música del dúo Savage Garden, dúo que ya no existe en realidad, porque este dúo de música pop australiano, que había obtenido un gran éxito internacional tras muchos años, decidieron ya hace más de dos décadas separarse. Arrancaron en el 93 y terminaron en el 2001. La banda estaba conformada por Darren Age y Daniel Jones. Diferencias entre ellos, sobre todo Daniel Jones, que no comulgaba mucho con la fama y con esto de tener un estilo de vida de celebridades, empezó a tener inconvenientes, y a fines de 2001 Savage Garden, este precioso dúo australiano, decidió separarse. Cosas que pasan en la música. 15 560 768, a 10 minutos de las 11 de la noche en toda la República Argentina, por el 92.9 de FM Arenas y por el 1560 de AM, estamos en Lentos y Románticos. Tremendo tema. Spandau Ballet, verdadera.

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1: Las 11 de la noche en la República Argentina. El presidente Javier Milei prometió que el 2028 será el mejor año económico de la historia. Al hablar ante empresarios europeos en Argentina Week de París, el mandatario aseguró que si su gobierno es reelecto, el país alcanzará menos riesgo y financiamiento más barato durante su segundo mandato. También defendió el rumbo económico y destacó las medidas tomadas para fortalecer las reservas. Homicidio de Aixa Dana Mili, la fiscal del caso, Mariela Mioso, dio detalles de la investigación.
2: La autopsia descartó el homicidio. Y ahora estamos esperando justamente los detalles de la autopsia, que hoy personal de la fiscalía estuvo en la autopsia, para evaluar agravantes. Él montó esta escena para que parezca un suicidio. Estoy confirmando que se trata de un femicidio.
1: El deporte con Jorge Godoy.
3: Tras el 4-0 ante Bolivia, la selección argentina prepara el amistoso del próximo sábado frente a Burkina Faso en el estadio de River. Scaloni liberó a Lionel Flores para que pueda jugar mañana en Boca frente a Unión. Enzo Fernández, que ya cumplió la fecha de suspensión, y Nicolás Tagliafico serían de la partida. Por su parte, Lionel Messi va a llegar al país el próximo domingo.
1: La información del tránsito con Ernesto Arriaga.
4: El paso internacional Cristo Redentor de Uspallata a Chile está totalmente cerrado por pedido de Chile. Por otra parte, el tránsito en el paso Zamoré, ruta 231, abre mañana a las 9 de la mañana. El Futuro Funesquel a partir de las 9 de la mañana a Chile. Y el paso internacional de Río Turbio al sur de Chile abre a las 8 de la mañana.
1: En San Martín de los Andes, en donde nos escuchás por AM 1440, la temperatura es de 6 grados, cielo nublado, aquí en Buenos Aires 11 grados, humedad 76%, el cielo está despejado.
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6: 12 grados la actual temperatura en Concepción del Uruguay, la humedad del 83%, presión atmosférica 1019 hectopascales, el río crece 4 metros 20 centímetros. Los iracundos se presentarán el 11 de octubre en Plaza Ramírez. La reconocida agrupación uruguaya nacida en la ciudad de Paysandú a fines de la década del 50, cuenta con una extensa trayectoria y un repertorio que forma parte de la historia de la música popular latinoamericana. La formación actual está integrada por Cristian Izquierdo en voz, Ricardo Lanaza, primera guitarra, Pablo Zavalo, segunda guitarra, Diego Insúa en teclados, Freddy Locker en bajo y Juan Simón Quiche en la batería. Con esta propuesta se invita a los vecinos y visitantes a compartir una noche de música y encuentro en uno de los espacios más emblemáticos de la ciudad. El show de los iracundos será el domingo 11 de octubre desde las 20 en Plaza Ramírez con entrada libre y gratuita. El pronóstico del tiempo nos está marcando para mañana viernes leve ascenso de temperatura con cielo algo a mayormente nublado, mínima 10, máxima 21 grados. 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

La música del colombiano Juanes, aquí en Nacional, La vida es un ratico, como nos contaba este carismático colombiano, el cantautor que tiene Sudamérica. Estamos en Lentos y Románticos, ingresamos a 10 minutos de las 11 de la noche en la última hora, hasta el comienzo de un nuevo día. Es el primer día de octubre, rapidito. Entramos y nos quedan 3 meses para el 2027. ¡Qué rápido se va todo! Mientras tanto, recorremos y transitamos entre ustedes y nosotros, lentos y románticos, hasta las 12 de la noche. Abel Pintos, Tanto amor.

En vivo sonando el dueto La Oreja de Van Gogh y Leonel García y La Playa. Fuerte ese aplauso, qué lindo dueto. Sonando aquí en Lentos y Románticos a 20 minutos de las 11 de la noche en toda la República Argentina por AM1560 y por FM en el 92.9. A través de mis ojos, si pudieras mirarte por un instante como yo te miro, entenderías por qué me cuesta encontrar palabras que estén a la altura de lo que veo en ti. No miro solamente tu belleza, veo la mujer que admiro, la que despierta en mí un deseo profundo de cuidar este amor. Mis ojos encuentran en ti mucho más de lo que cualquiera podría ver desde afuera. Y quizá por eso nunca voy a cansarme de mirarte con la misma admiración. Enrique Iglesias, enamorado por primera vez.

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4: Hora 23:30 minutos en toda la Argentina. En Concepción del Uruguay la temperatura actual 12 grados, la humedad 83%, presión atmosférica 1018 hectopascales, el río continúa creciendo 4 metros 20 centímetros. El INTA prepara una jornada de vinculación educativa para docentes. Mariana Cabezas, integrante de la Estación Experimental Agropecuaria del INTA de Concepción del Uruguay, indicó en el LT11 que al recorrido de escuelas sumarán una capacitación para docentes a cumplirse el viernes 9 de octubre de 9 a 15. Durante la misma abarcarán el tema de aromáticas, tocando ítems como la producción, la multiplicación y los cuidados de esas plantas, más un taller práctico donde se explicará a los docentes distintas técnicas para aplicar en el aula. La capacitación, dijo Cabezas, estará a cargo del área de extensión, pudiendo los docentes interesados en participar completar un formulario que encontrarán en las redes sociales del INTA Concepción del Uruguay. El pronóstico del tiempo nos está marcando para mañana viernes cielo algo mayormente nublado, mínima 10, máxima 21 grados. 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
4: Entramos en los últimos 30 minutos del primer día de octubre. Estamos en Lentos y Románticos y hasta las 0 horas los acompañamos con la mejor música, la inolvidable. La música de Hearts, Sola.

La música de In Excess aquí en Lentos y Románticos, a poco de 20 minutos de el comienzo de un nuevo día, Nunca nos separaremos, cantaba In Excess aquí en Radio Nacional en el 92.9. Nos quedan 20 minutos para llegar a un nuevo día y estamos a través de la 92.9 y de AM 1560. Un amor especial. No todos los amores ocupan el mismo espacio dentro de nosotros. Algunos pasan por nuestra vida y dejan un recuerdo, y otros consiguen cambiar la manera en que entendemos lo que significa amar. El nuestro pertenece a esos sentimientos que uno no quiere tratar como algo común, porque lo que existe entre dos personas puede volverse demasiado importante para vivirlo de manera cualquiera. Yo quiero cuidar este amor con la seriedad que merece, porque cuando encuentras algo que realmente valoras, sabes que no puedes tratarlo como si fuera cualquier cosa. Si hay lentos, este es de los mejores del mundo. Roxette, debe haber sido amor.

La música de Pretenders, Estaré a tu lado, a 10 minutos de las 12 de la noche en toda la República Argentina, de a poquito, lentamente, en el sprint final, de esta manera nos empezamos a despedir. Ricky Martin y Meja, Emociones Privadas.

La música de los facheros Backstreet Boys y la bellísima Shania Twain, sonando aquí en la 92.9 desde este momento. Y desde este momento, desde este instante, nos empezamos a despedir, agradeciéndoles como siempre estar del otro lado. Gracias por acompañarnos, gracias por estar, gracias por interactuar, aquellos que se animan, aquellos que no. Por supuesto que lo haremos con el tiempo, y esto justamente, tiempo, es lo que sobra. Nosotros nos vamos a reencontrar el lunes, porque mañana tendremos transmisiones, pero va a ser un gusto. Que tengan una linda semana, que tengan un lindo viernes y después un gran fin de semana, para reencontrarnos el próximo lunes, como todas las semanas, desde las 22, pasadita, las 10 de la noche. Máximo Chilo Delgado manejó los hilos de la radio. Mi nombre es Cristian de Brabandere. Y nos despedimos hasta el próximo lunes. Cheap Trick, La Llama. Que lo pasen lindo. Chau.

¿Cómo les va? Bienvenidos, aquí estamos, el mejor día de la semana, el más esperado, llegó el viernes, qué lindo, presagio de fin de semana, esperando para descansar, para jugar, para salir, para... bueno, lo que tengas ganas, ya sabes, los viernes son especiales en De A Dos, tu programa, nuestro programa, el programa que nació por y para ustedes, de la Puna a la Antártida, de la Cordillera a las Toninas, 49 radios, 50 con Nacional Buenos Aires, dispersas en todo el país. Solo nos tenés que sintonizar, ya lo sabés, buscarnos en el dial, y si con eso no te alcanza, tener la aplicación. Hoy la tecnología nos permite, a través de la aplicación de Radio Nacional Argentina, tu celular, que nos escuches acá y en todo el mundo, como nuestros amigos en Uruguay, en México, en Estados Unidos, en Italia, en España, en Israel, los que se comunican permanentemente con nosotros. 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Todas esas posibilidades te damos. Y si con eso no te alcanza, según la compañía de cable que tengas en la grilla de canales, buscás canales de radio y ahí nos vas a encontrar desde la cama, que este invierno se resiste a irse, la primavera parece escondida y nosotros tratando de ponerle el calor de cada día aquí en este programa, para los noctámbulos, para los que sufren de insomnio y para los que ingresaron en esta lista que ustedes mismos confeccionaron de una manera distinta, para los que están ruteando, tractoreando, cosechando, sereneando, estudiando, veterineando, panadeando, sanando, panadoreando, altamareando, recorredoreando, computadoreando, amasando, locutando, enamorando, insomniando, kilometreando, tejiendo, despertando, escuchando, rasqueteando, apicultureando, costureando, insumneando, chateando, noctambuleando, remiciando, talabartereando, calefaccionando, taximetreando, parrillando, empalagando, madrugando, hermoseando, plomereando, colectiveando, pisteando, mamando, seguridiando, refrigerando, sorrentineando, lidiando, timbiando, chambeando y chamullando. Para todos ustedes es Día 2. Nuestras vías de comunicación, las de siempre. La posibilidad de comunicarte a través del WhatsApp... 11-38-70-74-85, un minuto tenés para el audio. Y si querés escribir, lo que quieras. Recordá el sorteo de las dos remeras de Titanes en el ring. Los que no se anotaron, sus tres últimos números de documento. Los que ya se anotaron no tienen que hacer otra cosa, ¿eh? Ya están anotados, quédense tranquilos. Acá estamos y los estamos esperando con Jackie Carol Macarevicius, nuestra productora, con el querido Jorgito Falcone... en los controles. Y además, recordá la página de Facebook de Día 2. Fabián Codevil y Sonia Ferraris, Radio Nacional AM870. Mientras esperamos a la Morocha Hermosa, que sigue de vacaciones, ya la próxima semana la tendremos con nosotros. Hoy una noche especial. Un tipo al que quiero mucho, tipo muy generoso, uno de esos artistas de los 80 que fue creciendo desde aquella hermosa década y que ha hecho de todo y para todos. Porque no solo es un gran cantante, un gran intérprete, es un tipo polifacético, actor, presentador, le gusta el fútbol, además, hincha de Boca, es uno de esos artistas que ha cautivado todo lo que es el centro de América y Latinoamérica en general, y lo tenemos acá con nosotros. Y yo les voy a dar una pista antes de empezar a hablar con él, porque este tipo al que yo quiero mucho... y que es muy generoso, como yo ya he hecho más de una vez, he contado, él puso una foto en uno de sus discos en la que estoy yo. Tipo generoso, y es así, tiene el corazón abierto. Lo conozco hace muchos años, productor. ¿Qué más puedo decir? En un rato lo van a ir conociendo más íntimamente. Lo presentamos de esta manera. A ver si te acordás de este tema, si sos ochentoso, mirá.

0: Claro que sí, por aquí alguien salta y dice Orlando Netti, Fabián, claro, el aplauso para el Tano Orlando Netti que está con nosotros.
1: Fabi, querido.
0: Bienvenido, Orlandito.
1: Pero qué alegría
0: tenerte. Fuiste de los primeros invitados que tuvo este programa,
1: sí,
0: cuando
1: señor.
0: Arrancábamos hace más de 3 años, y te volvemos a tener acá, y es siempre un placer conversar, y sabés que podemos no vernos, podemos intercambiar mensajes. Hay un afecto, hay un cariño.
1: Total.
0: Desde siempre.
1: Sí,
0: y eso
1: señor.
0: Se palpa cada vez que puedo charlar con vos y tu generosidad y la posibilidad de decirme, che, venís, Tano. Sí, voy. ¿Cuándo? Nunca dijiste que no. Y para mí eso es recontravalorable. Por eso te quiero mucho y me encanta que estés aquí. Porque además sos un tipo muy querido. Yo decía, recién charlábamos fuera de micrófono, en toda Latinoamérica la gente te sigue recordando. De hecho, sos éxito en Perú, en Ecuador. Y ahora, ahora me vas a contar todo,
1: sí, señor.
0: lo que venís preparando y produciendo, pero arrancábamos con este tema,
1: sí.
0: Porque muchos ya ni lo conocen, fue el chocolate Kickers.
1: Flickers.
0: Ahí está,
1: exactamente,
0: Flickers,
1: que ya no existe más, y que la gente se acuerda de la canción, pero no del producto.
0: Exactamente.
1: Y marcó una época, fue a mediados de los 80 eso, 85 uh-huh. más o menos, 84, 85, y bueno, obviamente que la canción originalmente era un jingle de 30 segundos, y claro, la compañía discográfica, con Carlos Nilsson, que era el autor, bueno, hicimos obviamente más estrofas, el estribillo, qué sé yo, y lo hicimos tema, que dura 3 minutos y pico, y bueno, salió, y bueno, fue disco de oro, disco de platino, no solamente en Argentina, sino que también había pegado muchísimo en toda Latinoamérica. Yo venía de una canción que había sido un boom así muy, muy fuerte en toda Latinoamérica, que fue clásico. El clásico es amarte,
0: sí.
1: Locamente enamorarte.
0: Tienes razón.
1: Esa canción fue como un poco el puntapié inicial que me dio a conocer en Latinoamérica. Y reciente Conozco y Te Quiero fue como afirmar un poco todo eso que había producido sido el primer tema, ¿no?
0: Los que somos ochentosos, ochenteros, este programa lo es. En mi caso particular, era el tema que nos aprendíamos para cantarle al oído en épocas donde tenías que ir a buscar el teléfono público, porque en casa no había teléfono, ibas con la fichita y tratabas de transarte a la minita cantándole este tema.
1: Y la época donde había lentos todavía.
0: Lentos.
1: Y que uno apretaba ahí el momento, aprovechaba el momento para apretar un poquitito, y el tema, bueno, fue como un emblema de esos encuentros. Vos sabés que hasta el día de hoy han pasado ya más de 4 décadas.
0: Sí.
1: Y hasta el día de hoy, ahora con internet y todo, me llegan historias, pero inverosímiles. Cosas que de Chile, de Costa Rica, de muchos lugares. Y bueno, obviamente que son esas canciones que han quedado en el tiempo y que, por suerte, te contaba fuera del aire recién, que en Latinoamérica muchas radios que pasan balada, melódico, las siguen pasando como si fuera aquella época. Y lo mismo este tema que estamos escuchando, que
0: sí,
1: Jorge ahí tiró muy bien. Clásico, que son dos temas emblemáticos de mi carrera, ¿no?
0: A ver, déjame escuchar un poquito.

0: vas a poder expresar o explicar mejor que yo, pero vos ya estás escuchando de fondo y sabes que este tema nació en los 80 por la melodía.
1: Sí, sí, bueno, hoy que estamos ávidos de melodía. Exacto. Y que escuchamos todo pum, pum, pum, pum, pum, pum, y es toda una cosa sin armonía, sin nada. La verdad que todas estas canciones, bueno, han marcado época, pero también han quedado en el corazón, ¿viste? Porque toda esta música que lamentablemente hoy no tiene esa presencia que tenía en décadas pasadas, y que yo siempre le achaco a la industria musical, porque creo que ellos son los culpables de que muchos ritmos hayan desaparecido de lo que es la difusión masiva, ¿no? Y bueno, nada, la verdad que uno, yo siempre soy muy agradecido al hecho de tener tres, cuatro canciones que se han mantenido en el tiempo y que son las que obviamente hacen que uno siga trabajando, yo sigo grabando, tengo ya 16 discos, obviamente me voy adaptando a las épocas porque uno, si no se va aggiornando, es como queda fuera de mercado. Entonces, bueno, siempre vos sabés bien que soy un tipo positivo, sí, que total. Voy para adelante y que, bueno, trato de generar siempre buenas cosas. Y ya he cumplido 4 décadas con la música, grabé 2 discos nuevos, volumen 1 y volumen 2 de Tacuaren, que le puse Tacuaren,
0: claro, me encanta.
1: 40 al R, sí, sí, sí. En Lunfardo. En Latinoamérica vos sabés que creen que es algo quichua, indio, sí. Porque dice Tacuaren, ¿qué es esto? Claro. Entonces yo explico que es un lunfardo nuestro, que Tacuaren es 40 al R. Bueno, nada, 40 años es mucho tiempo, mucho. Y pero la verdad que no me puedo quejar, porque de verdad que siempre vos les hablabas del cariño. Yo siento mucho el cariño, sobre todo porque sigo en contacto con mucha gente que me escribe a través de internet y que cada vez que voy a los países, ese cariño está latente y los mantienen presente, a pesar de que, obviamente, vos decías, bueno, cuando arrancaste con Recién te conozco y te quiero, hay generaciones que no lo conocen el tema y que a lo mejor lo escuchan por primera vez, qué sé yo, pero hay mucha gente que se ha acompañado con esta música y que yo soy siempre un agradecido por ese cariño que se mantiene, ¿no?
0: Sos un gran cantante, sos un gran compositor, además, sos un artista de raza, y yo decía polifacético, porque en tu vida no solo... que lo haces y muy bien cantás, sino que también en algún momento actuaste, inclusive fuiste, y siempre lo recuerdo, aquel programa que iba los domingos a la noche que hacías con tu hermano, que era muy divertido.
1: ¿Qué pasó?
0: ¿Qué pasó? Estaba buenísimo ese. Sí. Era otra época, todos teníamos el pelo más largo.
1: Claro, y era mediados de los 90, teníamos todo el lope largo. Sí, sí. Y bueno, duró 3 años ese programa. Se veía muchísimo en el interior del país, pero se veía también aquí en Buenos Aires. Y bueno, yo obviamente estaban todos mis amigos ahí, que casi todos mis amigos son actores, músicos, exacto, productores, bueno. Y cada uno hacía una cosita y obviamente había notas y todo. Era un magazine muy divertido que, bueno, sí, yo la pasaba muy bien. Fueron 3 años conduciendo ese programa que a mí me llenó de alegría porque realmente era un programa muy así dinámico. Y bueno, me gusta, como bien decís, me gusta la conducción, he conducido tele y he conducido radio muchas veces.
0: También, a eso iba a llegar, claro.
1: Exacto.
0: Coincidimos alguna vez trabajando junto en Radio Mitre.
1: Claro, vos estabas en la tira deportiva.
0: Exacto, y vos hacías un programa nocturno junto a otro gran amigo como Matías McCloskey,
1: sí,
0: ¿no?
1: Sí, señor, con Matías, que obviamente es un hermano de la vida.
0: Sí, claro.
1: Y que, bueno, hicimos ese programa, que llamaba De Cada Década.
0: De Cada Década.
1: De Cada Década, que yo hacía algunos personajes, Matías me seguía con el ritmo de los personajes diversos que hacíamos y también fue una época muy linda que después se frustró porque vino todo la hecatombe del 2001 y todo eso que ahí quedó, pero es verdad que hemos compartido Radio Mitre.
0: Y aquí en casa, porque también tuviste la chance de manejar la FM Rock momento.
1: Sí, señor.
0: Por eso hablo de lo polifacético, además de gran productor. Estamos hablando con Orlando Netti, un amigo y un gran artista. Porque además, digo, un gran productor, porque entre otras cosas produjeron, y vos fuiste parte esencial, teniendo en cuenta tu conocimiento musical, de Cristian Castro haciendo el homenaje a Sandro, ¿no?
1: Sí, fue una idea que hicimos con Matías, justamente, con Matías McCloskey, que, le planteamos a Cristian hacer el repertorio de Sandro, a quien él admiraba de chiquitito, porque Verónica había tenido, bueno, un conocimiento con Sandro, y él escuchaba en la radio en aquel momento, cuando tenía 8 o 10 años, lo escuchaba, bueno, y siempre admiró a Sandro, y cuando le llevamos la idea, que viajamos a Nueva York, a su departamento,

0: departamento. En ese momento vivía en Nueva York. Se volvió loco, le encantó, y bueno, con los arreglos de Pablo Marino fuimos allí, empezamos a hablar de la ropa y la vestimenta, y él se volvió loco y se entusiasmó y qué sé yo, y llevamos adelante un muy lindo espectáculo.
1: Muy bueno.
0: Que lo hicimos aquí arrancando en Buenos Aires en el Hotel Hilton, que hicimos tres noches increíbles, y después hicimos 21 shows, que Cristian nunca hizo 21 shows en Argentina.
1: De verdad.
0: Creo que en ninguna parte, me parece.
1: No, en ningún lado. Uno que estuvo cerca de Cristian durante tantos años.
0: Exactamente, vos lo conocés muy bien.
1: Era difícil sacarlo del departamento para promocionar. Las cagadas pedo que me he comido del querido Alex McCloskey por no moverlo en aquel momento. Y decía, ¿para qué te tengo ahí, nene?
0: Tremendo, tremendo. Era, bueno,
1: ustedes lograron lo imposible, sinceramente.
0: No, igualmente nos volvió medio locos también. Sí, vos estuviste presente y sabés algunas cosas. Y lamentablemente no pudimos llevar a cabo lo que era una idea original.
1: El complemento.
0: El complemento de hacer toda Latinoamérica, porque la idea era hacer 14 países, terminando en Nueva York, en el Madison Square Garden, donde Sandro había hecho su famoso recital en New York. Bueno, lamentablemente hicimos esos 21 shows aquí en Argentina, por todas las ciudades, fuimos a muchos lados. Santiago del Estero, Tucumán, fuimos al sur, al norte. Bueno, la cosa es que se frustró, porque vos que lo conocés bien a Cristian, él es muy disperso. En el medio se fue a grabar a Londres con los amigos mexicanos un disco de heavy metal.
1: Claro, el de la
0: con
1: Finge.
0: La Esfinge. Después me volvió loco que quería grabar un disco con las canciones de Pavarotti. Yo fui a hablar al teatro con un amigo mío, con Chacho Vescovo, y a ver cómo armábamos la cosa con una orquesta clásica. Después quedó en la nada. Después me proponía hacer un disco de música country. Digo, pero Cristian...
1: Está loco.
0: Claro, o sea, aboquémonos a esto de Sandro.
1: Lo digo permanentemente, está loco.
0: Es increíble. Es una pena porque realmente es un gran artista, un vocalista increíble. Yo lo admiro profundamente artísticamente. Pero la verdad que es muy difícil para trabajar porque evidentemente es muy disperso y además tiene, viste, cosas que, qué sé yo, nada, podríamos hacer un libro.
1: Pero quiero hablar de vos.
0: Sí, señor.
1: Es simplemente un paso,
0: sí,
1: lo de Cristian, algo de lo tanto que hiciste vos. Pero quiero contarle a la gente, insisto, estamos charlando con Orlando Eletti, que además vos no solo sos un gran artista y te movés en el ambiente como pocos, sino que además, y también quiero llevarte mucho más atrás en el tiempo para los que no te conocen ni para los que no conocen tu historia, que tuviste un gran viejo, que tuviste un papá que era un crack de la publicidad, que era un tipo que, entre otras cosas, generó el gran éxito de quien después fue tu padrino. Estamos hablando de Leonardo Fabio, pero me gustaría empezar hablando de tu viejo, que es el que, en definitiva, te debe haber iniciado y metido en este ambiente.
0: Mira, sí.
1: ¿No? Por ahí me equivoco.
0: No. En realidad, obviamente, yo desde muy chiquitito estuve inmerso. Mi viejo, además de ser, tenía una agencia de publicidad importante, pero también era multifacético y hacía muchas cosas. Y además era empresario artístico. En aquel momento, en los 70 estoy hablando, 70, después 80, pero básicamente en los 70, él traía artistas de Francia, de Italia y de España, que estaban de moda en aquel momento.
1: Sí. De todos esos festivales de San Marino y eso.
0: De San Remo.
1: De San Remo, perdón.
0: Claro. Y entonces de Italia ha traído a Mina, por ejemplo, a Ornella Vanoni. En teatro ha traído a Toniassi, qué sé yo, mucha gente.
1: Estás hablando de nombres muy importantes.
0: Sí, después trajo a Charles Aznavour, a Gilbert Bécaud de Francia, a Cortés de España, con mucha gente que realmente, yo desde muy chiquitito, de mis 4, 5, 6 años, lo acompañaba a mi viejo en todo eso y fui creciendo en ese ámbito. Se hizo representante de Leonardo Fabio. Entonces, Leonardo tenía un gran cariño por mí y yo, obviamente, para mí era una figura preponderante. En ese momento Fabio tenía una popularidad impresionante. Era realmente, fue increíble el boom que había producido Fabio con su primer disco, que tanto los éxitos, Ella Ya Me Olvidó.
1: Exacto.
0: O quizás Simplemente Le Regale Una Rosa, Quiero Aprender de Memoria, Fuiste a Mí Un Verano. Bueno, todas esas canciones que la gente conoce. Y obviamente su popularidad, yo que era chico, era como una figura. Y entonces estar tan cerca de él, para mí, siempre fue como muy, muy fuerte. Y él tenía un gran cariño, entonces me llevaba a todos lados. Me llevaba a sus recitales, me llevaba a sus especiales en televisión, lo acompañaba donde fuera. Y él me llevaba, como en ese momento él no tenía hijos con Carola. Entonces, yo iba con ellos y la gente quería que yo era el hijo de ellos. Y esa relación de mucha amistad con mi viejo Mi viejo fue coproductor con él de Nazareno Cruce el Lobo. Mi viejo fue quien le recuperó el libro de Juan Moreira para que lo pueda filmar, porque lo iba a hacer Héctor Olivera con Ayala. Y entonces hubo un tire y afloje ahí terrible. Y bueno, un montón de historias de vida con Fabio que me une de una relación familiar, te diría.
1: Sí, sí, claro.
0: Y obviamente después, cuando yo decidí en mi adolescencia ser cantante, él obviamente que influyó muchísimo porque yo tenía su figura preponderante. Más allá de que mi viejo obviamente tenía muchos amigos dentro del ámbito, Gianfranco Pagliaro, Luis Aguilé, Giacomo Monti, un montón de gente que en ese momento también era muy popular.
1: Sí, ¿qué te parece?
0: Y bueno, yo obviamente vivía eso palmo a palmo. Por supuesto que me influenció el hecho de que mi viejo estuviera inmerso. Pero yo, en la adolescencia, viste que los adolescentes son como rebeldes en esa época.
1: Sí, sí.
0: Yo no le había dicho nada ni a mi viejo ni a mi vieja. Y muy caseramente en mi dormitorio había grabado con el disco del dúo Vivencia dos temas que yo le puse la voz arriba con un cassette, grabé un cassette, y con eso, nunca le dije nada a mi viejo, me fui a Microfón primero, que era una
1: compañía disquera
0: nacional, que me rebotaron, después fui a Emi Odeón, que también me dijeron que no, que en ese momento, y llegué a lo que hoy es Sony Music, que en ese momento era CBS, que estaban, justo tuve la suerte de que estaban buscando un pibe, un jovencito, que cantara o pop o balada. Y yo fui con esas dos canciones del dúo Vivencia, me escucharon, le gustó mi imagen, yo tenía el pelo así tipo Beatle, y bueno, le gustó mi color de voz, qué sé yo, me dijeron, bueno, vení que vamos a firmarte un contrato. Me firmaron un contrato por 4 discos, y ahí recién, en una cena, le digo a mi viejo, papá, me tenés que... Yo era menor de edad, tenía 17 claro. años, me tenés que acompañar a CBS en aquel momento. A CBS, me dice, ¿para qué? ¿Qué tenés que hacer? No, porque llevé un cassette y me van a firmar un contrato por 4 discos. Me dice, ¿qué? ¿Cómo no me dijiste? Bueno, imagínate,
1: sí,
0: ¿no?
1: Sí, claro.
0: Así fue. Me acompañó mi viejo, tuvo que firmar por mí, qué sé yo, y ahí arranqué con mi carrera.
1: ¿En qué año fue esto, Tano?
0: 83, cuando firmé el contrato. Ajá. Y grabé recién en el 84.
1: Mirá vos.
0: O sea, un año tardé en grabar mi primer disco. Y que allí, bueno, estaba el director musical, el director general, o sea, el productor general de la compañía, junto con Beatriz Lupo, que era Vicente Sardelich Bryan, que después terminó siendo mi representante.
1: Uh-huh.
0: Y él era director artístico de la compañía, que había estado en RCA Víctor, y había pasado a ser director artístico de la SON, de la CBS, y ahí me firmaron el primer contrato, y allí tuve la suerte de que Clásico fue un boom en Latinoamérica y arranqué con el pie derecho, ¿no?
1: Después vamos a hablar porque llegó el momento en tu carrera hasta que le pudiste rendir su homenaje haciendo popurrí e interpretando a Leonardo Fabio, a Palito Ortega, a Sandro.
0: En uno de los discos que se llama Por Siempre Éxitos.
1: Exactamente.
0: Estaba también Leodán. Luis Aguilé, Donald.
1: Sí.
0: Así que hice un popurrí de cada uno de ellos, que como que ellos creo que fueron los primeros que iniciaron el camino dentro de lo que era lo melódico, la música pop, ¿no? De aquel momento.
1: Ya seguimos charlando con Leonardo Netti. Quiero empezar a leer los mensajes que nos van llegando de los oyentes en todo el país. Se juntan y se juntan. Desde Uruguay, como siempre, Sergio, con su familia, Nubia, Diana, Zuli, Cintia y Marisela, 18 grados de temperatura, un abrazo grande, Sergio, gracias por estar, te extrañamos ayer, Sergio, ¿eh? Omar de Fraiventos, Uruguay, dice, hola, muy buenas madrunoches, Fabián, feliz viernes y buen fin de semana, bendiciones, gracias, Osmar, Ana María de Santa Fe, hola, buenas noches, Fabián. ¿Cómo estás? Lindo, otra noche, como otra madrugada noche para pasarla juntos con buena música y con tu voz tan alegre, tan jovial, tan dispuesto. Gracias por tanta... Me ruborizás, Ana María. Un beso grande. Gracias por estar desde Santa Fe, como siempre. Hola, Condesa. Helen de San Isidro dice, Fabi, querido, alegraste... pará, quiero leer bien. Alégrenme. Da inmenso placer escuchar todo lo que compartís con nosotros. Buen y bendecido fin de... Cuídate, hace frío, te quiero. Un beso a Orlando. Gracias, Helen.
0: Un beso, Helen.
1: Por aquí, a ver quién... Normita Tití, de Jujuy. Buenas madrunoches, Fabián y equipo de A2. Viernes y un gran comienzo de fin de... Bella compañía, buena música, el perfecto diálogo de amistad y cariño. Desde Jujuy, muchos saludos y bendiciones infinitas. Gracias, Tití. Gillo, Mario de Chimbas, San Juan. Hola, chicos, soy Gillo. Los estoy escuchando. Quiero participar. Ya estás participando, Mario. Ya estás anotado. Un beso grande y gracias por estar. Renato, como siempre, de Bahía Blanca. Hola, Fabián. Muy buenas madrunoches. Excelente fin de... Nos reencontramos el lunes. Nos reencontramos en cada momento. José Luis de Galvez, Santa Fe. entrenando, dice. Bueno, se borró el primer mensaje. Ya estoy entrenando. Bueno, José, te felicito. Por acá dice, bueno, el abrazo para Orlando Netti. Sandra de Zapala, Neuquén. Hola, buenas noches, Fabián. Soy Sandra, deseo que tengas una hermosa noche y un excelente fin de. Yo ya estoy escuchándolos y costurereando. Gracias por leer mi mensaje y gracias a vos por escribirlo, Sandrita querida. Alejandra de San José de Cachal. Buenas madrunoches, Fabián, equipo de A2. Feliz viernes, que tengan un excelente fin de semana. Por aquí llega el saludo. Quiero ver acá porque no tiene nombre, pero sí quiero ver su presentación. Daniel Batola. Ah, el querido Daniel Batola, que tiene uno de los mejores programas de esta radio. Los domingos a la noche, Orlando, un programa de tango que es realmente sensacional, para no perdérselo. Qué guay. Querido Daniel Batola, que dice... El saludo para Orlando Netti.
0: Un abrazo.
1: Juan Manuel de San Miguel de Tucumán. Muy buenos madrunoches. Te cuento porque por ahí vos, madrunoches es un término que nuestros propios oyentes han inventado para mezclar la noche y la madrugada.
0: Muy bueno, claro.
1: Muy buenas madrunoches. Sea buen inicio de fin de semana con la buena música, locución, recuerdos. Gracias. Saludos. Cómo llegan los mensajes. Impresionante. Y Mario de San Luis. Saludos, Fabián. Como siempre, Mario presente. Desde San Luis. Un beso grande, querido Mario. María del Valle de Colonia, La Camila, San Juan. Buenas madrunoches, Fabián. Estoy escuchándolos. Qué bueno el regreso de la semana que viene con Sonia. Los extraño cuando no están juntos. Soy María del Valle de La Camila, de Santa Fe, perdón. Besos mil, dice Catalino Fulkin, el parrillero de Crespo Entre Ríos, ahí con su un día vamos a ir a comer con la banda, acá con Neti, con Matías, ¿eh? Catalino, te cantamos algo ahí, estás amagás siempre, pero seguramente en cualquier momento te caemos. Buenas madrunoches, queridos amigos, siempre firme, un abrazo enorme para todos ustedes. Por aquí, Juan de Montecomán, San Rafael, Mendoza, dice, hola, buenas madrunoches, Fabián, de A2 presente, cuántos recuerdos inolvidables. Ese tema, Te Quiero, no me acuerdo quién lo canta, justamente acá, nuestro querido amigo Orlando Netti que nos visita. Juan, viste vos, en nuestro pueblo había un boliche, se llamaba Saica. Cuántos recuerdos, ahí conocí a Mabel, su señora. Mamita, cómo olvidar, saludos y feliz fin de... Si habrás... chapado con este tema de Orlando, querido Juan. Atahir Suárez Coelho de Sao Paulo dice, hola, buenas noches, Fabián, y gracias por otra semana juntos. Que tengas un buen fin de semana. Desde Sao Paulo te saludo. Gracias por estar. Adolfo de Rosario Santa Fe. ¿Vos viste, no?
0: Es impresionante. ¿Viste? Te iba a decir, cuando terminara... digo, la cantidad de lugares donde llegás a todos lados.
1: Pero Uruguay, Brasil,
0: increíble.
1: Paraguay y además todas las provincias. Hasta ahora, ¿viste?
0: Vamos, es que es lo que tiene Radio Nacional. Es espectacular.
1: Impresionante. Te decía, Adolfo de Rosario. Dice, hola, Fabián, buenas madrunoches. Felicitaciones por el invitado. Su tema, reciente conozco y te quiero, de Orlando. Creo que salía en una publicidad.
0: Literal, ¿eh? Lo contamos
1: ¿Qué
0: justo.
1: Chocolate?
0: Flickers.
1: Está, te lo dice Orlando. Tema romántico nacional de los 80. Gracias porque está ahí, excelente. Gracias a vos, Adolfo, por prenderte y reconocer a tamaño artista. Esto lo digo yo y lo quiero mucho, Orlando. Buenas madrunoches, Fabi. Saludos al entrevistado. Qué lindo escucharlo, Orlando. Feliz fin de semana. Portate mal con cuidado, me dice Beatriz de Paraná. Víctor de Salta. Saludos, Fabián, desde la Puna Salteña. Que tengas un buen fin de semana. Griselda de San Rafael, Mendoza. Muy buenas madrunoches, Fabián. Que tengas un lindo fin de. Cuídate que está muy frío. Ricardo de los Polvorines, buenas madrunoches, Fabián, soy Ricardo de los Polvorines, un abrazo para Orlando, muy buen programa, siempre junto a ustedes, saludo a Sonia, quiero participar, claro que sí, estás participando, querido amigo, los mensajes que van llegando al 11-38-70-74-85, 35 minutos de programa, nos comimos charlando con un amigo, con un artista, vamos a la primera pausa y volvemos, por favor.
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0: Buenas madrunoches. Hola, Fabián y equipo. En día 2. Qué hermoso programa. Qué energía estupenda tener, Fabián. Gracias. Grande la madrunoche. Que tengas un gran día viernes y un hermoso fin de semana. Yo voy a seguir disfrutando del programa. Abrazote, Isabela, desde San Rafael, Mendoza.
1: Gracias, Isabela, gracias por las palabras, por tu cariño, por tu afecto. Y escuchábamos recién algo de lo nuevo de Orlando, ¿no? Porque hemos recorrido y ha hecho de todo y ha... Ustedes ya han escuchado sus arranques con ese tema que todos reconocieron, pero lo bueno es que sigue componiendo y que además no solo canta lo que él compone, sino que traes estos grandes éxitos del rock, del rock nacional, de sus inicios o de sus comienzos.
2: Sí, porque en realidad es la música que yo...
1: Perdóname, Orlando, Inconsciente Colectivo de Charly García, por obvio. Si no se percataron, que acabamos de escuchar.
2: Sí, que grabé, bueno, son dos volúmenes, que grabé canciones que yo escuchaba de adolescente. En la adolescencia, justamente, porque si bien la gente sabe que yo soy un baladista, un melódico... Mi música original es rock argentino, porque la música de la adolescencia fue rock argentino. Entonces, cumpliendo 4 décadas con la música, decidí grabar todas esas canciones que yo escuchaba de pibe y me di el gusto de grabar mis versiones con temas de Charly, temas de Spinetta, de Fito Páez, de Lito Nebbia, de Piero, del dúo Vivencia, de Serú Girán, bueno, de toda la música que yo escuchaba.
1: De León Gieco.
2: Música que yo escuchaba de pibe y que la verdad tenía ganas de hacerlo y bueno, me di ese placer de hacer 2 volúmenes porque cuando arranqué junté 60 canciones, Fabi, claro. Dije, ¿pero qué? ¿Voy a hacer la de Calamaro? ¿Voy a hacer 6 discos? No puedo. Uh-huh. Entonces dije, bueno, hago 4, 10 temas por cada década. Sí. Dije, no, también es una locura. Bueno, terminé en 20 canciones, hice 2 volúmenes, volumen 1 y volumen 2 de Tacuaren.
1: Dije, León Gieco, mientras despedimos a Jorgito Falcón y llega otro gran amigo como Gaby Zeni. Ayer Gaby me decía, ¿quién viene mañana? Digo, Orlando Onetti. Y se acordaba, me dice, qué buen programa, qué hicieron. Me decía Gaby, y acá lo tenemos otra vez al querido Tano Onetti. Gaby, mientras vas tomando control de el Enterprise, como solemos decir, ya Jorgito Falcone casa sus cosas, sus bártulos, y empieza a despedirse en esta madrugada. Le decía a recién Orlando y a nuestros oyentes en todo el país que también le cantó a León Gieco. Y me encantaría escuchar ahora Pensar en Nada, también de este disco nuevo de Orlando Tacuaren. Escuchá.

0: Pensar en nada, León Gieco, con la voz de Orlando Netti, ¿eh? Una madrugada sensacional, buena música, buenos amigos, buena compañía. ¿Qué más podés pedir en esta madrugada de viernes? Tano, dos temazos, Inconsciente Colectivo, Pensar en Nada, Charlie, León, entre tantos éxitos que grabaste y que vamos a seguir escuchando.
1: Sí, claro, bueno, este tema de León que elegí porque me encanta, obviamente, y León que también es un referente de nuestra música popular. Y bueno, nada, todos los artistas que he elegido son grandes compositores. Y además tienen algo en común todos los temas que elegí, que son 20, que tienen una vigencia en las letras. Por ejemplo, hay tema que grabé de Piero, Un Hombre Común. Vos lo escuchás y es un tema de hoy. O sea, la letra es exactamente hoy. Y así un montón de temas. Grabé de Gabriel Ogando, que fue un gran amigo y que en la pandemia lamentablemente se fue. Uh-huh. Nunca Dejes de Soñar, que es un tema hermoso, uno de los temas más lindos de su repertorio, de su composición. Canciones que han marcado también, qué sé yo, épocas, ¿viste? De Serú Girán, de grabé dos temas de Grupo Factoría, de quien yo soy gran amigo, Carlitos Rogatti, que era el cantante y el guitarrista, y que son de La Plata, y que fueron en un momento que ellos arrancaron, y después cuando vino Soda Stereo, medio como que la compañía los dejó un poco de costado a Factoría, pero una banda espectacular, con la cual yo también he vivido muchas cosas. Y Carlitos, que es un amigazo, y grabé dos canciones de ellos. Bueno, la verdad que el disco, grabé de Alejandro del Prado, Los Locos de Buenos Aires, que es un tema también muy lindo que yo escuchaba de pibe.
0: Yo trabajé acá muchos años con Horacio, el hermano.
1: Ah, mirá.
0: Es un periodista deportivo de muchísima trayectoria.
1: Sí, señor.
0: De la revista El Gráfico, revista Goles.
1: Claro.
0: Ya jubilado, pero muchos años trabajé acá con Horacio.
1: Bueno, vos laburaste también con García Blanco.
0: Sí,
1: con grandes referentes.
0: Sí, que hoy no existen. Como a vos te pasa con la música,
1: sí.
0: Por eso es lindo lo que vos hacés, porque no solo componés, como suelo decir, sino que además traés de aquellos que fueron grandes, sí. Y los volvés a poner en la...
1: Vos sabés que yo en el show, en mi show, abarco, es como muy ecléctico, porque además de mis canciones, que la gente reconoce de tanto tiempo, hago un segmento, obviamente, dedicado a Leonardo Fabio, uh-huh. Donde yo cuento un poco mi historia, qué sé yo. Después hago otra sección con temas de Sandro, hago un popurrí de Sandro, con algunos temas también, hago canto trigal, muchos temas. Y hago un popurrí del disco ese que vos me hacías mención. Después, ahora con estos discos, también tengo un segmento de rock argentino, entonces canto todas estas canciones. Y la gente va variando.
0: Claro.
1: Y además yo hace tres años hice un disco de temas de Armando Manzanero, de Roberto, sí. Carlos, que se llamaba Volver a Sentir,
0: sí, sí.
1: Medio yaceado, con arreglos de Pablo Marino, que es quien también...
0: gran músico, un gran amigo, un tipo un talentoso.
1: Pablo, sí, un gran talento.
0: Un beso y un abrazo grande. Con Pablo tenemos una deuda, te lo contaba recién.
1: Sí.
0: Pablo se reía mucho con mis anécdotas y la forma que yo tengo de ser,
1: sí.
0: Como soy acá, soy con mis amigos.
1: Sí.
0: Y Pablo decía, Pomelo... Tenemos que producir, lo produzco yo y lo musicalizo. Tenemos que hacer un stand-up con vos, me decía. Tenemos que hacer un stand-up,
1: claro.
0: Conmigo, me decía Pablito.
1: Sí, porque
0: Marino.
1: Él ha hecho muchas cosas, ¿viste? Con Ginsburg, sí. ha hecho muchas cosas en teatro. Y Pablo, que es un talento, realmente es un gran amigo, pero además es un gran talento musical. Tiene gusto para todo, sabe adaptarse a lo que a diferentes cosas. Ahora está tocando con una sinfónica. Con Iván Barrios.
0: Bueno, el talento que vos también tenés, porque digo, cuando hiciste lo que hiciste con Cristian, lo pusiste a Pablo, armaste una gran banda en torno a Pablo, e hiciste todo lo que... Estaba yo ahí, por eso te digo y lo resalto y lo valoro y lo destaco. Vos tenés un gran talento. Cuando la gente con talento se junta, termina haciendo cosas talentosas.
1: Sí, sí, y digo, yo a veces, qué sé yo, no peco de quizá de... De no reconocerme en,
0: sí,
1: ese tipo de cosas,
0: sí.
1: Pero mucha gente, amigos que me conocen, me dicen, vos tenés que escribir, porque escribís muy bien y no sé qué, y obviamente tengo historias, viste, mi historia con Fabio, por ejemplo, muchos me dicen, vos tenés que escribir un libro de lo que viviste con Leonardo.
0: No tengas duda.
1: Después me han, bueno, qué sé yo, cosas
0: no solo
1: que,
0: con Leonardo.
1: Sí, cosas de mi vida también, con mucha gente.
0: Este muchacho acá que lo ve, que lo escuchan, no lo ven, lo escuchan, nosotros hacemos radio, como hacemos, y como digo siempre, ¿no? El streaming déjelos para otro, nosotros,
1: claro,
0: hacemos radio y nos encanta hacer radio. Así como lo ven, él hoy... Todos superamos los 50,
1: sí.
0: Fue parte de aquel grupo talentoso de galancitos que jugaban a la pelota.
1: Sí, señor.
0: Y formaste parte de un momento donde estaban todos, ¿no?
1: Todos.
0: Adrián Suárez, Diego Torre,
1: Leo Baraglia, Diego, Pablo Rago. Se sumaba, que era anterior a nosotros, pero se sumaba en muchos partidos Ricardo, Darín.
0: Claro.
1: Venía Nito Artaza, éramos un grupete enorme. Sí. De amigos, en realidad, que nos juntábamos todos los fines de semana y jugábamos con un equipo real, con la dirección técnica de Luis Tasca,
0: sí,
1: gran actor.
0: Luis Tasca, hincha de Huracán.
1: Hincha, fanático de Huracán.
0: Sí, sí.
1: Y bueno, y la verdad que la pasábamos muy bien. Y el fútbol, que es una pasión nuestra, que yo soy un futbolista frustrado, la verdad que me daba el gusto también de jugar todos los fines de semana con ese grupete enorme de amigos, que además después salíamos los fines de semana, yo tenía una quinta en Castelar.
0: Esa famosa quinta Castelar.
1: Esa famosa quinta.
0: Esa me la perdí, quiero.
1: Es
0: lamento
1: verdad,
0: profundamente.
1: Es verdad, una época gloriosa fue.
0: Gloriosa.
1: Sí, porque era grande la
0: y
1: casa.
0: Además, creo que fue un momento donde estaba la banda del Golden Rock, era full, ¿no?
1: Exactamente. Coincidió con eso y se juntaban Gustavo Bermúdez, venía todo el mundo, éramos un grupo grande. Y había. Había tres casas en una quinta grande, en Castelar, y yo dejaba abiertas las puertas de la casa porque cada uno hacía, qué sé yo, uno presentaba un show en un lado, Diego Torres venía, no sé, de algún lado, Adrián hacía teatro, Rago hacía, bueno, y cada uno, la presencia de una discoteca y no sé qué, y todos venían después, acompañados o no, venían y se quedaban y dormían en las casas y después hacíamos asado y jugábamos al fútbol y nos tirábamos a la pileta. La verdad que fue una época divina, hermosa, que siempre recuerdo con mucho cariño de toda esa locura que vivíamos.
0: Este,
1: ¿no?,
0: señor me sentó en la mesa con dos grandes artistas, cantantes polifacéticos como él, como Manuel Wills y como Juan D'Artés, entre otros, ¿no? Digo, para ver, o sea, todo el recorrido que ha tenido Orlando Netti con el que estamos charlando. Escuchamos Inconsciente Colectivo, Pensar en Nada, Charlie, León, y ahora un tema que a mí particularmente me pega en el medio del corazón porque fueron los arranques de mi adolescencia y Baglietto en su esplendor. ¿Tema que escribió Fito Páez?
1: Sí, señor, es de Fito este tema y Baglietto, que lo canta de maravillas, es impresionante. Uno de los mejores intérpretes que tenemos.
0: Y Orlando lo canta tan bien como Baglietto, esto lo digo yo, señores. La vida es una moneda.

Hola, buenas noches. La verdad que no puede estar mejor la radio, mejor, excelente compañía en esta noche, acá por rutas patagónicas, escuchando con ese invitado de lujo. La verdad que un placer manejar así hermosa la radio. Un abrazo grande, Carlos de Santa Cruz.

0: agradezca de usted, Tano.
1: Carlos, un abrazo enorme. A Carlos, que está ahí en la ruta manejando, un fenómeno. Un abrazo enorme y, bueno, gracias por la compañía, obviamente.
0: Acá quiero saludar también, acá, bueno, lo que te decía recién, ¿viste? Catalino se prende, pone la radio y sus comensales alrededor de la parrilla escuchan todo lo que nosotros hacemos.
1: Qué
0: acá.
1: Así un abrazo que... a Catalino, que, bueno, a ver si realmente vamos ahí a la parrilla.
0: Él dice ser el mejor asador del mundo.
1: Ah,
0: ¿eh?
1: La pelota.
0: Don Catalino Fulkins, en Crespo, Entre Ríos, digo. A ver por acá quién... Helen, que ya la leímos. Héctor de Salta. Llegó el viernes. Buenos días, Fabián y equipo. Excelente programa de A2. Está lloviendo en mi provincia, pero escuchando Orlando, Salta la Linda, enamora más.
1: Qué lindo.
0: Los escucho por FM 102.7, Macacha Güemes. Gracias, Héctor. Por acá dice: buenas, me llamo Nicole San Filipo. Estoy tratando de encontrar... Este programa ya se convirtió en gente que busca gente. Ayer teníamos descuento porque... Y es un servicio también a la comunidad. Nicole San Filipo está tratando de encontrar a los hermanos de su abuelo. El abuelo se llama Luis Alberto Pío, nacido en Tacuarembó, Uruguay. Sergio, a ver si podemos encontrar en Tacuarembó, nuestro oyente, a la familia Pío, que desde ayer estamos intentando encontrar. La familia Pío, hace 40 años que no se ven. Son tres hermanos, querido Sergio, Anubia, Cintia, a toda la familia, para que nos dé una mano a ver si podemos ayudar a Nicole y a su abuelo a encontrar a su familia. Un abrazo grande para todos y gracias por estar. El top marca la 1:00 a.m. No tenemos boletín. Qué mejor que seguir escuchando a Orlando Netti. Tano, decías, sí, esto de tu vida en general, tus momentos... con amigos, disfrutando la música, gente con la que te has formado y hoy seguís todavía siendo éxito, lo decíamos en el arranque, siendo éxito en Latinoamérica, en Perú, en Ecuador, donde sigue tu música bien arriba, de donde todavía seguís siendo un ídolo para mucha gente, ese arraigo que llevas. ¿Qué tenés pensado a futuro? Porque sabemos que hay varias giras, inclusive desde los Estados Unidos te han convocado, que eso es realmente importante e impresionante. Sí. Contanos un poquito.
1: Sí, bueno, ahora fines de noviembre estamos ahí armando para ir a Lima nuevamente. Yo hace 2 años que no voy a Perú. Perú es un país que siempre me trata con mucho cariño, uh-huh, me recibe con mucho afecto. Tengo muchas amigas y muchos amigos peruanos. Y Perú es un país que yo llevo en mi corazón porque fue el primer país... que yo salí de Argentina desconocido, porque había salido mi disco, pero no me habían dado difusión ni nada, y cuando llego a Lima, para una Teletón en aquel momento, Clásico había sido un boom terrible, que yo no lo sabía. Entonces había un montón de cámaras, de gente, clubes de fans, había, viste, las cámaras, todas las luces, todo. Sí, digo, sí, ¿quién vendrá en el avión? Decía yo. Y empiezo a bajar la escalinata ahí en el aeropuerto Chávez, y todo el mundo se me abalanza y yo no entendía qué pasaba. Bueno, ahí después me di cuenta que Clásico era realmente un tema que había pegado muchísimo. Sí, sí. Y con Perú me une esa relación. Después, bueno, estamos viendo para ir a Guayaquil, Quito y Cuenca con un amigo que tiene un programa de radio allá y que está también como empresario. Estamos viendo para ir, no sé si diciembre o el año que viene. Y en marzo del año que viene me contactó un empresario en Estados Unidos para toda el área latina. Cosa que me llama la atención porque va a ser la primera vez que voy a Estados Unidos, pero para ir a por ejemplo, a Virginia, Connecticut, a New Jersey, me habló de Nueva York, o sea, hacer toda una gira en Estados Unidos para el área latina, ¿no? Donde hay, obviamente, argentinos, peruanos, colombianos, ecuatorianos, sí, sí, sí, chilenos, de todo.
0: Que muchos están ávidos también de poder escuchar
1: sí, porque...
0: música... Que le induce los oídos, digo.
1: Sí, porque toda esta música que ha marcado una época de los 80 en adelante, qué sé yo, Diango, por ejemplo, sigue, sí, laburando a morir y tiene...
0: Olvídate.
1: Y bueno, ahora está acá, creo que, no sé, la semana que viene creo que está acá en el Gran Rex.
0: Sí, sí.
1: Y bueno, es como que esa década de los 80 y 90... marcó muchísimo a muchas generaciones. Uh-huh. Entonces, bueno, se mantiene presente. Y yo, por suerte, agradezco que bueno, después de tanto tiempo, seguir en el camino y bueno, tratando de llevar adelante mi carrera, también con cosas paralelas, como bien decías, pero basadas en la música, ¿no?
0: ¿Qué nos pasó, Tano? Digo, cuando te hago esta pregunta tiene que ver con la música. Vos, cuando arrancamos la charla, decías el pum pum pum pum pum pum y todo esto que nos metieron, gente que no se entiende lo que dice y que son éxitos, ganan millones de dólares. Este muchacho que ahora, yo sé, mis oyentes se ríen porque yo no ni los nombres, que se cago, hola, ¿cómo estás?
1: Bad Bunny.
0: Ese, ve ahí el tele, ¿viste? Ese, que para mí era el conejo, y después claro. Me di cuenta que se escribía distinto.
1: Exacto.
0: Cuando me hablaban de Bad Bunny, yo al único que conozco, o sea, cállate nuevo, viejo. Y resulta que hay un tipo que se llena los bolsillos, que cantaba en Pinar de Rocha.
1: Sí, señor.
0: Y que ahora recorre el mundo y... ¿Qué nos pasó? Digo, tanto vos... como yo y como la mayoría de nuestros oyentes cogeneracionales,
1: sí.
0: nos criamos con música que realmente podíamos disfrutar, ¿no? De acá ni hablar, los has mencionado a casi todos, inclusive los has homenajeado a todos, pero también la que venía de afuera, ¿viste? Mm. Porque nosotros teníamos a Kiss, a Queen, a Phil Collins, a Genesis.
1: Supertramp.
0: No,
1: impresionante.
0: ¿Qué nos pasó? ¿Qué es lo que pasó con la música? Que inclusive los chicos de ahora no se... Yo lo escucho, a veces veo a mis hijos y... Digo, loco, ¿cómo? Eso es música.
1: No, tan... y además, ¿sabes qué? Hay una degradación. Yo el otro día estaba escuchando una canción nueva... Porque obviamente se viraliza y uno lo consume aunque no lo quiera.
0: Ah, que no lo quieras.
1: Y escuchaba una canción, la nueva de esto de la Joaquí. Y yo te digo, las letras, más allá de todo, ¿no?
0: Sí.
1: Porque te puede gustar o no te puede gustar. No. Pero digo, hay una degradación total. Intelectual que es muy deplorable.
0: Sí, nosotros nos asustábamos de la cumbia villera y esto los han superado. Y las letras
1: pero dicen
0: son...
1: barrabasadas, sí, total. Barbaridades.
0: Coincido plenamente.
1: Y chicos de 8 o 10 años, nenas, que... bailan eso, y los padres contentos y todo, vos decís, pero vos estás escuchando lo que está cantando, o sea, lo que está diciendo la canción, no por ponerse ni moralista ni nada, porque todo lo contrario, al contrario, si hay algo que no somos, ser moralistas.
0: Exacto.
1: Pero la verdad que
0: pasa por otro lado.
1: Es una cuestión de gusto.
0: Exacto.
1: ¿Entendés? Tener buen gusto. Ahora yo digo, porque uno, un artista puede hacer lo que quiera, pero en el medio hay productores, hay tipos que están grabando eso, hay músicos, hay gente que está operando. Nadie dice, che, me parece que nos estamos yendo al carajo con esto. Nadie. Todo es por la guita y vamos para atrás de la guita. Como vos bien decías, son millonarios. Tienen aviones particulares, personales, ganan $500,000 cada 6 meses. Vos decís, pero ¿cómo puede ser? Bueno, está bien, son las eras y son las épocas a las cuales uno tiene que ir ayornándose y adaptándose. Pero hay cosas que tienen tan mal gusto que ya no pasa por una cuestión de moda o si está bien o está mal. Es una cuestión ya de deferencia, ¿viste? De decir, bueno, esto hasta acá podemos llegar. Pero ya, yo escucho a veces letras de estos muchachos que hacen reggaetón y qué sé yo. Yo digo, esto es obsceno. Son letras obscenas.
0: Sí, sí.
1: Bueno, eso, qué sé yo, lo consumen chicos, ¿viste? Vos decís, ¿y hasta dónde va esto? No sé.
0: No, pero y esto que vos decís se ha propagado y se ha contagiado, porque inclusive hoy nosotros lo hablamos mucho acá, los medios de comunicación que se han transformado en streaming, streamers, yo a veces veo como para... Digo, porque uno no puede ser obtuso y cerrarse y decir, bueno, a ver... ¿Qué es lo que están haciendo?
1: Los temas que hablan.
0: Y de la forma en que hablan.
1: Tal cual. Cuentan intimidades que no tienen por qué contar. Groserías.
0: Groserías mal, pero mal.
1: Sí, que no tienen, o sea, no tienen ni ton ni son. Decir, pero ¿por qué está contando esto esta chica?
0: Exacto.
1: O sea, intimidades, que si le vino y no le vino, y lo que hizo y lo que no hizo. Y vos decís, pero ¿qué, Andy? ¿Estás loco?
0: Y el léxico empleado, ¿viste? Porque,
1: bueno, sí, ni hablar.
0: Y no solo en los streamings, sino que, por ejemplo, no la voy a mencionar, pero se van a dar cuenta de quién hablo, porque es amiga personal, es la esposa de un gran amigo, que ahora está de moda, ¿viste? Rubia, esposa de un jugador de fútbol, que... está en alguna radio que hace algún periodista que se muerde los dientes cuando habla, ¿no? Que es el dueño.
1: Sí.
0: Y que también está en televisión por la noche. Y la verdad que yo la conozco desde hace 35 años. Y lo que se ha transformado y habla de conch, de
1: todo esto.
0: De una forma tan natural. Sí. Y yo digo, ¿a dónde vamos a parar? Digo, no solo de la música, sino que también en los medios se ha contagiado de esa forma tan burda y de hablar, digo, ¿no?
1: Y es que hay una decadencia social que se transmite a todo. Y eso llega a los medios, lamentablemente. Porque antes los referentes eran Antonio Carrizo, eran Héctor Larrea, Juan Cacho, Carlos Mareco.
0: Cacho Fontana.
1: Cacho, bueno.
0: Sí, sí, totalmente.
1: Que realmente, o sea, y hoy los referentes que supuestamente, entre comillas, están, te dan ganas de llorar.
0: Sí, sí.
1: Porque no tienen, yo creo que si tienen un léxico de 200, 300 palabras es mucho.
0: Mucho.
1: Y no saben, no salen de ahí.
0: No. No,
1: entonces,
0: no, no.
1: Es algo que todo va para abajo. Entonces, es un problema general. No es un toque nada más, ¿viste? No es este sector, este problema en la música. No, es general. Entonces, esa decadencia social, obviamente, llega a los medios. Y lamentablemente son las referencias que las nuevas generaciones tienen. ¿Qué sé yo?
0: Dejemos el mal gusto y volvamos a endulzarnos los oídos. Elegí vos, Tano, porque de los dos, volumen 1 y volumen 2 de Tacuaren,
1: sí,
0: hay para elegir, hay para tirar manteca al techo. Y la verdad que yo elegí de arranque tres temas que a mí particularmente me conmueven, pero también tenés otros y que me gustaría que vos digas, vamos por este lado.
1: Y para a mí que, me gustaría un tema que es un tema que Gabriel Ogando hizo y que me gusta mucho la letra, porque sí, habla de soñar. Yo creo que a pesar de todo lo que estamos viviendo, de lo que estamos hablando, si uno mantiene el sueño de lo que sea, de lograr un objetivo, de un trabajo, de lograr de tener una casa, lo que sea, el hecho de soñar hace que uno siga con esperanza, con fe y con positivismo y con ilusión. Y este tema que habla de nunca dejes de soñar es justamente ese mensaje que es tan lindo y que la canción también obviamente tiene una melodía que también es muy bonita.
0: Lo pide Orlando, lo escuchamos en Nacional, lo pone al aire Gabriel Ceni.

0: Bueno, si dejamos de soñar, estamos perdidos, ¿no, Fabi?
1: Sí, sin ninguna duda, ¿eh? Una madrugada mágica de la mano de Orlando Netti recorriendo el rock nacional en su Tacuare, en volumen 1 y volumen 2. ¿Dónde lo pueden conseguir? ¿Dónde lo pueden escuchar? ¿De qué manera pueden llegar a este disco?
0: Hoy en día estamos todos inmersos en las plataformas digitales. Obviamente la más popular es Spotify, pero está en todas las plataformas digitales. Están todos mis discos, no solamente estos dos, sino los 16. Así que están todas las canciones que he hecho a lo largo de la vida. Y obviamente que ahora estamos ahí dándole fuerza a estos dos discos nuevos.
1: Ahí está. Entonces saludamos a Marisol de San Fernando. Dice... ¿Cómo están? ¿Qué pasa con la reina de la madrugada? Está de vacaciones. Está de vacaciones, no pasa nada. Mi Sonia tan amada, Fabi, todo bien con vos, pero la extraño, me dice Marisol. ¿Cuándo será que vuelve? Pronto, la semana que viene. Los abrazo, Marisol, desde San Fernando. Por acá, hola, tripera Emma de la Plata. Fabián, excelente la entrevista con Orlando Netti. Feliz fin de Emma de la Ciudad de la Plata. Gracias por estar. Héctor de Salta, dice, saludos y abrazos a Orlando Netti. Y manda acá un aplauso azul en honor a Orlando. La gente que se va comunicando al 11-3870-7485 para dejarle nuestro cariño a Orlando que nos visita.
0: Vos sabés que tengo en Salta una anécdota increíble.
1: Contala.
0: Voy a una gira que estoy haciendo por todo el país y, bueno, voy a firmar autógrafos en una disquería. En aquel momento se usaba que el artista vaya a las disquerías a firmar los discos y la gente se reunía y todo. Se armó tal lío en la peatonal de ahí de Salta que era una locura de gente y todo. Bueno, empecé a firmar. En ese momento la compañía discográfica había hecho unas tarjetas con la foto, entonces yo firmaba atrás, qué sé yo. Se terminaron las tarjetas, se terminaron los pósters. No había en aquel momento los celulares que te sacaban las fotitos ni nada. Y entonces la gente, las chicas me daban la plata, los billetes para que le firmaran. Y yo no quería firmar.
1: No, te lo guardaba.
0: Claro, no. Y una cosa que me quedó grabado, digo, ¿cómo esta gente me da la plata para que le firmen la plata?
1: ¿No?
0: No, increíble. Me quedó esa cosa tan anécdota en Salta.
1: 1:15 de la madrugada, acá estamos con Orlando Netti charlando, escuchando música. ¿Quién interpretó el tema que yo voy a pedir especialmente y que vamos a escuchar en un rato, que es conmovedor aparte, ¿no? Los juguetes y los niños. ¿Quién lo interpretaba?
0: Es del dúo Vivencia, de Héctor Ayala y Eduardo Facio, que fue un dúo que tuvo una gran difusión en los 70 y en los 80. Y justamente es uno de los dos temas que yo te dije al comienzo que yo había grabado.

0: tema impresionante, una interpretación sensacional. Y algo, lo que charlábamos, ¿no? Yo, te con vos en realidad me decías, quise darle al tema, quise cantarlo de la forma en que se conoció el tema, ¿no? Más o menos así me
1: sí,
0: decías.
1: Sí, cuando le planteé a Pablo Marino, que es el arreglador de todas las canciones, le dije, Pablo, otro. No, porque la canción es eso. O sea, la obra original hay que respetarla. Y yo quise justamente darle el marco que cada canción tiene. Entonces, respeté las versiones originales y las hice a mi modo, pero manteniendo la estructura de cada canción.
0: Y era lo que yo te decía cuando vos me trasladabas esto, que era lo que a mí me gustó en cuanto lo escuché el disco, el hecho de saber cuando empieza la canción,
1: la reconoces.
0: Cuál es enseguida.
1: Totalmente.
0: Para mí eso es primordiales, sí. Es la esencia del tema.
1: A veces pasa que hay compañeros que hacen versiones de canciones muy conocidas y le dan una vuelta, sí, una rosca, sí. Y decís, pero ¿por qué la modificás? Si la canción es esto.
0: Sí.
1: Entonces creo que hay que darle también un valor a la obra original y es también una cuestión de respeto, ¿no?
0: Exacto. Y Héctor Larrea, yo te decía lo que decía siempre, me dice, está todo inventado, está todo inventado.
1: Qué fenómeno, Héctor. Larrea,
0: ¿viste? Y es la realidad, ¿viste? Ahí quiero darle bola también un poquito porque no les he dado cabida a la gente que escribe. Vos viste la cantidad de
1: increíble
0: gente que no, pero además
1: increíble
0: lo hacen a través del Facebook de Día 2, donde está el posteo.
1: Uy,
0: que hemos hecho. Entonces quiero darle justamente,
1: obvio, todos los que escriben
0: a los oyentes, vamos a poner desde los más recientes para abajo.
1: Aparte es un horario donde realmente hablábamos eso, ¿no? Que la gente está escuchando radio.
0: Exactamente, ¿no? Exactamente. Dice Laura Martínez, dice, hola, buenas noches, muy lindo el programa, soy Laura de San Rafael. Y hace frío. Genio, son los más entretenedores, dice Juan Raúl Torres, de La Madrigada. Y muy linda música, la que están pasando de aquellos años. Para arriba, Fabián, vamos con Sonia. Gracias, querido Juan Raúl Torres. Rubén Darío Neto. Uy, lo que escucho. Aunque hoy no toque trabajar, los escucho. Gracias, Rubén. Norita Vélez Salvatierra manda besos. José Luis Ambrosio dice, estoy prendido a la radio. Algunos de nuestros oyentes que van escribiendo a Día 2, Fabián Codevila, Sonia Ferrari, Radio Nacional, AM870, otros que aparecen por acá. Cachi Córdoba dice, felicitaciones, genios, gran programa, abrazo grande desde Chivilcoy. Sonia y Fabián y Sonia, juntitos los dos, hermoso verlos juntos, risueños y mostrando la camiseta, bueno, en clara alusión a una foto que hemos puesto.
1: Una camiseta argentina.
0: No, una de Messi que habíamos tenido de niño, firmada por Messi, que sorteamos el año pasado.
1: Qué bueno.
0: Y ahora con motivo de que se retira,
1: obvio,
0: y toda esta semana especial, la hemos vuelto a subir a nuestra página. Germán de Jesús Valenzuela dice, los escucho siempre desde San Luis del Palmar, provincia de Corrientes. Por acá Mario Chavarri de San Luis, saludos. Nelly Chaparro, hola Fabián, un beso grande, qué bien se siente revivir aquellos momentos con la música. Uh-huh. Guillermo Mancilla dice, hola Fabián, bendiciones. Elena Chegaray, buenas noches Fabián. Bueno, gente que se comunica con nosotros en todas las posibilidades que nosotros le brindamos, WhatsApp.
1: Y de todo el país, de Corrientes, de Santa Fe, de Mendoza,
0: de San Juan. Y Jorge del sur de Tel Aviv, todas las noches, en realidad a la madrugada, para él ahora están siendo exactamente se está levantando hasta ahora, ¿no? Y va a trabajar y escucha en Tel Aviv la radio hasta la hora del mediodía, la hora de su almuerzo. Y nos hace llegar todos los días su mensaje. Por aquí llegan más. Rubén de Jujuy dice, buenas, mirá, y manda una foto tuya, dice.
1: Ver,
0: buenas noches, mirá. Fabián, y un saludo, Orlando. Siempre me acuerdo de aquel tema que escuché siendo un muchacho. Recién te conozco y te quiero, dice Rubén de Jujuy. Mando una foto de Orlando. Acá no hay nada preparado, ¿te das cuenta?
1: Cuando tenía López.
0: No, pero aparte nada preparado, ¿viste?
1: Nada,
0: que son
1: nada.
0: Los oyentes.
1: Llegan las fotos ahí, espontáneas.
0: Acá no hay producción para engañarte, sino que nuestros oyentes. Hola, buenas, Fabián, buenas noches. Soy Pablo de Tartagal, Salta, con mi compañero de trabajo, Raúl, en la panadería. Y yo a este siempre le hago esto, mirá. Sí, me parece sentir ese perfume del pan recién hecho y la factura saliendo del horno. Muy lindo el programa. Por aquí está lloviendo y se puso fresco. Por acá Leo de Córdoba dice, hola Fabián, un abrazo grande. Gente que se comunica con nosotros al 11-38-70-74-85. Y pasamos por Charlie, vinimos con León y el grupo Vivencia y estuvimos con Baglietto y el tema de Fito Páez, justamente de Fito Páez, como para disfrutar esta madrugada ahora, Orlando Netti cantándole y homenajeando a Fito Páez, 11:06.

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Hola, hola, Fabián. Estamos acá en Punta Alta, provincia de Buenos Aires. Espero no pasarme el minuto. Estaba escuchando este tema, este señor, que habla de la juguetería de los niños afuera. Con 70 niños que tengo, la verdad que el grupo de vivencia escuché, y en mi cuarto también. Entonces esto me trae muchas vivencias de aquellas épocas. Gracias por la programación, gracias Fabián. Un beso y un abrazo grande. Y a este señor, bueno, muchísimas gracias por estos recuerdos. Resulta que recién entro en sintonía, estoy picando algo, ¿no?, para ir a dormir. Así que bueno, espero no pasarme el minuto. Gracias y saludo para todos ustedes ahí en la radio, en la madre noche.

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1: Qué tema este, tal.
2: Temazo de Lito Nevia, que realmente, bueno, este, y la letra que es de Miñona, sí. Eduardo Miñona, es un tema también emblemático, uh-huh. que bueno, Lito, que es un prócer de nuestra música, ¿no? Es realmente uno de los referentes de nuestra música, pero de nuestro rock argentino. Y bueno, que siga tan vigente, porque está bárbaro y sigue tocando y va como si estuviera sí. 25 años.
1: El otro día lo veía y digo, no lo puedo creer.
2: Impresionante.
1: Con los anteojos espíritus largo atrás. Recién nos dejaba su mensaje Néstor de Punta Alta para el señor Tano. Él es el señor Tano que canta todas estas canciones.
2: Néstor,
1: lindas.
2: Un abrazo.
1: Un abrazo grande.
2: Por acá, a Isabela también un beso, que también dejó.
1: Exactamente. Y por acá, mira, Ana María de... No, Leo de Córdoba dice, hola Fabián, qué lindo programa el de hoy, distinto y muy animado. Gracias, Leo. Ana María, que dice, hola, buenas noches, feliz día. ¿Cómo están? Linda, otra noche madrugada para pasarla juntos, con buena música, con tu voz tan alegre, tan jovial, tan dispuesto a hacer vida al otro que somos nosotros. Te saludo de Santa Fe, como todos los días, Ana María, gracias por tus palabras. Te saludo nuevamente, estás con tu amigo, me dice, qué linda época, lástima que no la hayan pasado juntos. En clara alusión a la quinta de Castelar, ¿eh? Por acá Maggie dice, buenas madrunoches, Fabián, maravillosa música que me acompaña en esta noche de lluvia, un genio tu invitado, gracias por eso, va mi abrazo apretadito para todos, mi cariño especial para Sonia, Maggie de Chubut. Por acá dice, a ver quién es porque quiero ver el nombre, Carlitos dice, buenas noches, Fabián, soy Carlitos de Posadas Misiones, hoy estoy en Viedma, Río Negro, son unos genios. Gracias a tu programa renació el amor. Escucho mi mensaje en tu programa, ya vivo con Nacional y gracias, soy Carlitos. Así que, bueno.
2: Qué grande, Carlitos.
1: Es nuestro objetivo, intentar, como decimos de acá, ¿no? Tano, y te cuento, sí. Nosotros incitamos a que la gente se vuelva a dormir con la radio. Algo claro. Que hacíamos, ¿te acordás? Que nosotros sí. Nos poníamos con la radio.
2: Total.
1: En esa época.
2: Yo escuchaba a Badía,
1: por ejemplo.
2: A la noche. Por ejemplo.
1: Y si no tenías, ¿te acordás que estaba el top 40 y,
2: sí.
1: y vos estabas con el cassette esperando para grabar y el locutor te cagaba al momento
2: tal
1: justo y no podías seguir?
2: Sí, señor, increíble.
1: Por acá Pedro de Durazno, Uruguay, mirá, sí. Dice, Pedrito dice, enganchado, bueno, todavía no termino de escribir, ya okay. Estoy esperando que Pedrito nos escriba. Hola, nuevamente vuelvo a escuchar realmente tu amigo, un tipo muy reconocido, pero perdóname la ignorancia, estaba un poco dormida de Santa Fe, sigo estándolo, Ana María, dice, por vos, así que reconocido el querido Orlando Netti, nada más ni nada menos.
2: Un beso,
1: así
2: Ana
1: que,
2: María.
1: Acá estamos, escuchando buena música, disfrutando de la grata compañía del Tano, charlando de todo un poco, y hablábamos, Tano, recién, mientras escuchábamos este hermoso tema de Lito Nevia,
2: sí.
1: Hablábamos de esto de que el dolor que nos causa a quienes disfrutamos de la música, a vos te pasa también, no solo como artista, sino como oyente o como tipo que le gusta escuchar música, el hecho de, veíamos recién en un monitor a Roque Narvaja, y te veo a vos, y veo a tantos artistas que quizás no tengan hoy el reconocimiento que deberían tener, habiendo sido lo que fueron y siendo lo que son, porque siguen haciendo cosas tan hermosas como este disco Tacuaren, cantándole al rock nacional, por ejemplo. ¿Por dónde pasa la situación, Tano? ¿Por qué hoy no tienen la cabida que deberían tener con lo lindo de su música y con lo bueno de su trabajo?
2: El problema, si hablamos a nivel televisivo, hay un grave problema, porque yo muchas veces he intentado llevar proyectos que tengan que ver con la música. Y te terminan diciendo que es muy caro, que no, porque la verdad que el despliegue de producción y que la música, que los músicos y que los sindicatos y que el papá y que pupú y que pipí. Obviamente para los canales es mucho más simple poner cuatro tipos que hablen de Wanda Nara sentados en una silla, que sale dos mangos con 50, a tener
1: triste,
2: Y es triste, pero forma parte un poco de lo que estábamos hablando.
1: Exactamente.
2: De la decadencia y la degradación que tenemos a nivel general.
1: Sin duda.
2: Y en la música pasa eso. Y además, cada vez hay menos programas de música en la televisión.
1: Uh-huh.
2: Si bien, como dice Pergolini, la gente no mira televisión, pero él está en televisión.
1: Exacto.
2: Y cobra muy buena plata en televisión y le va muy bien porque es un gran programa el que hace. Pero me refiero a que cada vez la música tiene menos espacio. Ahora se que me enteré hace poco que, por ejemplo, la Peña de Murphy sale del aire, se levanta.
1: Ajá, mira.
2: Pero también es cierto que si vos no tenías un contrato o alguna relación profesional con el canal, era muy difícil entrar a la Peña de Murphy. Uh-huh. Entonces todo eso también va influyendo. Por eso yo siempre hago hincapié en que la industria de la música es la culpable de que muchos ritmos, muchos artistas, no solamente la balada, o sea, que está de lado el tango, está de lado el folclore, está de lado inclusive la cumbia, solamente está Pasión de Sábado, sí, que es el único programa que por lo menos le da alegría en lo tropical. Uh-huh. Y bueno, yo a veces voy porque por mi relación con los Serantoni de toda la vida.
1: Y a propósito de esto, la triste muerte del Negro hace un par de años.
2: Increíble.
1: Yo tenía relación directa y fluida con él. Nos veíamos en el barrio todo el tiempo.
2: Claro.
1: Porque él, siendo de Urquiza, vivía en Quilmes, en su barrio privado. Pero venía todos los días a Urquiza, frecuentábamos el mismo lugar y nos cargábamos. Pasábamos un momento inolvidable con el Negro.
2: Sí, hablamos de Adrián Serantoni.
1: Y esa trágica muerte impensada.
2: Principio de año.
1: Tremendo. Después de haber hablado en Navidad, nos cargaban porque él se cuidaba.
2: Sí.
1: Después de haber hecho, y esto lo digo, una vida desarreglada durante muchos años.
2: Total.
1: Había entrado en conciencia de que tenía que cuidarse.
2: Bien, sí.
1: Y nos cargábamos porque la noche buena, mirá, después te lo voy a mostrar porque lo guardé.
2: Sí.
1: Fue la última noche buena antes de su muerte. Me dice, mirá cómo como sanito, y me mandaba lo que. Y yo le mandaba desde mi casa, yo no como sanito, y le mandaba la bondiola braseada.
2: No.
1: Y él me mandaba un mix de vegetales. Y digo, pero Negro, hijo de puta, si nunca te cuidaste, ahora te venís a hacer el. ¿Viste?
2: Me muero.
1: Y de pronto se desenlace. Pero y además tuviste relación también laboral, porque cuando estuvimos con Cristian, ellos produjeron, ¿te acordás?
2: ¡Claro!
1: Los teatros coloniales.
2: Exactamente, sí, hicieron, señor. El de Avellaneda.
1: El de Avellaneda.
2: Sí.
1: Y es el único que hoy mantiene, digamos, la esencia de la cumbia, ¿no?
2: Sí,
1: porque
2: obvio.
1: Hasta eso se perdió, esa vieja cumbia de Ricky Maravilla, de
2: Gladys, la bomba tucumana,
1: de Alcides, y de tal, los cartageneros y todos. Exacto. Esos que habían surgido, hasta a esos apagaron con estos ignotos que no sabés lo que cantan, pero que en definitiva son lo que los chicos quieren ver y escuchar, y yo no lo puedo creer.
2: Sí, yo no sé, es como el huevo y la gallina.
1: Sí,
2: no sé,
1: verdad.
2: Si es lo que quieren escuchar o lo que le dan.
1: O lo que le imponen, es verdad, tenés. ¿Viste? Razón.
2: Es medio
1: complicado.
2: Complicado, pero sí, bueno. Sí. Pasa también en el fútbol, Fabi.
1: Sí, olvídate.
2: Con esto del VAR y las nuevas cosas y los nuevos reglamentos y la. Sí, pero.
1: Le quitaron la esencia al fútbol.
2: Le están quitando, totalmente. Claro. Yo lo dije, cuando apareció el primer día el VAR. Dije, esto es un negocio.
1: Se terminó la picardía, se terminó la ventaja del
2: la gente pillo. Que tiene que gritar el gol después de tres minutos que van a ver un televisor. Decir, pero estamos todos locos.
1: Yo dejé de relatar por eso, Tano. Decidí, tomé la decisión. Dos Increíble. Cosas me hicieron dejar el relato deportivo. De verdad te digo, ¿eh?
2: Qué barrio.
1: El VAR y la implementación de los cinco cambios. Porque llegaba un momento que después de haberte
2: memorizado
1: todo
2: el equipo.
1: En un momento te entraban 10 jugadores nuevos,
2: sí.
1: Porque el negocio es
2: obvio.
1: Que y eso con el VAR, el hecho de espere, dije basta,
2: no,
1: se terminó.
2: Y ahora que cada 20 minutos tienen que tomar agua para prender publicidad.
1: El cooling break, una cosa inconcebible. El cooling break con 4 grados bajo cero, ¿viste?
2: No, es increíble.
1: Además.
2: Realmente insólito.
1: Además.
2: Todo es así. Pero bueno.
1: Sí, disfrutando de esta madrugada con el Taro Netti. Buena música. Tacuaren, su último trabajo. Volumen 1 y volumen 2. Déjame elegir de todo lo lindo que hay acá. ¿Sabes qué? Hablamos de Piero, ¿no?
2: Hablamos de Piero.
1: Está en el 1.
2: Está en el 1. Y también está Toda una noche contigo que grabé de César Banana Pueyrredón.
1: Sí, ¿en dónde? ¿En el
2: 2? Mi amigo César Banana Pueyrredón está en el 1.
1: En el 1.
2: Toda una noche contigo.
1: Toda una noche contigo. Claro que sí, en esta madrugada.
2: César es otro de los artistas emblemáticos que, bueno, mantienen una vigencia increíble. Y esta canción que a mí me encanta, por eso la grabé.
1: Una hermosa canción, un terrible artista que tuvo un inconveniente. Te lo voy a contar fuera de micrófono.
2: Ajá.
1: Él no podía cantar cuando llovía, pero eso te lo cuento ahora. Mientras tanto, escuchamos.

0: Y ahí pasaba Orlando Netti toda una noche contigo.
1: Toda una noche contigo, que es un temazo de César Banana Pueyrredón. Y escuchaba ahí el piano de Patricio Fontana, que también es un amigazo que tocó todos los sintetizadores, los pianos, todo de los dos discos.
0: Y que tiene su historia también, ¿no?
1: Sí, por supuesto. Actualmente es tecladista de Virus.
0: Qué bárbaro.
1: Y tiene, bueno, es un gran talento también, un tipo fenómeno que también quiero mucho, junto con Pablo Marino, y son dos grandes amigos.
0: Ya no hablamos del futuro inmediato, la posibilidad de Lima, la gira que se puede dar por Ecuador, lo de marzo en los Estados Unidos, y a nivel local, ¿hay programado algo cerca, alguna presentación? Y de hecho, aquellos que quieran, podés pasar tus datos, dónde comunicarse con vos,
1: sí,
0: de qué manera.
1: Que hoy en día estamos todos en las redes sociales. Mi nombre es Orlando Netti, con doble T. Estoy en Facebook, Instagram, Twitter, en todos lados.
0: Como Orlando Netti.
1: Orlando Netti.
0: Perfecto.
1: Y obviamente aquí en Argentina tengo una propuesta que todavía no la puedo decir porque no está
0: bien
1: concreta,
0: no, no,
1: pero
0: digas.
1: ¿Cuál es? Yo durante 3 años hice un espectáculo hablando de Leonardo Fabio,
0: sí,
1: que yo armé en base al disco que había grabado con sus canciones. Cuento mi historia con Fabio. El espectáculo se llama Fabio y yo.
0: Uh-huh.
1: Y voy narrando un poco la vida de Fabio y mi historia junto a él. Entonces voy cantando las canciones. Es un espectáculo multimedia donde también paso parte de toda su filmografía. Voy segmentos de cada película.
0: Sí.
1: Y voy contando anécdotas y todo. Me han planteado volver a hacer ese espectáculo,
0: bueno,
1: aquí en Buenos Aires, uh-huh, en un teatro. Y estamos todavía en los inicios de las conversaciones, por eso no te puedo decir
0: si lo
1: vamos a hacer o no y dónde va a ser. Pero la propuesta la tengo y vamos a ver cómo le podemos buscar una vuelta.
0: Yo soy un gran admirador de Leonardo Fabio. Tuve la chance de cruzármelo. Yo trabajaba en publicidad con mi vieja y mi vieja,
1: sí,
0: tenía gran injerencia en un momento en la parte publicitaria de La Noche del Domingo.
1: Sí, claro.
0: Y ahí lo pude conocer a Leonardo.
1: En ATC.
0: En Canal 7, muy bien.
1: Sí, señor.
0: Sí, en ATC.
1: Claro.
0: En realidad en ATC.
1: Claro.
0: En ese momento era ATC.
1: Sí.
0: Y vos sabés que tengo una anécdota muy particular, porque yo lo admiré y lo sigo admirando profundamente.
1: Sí.
0: Entonces yo iba con mi vieja y acomodábamos todo, porque mi vieja era la que había diseñado Fuera de la Calle y las Camperas, tenía dos o tres clientes,
1: sí,
0: fuertes.
1: Sí, me acuerdo.
0: Entonces yo estaba con mi vieja y estaba ahí, y estaba anodadado mirándolo, ¿viste?
1: Sí.
0: Y mi vieja me pedía las cosas, y él en un momento se distrae porque escucha que mi vieja me dice, y yo lo estoy mirando así. Y entonces él se ríe y me dice, amigo. Y yo digo, Leonardo, viste, no sabía qué carajo decirle, viste, porque se rió,
1: claro,
0: como paralizado, viste, lo veía,
1: sí,
0: ahí, una cosa de loco. Nos queda poco tiempo, 10 minutos, vamos a escuchar algún tema más, pero quiero, si lo podés resumir, pero algo que me quedó, que alguna vez me contaste,
1: sí,
0: el problema que él tuvo con su injerto capilar, y lo que fue ese pañuelo que termina siendo... Lo
1: representativo de él.
0: Y ahí fue la mano de tu
1: fue
0: viejo.
1: Mi viejo.
0: Exactamente, contalo porque es muy buena esa anécdota.
1: Una gira en España, estaban en Madrid, en un lugar emblemático que era el Florida Park de Madrid, que solamente lo había llenado Rafael, Charles Aznavour y Fabio. En ese momento, esplendor de Leonardo. Y bueno, él se había operado con el doctor Yuri en aquel momento, que
0: sí,
1: también había operado a Alberto Martini, a Gogo Andreu.
0: Todos tenían el mismo peinado, tenés razón.
1: En aquel momento no había adelantos de nada, entonces era una cosa tremenda, era una carnicería.
0: Debe haber operado a De La Sota también, ¿te acordás?
1: Igual, claro, la misma cicatriz.
0: Todos tenían de adelante y para atrás.
1: Total. Bueno, la cosa era que viajaron, cuando llega mi viejo a la oficina... Él estaba ahí, tenía todo terrible, hinchada la cabeza, todo una... ¿Qué te pasó? Creyó que había tenido un accidente, algo. Y dice, no, doctor Yuri, qué sé yo, me operó, no sé cuánto. Bueno, la cosa es que era imposible. Bueno, él se fue con una gorrita, llega el momento del show, entonces él se quería pintar con tinta,
0: sí,
1: para que no se notara. Dice, te vas a infectar,
0: claro,
1: te vas a morir, Leonardo. No, pero déjame. No, de ninguna manera, no sé qué. Él, caseramente, en la casa, se ponía el pañuelo, siempre lo utilizaba así como en entrecasa. Y se lo ponía muy fácilmente. Entonces mi hijo le dice, hagamos una cosa. Arrancamos la primer canción, que la quiero aprender de memoria. Yo pongo la luz en la orquesta, vos medio en contraluz, no se te ve, sin nada. Segundo tema, apagón. En el apagón, yo te pongo una banqueta con el pañuelo, te pones el pañuelo en la oscuridad... Y el segundo tema, arrancás con el show con el pañuelo puesto. Me dice, no, me van a decir cualquier cosa. Bueno, fue una discusión que no quería saber nada, no quería saber nada. Bueno, obviamente no se podía pintar la cabeza porque se iba a infectar de verdad. Acepta él esa situación. Claro, apagón, primer canción, todo bien, qué sé yo, encontrá luz, todo bien. Apagón, se pone el pañuelo, yo, arranca el segundo tema. Cuando prende la luz, las minas empezaron a gritar como locas cuando lo vieron con el pañuelo. Fue una sensación, una locura. Y a partir de ahí él empezó a usar el pañuelo ya de por vida y públicamente, claro, ¿no? Porque antes lo usaba entre casa. Así que esa es una anécdota.
0: Y sí, yo la recuerdo siempre de habértela escuchado ahí en el departamento de Avenida Corriente,
1: que sí, era señor, tu oficina. Sí, señor.
0: Y siempre me quedó esa anécdota de cuando me la contaste. Sí, dije,
1: lo increíble. Que, a no, veces, es que tengo anécdotas.
0: Los años de la vida que terminan siendo un éxito, ¿no?
1: Total.
0: En el llevado al fútbol. Yo trabajé muchos años con Roberto Perfumo y Roberto te decía siempre, en el fútbol las lesiones te terminan armando los equipos. ¿Por qué? Porque por ahí vos ven, y se lesionaba un jugador y ponías al otro y en el infortunio aparecía y decía, che, ¿este dónde lo teníamos? Y esto pasó a grande rasgo con Leonardo, ¿no? Tenía la cabeza inflamada, se puso un pañuelo y la gente se tiró abajo y dice, mirá este...
1: Increíble.
0: Todo un innovador.
1: Sí, la verdad. Impresionante. Llamaba la atención, pero bueno.
0: Nos quedan pocos minutos, voy a leer algunos mensajes de los muchos que han llegado. Les agradezco a todos el hecho de que nos hayan...
1: Está bueno porque aparte nombrás a todos los que escriben. Sí, porque, ¿viste?
0: Todo. No, acá tienen... Este es un programa que nació por y para los oyentes. Uh-huh. Ese es un poquito el eslogan. Dice, hola, soy fiel oyente y hoy no pude escucharlos. Quiero mandar un fuerte abrazo a los camioneros de Argentina y uruguayos que transitan por las rutas y desearles un buen retorno al hogar. Besos para todos. Pedro de Uruguay. Acá Marcos y Berlucea de Santa Fe. Hola, Fabián. Un placer escucharlos. Cuántos lindos recuerdos me traen con la música que están pasando. Un abrazo. Y saludos, gracias a Orlando Netti, dice Marcos de Iberlucía,
1: un abrazo,
0: Santa Marcos. Fe, una gran cantidad de oyentes que nos fueron llamando, comunicando, dejando su mensaje, como en cada madrugada, aquí en De A Dos, en esta madrugada de viernes. Tano, simplemente agradecerte, les quiero contar algo, el Tano venía por una hora, yo le dije, venite por una horita, Tano, no te quiero joder, porque esta hora es complicado, aunque él es de vuelo largo y es nocturno, un personaje como el Tano. Y cuando llegó, miré la hora, ya llevábamos una hora. Y digo, Tano, te vas a tener que quedar. Me dice, yo me quedo.
1: Obvio.
0: Porque el programa da para esto. Se hizo entretenido, lindo. Sí, siempre total. Es bueno reencontrarnos.
1: Te quiero agradecer. Primero el cariño, la invitación, que siempre me tengas presente. Que siempre, bueno, en todos tus programas siempre me tenés ahí. Y esta charla de dos horas, que la verdad yo la pasé increíble. Se me pasaron volando.
0: ¿Viste? Eso es lo que pasa, se te pasa volando.
1: La verdad que fue una noche divina y te lo agradezco, la verdad.
0: Vos sabés lo que yo siento, siempre te lo digo, no hay verso.
1: Obvio.
0: No hay nada escondido detrás, es cariño genuino, afecto. Yo siempre reconozco, es una boludez, pero el haber sido parte de un disco en aquella foto, en ese collage.
1: En 30 Amores, un disco que se llamó 30 Amores.
0: Exacto, y yo dije, la verdad que esos detalles marcan a la persona.
1: Porque expliquemos que había un librito con 18 páginas donde yo ponía un montón de fotos con personalidades y personajes que han sido parte de mi vida. Uh-huh. Y vos estabas allí, ahí presente.
0: Y hemos compartido gratos momentos, lindos, inolvidables, de todo. Y la verdad que para mí siempre es lindo tenerte, porque además te reconozco como un gran artista.
1: Muchas
0: un gran
1: gracias.
0: Músico. Me encanta lo que haces.
1: Muchas gracias.
0: Y es el lugar es Radio Nacional. Radio Nacional debe abrirse a los artistas nacionales para que en todo el país, como llegamos, y digo, de la Puna a la Antártida y de la Cordillera a las Torinas. Y no digo Las Torinas porque es mi lugar en el mundo, simplemente porque es el lugar más cercano a el viejo continente,
1: claro.
0: ¿No? De hecho, es la capital mundial de la Internet, porque ahí llega el cable de fibra óptica.
1: Claro.
0: Y abarcamos todo y que la gente que te reconoció en algún momento y que hoy te sigue disfrutando, sepa que estás activo y que estás metiéndole garra y que seguís proponiendo buena música, y esto la verdad que hay que reconocerlo. Agradecerte, ahora te voy a dar un beso, pero nos vamos con un tema, despidiéndonos de nuestros oyentes hasta el próximo lunes, que pasen todos un lindo fin de semana, gracias por tanto amor y tanto cariño, a Gaby Zeni, a Jackie. ¿Con qué nos vamos, Tano? Proponelo vos, de tu disco, el que quieras vos.
1: ¿Querés ¿Solo se trata de vivir? ¿De Lito Nevia?
0: Dale, solo se trata de vivir. ¿Podemos, querido Gaby?
1: Ahí está, mirá qué grande, Gaby, un fenómeno, al toque lo hizo.
0: Disfruten de esta música, Orlando Netti, Tacuaren. Lo encuentran en las redes sociales, al Tano, y en Spotify y en YouTube. Disfruten de buena música, de verdad. Gracias, de corazón a corazón. Buen fin de semana.

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1: Las 2 de la madrugada en la República Argentina. El canciller argentino manifestó su respaldo al presidente de Bolivia. Pablo Kirchner respaldó en sus redes sociales al presidente Rodrigo Paz y al gobierno de Bolivia en la lucha contra el narcotráfico, la corrupción y el crimen organizado. Afirmó que ninguna institución puede estar al servicio de las organizaciones criminales y dijo que Bolivia lo está demostrando con hechos. ANSES prorrogó el plazo de adhesión al Plan de Retiros de Voluntad Recíproca Etapa 2. La resolución 292/2026 extendió el vencimiento original hasta el 9 de octubre de 2026 a las 23:59 para el personal del organismo. La medida responde a razones operativas que buscan facilitar la aceptación del plan y garantizar el cumplimiento de los lineamientos estratégicos. La aduana aprobó la prefactibilidad de un depósito fiscal general en Timbúes. La resolución 32/2026 autorizó el proyecto de Rigi Terminal Timbúes Sociedad Anónima en Avenida Cacique Mangoré 14.264, jurisdicción de la aduana de San Lorenzo, Santa Fe. El predio abarca 29.450 metros cuadrados con 14.700 metros cuadrados de celda cubierta para grandes sólidos y 14.750 metros cuadrados de plazoleta descubierta. En la ciudad de San Juan, donde escuchan Radio Nacional en AM910 y por la FM 101.9, rige una alerta naranja por viento sonda. En la ciudad de Buenos Aires y alrededores, temperatura 8 grados 8 décimos, el cielo está despejado, la humedad es del 84%.
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1: Las 3 de la madrugada en la República Argentina. La recaudación creció en septiembre por encima de la inflación. El ingreso de pagos postergados de meses anteriores de ganancias e IVA, sumado a la mayor liquidación agroexportadora, determinaron un incremento del 38,3%. Se trata del mayor aumento en valores reales desde mayo de 2024. La Comisión Técnica Mixta del Frente Marítimo fijó la captura permisible de besugo. La resolución 9/2026 estableció la captura de 5.200 toneladas para el periodo comprendido entre el 1 de octubre de 2026 y el 30 de septiembre de 2027 en la zona común de pesca. De ese total, se habilitaron 4.700 toneladas a la pesca y se reservaron hasta 500 toneladas como margen que podrá liberarse mediante resolución fundada. La medida apunta a conservar el recurso y mantener la sostenibilidad de la pesquería sobre la base de evaluaciones de abundancia y datos biológico-pesqueros. Confirmaron el procesamiento del diputado nacional Juan Grabois por la toma del Instituto Perón el 7 de junio de 2025. La Cámara Federal porteña imputa al legislador de Unión por la Patria los cargos de violación de domicilio y resistencia a la autoridad. Los jueces de la Sala Primera del Tribunal, Mariano Llorens, Pablo Bertuzzi y Pablo Yadarola, también ratificaron un embargo por 5 millones de pesos. En Viedma, capital de la provincia de Río Negro, donde escuchan Radio Nacional en AM1150 y por la FM93.5, rige una alerta amarilla por tormenta. En la ciudad de Buenos Aires y alrededores, la temperatura es de 8 grados 6 décimos

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2: Las 4 de la madrugada en la República Argentina. El presidente Javier Milei se reunió con Emmanuel Macron en el Palacio del Elíseo. Durante el encuentro, ambos jefes de Estado dialogaron sobre inversiones que anunciaron empresas francesas en el país en el marco de la Semana Argentina. Entre ellas, la cartera de proyectos presentada por Total Energies por unos 10.000 millones de dólares para iniciativas en Vaca Muerta y en el segmento offshore. El FMI ratificó su apoyo al programa económico argentino, así lo hizo desde Washington la vocera del organismo monetario, Julie Kozak, en la conferencia de prensa que brinda jueves por medio. Destacó que la Argentina ha logrado avances significativos en la restauración de la estabilidad macroeconómica y una gran caída de la inflación. La portavoz resaltó además el fortalecimiento de la posición externa gracias a la acumulación de reservas en poder del Banco Central. Arribó al país el segundo lote de aviones de combate F-16. La Fuerza Aérea Argentina incorporó 6 nuevas aeronaves provenientes de Dinamarca tras completar una travesía de más de 11.260 kilómetros. La recepción oficial se realizó en la provincia de Córdoba con la presencia de las máximas autoridades de las Fuerzas Armadas y del Ministerio de Defensa. En Bahía Blanca, provincia de Buenos Aires, donde escuchan Radio Nacional en AM560 y por la FM95.1, rige una alerta amarilla por tormenta. En la ciudad de Buenos Aires y alrededores, la temperatura a esta hora es de 8 grados 3 décimos, el cielo está despejado y la humedad es del 86%.
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¿Sabías que en el pueblo de Dolores se celebra la fiesta de la torta argentina? Es una forma de recuperar una receta que circuló de generación en generación. Según la historia, la torta surgió a fines del siglo XIX, cuando dos pasteleras de Dolores crearon un postre con masa hojaldrada, azúcar y abundante dulce de leche para celebrar el aniversario del 25 de mayo. Con el tiempo, esa torta se transformó en una tradición que, desde hace más de una década, tiene su propio evento. 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
1: Las 5 de la madrugada en la República Argentina. El presidente Javier Milei dialogó en París con los 13 gobernadores que participan de la Argentina Week. Durante el encuentro en el que estuvieron Karina Milei y Diego Santilli, el mandatario se refirió a la situación económica y repasó las principales variables e indicadores. Milei agradeció la presencia de los gobernadores y señaló que su gobierno tiene una verdadera mirada federal al respecto. Enumeró los desarrollos estratégicos como la energía, la minería y los agronegocios, entre otros, que tienen su principal desarrollo en las provincias. La Secretaría de Educación instó a que la provincia de Buenos Aires garantice el 75% del servicio educativo. La repartición, que depende del Ministerio de Capital Humano, recordó que el gobierno bonaerense debe garantizar el cumplimiento de la ley 27.802. El pedido emerge tras la medida de fuerza dispuesta para hoy por entidades gremiales docentes en la provincia de Buenos Aires. Estiman que más de 2 millones de jóvenes participarán este fin de semana en la peregrinación a Luján. En este contexto, más de 1.500 efectivos de seguridad, drones de monitoreo, hospitales móviles y stands de agua y alimentos acompañarán a los participantes. La 52ª peregrinación juvenil a Luján, que se realizará este sábado 3 y domingo 4 de octubre, bajo el lema «Madre, en tu abrazo nos reconocemos hermanos». En Ushuaia, provincia de Tierra del Fuego, donde escuchan Radio Nacional en AM780 y por la FM92.1, rige una alerta amarilla por lluvias. En la ciudad de Buenos Aires y alrededores, la temperatura es de 8 grados un décimo, el cielo está despejado, la humedad es del 88%.
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Este gentilicio se debe a los inmigrantes de la maragatería leonesa que se asentaron en esta localidad bonaerense. 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
1: Seis de la mañana en la República Argentina. Muy buenos días y bienvenidos a este Panorama Federal de Noticias que elaboramos cada día para que tengas lo necesario, lo que tenés que saber antes de enfrentar una nueva jornada, en este caso la del viernes 2 de octubre de 2026, terminando la semana 40 desde lo laboral y con toda la información a nivel nacional e internacional.
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1: Y comenzamos en las calles porque hay registro de un incidente ocurrido durante esta madrugada con intervención del SAME. Ocurrió en Chivilcoy, Gaona, esto es Gaona al 4400, barrio porteño de Floresta. Un auto se subió a una vereda y chocó contra un local. El examen de alcoholemia del conductor, de origen asiático, dio positivo. Tenía 1.8 de alcohol en sangre. Acudió el SAME, pero quienes iban en el vehículo no quisieron ser asistidos. Vamos a compartir ahora el estado de los accesos y las autopistas. El tránsito es fluido y con buena marcha sobre los puentes Pueyrredón, La Noria y Alsina. En las autopistas Buenos Aires-La Plata, Richeri, 25 de mayo, Delepiane, Lugones, Cantilo, Ilia, Cámpora, 9 de julio, Perito Moreno, Camino del Buen Aire, Autopista del Oeste, Panamericana y Avenida General Paz. En cuanto a los servicios, los trenes ramales Tigre, Mitre y José León Suárez de la línea Mitre circulan a horario. En la línea Roca, los ramales La Plata, Gleu, Cañuelas, Ezeiza y Bosques corren dentro de los cronogramas previstos. También están operando con normalidad las líneas Belgrano Norte, Belgrano Sur, Urquiza, San Martín y Sarmiento. Subte y Premetro comenzaron a funcionar según las grillas anticipadas. Recordemos que la línea B extenderá hoy su horario de funcionamiento hasta la 1:30 y que por obras de renovación no funcionan las estaciones Medrano de la línea B, Tribunales de la línea D y Urquiza y Entre Ríos Rodolfo Walsh de la línea E. En el Aeropuerto Internacional de Ezeiza y en el Aeroparque Metropolitano Jorge Newbery, la operatividad es normal.
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1: Vamos a compartir ahora el pronóstico por regiones para este viernes 2 de octubre de 2026. Comenzamos por el NOA, Jujuy, Salta, Tucumán, Catamarca, La Rioja y Santiago del Estero. Predominio de cielo parcialmente nublado a despejado, con vientos intensos en el sudeste de Catamarca y toda La Rioja, 50 a 70 kilómetros por hora y ráfagas de hasta 100 kilómetros por hora. Temperaturas entre 12 y 28 grados, ambiente seco en gran parte de la región. En el NEA, Formosa, Chaco, Misiones y Corrientes, se espera una jornada estable con cielo despejado o ligeramente nublado, sin precipitaciones. Mínimas en torno a 12 grados y máximas de 23 a 27, con vientos leves del este y del noreste. En Cuyo, Mendoza, San Juan y San Luis, viento sonda con ráfagas que pueden superar los 80 kilómetros por hora en San Juan y norte de Mendoza, elevando las marcas hasta cerca de 35 grados en sectores bajos. Nevadas en la cordillera con acumulados de 20 a 40 centímetros. En el centro del país, Córdoba, Santa Fe, Entre Ríos, La Pampa y Buenos Aires, inestabilidad creciente, tormentas de variada intensidad, algunas localmente fuertes en La Pampa y oeste sur bonaerense, con posible granizo y ráfagas. Máximas de 14 a 20 grados y mínimas entre 4 y 10 grados centígrados. En la Patagonia, Neuquén, Río Negro, Chubut, Santa Cruz y Tierra del Fuego, se esperan lluvias y tormentas en el norte y centro, con nevadas en las zonas cordilleranas. Vientos fuertes y ambiente fresco a frío, con máximas de 12 a 18 grados en el norte y valores más bajos hacia el sur. Por último, en el sector antártico argentino y nuestras islas del Atlántico Sur, condiciones frías con vientos moderados a fuertes del sector sur y sudoeste. Probabilidad de nevadas aisladas o chaparrones de nieve y visibilidad regular a buena. Temperaturas bajo cero o cercanas a los 0 grados. 6:05 y hasta el viernes 9 de octubre, atención, información de ANSES, se podrán cobrar las asignaciones familiares de pensiones no contributivas, las asignaciones de pago único, matrimonio, adopción y nacimiento, segunda quincena, y la prestación por desempleo plan 2 correspondiente a agosto. Podrán hacerlo quienes presenten todas las terminaciones de DNI. Y se conoció el cronograma de pagos del ANSES correspondiente a octubre. Las jubilaciones y pensiones que no superen el haber mínimo se pagarán a partir del jueves 8 a beneficiarios con DNI terminados en cero. Jubilaciones y pensiones que sí superen el haber mínimo se abonarán desde el viernes 23 a los documentos concluidos en 0 y 1. La asignación familiar por hijo y la asignación universal por hijo se pagarán desde el jueves 8 a beneficiarios con DNI finalizados en cero. La asignación por embarazo se abonará a quienes presenten documentos terminados en cero desde el viernes 9. La asignación por prenatal y la asignación por maternidad se pagarán a partir del miércoles 14 a los titulares de los beneficios con DNI finalizados en 0 y 1. Las asignaciones de pago único, matrimonio, adopción y nacimiento, primera quincena, se abonarán desde el viernes 9 de octubre al martes 10 de noviembre a beneficiarios con todas las terminaciones de documento. Las pensiones no contributivas se pagarán a quienes presenten DNI terminados en 0 y 1 a partir del jueves 8. Las asignaciones familiares de pensiones no contributivas podrán ser cobradas también desde el jueves 8 de octubre al martes 10 de noviembre por titulares de beneficios con todas las finalizaciones de documento. Por último, la prestación por desempleo plan 1 será percibida a partir del jueves 22 por quienes presenten documentos terminados en 0 y 1.
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1: 6:07 de la mañana en la República Argentina, en la ciudad de Buenos Aires. La temperatura actual es de 7 grados 7 décimos. El cielo está despejado, la humedad es del 92%. La presión, 1016,8 hectopascales. Los vientos soplan del sudeste a 4 kilómetros por hora. Se espera que veamos al sol a partir de las 6:29. Y para hoy, viernes, vamos a tener una máxima de 9 grados, decía el pronóstico, que ya ha sido superada hacia abajo, y la máxima va a estar en 17 grados centígrados. Comenzamos con el desarrollo de la información. El presidente Javier Milei finaliza su agenda oficial en Francia. Tras encabezar una comitiva orientada a captar inversiones extranjeras para el país y luego de mantener un encuentro bilateral con su par francés, Emmanuel Macron, concluye una visita oficial de 3 días a París. El jefe de Estado concentrará hoy sus actividades en el ámbito corporativo y de la economía internacional antes de emprender su retorno a Buenos Aires. Más información con Alejandra Gallo.
2: Hoy se realizará la última jornada de la Semana Argentina en París, donde se espera que el presidente Javier Milei reciba un premio por parte del Foro Económico Parisino. Pero también en paralelo continuarán las reuniones sectoriales entre empresarios franceses y empresarios argentinos en busca de nuevos convenios y de nuevas inversiones. Ayer fue una jornada muy fructífera porque la compañía francesa que ya opera en la Argentina desde hace años, TotalEnergies, anunció una inversión nueva por 10.000 millones de dólares que se distribuirá en Tierra del Fuego y en Vaca Muerta para crudo y la ampliación de la planta de gas que ya tiene en la Argentina. También hubo muchas reuniones del ministro de Economía y de gobernadores, más de 13 que acompañan esta delegación oficial, con empresarios y referentes del sector privado interesados en Vaca Muerta, que está convirtiendo a la Argentina en una exportadora de energía y le permitirá ampliarse y consolidarse como proveedora energética y de crudo internacional, porque está muy cerca de alcanzar el 1.5 millones de producción de barriles. En paralelo, justamente por los conflictos en Medio Oriente y las inquietudes que genera la continuidad de suministros energéticos, los mercados tuvieron un día de tensión, donde hubo mucha expectativa respecto de qué pasará con el conflicto en Medio Oriente. Antes de iniciar esta semana en París, el presidente Javier Milei, en una videoentrevista, porque él ya estaba en París, que realizó con los organizadores del coloquio de IDEA, que también concluye mañana en Mar del Plata, se refirió al año que viene y a cómo se prepara la Argentina para enfrentar eventuales turbulencias que pudiera haber en los mercados. Una verdadera bazuca de reservas que prepara la Argentina. Lo dijo así.
3: La base monetaria argentina es de 30.000 millones de dólares y con solo la posición de futuros podemos sacar la mitad de pesos de la calle. A eso le tenemos que sumar lo que va a ser la balanza comercial y el flujo de capitales asociado, digamos, a las inversiones. Por lo tanto, creo que estamos bien armados para enfrentar a todos los intentos desestabilizadores y golpistas que no tuvieron éxito el año pasado y que con este Congreso que tenemos ahora, muchísimos menos. Así es que somos muy optimistas por lo que viene respecto del año que viene.
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1: Seis y once, el gobierno se garantizó en París nuevas inversiones por al menos 10.500 millones de dólares en energía y minería. Así fue anunciado durante la Argentina Week. Se trata de cuatro proyectos con RIGI de YPF, Total Energies, PAE y Eramet. En la víspera, al hablar ante los empresarios europeos, Milei aseguró que si su gobierno es reelecto, el país alcanzará el investment grade o grado de inversión durante su segundo mandato.
3: De sin lugar a dudas de nosotros lograr la reelección, vamos a lograr que Argentina sea investment grade, va a bajar la tasa de interés. Eso va a generar un proceso de crecimiento muy fuerte como consecuencia de la acumulación de capital. Esa acumulación de capital se va a traducir no solo en un fuerte aumento del producto y que vamos a ver tasas de crecimiento en torno al 7 o el 8% per cápita durante muchos años, sino que la contracara de eso va a ser una fuerte suba de los salarios reales y una caída todavía mucho más profunda de la pobreza.
1: Asimismo, el presidente sostuvo que su administración concluirá el actual mandato con un crecimiento acumulado superior a los 16 puntos porcentuales.
3: El próximo año vamos a concluir los cuatro años de este mandato con un crecimiento acumulado superior a los 16 puntos, frente a una OCDE que va a haber crecido debajo del 6%. De hecho, habremos crecido entre tres o cuatro veces por encima del promedio histórico argentino. Y tal como dije, esto lo logramos porque decidimos cambiar radicalmente el modelo económico. El orden macroeconómico y la libertad económica es lo que nos permite dar vuelta a la historia para poder aprovechar realmente todas nuestras capacidades. La misma Argentina que en el pasado temía quedarse sin gas en invierno, hoy firma contratos para abastecer a Europa.
1: Pablo Quirno destacó el rol del RIGI para atraer inversiones. El canciller abrió de manera remota desde París la segunda jornada del coloquio de IDEA.
4: Durante años, ustedes reclamaron previsibilidad para invertir a largo plazo. El gobierno asumió esa responsabilidad, redujo las trabas para producir y competir. Ahora tienen las condiciones. Los próximos 20 años empiezan con los compromisos que ustedes asuman y las inversiones que pongan en marcha. Para transformar definitivamente nuestra historia, es necesario que ustedes hagan de la Argentina el proyecto más ambicioso de sus compañías.
1: En el juicio por la causa Cuadernos mostraron imágenes de la bóveda de Cristina Kirchner en su casa de El Calafate. Por pedido de la fiscal Fabiana León, en la audiencia se exhibieron fotos del allanamiento a la finca de la expresidenta, realizado en agosto de 2018. Las imágenes se difundieron junto con la declaración de Adrián Lotoki, entonces jefe de la delegación Río Gallegos de la Policía Federal, quien estuvo a cargo del allanamiento. Más información con nuestra acreditada en el Palacio de Tribunales, Lourdes Marchese.
5: En el juicio de la causa Cuadernos, el comisario Adrián Lotoki se refirió a los allanamientos en la casa de los Kirchner en Santa Cruz y los objetos hallados.
6: No recuerdo bien exactamente qué había, pero en elementos de valor. Se hizo consulta y se secuestró.
7: ¿Y valor cuando los pastores presidenciales secuestraron a él?
6: Y previa consulta se hizo y no ordenaron que no se...
7: ¿Y esos elementos de valor que están vinculados aquí? ¿Relojes, joyas?
6: Eran medallas, obsequios que se le habían dado al señor Kirchner y a la señora también.
7: Lo que estaba guardado allí son regalos o distinciones que le dieron en el ejercicio de ser presidente.
6: Algunas sí, por lo que había sí, y otras había documentación, bibliorratos con documentación.
0: Policiales.
1: Detuvieron en Tigre al acusado por el femicidio de Aisha Dana Mili. Durante el allanamiento también detuvieron a la abuela del presunto homicida, acusada de encubrimiento. Recibimos un informe de nuestra especialista en temas policiales, Andrea Valdivieso.
8: Durante la tarde de ayer y en medio de incidentes de los vecinos que intentaron lincharlo, la policía bonaerense detuvo a Alejandro Daniel Sofía, de 25 años, acusado del femicidio de su pareja, Aixa Mili, en Dique Luján, partido de Tigre. Sofía, quien acumulaba 4 denuncias previas por violencia de género, logró mantenerse oculto en casa de amigos y familiares. Fue hallado en el domicilio de su abuela, quien también fue demorada acusada de cómplice. El presunto femicida había logrado permanecer prófugo desde la madrugada del miércoles, cuando, según la reconstrucción de los hechos, escapó luego de montar un escenario de suicidio para ocultar la dinámica de los hechos que terminaron con la vida de la joven de 20 años. La causa está a cargo de la fiscal Mariela Miozzo, de la Unidad Fiscal de Instrucción de Género y Abuso Sexual de Tigre, quien confirmó la carátula de homicidio agravado por mediar violencia de género.
9: La autopsia descartó homicidio. Y ahora estamos esperando justamente los detalles de la autopsia, que hoy personal de la fiscalía estuvo en la autopsia, para evaluar agravantes. Él montó esta escena para que parezca un suicidio. Estoy confirmando que se trata de un femicidio.
8: Aixa Mili tenía 20 años, toda una vida por delante con emprendimientos, y fue hallada sin vida en su casa de la localidad de Tigre, con signos de estrangulación mecánica y laceraciones. Su novio, Alejandro Sofía, detenido en la tarde de ayer, había salido de la cárcel hace pocas semanas. Sus antecedentes y denuncia previa por parte de Aixa hablan de un violento que amedrentaba y lesionaba a sus parejas.
0: Deportes.
1: Con un gol sobre el final, Platense le ganó a Estudiantes y se clasificó a las semifinales de la Copa Argentina. La información con Fabián Pomelo Codevila.
10: Gracias, vamos directo a la información para hablar de la Copa Argentina, que ya tiene sus 4 semifinalistas, porque la noche de ayer Platense se metió entre los 4 mejores, dejó en el camino Estudiantes y ahora definirá la próxima instancia con Atlético Tucumán. Con un gol de Lencina a poco del final, el Calamar le ganó al pincha rata en Florencio Varela. Se jugó en el Tito Tomaguelo, el estadio de Defensa y Justicia, y ya está en la definición del certamen. Ahora se verá las caras con el decano tucumano por un lugar en la final. A propósito de este partido, quien fue una de sus figuras, el Mago Merlini, 31 años, y jugó un gran partido. Dejó sus sensaciones tras este pase a instancias de semifinal del conjunto de Saavedra.
11: Bueno, para mí nos enfrentamos dos equipos buenos, porque nosotros, a pesar de que no estamos ahí en el torneo, creo que ellos tampoco merecíamos estar en semi de Copa por lo que habíamos hecho con Fluminense. Íbamos a jugar de igual a igual, además, creo que fuimos superiores y justo ganadores. Y es duro estar en 3 competencias. Creo que hasta el final fuimos de los pocos equipos que quedamos en la 3 competencias. Lamentablemente no pudimos en Fluminense, pero bueno, obviamente cuando nace de gaste muy grande por Copa, y bueno, a veces que se descuida un poco eso, y bueno, ahora ojalá podamos ganar. No, Martín nos pide lo mismo que cuando fuimos a jugar en Maracaná, cuando jugamos en cualquier cancha, que es presionar, atacar. Le gusta ser un equipo ofensivo, protagonista, y a nosotros la verdad que nos sentíamos de igual a igual, no sentíamos que era un partido para salir a meternos atrás, ni mucho menos.
10: Hasta ahí la palabra del Mago Merlini, volante creativo del Club Atlético Platense, que dirige tácticamente Martín Palermo. Nos metemos en lo que es la vuelta del fútbol en su liga profesional, después del parate por la fecha FIFA. Se vuelve a jugar la fecha 11 del certamen, que tiene este cronograma: torneo clausura. Hoy, 19:15, transmisión de Nacional Independiente en el Libertadores de América, recibe Instituto de Córdoba. 21:30 en Mendoza, Independiente Rivadavia ante Gimnasia y Grima La Plata. Y 21:30 en la Bombonera de Buenos Aires, transmisión de Nacional, Boca, Unión de Santa Fe. Mañana sábado, 14:40.

0: vibrar a la docta. 19:15 en el Diego Armando Maradona, Argentino Junior Tigre, 21:30. Estudiantes de Hierro Cuarto, Racing Club de Avellaneda. El lunes estarán jugando 16:45 Deportivo Riestra, Central Córdoba de Santiago del Estero, en el Bajo Flores, 19:00 en el José Amalfitani Vélez. Ante Platense, 19:00 en el Estadio 1, la Ciudad de las Diagonales. Estudiantes de La Plata, Gimnasia de Mendoza. Y 21:15, el Taladro, en el Florencio Sola, Banfield, recibe a Central. El miércoles se completará la fecha. 19:00, Sarmiento River. Estamos hablando del miércoles 14 de octubre. Partido postergado, entonces, entre el Verde de Junín y el Millonario.
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2: 6:21 en la República Argentina. Actualizamos información que tiene que ver con el tránsito. Malavia, entre Castillo y Loyola, se produjo un choque de una camioneta contra autos que estaban estacionados. El SAME trabaja en el lugar. Servicios, tren línea Roca, se produjo una colisión de una persona en la estación Lanús. Las formaciones circulan por vías alternativas. Los ramales Corn, Ezeiza y Bosques, vía Temperley, circulan con demoras. Actualizamos datos del tiempo. 7:07 la temperatura en Buenos Aires, por debajo de la mínima prevista para hoy. Humedad de 92%, cielo despejado. El sol se asomará dentro de poco menos de 10 minutos. La máxima prevista para hoy, 17:00. Se espera que esté algo nublado a mayormente nublado la jornada. El sábado, atención que se viene inestable con tormentas aisladas, entre un 40 y un 70% de probabilidades en la madrugada de este próximo día. Y por la mañana, lluvias entre un 70 y 100% de probabilidades. Por la tarde, entre un 10 y un 40, 10% de lluvias aisladas. Y por la noche va a estar parcialmente nublado. Sobre el final del fin de semana, para el domingo, se anticipa cielo algo nublado a parcialmente nublado durante toda la jornada, con una mínima de 10 grados y una máxima de 20 grados centígrados. J.D. Vance viajará a la Argentina en noviembre para mantener una reunión bilateral con el presidente Javier Milei. El informe es de nuestra acreditada en Casa Rosada, Liliana Arias.
3: Existe la intención de que el vicepresidente de los Estados Unidos, James David Vance, visite en noviembre la Argentina en un viaje oficial. Lo confirmaron así a Radio Nacional altas fuentes oficiales, quienes aseguran que si bien hubo una avanzada para planificar la visita del norteamericano, aún resta definir la fecha y la agenda. En lo que será su primera visita de un funcionario de este rango luego de 10 años, el propósito de que Vance mantenga esta reunión es con el presidente Javier Milei. No obstante, recordemos que este no sería el primer encuentro que mantienen los dos funcionarios. Ya en octubre pasado, Milei viajó a Washington para una reunión bilateral con su par Donald Trump. En esa ocasión mantuvo el primer contacto directo con el republicano.
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2: Alrededor de 158 millones de brasileños concurrirán este domingo a las urnas para participar de las elecciones presidenciales. Las encuestas muestran un empate técnico entre el actual mandatario de centro-izquierda, Luis Inácio Lula da Silva, y el senador de derecha, Flávio Bolsonaro, hijo del expresidente Jair Bolsonaro. La primera dama, Rosângela Janja da Silva, asumió un rol sumamente protagónico y estratégico en el tramo final de la campaña y su influencia creció en el núcleo duro de la coordinación partidaria. Por Radio Nacional, Constanza Massina, doctora en Ciencias Políticas, hizo referencia a este tema.
4: Se está poniendo de alguna manera la campaña al hombro, la estrategia, pero también es la cara visible en muchos actos. Lo que pasa es que ella tiene un discurso muy corrido hacia la izquierda. Y esto hace que él está hablando al votante del PT. Entonces, ese voto vos ya lo tenés. El problema es que cualquiera de los dos, tanto Bolsonaro como Lula, necesitan ese votante de centro. Y en la medida en que la mujer de Lula está haciendo la campaña, está llevando adelante el discurso, no se está acercando justamente a ese votante de centro que lo necesita sea en la primera vuelta o sea en la segunda vuelta.
2: Y a las 6:25 vamos a presentar las efemérides del día en la voz de Magdalena Arnoux.

0: Hoy, viernes 2 de octubre, es el Día del Trabajador de Edificios. Se celebra en esta fecha en recuerdo de la creación del Sindicato Único de Encargados y Ayudantes de Casas de Renta, antecesor del SUTER, Sindicato Único de Trabajadores de Edificios de Renta y Horizontal. También recordamos el nacimiento en 1798 del caudillo riojano Ángel Vicente El Chacho Peñalosa. Tuvo una destacada trayectoria marcada por la defensa de las provincias contra el centralismo porteño. Esto nos contó sobre él Víctor Vega Carrizo, profesor de historia en la Universidad Nacional de La Rioja.
1: Nacido en 1798 en Los Llanos del sur riojano, Peñalosa se convirtió en un líder del federalismo argentino. Se integró tempranamente en las filas de Juan Facundo Quiroga, el caudillo mitológico, el tigre de los llanos, y participó en las guerras civiles que dividieron y enfrentaron a unitarios y federales durante buena parte del siglo XIX. Se destacó como comandante del departamento de los llanos y luego fue general de la nación, influyendo en los acontecimientos políticos de Cuyo y del noroeste del país. En 1862, Peñalosa se levantó contra el centralismo porteño, desafiando al gobierno de Buenos Aires, aunque fue derrotado en varias oportunidades. Pero su resistencia inspiró a otros federales.
0: Y un día como hoy, de 1842, nacía en Buenos Aires José C. Paz. Si bien su nombre quedó asociado a la localidad del conurbano bonaerense, poco se sabe de su destacada trayectoria como diplomático, periodista y político. Una de sus grandes iniciativas fue la fundación del diario La Prensa, el más vendido del país durante muchísimas décadas. Al respecto, esto nos contó la investigadora Raquel Bresan, especialista en el tema.
2: José C. Paz buscó imprimir en su empresa periodística un perfil novedoso. Desde su fundación, en octubre de 1869, el diario no dependió financieramente de los partidos políticos, que era lo más usual para los diarios de aquella época. Tampoco su origen respondía a un proceso eleccionario o a la defensa de alguna figura política. Por el contrario, el surgimiento de La Prensa estuvo originado en una marcada inclinación de Paz por los problemas de interés público, privilegiando, como él planteaba, la defensa de los derechos del pueblo. La preocupación por las cuestiones públicas ya habían tenido su antecedente en otro diario, El Inválido Argentino, el cual Paz había fundado junto a sus compañeros de la Facultad de Derecho con el fin de juntar fondos para asistir a los heridos que regresaban de la guerra del Paraguay y construir un hospital.
0: Y un 2 de octubre de 1875 nacía en Carmen de Patagones la Asociación Española de Socorros Mutuos. Se la recuerda especialmente por haber fundado el Teatro España, que todavía hoy engalana esa ciudad. Así nos lo contaba Adela Abel, integrante de la Asociación Española.
3: La idea de la Asociación Española era construir un teatro para cumplir con los objetivos de la asociación, que era la ayuda a los inmigrantes, tanto en salud como en alojamiento para los recién llegados. Siguió funcionando también como cine teatro. Pues obviamente por el tiempo empieza a sentirse, no tiene capa aisladora el teatro, empieza a tener problemas de techo y algunos otros problemas, hasta que se acerca Cultura de la municipalidad y nos ayudaron y lo pudimos refaccionar.
4: Corrientes 348, segundo piso ascensor.
0: Y también recordamos la muerte de Mercedes Simone, apodada la Dama del Tango. Comenzó su carrera casi por casualidad, pero se convirtió en una figura central de la escena porteña entre las décadas de 1930 y 1960.

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1: Las 6:30 en la República Argentina, tiempo de resumen de los títulos del primer bloque de este panorama federal. El presidente Javier Milei recibirá una distinción internacional en el último día de su visita oficial a Francia. El gobierno se garantizó en país nuevas inversiones, en París nuevas inversiones por al menos 10.500 millones de dólares en energía y minería. En el juicio por la causa Cuadernos mostraron imágenes de la bóveda de Cristina Fernández de Kirchner en su casa de El Calafate. Detuvieron en Tigre al acusado por el femicidio de Aixa Dana Mili. Con un gol sobre el final, Platense le ganó a Estudiantes y se clasificó a las semifinales de la Copa Argentina.
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1: 6:32 en la República Argentina. Sigue bajando la temperatura en la ciudad de Buenos Aires. 6.5 grados la actual. La sensación térmica, 5.6 grados. La humedad es del 91%. El cielo se encuentra despejado. Hay viento del sudeste a 6 kilómetros por hora. La presión está apenas por encima de los valores habituales, en 1016,8 hectopascales. Y la visibilidad es de 10.000 metros. Atención a quienes estén circulando por la Ruta Nacional número 8. La visibilidad está reducida por niebla entre las zonas de La Rosada, kilómetro 91, y Pergamino, en el kilómetro 237, el tramo de la ruta 8 en la provincia de Buenos Aires. Se recomienda circular con máxima precaución. La Cancillería rechazó las críticas del Reino Unido por someter a arbitraje internacional la disputa sobre la explotación de hidrocarburos en Malvinas. El Palacio San Martín desestimó los cuestionamientos de Londres sobre los derechos de los isleños y señaló que si el gobierno británico confía en la legitimidad de sus actos, no debe temer a un tribunal. En tal sentido, reiteró que la Argentina se ajusta a la Convención de las Naciones Unidas sobre el Derecho del Mar, estando ambos países obligados a cumplir los mecanismos pacíficos de resolución de controversias. El proyecto de la Ley de Defensa de la Soberanía Nacional volverá a debatirse la próxima semana en la Cámara de Diputados. Recibimos un informe de nuestra acreditada en el Congreso de la Nación, Amanda Alma.
8: Luego de la abrupta interrupción del plenario de comisiones donde se debatía el proyecto de defensa de la soberanía nacional, fuentes cercanas a las autoridades de las comisiones que desarrollan este debate anticiparon a Radio Nacional que la semana que viene se retomará la discusión con invitados para avanzar en distintos aspectos que quedaron planteados en el marco de la presentación de los funcionarios del Ministerio de Economía y de la Secretaría Legal y Técnica que dieron detalles de la iniciativa.
1: La provincia de Buenos Aires activó el cobro de peaje sin barreras en la Ruta 6. El sistema funciona de forma 100% electrónica y automática. Para los que tienen telepase, el sistema reconoce su cuenta y les debita el valor del peaje automáticamente de su tarjeta de crédito o billetera virtual vinculada. Más información con nuestra corresponsal en la ciudad de La Plata, Fernanda Germanier.
2: Rige el cobro de peajes en la ruta provincial 6 que atraviesa 12 partidos de la provincia de Buenos Aires desde La Plata a Zárate. AUBASA informó que el sistema no tiene barreras, por lo que es obligatorio contar con telepase para evitar multas. Las estaciones de peaje están en el kilómetro 51 en San Vicente y en el kilómetro 105 en General Las Heras. Para los vehículos de dos ejes, la tarifa será de 1.838 pesos en hora no pico y de 2.298 pesos en hora pico.
1: Impulsados por el crédito, crecieron un 10,7% en septiembre los patentamientos de autos cero kilómetro. El mercado automotor consolidó un fuerte repunte mensual al registrar casi 50.000 unidades patentadas. Así lo consigna un reporte de la Asociación de Concesionarios de Automotores de la República Argentina. El relevamiento arroja que en los primeros 9 meses de este año se inscribieron un total de 435.500 unidades. Caso Loan, piden declarar testigo protegido al abuelo del menor desaparecido en 2024 en la provincia de Corrientes. La información con Nerina Álvarez desde Radio Nacional Santo Tomé.
9: En el juicio por la desaparición de Loan Danilo Peña continúa la discusión en torno a la declaración de Ramón Dupuy, referente de la Fundación Lucio Dupuy. La querella que representa a la familia de Loan solicitó que Dupuy sea considerado testigo protegido. Sin embargo, públicamente no trascendieron hasta el momento elementos concretos que permitan confirmar la existencia de amenazas en su contra. Pero además, existe otro punto que genera expectativa: sus propias declaraciones públicas en las que reconoció que fue un error de su parte haber dado el visto bueno para que determinadas personas viajaran a Corrientes invocando su nombre y el de la fundación.
1: Presentan un proyecto para reconocer a Santa Fe como capital nacional del deporte. Diputados nacionales presentaron una iniciativa en el Congreso a días del cierre de los Juegos Suramericanos 2026 que convocaron más de 3.500.000 espectadores. Recibimos un informe de Gastón Fiorda, otro de nuestros acreditados en el Congreso de la Nación.
10: Santa Fe podría convertirse en la capital nacional del deporte. Un proyecto presentado en la Cámara de Diputados busca reconocer a la provincia por su extensa tradición deportiva y la infraestructura que dejó la realización de los Juegos Suramericanos 2026. La iniciativa fue presentada por legisladores de esa provincia. El argumento central es que Santa Fe tiene una historia deportiva de más de 150 años y una fuerte presencia de clubes, instituciones y deportistas que alcanzaron reconocimiento nacional e internacional. Ahora, la Cámara Baja, a través de la Comisión de Deportes, comenzará el tratamiento de esta iniciativa.
1: Deportes. Retomamos el contacto con Fabián Pomelo Codevila.
11: La selección argentina se sigue entrenando de cara a los próximos 2 partidos que le quedan de fecha FIFA. Mañana sábado, 21 horas... en el Estadio Monumental, en la cancha de River, la selección enfrentará a Burkina Faso y posteriormente el 6 de octubre, en el mismo estadio, será la despedida de Leo Messi de la selección argentina. El mejor jugador del mundo en lo que se ha denominado el último tango dejará de vestir la camiseta número 10, ya no jugará más con la escaloneta. A propósito de la victoria por goleada ante Bolivia, de lo que viene, de la identidad de esta selección, habla el técnico Lionel Scaloni.
12: La verdad, la primera reflexión, muy emocionado en el inicio del himno, porque veíamos y escuchábamos cantar a los chicos, porque se notaba que eran chicos, y la verdad que eso es... Además del partido, la nota positiva que nos llevamos de acá. Muy lindo ver la ilusión de esos chicos que han venido al partido y han disfrutado y han visto a sus jugadores y han cantado el himno como si fueran un jugador más. Así que Eso es muy lindo. Y el análisis del partido, bueno, la sensación que los chicos afrontaron el partido como toca, como tiene que ser de jugar con esta camiseta. Todos quieren aportar su grano de arena y contento porque más allá del resultado se vio que el equipo tiene una identidad y juegue quien juegue la vamos a respetar y eso está bueno.
11: Ahí estaba la palabra de Lionel Scaloni, que también hizo referencia a la posibilidad de jugar en todo el país, en el mal llamado interior. Y con respecto a esa posibilidad, el técnico de la selección, que seguramente va a renovar su vínculo, decía lo siguiente.
12: ¿Y qué tengo que decir a esto? Porque no sé qué porcentaje, pero vamos a intentar jugar en el interior, claro que sí, porque se merece todo el mundo ver a la selección. Lo que pasa es que la cancha de River entra gente, ¿eh? Y ya sabemos lo que genera eso. Entonces yo ahí ya no me puedo meter.
11: Y quien también habló tras haber jugado y haber aprovechado su oportunidad con la camiseta de la selección, el Selex River hoy en la Fiorentina, Franco Mastantuono, tenía lo suyo para decir.
13: Creo que durante el Mundial, obviamente, uno es feo quedar afuera de la lista del Mundial, pero alentando siempre a mis compañeros y a Argentina para que lo hagan bien. Hicieron un Mundial increíble que creo que nos dejaron a todos los argentinos orgullosos. Y ahora pensando en que, bueno, comienza un nuevo proceso donde yo me siento bien y bueno, creo que puedo llegar a tener la oportunidad, pero sobre todo trabajando para la selección. Y la verdad se lo agradezco y me siento muy bien desde que... Es que bueno, me fui a Italia y cambié un poco mi vida. La verdad me vengo sintiendo muy bien, así que lo disfruté mucho.
11: Hasta ahí la palabra de Franco Mastantuono. Nos metemos rápidamente en el automovilismo. Se corre el Gran Premio de Bahrein en Malasia, en Sepang. Y obviamente ayer ocurrieron las primeras pruebas libres. También se dieron la posibilidad de las segundas pruebas libres. Hoy, entonces, en este viernes, habrá prácticas libres número 3 y en lo que será del viernes al sábado, la clasificación. Franco Colapinto a bordo de su Alpine y la carrera el domingo a la 1 de la madrugada, hora de nuestro país. Entonces, Franco Colapinto intentando revertir la pálida imagen que dejó en el último Gran Premio en Bakú, en Azerbaiyán, ese choque, la polémica, la sanción, 5 puestos, tendrá que retroceder en la grilla de acuerdo a lo logrado en clasificación. Franco Colapinto habla en los micrófonos de Nacional.
14: El error en sí es algo muy simple, es una bloqueada de la goma delantera derecha, frenás con 2% más de freno de lo que tiene que frenar o menos todavía, se bloquea y después no lo puedes parar, o sea, no hay mucha vuelta atrás. Y nada, lamentablemente, obviamente fueron consecuencias muy grandes para un error que no hay que sobreanalizar, es un error muy básico, una lástima por las consecuencias que tuvo y eso es lo peor o la parte más grande de todo. Pero bueno, ahora hay que enfocarse en lo que viene y en sumar puntos en la carrera.
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1: 6:43, actualizamos información de tránsito. Atención, reducción de calzada en el kilómetro 6,8 hasta el kilómetro 4,2, sentido a la Ciudad Autónoma de Buenos Aires por tareas de mantenimiento. Esto es el tránsito en la autopista Buenos Aires-La Plata. Reiteramos, reducción de calzada desde el kilómetro 6,8 hasta el kilómetro 4,2, sentido a la Ciudad Autónoma de Buenos Aires por obras de mantenimiento. Luis Caputo destacó el crecimiento de las exportaciones y la llegada de inversiones. El ministro de Economía destacó el crecimiento de las exportaciones y el ingreso de inversiones durante su exposición ante empresarios e inversores. Caputo resaltó el desempeño de sectores como minería, energía y agro y destacó el avance de los proyectos alcanzados por el RIGI. Además, el ministro destacó el acompañamiento de los gobernadores.
15: También especial agradecimiento a los gobernadores por haber venido. Creo que el rol de ustedes aquí es más importante que el nuestro mismo para confirmar que el rumbo de Argentina no, no se altera. Así que muchas gracias a todos.
1: El gobernador de Entre Ríos, Rogelio Frigerio, destacó el rumbo tomado por la Argentina.
16: Yo creo que la Argentina está muy cerca de un punto de inflexión, ¿no? Y ese punto de inflexión también está vinculado con cosas muy concretas como las exportaciones de la energía e incipientemente también del sector minero, que van a generar muchísimos dólares para nuestro país y van a eliminar la otra restricción de la que se hablaba siempre para crecer, que es la falta de dólares. No siempre se habló de dos cosas en la Argentina, del déficit fiscal, que era la madre de todos los problemas macroeconómicos de la Argentina, y de la restricción externa, es decir, de la falta de dólares. Sin desequilibrio de las cuentas públicas y sin restricción externa, no tiene techo en cuanto a su crecimiento.
1: Por su parte, el gobernador de Chubut, Ignacio Torres, consideró que la agenda del desarrollo es primordial.
17: Estamos hermanados en el marco de una agenda de desarrollo para generar inversiones en Argentina. Eso me parece que sí es muy importante, más allá de la discusión política. Argentina tiene una volatilidad política que es muy dañina para la economía de nuestro país. El hecho de que cada dos años estamos discutiendo elecciones y con premisas demagogas y muchas veces inconducentes es peligroso para quien tiene que venir a invertir a mediano y largo plazo. Yo creo que hay que poner el foco en la madurez dirigencial, de más allá de las diferencias que se pueden tener o no.
1: Internacionales. Benjamín Netanyahu aseguró que es demasiado pronto para vincular a Irán con el intento de atentado contra el avión de Fly Dubai. El primer ministro israelí destacó el heroísmo de los pasajeros y la tripulación tras el ataque del copiloto en pleno vuelo. Además, aseguró que Israel seguirá de cerca la investigación. Más información con Cecilia Diwan.
18: El primer ministro de Israel, Benjamín Netanyahu, declaró que el copiloto del vuelo de Fly Dubai con destino a Israel atravesó un proceso de radicalización islamista. Según el mandatario, el tripulante intentó estrellar la aeronave. Netanyahu hizo estas afirmaciones durante una entrevista con Fox News. El mandatario además señaló que en los próximos días evaluarán posibles vínculos entre el copiloto e Irán.
1: Y vamos a compartir a continuación el informe de Osvaldo Valle, quien es vocero de Gendarmería Nacional, sobre la situación en el paso internacional Cristo Redentor.
19: Buenos días. Sistema integrado Cristo Redentor cerrado por nevadas. En este momento, en la zona de las cuevas, la temperatura actual es de 7 grados bajo cero. El cielo se encuentra totalmente cerrado. Recordemos que hay presencia de nieve ligera, chubasco de nieve, también con vientos importantes. Esta inestabilidad nos va a acompañar hasta mañana, sábado 2 de la madrugada, teniendo en cuenta que vuelve nuevamente la inestabilidad este próximo sábado 3 de octubre desde las 17 horas. Mañana, sábado, a partir de las 9 de la mañana, se van a reunir ambas coordinaciones para tomar decisiones, teniendo en cuenta que esta inestabilidad con nevadas, presencia de nieve ligera y fuertes vientos nos va a acompañar por lo menos hasta el día miércoles. Atención con esta información, reitero, durante todo este viernes va a permanecer cerrado el Sistema Integrado Cristo Redentor. Por ahora se puede transitar hasta la zona de Uspallata. Con respecto al paso Pehuenche, continúa cerrado por condiciones climáticas adversas. Fue Osvaldo Valle con la información de alta montaña y pasos fronterizos directamente desde la Coordinación Argentina de Fronteras. Muchas gracias y buen fin de semana para todos.
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1: 6:49 en la República Argentina. Atención, General Paz y Autopista Richieri, Mano Río de la Plata. Se produjo un choque entre una moto y un auto. Hay demoras. General Paz y Autopista Richieri, Mano Río de la Plata.
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1: En Tucumán desarrollan un yogur que contribuye a la lucha contra el cáncer. El informe de Enzo Ferreira desde Radio Nacional, Mercedes Sosa.
3: elaborado con dos bacterias lácticas, un yogur desarrollado en la provincia de Tucumán mostró resultados positivos para ser complementario con la quimioterapia. Su capacidad para regular defensas, reducir las metástasis pulmonar, atenuar la pérdida de peso y preservar el intestino dejó excelentes sensaciones en los equipos profesionales. El estudio se lleva a cabo en el CEREALA, instituto que depende del CONICET. Nicolás Cerásulo, biotecnólogo y doctorando en bioquímica, fue quien llevó adelante la investigación bajo la dirección de María Alejandra de Moreno y Jean Guy LeBlanc, director del CEREALA. Se espera con ambición que en siguientes instancias el experimento pase a ser un producto.
1: En Entre Ríos advierten por el aumento de las lluvias y las temperaturas por el fenómeno de El Niño. Las zonas más afectadas serán el litoral, la región con mayores probabilidades, oeste de Santa Fe y de la provincia de Buenos Aires, Córdoba, centro-sur de Cuyo, La Pampa y noreste de la Patagonia. El informe es de Rubén Lovera desde Nacional Paraná.
21: Se anticipa para el mes de octubre, noviembre y diciembre lluvias superiores a las normales en el litoral y otras regiones del país. A su vez se ha proyectado temperaturas medias inferiores a las habituales en buena parte del centro argentino y menos máximas muy elevadas. El pronóstico del clima para octubre, noviembre y diciembre anticipa un escenario con lluvias superiores a los valores habituales en amplias regiones del país y para uno de los principales cambios se concentraría en el centro con un desvío térmico y para la provincia de Entre Ríos está previsto hasta un 45% de temperaturas inferiores a las normales para lo que resta del año.
1: En tanto, en Misiones se emitieron recomendaciones nutricionales ante la llegada de El Niño. El informe de Noelia Villa desde Radio Nacional Puerto Iguazú.
22: Misiones amplía el esquema de prevención y respuesta previsto en el Plan Integral de Prevención, Contingencia y Respuesta ante el Fenómeno del Niño. Incorporó una red provincial de nutrición en emergencia para fortalecer la asistencia a las familias ante eventuales contingencias climáticas. Florencia Córdoba, nutricionista, nos confirmó algunas recomendaciones en casos de emergencia.
23: Hay dos elementos que son muy importantes acá. Uno es el agua. Podemos ir congelando botellitas de agua, ¿no es cierto?, a la mitad siempre. Esto nos va a permitir dos cosas. Una, cuando hay cortes de luz, tener botellas congeladas en los refrigeradores y en los freezer permiten mantener durante más tiempo fresca la comida que ahí tenemos.
1: Rechazaron el planteo de la defensa de una exdiputada provincial acusada de vaciar el Molino Fénix y la Casa de la Música. Desde Radio Nacional San Luis, el informe de Alejandro Heredia.
24: El juez Santiago Ortiz rechazó el pedido de la defensa de la exdiputada provincial Anabela Lucero para que otro magistrado intervenga en la causa Molino Fénix. Explicó que su juzgado ya había dispuesto medidas desde el inicio de la investigación por presunto desvío de fondos públicos. El abogado defensor anunció que apelará la resolución. La exdiputada continúa detenida en el servicio penitenciario provincial. El expediente también investiga el manejo de bienes y documentación del complejo.
1: Condenaron a un profesor de música por el abuso de dos menores, informa Fernanda Navarro desde Radio Nacional Salta.
25: Un profesor de música de 29 años fue condenado a 12 años de prisión en Salta por abusos sexuales contra dos mujeres, producción y tenencia de material de abuso y explotación sexual infantil y amenazas. La causa comenzó después de que la hermana de la menor advirtiera que la chica tenía contacto a través de redes sociales con un hombre mayor. A partir de la denuncia, los investigadores reconstruyeron el vínculo. El trabajo sobre los dispositivos les permitió reunir pruebas sobre los abusos y la producción de material de explotación sexual infantil.
1: Crece la población de adultos mayores en Mendoza. El informe de Victoria Lupu desde la emisora de Radio Nacional en la capital provincial.
26: Este jueves se conmemora el Día Internacional de las Personas Adultas Mayores y el fenómeno ya se refleja en la estructura de la población. Según los datos del Censo 2022, 340.877 personas tienen 60 años o más, lo que representa el 16,7% de los habitantes de la provincia. De ese total, 193.324 son mujeres y 147.553 son varones. La edad mediana de Mendoza es de 32 años, pero la cifra cambia considerablemente según el lugar.
1: Tras la reforma previsional, los recibos de los haberes de los jubilados entrerrianos presentan modificaciones. Desde Radio Nacional Paraná, nuevo contacto con Rubén Lovera.
2: Por la entrada en vigencia de la reforma jubilatoria en Entre Ríos, el presidente de la Caja de Jubilaciones de la provincia, Gastón Baniat, destacó que lo que cambia es el cálculo del haber inicial, que tendrá una base de 15 años, según precisó el funcionario.
4: Y aparte tienen acceso al recibo del mensual de septiembre, donde ya están unificados los códigos. Bajo el código 5.000 está el total del haber previsional, que es el equivalente al total de haberes del mes de agosto. O sea que cualquiera que quiera saber qué contiene el haber previsional solo tiene que imprimir el recibo de agosto y está discriminado qué es lo que contiene, que es el mismo monto.
1: Localizaron en Paraguay a una mujer que estaba desaparecida en Posadas, Misiones. Desde Radio Nacional Puerto Iguazú informa Carmen Segovia.
5: Norma Isabel Ortiz, la mujer de 58 años, que era buscada en Posadas desde que su familia perdió contacto con ella el lunes 28 de septiembre, fue localizada en Paraguay. Según informó la policía de Misiones, su actual pareja logró comunicarse telefónicamente con el domicilio de una familiar y la propia mujer atendió la llamada. El contacto se produjo después de que los investigadores confirmaran, mediante una consulta a los registros migratorios, que Ortiz había cruzado hacia el vecino país el mismo lunes por el Paso Internacional Posadas Encarnación.
1: Se realizan en Rosario las jornadas de fiscales y procuradores. Desde la emisora de Radio Nacional en esa ciudad santafesina, informa Ivana Miskowski.
6: Se desarrolla la 38ª edición de las jornadas nacionales e internacionales de los ministerios públicos fiscales en la ciudad de Rosario. La actividad es organizada por el Ministerio Público de Acusación de la provincia de Santa Fe y por el Consejo General de Procuradores y Fiscales Generales de la República Argentina. Cecilia Branicic, vicepresidenta del Consejo Federal de Política Criminal, se refería a ambas jornadas.
7: El eje central es cómo podemos mejorar los ministerios públicos, nuestro trabajo, nuestras investigaciones, y por supuesto focalizado en lo que más nos preocupan, que son las violencias altamente lesivas, que es la responsabilidad penal juvenil. Vamos a hacer un análisis de la implementación de microtráfico y también narcocriminalidad.
1: Mendoza recibe hasta el 11 de octubre una nueva edición de la Feria del Libro. El informe de Victoria Lupu, desde una de las emisoras de Radio Nacional en la región cuyana.
8: Dedicada a la literatura infantil y juvenil, contará con figuras como Eduardo Sacheri, Felipe Piña y Chanti, más de 250 presentaciones de libros y propuestas sobre inteligencia artificial. Abrirá diariamente desde las 15. Diego Gareca, secretario de Cultura de la provincia, dio detalles de la feria.
9: Se ha convertido en una de las ferias más importantes del interior de la Argentina. 20 libros se van a presentar de ediciones culturales, muchos invitados nacionales, de las letras, de la música, del teatro. Eduardo Sacheri, Felipe Piña, Silvina Garré, Víctor Heredia. Una vez finalizada la feria, todos esos libros van a parar a la Biblioteca San Martín.
1: Amenaza de bomba en la Universidad Nacional de San Luis. El informe de Clara Nielsen, de LRA29.
27: Ante la recepción de esta amenaza, se siguieron los protocolos y las indicaciones establecidas por las fuerzas de seguridad correspondientes, se procedió a la evacuación preventiva de los edificios de la institución y, como medida de resguardo de toda la comunidad, se suspenden las actividades académicas y administrativas durante todo el día. La universidad se encuentra trabajando de manera articulada con las autoridades competentes y seguirá las indicaciones correspondientes para garantizar la seguridad de estudiantes, docentes, no docentes y demás integrantes de la comunidad universitaria y familias.
1: Javier Milei visitará Corrientes en noviembre. El informe es de Nerina Álvarez, desde Radio Nacional Santo Tomé.
28: El presidente Javier Milei visitará Corrientes el próximo 26 de noviembre. Según fue confirmado por Alberto Medina Méndez, el mandatario participará del 13º Congreso de Economía Regional organizado por el Club de la Libertad. Además, no se descarta que la comitiva presidencial incluya funcionarios nacionales, entre ellos el ministro de Economía, Luis Caputo.
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1: Minuto final de este Panorama Federal de Noticias. Tiempo de repasar los títulos de este segundo bloque. La Cancillería rechazó las críticas del Reino Unido por someter a arbitraje internacional la disputa sobre la explotación de hidrocarburos en Malvinas. El proyecto de ley de defensa de la soberanía nacional volverá a debatirse la próxima semana en la Cámara de Diputados. Impulsados por el crédito, crecieron 10,7% en septiembre los patentamientos de autos cero kilómetro. Presentan un proyecto para reconocer a Santa Fe como capital nacional del deporte. Benjamín Netanyahu aseguró que es demasiado pronto para vincular a Irán con el intento de atentado contra el avión de Fly Dubai. Hasta aquí, Panorama Federal de Noticias.
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0: ¿Para qué me contaron? ¿Para
1: qué me contaron algo? ¿Para qué me contaron?
0: Me sugestionaron, Nico. No quiero más tomar agua. Pero claro, aquí tenemos que dejar el vaso de cada uno justito en el lugar para que nadie más lo tome. Nada, claro. No pasa nada, se puede lavar. Hay adminículos de lavación acá.
1: Pero si uno tiene sus objetos personales, ¿por qué tocarlos?
0: ¿Su adolescente también habla así, todo con unción?
1: No, no.
0: Lavación. Vio que se instaló eso.
1: No,
0: ¿no lo agarró?
1: No.
0: En cualquier momento.
1: Okay.
0: En cualquier momento. Lo que hay que hacer es arrancar como se debe, ¿no es cierto, Rodolfo? Arrancamos de vuelta, dale.
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0: Ahora sí, muy buen día, muy buen día. ¿Cuántos 5 minutos nos están separando ahora de las 7 de la mañana en la República Argentina de este día viernes, 2 de octubre de 2026 en todo el mundo? Mi nombre es Nico Yacoy. Esto es Primer Round en el muy lindo aire de Radio Nacional M870. Hasta las
3: 10 de la mañana.
0: Cristian Bello, muy buen día, bienvenido, ¿cómo le va?
4: Muy buenos días para vos, Nico, para todo el equipo y para todos los oyentes, que nos están sintonizando a través de AM870, en el ámbito de aquí de la Ciudad de Buenos Aires, de los alrededores también, aquellos que nos sintonizan a través de internet en el resto del país y en el mundo, en el resto del mundo. Una mañana fresca,
0: pero
4: Buenos
0: los que
4: Aires.
0: Nos sintonizan queriendo, el que nos sintoniza sin querer, ese no cuenta.
4: No, pero viste que a veces uno cuando va buscando radio, aquellos que nos gusta tanto, escucha radio, bueno, sintonizás sin querer una radio y te quedás.
0: El que se queda así, el que se queda así.
4: Una mañana fresca hoy en Buenos Aires, 6 grados 5 décimos la temperatura, cielo despejado. Para hoy se espera una máxima de 17 grados. No hay aviso de lluvia para el día de hoy, pero atención que para el día de mañana, primer día del fin de semana, mañana sábado, tenemos aviso de tormentas durante buena parte del día de mañana. El domingo no, el domingo va a estar el cielo algo nublado, así que cualquier actividad al aire libre la posponemos para el día domingo.
0: Hay que empezar a dar pronóstico por horas, ¿no es cierto? A la 1 de la tarde va a pasar tal cosa, a las 2 tal otra. Tendremos invierno cerrado a las 3 de la tarde. Y
4: primavera después del mediodía.
0: Sí, primavera boreal.
4: Verano total a las 2 de la tarde.
0: Qué
4: y así.
0: Cosa, ¿no? Estamos aprendiendo a convivir con esa ciclotimia climatológica.
4: Y sí, no nos queda otra.
0: Es un poco así. Es un poco eso. Bueno, lo digo, ¿le parece que pasaron 7 minutos de las 7 de la mañana?
4: Sí.
0: ¿Qué hay que saber hoy viernes 2 de octubre a esta hora? El presidente Javier Milei se reunió con Emmanuel Macron en el Palacio del Elíseo. La bilateral abordó temas como el escenario geopolítico, el impacto de la inteligencia artificial y el desarrollo de las inversiones en el país. Más tarde se reunieron con los gobernadores que acompañaron la comitiva oficial y con empresarios argentinos y franceses. Este viernes el presidente cierra su paso por Francia con una distinción que le otorga el Foro Económico de París a los economistas más influyentes del planeta y el acto de clausura de la Argentina Week. El FMI ratificó su apoyo al programa económico argentino, así lo hizo la portavoz del organismo monetario, Julie Kozak, en conferencia de prensa desde Washington. La vocera dijo que Argentina ha logrado avances significativos en la restauración de la estabilidad macroeconómica, una gran caída de la inflación y un fortalecimiento de la posición externa gracias a la acumulación de reservas en poder del Banco Central. Estiman que más de 2 millones de jóvenes participarán este fin de semana en la peregrinación a Luján. Bajo el lema Madre, en tu abrazo nos reconocemos hermanos, la peregrinación juvenil número 52 se realizará este sábado 3 y domingo 4. Habrá 1.500 efectivos de seguridad, drones de monitoreo, hospitales móviles y acompañamiento a los caminantes. La Libertad Avanza presentó un proyecto para excluir de la Cámara Baja a Juan Grabois tras el escándalo en diputados. La diputada Silvana Giudici invocó el artículo 66 de la Constitución Nacional y sostuvo que los incidentes en la reunión de comisiones impidieron continuar con el trabajo legislativo. La iniciativa apunta a los hechos ocurridos el miércoles durante un plenario de comisiones que terminó suspendido. Esto tras los cruces e insultos que le dirigió a dos diputados de La Libertad Avanza. Sancionaron a Franco Colapinto y retrocederá 15 posiciones en el Gran Premio de Bahrein. El piloto argentino arrastraba una amonestación de 5 posiciones por el accidente que protagonizó en Bakú. Ahora perderá 10 puestos más en la largada como consecuencia de un cambio en el motor de su monoplaza. Esta madrugada, el piloto argentino terminó en el puesto 22 durante la segunda práctica. Este domingo Brasil elige presidente. Lula y Bolsonaro se disputan el voto de los pocos indecisos que llegan a la presidencia. Este jueves Bolsonaro canceló su participación en el último debate presidencial del que ya se había bajado Lula. Andrea China Valdivieso, muy buen día, bienvenida, ¿cómo le va?
3: Buen día, Nico, a todo el equipo y a los oyentes, con muchísima información y un foco detenido en Tigre, ¿no? Por todo esto que ha ocurrido la tarde de ayer con la detención del presunto femicida de Aixa Mili, esta chica de 20 años que fue encontrada sin vida en su casa. Alejandro Sofía es el nombre de este ex convicto, podemos decirlo, que había sido denunciado en 4 oportunidades por ejercer violencia de género, incluso en la vía pública, ¿sí? Y unas sospechas detrás de su accionar después de quitarle la vida a Aixa, según la reconstrucción de la fiscal que está investigando este caso, y es que simuló justamente el escenario de suicidio para salirse con la suya, tras escapar y permanecer 48 horas prófugo, ayudado por amigos, vecinos y familia, ¿sí? Una abuela que también fue demorada en el día de ayer y puede ser acusada de encubrimiento. Ese como tema principal.
0: El papá llegó a la casa y encontró la...
3: ¿Cómo?
0: El papá llegó a la casa.
3: Exacto, sí, tenemos el testimonio de Antonio, que es realmente desgarrador, porque había incluso una fotografía en el lugar del hecho, lo que llamamos la escena del crimen, una fotografía de Aixa junto a quien se cree hoy es su asesino. Eso como tema principal. Después nos vamos a ir a Córdoba, donde una entradera, una jubilada de 69 años, que gracias a Dios pudo accionar la alarma, que pudo llamar a tiempo a la policía y atrapar a estos 4 delincuentes que habían ingresado en modo entradera en la ciudad de Córdoba. 4 menores, de entre 12 y 17 años, son los detenidos. ¿Sí? Este fenómeno de entraderas, motochorros, que se está dando en las principales ciudades y conurbanos.
0: 12 años.
3: País.
0: Bueno, esto contesta un poco al debate de la edad de imputabilidad, que tienen conciencia de que lo que están haciendo está mal, de eso me parece que no hay dudas, pero lo peligroso que se vuelve, ¿no es cierto? Porque es más naturalmente alguien sin código, un nene de 12 años. Hay que ver qué rol tenía en la...
3: Tenían roles específicos, claro. Esto del crimen organizado también entre estas bandas, ¿no? Que siempre está la sospecha de que alguien más los maneja.
0: Ajá. Eso seguro.
3: En cuando hay roles determinados dentro de la banda y con chicos tan chiquitos, de 12 a 17. Y también vamos a hablar de Piti Álvarez y esta nueva pericia interdisciplinaria que ha ordenado el tribunal. Comienza el lunes. ¿Qué va a pasar con el juicio? Todo te lo contamos acá en Primera.
0: Vamos a ver venir Piti acá y le hacemos preguntas y ahí sacamos la conclusión de si puede enfrentar el
3: juicio. Podríamos participar del equipo
0: juzgarlo directamente, si no.
3: Pero va a ser el cuerpo médico forense.
0: Está bien. Siempre es mejor, ¿no es cierto?
3: Sí.
0: Es mejor. Cecilia Díguan, muy buen día, bienvenida. ¿Cómo le va?
5: Nico, ¿cómo estás? Como contabas en los titulares, el 3% de los votantes son los que van a definir esta primera vuelta de las elecciones en Brasil, que van a ocurrir el 4 de
0: julio.
5: Son los indecisos, según las encuestas. Si pensamos analizar de manera puntillosa las encuestas de las últimas semanas, nos damos cuenta que están casi congeladas. Alguno sube, Lula, un décimo para arriba, la otra un décimo para abajo. Flavio Bolsonaro, el hijo de Jair y senador, uno para arriba, uno para abajo. Está congeladísimo y siempre en el margen del error técnico de las encuestas.
0: Entonces, ¿encuestas que son creíbles o son como las argentinas?
5: Son bastante creíbles, son bastante creíbles. Hay que decir que... Brasil es un país súper amplio, entonces también es difícil. Acá hay dos temas que van a definir la elección del domingo. Por un lado son, como te digo, los indecisos, este 3% del electorado, que es un electorado de 158 millones de personas que están llamadas a las urnas. Los indecisos son un grupo de clase media, con un nivel de estudio medio también, que suelen vivir en el sureste. Ese, como te contaba ayer, las grandes ciudades,
0: sureste, los vecinos,
5: Minas Gerais, Río de Janeiro, San Pablo, es electorado el que se está discutiendo entre Flavio Bolsonaro y Lula da Silva. Y el otro factor, porque hay que decirlo, estos dos candidatos ya llegaron a su techo, te lo dicen todos los analistas que uno habla o lee, no están subiendo, no subieron nunca más ninguno de los dos, están en su techo. El otro factor va a ser la abstención. Brasil tiene un voto obligatorio, pero elección tras elección hay más gente que se está quedando en su casa. En la última elección, que la verdad que fue una campaña... digamos, muy movida, la de Flavio Bolsonaro con la de Lula en el año 2021, él se quedó en su casa el 21% del electorado, 31 millones de personas, pese a que el voto era obligatorio. Ahora se espera que más gente, y esto es un dato muy negativo para Lula, ¿por qué? Porque la gente que se queda en su casa suele ser la clase más baja.
0: Ah, ok. Hubiera pensado al revés, que el voto de Lula en algún punto, ¿no es cierto?, interpelaba los sentimientos y la emoción, y entonces...
5: Claro, pero eso puede ser en otra campaña, en esta, él ya siendo presidente y habiendo tenido o terminando esta gestión con unos índices económicos que levantaron en el último año con la guerra, pero que no está llegando tanto al bolsillo.
0: La rutinización del carisma, va a decir.
5: Hay mucha deuda en Brasil, hay un conflicto muy grande con eso.
0: Muy bien. Rubén Santos, muy buen día, bienvenido, ¿cómo le va?
6: Buen día, un saludo para todos. Bueno, también lo dijiste en los títulos, esta nueva sanción que le aplicaron a Franco Colapinto va a largar último, eso ya está claro.
0: Esta no tiene que ver con él, ¿o no?
6: ¿Cómo? Esta tiene que ver con que le tocaron una unidad de potencia a su auto y pasó el límite permitido. Con lo cual son tres corredores de hacha, creo que es el otro y me está faltando...
0: ¿Pero el límite lo pasó Colapinto corriendo como velocidad o pasaron de vuelta?
6: Se pasaron de vuelta cuando los cambiaron la unidad. O sea, esta sanción es más que nada para el equipo, es directamente para Colapinto.
0: Pero se suma la otra.
6: Le influye directamente a él porque va a largar último. Esto. Por eso no está tan preocupado por hacer una buena clasificación. Él sabe que... Porque para salir 15 tendría que salir primero.
0: Sí.
6: No, para que lo entendamos claramente.
0: Pan con pan, comida, pero un poco le vino bien, en el sentido de que oscurece la falta anterior.
6: Y yo creo,
0: la sanción anterior que sí obedeció una falta suya,
6: La falta anterior era
0: estamos
6: para
0: contiendo
6: él.
0: Un elefante en una manada de elefantes, pero...
6: Claro, es decir, la falta anterior es toda de él.
0: Por
6: los
0: eso,
6: cinco
0: esta
6: carreras,
0: no.
6: Los cinco puestos, mejor dicho, que le sancionaron, eso es toda de él. Esta le pertenece al equipo. Así que más que nada está...
0: No sabía lo que hacía el equipo.
6: Y no sé, la verdad que no se logra entender, pero lo que está claramente es que lo afecta a él, pero es una sanción al equipo. Mirá. No a Franco Colapinto directamente. Así que bueno,
0: despedidos, todos despedidos, menos Franco Colapinto, todos despedidos.
6: Más que nada está haciendo un recorrido para conocer bien el circuito y hacer lo mejor que pueda la carrera que va a ser el próximo, ya entrada a la madrugada del domingo. Tuvimos Copa Argentina, quedó clasificado Platense, que le ganó a Estudiantes desde La Plata. Messi tiene un nuevo club.
0: Ah, otro más.
6: Compró otro
0: ¿Y van cinco?
6: Sí, compró otro club en España, en la segunda división, el Club Deportivo Eldense.
0: Mira.
6: Así que bueno, vamos a estar contando también detalles, cómo está.
0: ¿Para qué se los compra?
5: Es negocio.
0: Indudablemente, los vuelve.
6: Evidentemente, si los está comprando, algún negocio debe estar viendo, ¿no? Claramente.
0: Sí.
6: Así que bueno, vamos a contar algún detalle, cómo está la clasificación.
0: El Club de la Milanesa se puede.
6: Juega hoy a las 3:30 de la tarde, así que. Aquellos que quieran ver el nuevo club de Messi, búsquenlo, que pueden ver el Dense con el Real Oviedo.
0: Qué bárbaro. ¿Te das cuenta? Rubén Santos te interrumpe con su risa tardía, ¿te das cuenta? Qué bárbaro. Bueno, vamos a ir a todo eso y vamos a palpitar entonces el partido de, del fin de semana, ¿no es cierto? Que coincide con la peregrinación a Luján, las dos cosas juntas,
5: sí,
0: ¿vieron?
5: Sí.
0: Pero bueno, ahí estaremos en los dos lugares. Romina Wiener, muy buen día, bienvenida, ¿cómo le va?
7: Muy buen día, Nico, ¿cómo andamos?
0: Muy bien, ¿usted?
7: Bien, bien, también.
0: Me alegro,
7: bueno,
0: por eso.
7: Llegamos al viernes, Nico.
0: Llegamos al viernes, se dio usted cuenta, ¿no es cierto? Menos mal, larga se hizo la semana.
7: Sí, sí, larga, larga, y va a ser un fin de semana prometedor, ¿eh? Entre la peregrinación, sí, y el clásico Talleres Belgrano, ni te cuento.
0: Vas a estar muy atenta a todo.
7: Obvio, no te quepa duda. Bueno, vos sabés que voy a arrancar por las rutas hoy.
0: Bueno, venga.
7: Sigue cerrado el paso Cristo Redentor en Mendoza, es por el temporal de nieve que se está dando en la zona de alta montaña, en la cordillera. Increíble, ¿no?, que en esta época del año tengamos estas situaciones climáticas, así que está cerrado, no se puede cruzar al país vecino por el paso Cristo Redentor, y también sigue cerrado el paso Pino, no, Pehuenche, uh-huh, en la ruta 145 en Mendoza. En Neuquén el panorama es mucho más alentador. El paso Pino Achado, ubicado en la ruta nacional 242, a partir de las 9 de la mañana ya va a estar habilitado a la circulación para todo tipo de vehículos. Acá me están corrigiendo, 9:30. Así, ajá, que agendaré eso, 9:30 de la mañana, va a abrir media horita más tarde, ya va a estar operativo

0: buena circulación también sin ningún tipo de inconvenientes. En Tucumán, en la Ruta Nacional 65, el tramo que hace Concepción al Pachiri, se debe transitar con precaución, están colocando cartelería vial, entonces por sectores la calzada está reducida, no son cortes totales, sino parciales, reducciones, hay que ir a baja velocidad y respetar las indicaciones de señalización. Y después en Santa Fe, en la Ruta Nacional 11, todo lo que es desde Sauce Viejo a Coronda, ahí también hay que ir a baja velocidad porque están trabajando en tareas de mantenimiento. Tareas de mantenimiento pueden ser muy variadas, desde un arreglo a la calzada hasta un corte de pasto o colocación de señalética. Así que atentos a cualquier situación de esa para que vayan a baja velocidad y tener cuidados a la hora de transitar. Todo lo que es Zárate Brazo Largo, Ruta Nacional 12 del Mercosur, con buena circulación, buena visibilidad al momento. Y después el paso internacional Jama, ubicado en la Ruta Nacional 52, hermoso, que conecta Argentina con Chile en Jujuy. Vamos a ver si hoy habilita más tarde. Y sigue cerrado el paso San Francisco en la Ruta Nacional 60 en Catamarca. Así que este es un poco el panorama de todas las rutas nacionales. Después de una mañana que está bastante comprometido el sistema de trenes, hay muchas demoras en el tren Roca, en los ramales Cor, Ezeiza y Bosques vía Temperley. Una persona ha sido atropellada a la altura de Lanús, por eso está funcionando con estos inconvenientes el tren Roca. Y el tren Mitre, ramal Tigre, el único ramal, está con un servicio limitado entre Retiro y Victoria por problemas técnicos. Ese ya también está un poquito más complicado de lo habitual. Y después los que vienen por acceso oeste, en el kilómetro 22 hay un vehículo detenido con problemas mecánicos, así que precaución a bajar la velocidad. Hay dos carriles reducidos, el izquierdo y el central derecho, así que estar bien atentos para no generar un choque. Y hay un incidente de tránsito sobre la General Paz a la altura de Villa Lugano en sentido hacia Lugones, y esto va saturando la General Paz, el primer tramo, la zona de líneas, mataderos, todo en sentido hacia la cancha de River. La Panamericana, con las demoras habituales, más cortas las demoras, entre 197 y 202, mano a General Paz, ya lo venimos diciendo de hace rato, los viernes afloja el tránsito, entonces las demoras son menores. Esta es la principal info, Nico, a tener en cuenta.
1: De muy bien, muy bien. Nos has dejado los elementos para empezar el fin de semana, entonces.
0: Un abrazo.
1: Beso grandote, que la pases lindo. Es Romina Wiener y Cristian Bello.
2: Aquí estoy, presente. Entonces. Bueno, ¿querés el clima, por ejemplo, en el noroeste argentino?
1: Bueno.
2: ¿Sí? No te escuché convencido. ¿Sí? No. ¿Qué tenía que hacer?
1: Los temas me tiene que decir.
2: ¡Ah, mi tema, claro!
1: Terminando la ronda.
2: Lo charlamos fuera.
1: ¿Quién me lo trae? ¿Quién me lo trae?
3: No, sabes que tenemos que hacer un instructivo. Sí, es bien. Un entonces.
1: Un ensayo. Vamos
3: un protocolo. Ensayo, un protocolo. Instructivo.
1: Tal cual.
2: Un protocolo. Bueno, hoy es el día, dos cosas quiero decir. Hoy es el día de la sonrisa, ¿sí?
1: Ah, muy bien. ¿De las galletitas?
2: ¿De las galletitas? No exactamente, pero bueno, podría mandar un...
1: Qué ricas son.
2: Todo pasó en Massachusetts. Todo esto agrego Massachusetts, debe ser capital mundial. O sea, no es más Nueva York.
3: De datos que no importa a nadie.
2: No importa a nadie. Todo nació en Massachusetts cuando un señor, bueno, crea lo que usamos mucho, el emoticón sonriente.
1: Ah, mira.
2: Bueno, él es un artista y...
3: El
2: smile lo convocaron para realizar un proyecto dentro de una empresa, y a partir de allí se generó una movida muy interesante, ¿no? Que es el Día de la Sonrisa, primer viernes de octubre, hoy cayó 2 de octubre, así que hoy es el Día de la Sonrisa. ¿Qué podemos hacer para despertar en el otro, ¿no? Tener un gesto amable.
1: Ojo, claro. Una sonrisa sí.
2: Sí, sí.
1: No es lo mismo despertar una sonrisa si te cae de risa que está enfrente.
2: No, un gesto amable, ¿no?
1: Claro.
3: ¿Qué se puede hacer? ¿Sonrisas falsas?
2: ¿Sonrisa falsa?
3: No, porque eso no genera empatía.
2: Claro.
3: Para si yo te miro y te hago...
1: La claro. sonrisa...
3: Ahí no se nos fue falsa.
1: La sonrisa ladeada es el problema. Bueno, te hacen bien la
3: discusora. Eso es desprecio.
1: Andate a sonreír.
3: Eso es desprecio, no. Querido.
2: Contagiar un poco de alegría, ¿no? Básicamente.
1: Hay muchas sonrisas en el emoticón, que no sabes cuál es.
2: Muchas, una que muestra dientes, otra que, no otra que saca la lengua, otra que...
3: No, pero él habla de la primera historia. ¿Te acordás esa de los 80 que estaban en las remeras?
2: Exactamente.
3: Que se llamaba Smile, que

0: Fue como una revolución marketinera.
1: Claro. No,
0: ¿no te acordás? Porque eras muy joven.
1: Me acuerdo de los Rolling Stones. Claro, me acuerdo de la de los Rolling.
2: No, pero claro, pero esa es la lengua.
0: En los 70, esa es la lengua. Eso es otra cosa, Nico.
1: Bueno, ahora ahí la estamos compartiendo. ¿Esa?
2: Esa, sí. Sí, de ahí parece que la dibujó mi hijo. Esa.
1: Sí, esa es como una versión libre, pero es la que pudimos conseguir. Sí. Escúchame una cosa. Hice una reflexión muy importante sobre el día de la sonrisa, Cecilia Díguan, en algún momento de la mañana preprograma. No sé si la puede compartir.
0: Sí, dije que el día de la sonrisa debería coincidir con el día del dentista.
2: Bueno, sí, es verdad.
1: Lo cual, primero de todo, es una puerta de entrada, es un negocio. La sonrisa en sí misma empieza a ser un argumento de marketing de los dentistas, que de hecho suelen llamarse smile tal cosa, ¿no es cierto? Porque si no vas a curarte las caries, por lo menos vayas a... a acomodarte los dientes que se ven cuando te reís, ¿no? Claro. Digo, ya lo descubrieron a esa relación los odontólogos. Pero yo pongo sobre la mesa tu reflexión, porque en realidad, más bien con el psicólogo.
0: También, ¿no?
1: Digo, porque usted está hablando de la sonrisa como una cosa de para mostrar para el afuera, pero el problema es qué provoca desde el adentro la sonrisa.
0: Claro, qué profundo que sos, Nico. Escúchame, no, pero está buenísima. Pero yo lo que quería decir en cuanto al dentista, y les hago profundidad a tu reflexión, es que en los últimos años hay mucha exigencia de la sonrisa y los dientes derecho, perfecto, blanco, alineado. Están todos obsesionados con eso.
1: Al punto de que se destrozan la boca pegándose como chiclets Adams, así, uno al lado del otro.
0: Los jugadores de la selección los queremos mucho, pero hay cada uno con cada carilla.
1: Pero ¿cómo te prestás para eso? Sin contar con que entiendo que no está probado qué le pasa a tu diente bajo una
2: carilla. Esa funda, ¿no?
0: Sí, porque te los liman para ponerte la funda.
1: Pero digo, hay gente que no puede llevar, no quiero dar nombres, pero Mariano Martínez se cambió la cara, por ejemplo, poniéndose una...
2: Ah, mira.
0: Enzo Fernández, ¿no? Lo queremos con ¿también? Todo el corazón. Sí, Enzo, ¿qué te hiciste, amigo? Mira,
1: ahora lo veo.
2: Está para Casa Núñez. Para vender piano en Casa Núñez.
1: ¿Sí?
2: Sí.
1: Mirá vos, y eso es mucho, ¿por qué? Porque confías en tu profesional de la... De la sonrisa, digamos, profesional de la sonrisa.
2: Claro.
1: Bueno, que nos cuenten si prefieren sonrisas naturales o sonrisas
0: retocadas.
2: ¿Qué se puede hacer hoy para contagiar un poco de alegría?
1: Y después hay otro día.
2: Sí, hoy sería del encargado del edificio. De la propiedad horizontal, que nunca entendí por qué propiedad horizontal si el edificio es vertical. Ya encontré la explicación, pero bueno.
1: Está bien. Está bien lo que usted dice.
2: Sí, porque, digamos, a primer momento es como...
1: Claro.
2: De contrario un poco.
1: Bueno, porque puede tener varios dueños. Claro, no son dueños,
2: jurídicamente,
1: varios condóminos sería.
2: Claro, jurídicamente es...
1: Es una figura distinta de la propiedad, de la mera propiedad.
2: Exacto.
1: Porque entonces vos tenés un pedazo que es tuyo, que es tu unidad funcional, y tenés la propiedad sobre espacios comunes.
2: Exacto. Uh-huh.
1: Es una propiedad arreglada, digamos, no que puedas hacer vos un asado. No podés hacer un asado en el palier, Rubén Santos, eso no. Pero sos en parte dueño del palier.
2: Claro.
1: Y de la terraza, etcétera.
0: Y después hay propiedades comunes de uso exclusivo, ¿no? Como, por ejemplo...
1: Es otra cosa, sí.
0: El balcón.
1: Por supuesto.
2: Ahora,
0: es...
1: Depende de cada edificio. Uh-huh. Hay terrazas que son propiedad...
0: Sí, depende del reglamento interno.
1: Que son,
2: ahora, en ese tipo, digamos, en los edificios, ¿qué necesarios son los encargados de edificios? Porque además cuidan absolutamente todo, pero también saben muchas cosas.
1: Saben demasiado. Yo, a mí, la encargada del edificio de al lado, me genera ciertas cosas.
2: Ah, como el personaje Franchella.
1: Porque está siempre chumeando, sabe quién
0: entra,
1: quién sale, quién
2: cosa. Sabe todo. Hay que estar muy bien siempre con el encargado del edificio. Hay que llevarse
0: siempre.
2: Bien.
0: Siempre.
3: Sí, yo no tengo un encargado, pero tengo una de las conocidas chusmas que viven en la planta baja, que sabe
1: ¿qué
3: todo.
1: ¿Qué podría ser encargada? ¿Qué es la encargada?
3: Vida y obra de todos los que vivimos ahí adentro. ¿Quién entra, quién sale?
1: No vayan contando si tienen o no tienen encargado. En cualquier caso, si se encargan bien o mal. Yo lo que le decía... No me quiero meter con eso.
0: No, bueno, sí dejá,
1: me lo dejo.
0: Sigamos.
2: Estamos cuidando.
1: 30 minutos de las 7 de la mañana.
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14: Cuenta de, bueno, algunas cuestiones que hay que tener en consideración en el momento en el que rige este alerta naranja, principalmente área de Calingasta e Iglesia. Como siempre te digo, cuando hay viento sonda en el llano, eso quiere decir que sigue nevando en cordillera, así es que, bueno, se está evaluando, todavía no podemos ver cuánto es el caudal de agua que podría llegar a registrarse en la temporada estival, porque no hay ventana que permita realizar la medición. Claro. Se retrasó eso también. Veremos cómo se va comportando. Se ha hecho un registro en la zona del paso fronterizo por Agua Negra, porque había pretensiones de que ya se empezara a hablar sobre el tema de apertura y todos los trabajos que hay que realizar, pero hay bloques de hielo, paredes gigantescas de hasta 3 metros de altura. Por lo tanto, también eso se va a dilatar bastante, dado, bueno, el clima que estamos registrando.
1: Ciertamente, ciertamente. Claudia, contame sobre esta conclusión, ¿no es cierto?, que se ha sacado de que ya se superaron las muertes por accidente de tránsito en la provincia de todo el 2025.
14: Lamentablemente, saldo, porque sí, un saldo, un número bastante alarmante, que además ha llevado a que desde el Observatorio Vial de Familias del Dolor y la Esperanza, que están trabajando arduamente aquí en la provincia de San Juan, den cuenta de este registro. El año pasado, 2025, durante todo el año, el número de casos de víctimas fatales en accidentes de tránsito fue de 62. Tenemos que hablar de cifras que son bastante frías porque se tratan de personas fallecidas en accidentes de tránsito. Y en estos primeros 9 meses, hasta el mes de septiembre del año 2026, ya llevamos un registro de 69 víctimas fatales, lo que, bueno, ha despertado una alarma y una necesidad de nuevamente comenzar a hablar de educación vial, sobre todo, ¿no? Hemos percibido en este último tiempo que en cierta medida el estrés, la vorágine diaria también lleva a que cuando te da el amarillo, por ejemplo, en el semáforo, en vez de frenar, acelerás para pasarlo. O sea, hay algunas actitudes que se vienen percibiendo, pero principalmente los vehículos más afectados, de acuerdo a este observatorio, son motocicletas. En un total de 36 casos son los que se registran, es cerca del 45% del total. Después los automóviles y por último los peatones.
1: No, ese dato no es menor. Hace añades, Claudia, que la Argentina viene en un proceso, ¿no es cierto?, de, si querés, modificación relativa de su parque automotor con mayor, ¿no es cierto?, presencia de motos, y en el último tiempo lo que se ve es en motos, y acá en Buenos Aires está empezando a pasar también con los ciclistas, sobre todo repartidores, el nulo apego a la norma de tránsito y de seguridad vial, las dos cosas, ¿no es cierto?
14: Claro, sí, sí.
1: El viajar 4 personas sin casco en la moto y además el hacerlo sin respetar el semáforo, por ejemplo.
14: Exacto, sin respetar nada de las normas de tránsito. Pero además, fíjate, el grupo etario que registra la mayor cantidad de fallecidos es de entre 20 y 29 años. Y principalmente esta franja etaria, fallecimientos sábados y domingos, en la mayor cantidad de víctimas, que bueno, tiene que ver también con el consumo de alcohol y bueno, algunos otros efectos también.
1: ¿Hay un número relevante que haya pasado en contexto de picadas? Porque también está eso, ¿viste? Los ves en la ruta hacer lo que llaman la plancha, pero es otro tipo de...
14: Sí, durante este año lo que se pudo conocer fue un solo caso de motocicleta en una de las vías de acceso por ruta, y bueno, hay un accidente que termina en muerte a raíz de una picada en el departamento Pocito. Uh-huh. Pero no hubo otro caso en la provincia de San Juan, como que sea, claro, como que se marque como una de las características de que sean relevantes, ¿no?
1: Ajá. Uh-huh. Claudia.
14: Pero sí, la falta de uso de casco, la falta de uso de chaleco reflectivo, que está todo también establecido por las normas, y por sobre todo la falta de el cumplimiento de las leyes de tránsito. Y vos sabés que para destacar también, durante los próximos días va a realizarse una jornada recreativa en la Plaza del Bicentenario, que es en la capital de la provincia, la plaza de frente del Teatro del Bicentenario. Ajá. En donde la policía de San Juan va a realizar una jornada recreativa de educación vial destinada a los más chicos. Viste que siempre se toma como en consideración que los más pequeños trasladan el sistema educativo a las familias y por ahí logran lo que no se puede lograr con otros efectos, ¿no?
1: Bueno, ha pasado con el cinturón de seguridad, yo creo que pasa, ¿no es cierto? Que lo traen los chicos del cole, ¿no? Pasó con cosas como reciclado, etcétera, pero en materia vial, con el cinturón de seguridad pasa. Papá, ponete
14: el
1: cinturón.
14: Y acá también se ve el efecto, no solamente en eso, sino también en todo el sistema de prevención sísmica.
1: Ah, mira.
14: Que, bueno, se ha centrado mucho en las escuelas y eso ha tenido amplias repercusiones en las familias también. Inclusive ya se está mencionando del envío para la realización de un cronograma de evacuación familiar, que es justamente el eco, la repercusión de lo que sucede en las escuelas, ¿no?
1: Totalmente, totalmente. Claudia, muchísimas gracias, te beso grande, buen fin de semana.
14: Igualmente para ustedes, disfruten.
1: Igualmente, es Claudia Cabrera de LRA 23, Radio Nacional de San Juan, y nos vamos ahora a Jujuy, no sé si con Alejandro Bejarano o con Alejandra Bejarano, porque tengo acá a Inés. ¿Podés creer, Alejandra, los líos que me hacen cuando escriben?
15: No.
1: Alejandra Bejarano, muy buen día, bienvenida, ¿cómo le va?
15: ¿Cómo está? Buen día, Nico, un gusto de escucharte.
1: Me hacen soy trampa, yo, lo imprimieron aquí mal, lo corrigieron peor, decí que nos conocemos, Alejandra.
15: Sí, bueno, y la verdad que quedó pendiente tu visita por el mes de septiembre, pero bueno, tenemos hasta fin de año para
1: tenemos
15: que vengas
1: hasta
15: por
1: fin
15: aquí,
1: de año.
15: Por
1: promesa,
15: Jujuy. Sí, sí,
1: promesa.
15: Sí. Bueno, sí. Te tomamos la promesa. Y estamos aquí con un día inestable, el cielo está cubierto con llovizna intermitente y débil, un respiro, digamos, por todo lo que hemos vivido con temperaturas altas en algún momento, pero mira, 13 grados 9 hasta ahora aquí en la capital jujeña la temperatura, y se espera una máxima para el día de hoy de 20 grados, no más de eso, inestable es también lo que va a ser el fin de semana, por probabilidad de tormentas hacia la tarde-noche, y esto tiene que ver con estos días que se presentan a un comienzo del mes de octubre, ¿no? Cargado de muchas cosas. Y temperaturas al fin de semana que van a estar entre 27 y 26 grados, pero por ahí por momentos la lluvia nos va a acompañar y ese respiro que por ahí van a tener también las familias y el campo, ¿no? Aquí totalmente, en esta parte de la región.
1: Totalmente. Bueno, hacía referencia al calor antes, ¿no? ¿Cuánto ha tenido que ver con los incendios forestales? Hay, ¿no es cierto?, un saldo ahí preocupante que ha dejado septiembre.
15: Sí, en lo que va hasta lo que ha sido el registro hasta el día 30 de septiembre, un número importante, 101 incendios forestales durante este mes que ha pasado. Están reforzando el tema de la prevención y, bueno, acá en Jujuy fueron afectadas aproximadamente 523 hectáreas de vegetación, entre arbustos, pastizales, caña de azúcar, el pasto cubano, mal hoja de caña, residuos, el bosque nativo y bosques que son implantados. Bueno, por ejemplo, en la provincia, en cuanto a incendios forestales, tuvimos 245 en total, unas 1.785 hectáreas afectadas para lo que ha sido este año, y los departamentos como Capital, aquí el departamento del doctor Manuel Belgrano Palpalá. En la parte de Yungas tenemos Ledesma, San Pedro y Santa Bárbara, en donde fueron afectadas 404 hectáreas de superficie. Y esto, algo inusual, te cuento, Nico, que en el departamento de La Puna, Cochinoca, ha sido algo que no es habitual, que se han dado 4 incendios de pastizal en esta parte del departamento. Lo que sí te tengo que contar es que continúan los trabajos de la brigada en Caimancito, porque hay un incendio activo, pero en un estado controlado, ¿no? En la parte de la gente de incendios forestales en Caimancito está trabajando. Esto queda en el departamento Ledesma, en las Yungas, un fuego que afecta aproximadamente 64 hectáreas con bosque nativo. Bueno, está trabajando 13 combatientes en la base operativa de Yuto, Palmasol y San Pedro, junto a personal de incendios, comunicaciones y emergencias del Parque Nacional Calilegua. Es por eso que hay que reforzar desde el Ministerio de Ambiente a la comunidad en la no quema de residuos, ni restos de poda, ni utilizar fuegos para espantar animales. Le pedimos que eviten cualquier acción que pueda generar un foco de incendio en zonas de vegetación seca. Y recordarles que esto está penado, así que bueno, y ante cualquier emergencia, el 911 es la línea gratuita para poder alertar y los equipos puedan trabajar rápidamente para ayudar a evitar esos pequeños focos que se hacen, que se transforman en incendios de gran magnitud, Nico.
1: Totalmente, totalmente, estar atentos y a prevenir. Ale, muchísimas gracias, que tengas lindo día y fin de semana.
15: A vos, buen fin de semana para todos.
1: Buen fin de semana. Es Alejandra Bejarano de LRA 22, Radio Nacional Jujuy. Y nos vamos ahora a La Rioja con Carlos Vega. Carlos Vega, muy buen día, bienvenido. ¿Cómo le va?
16: Nico, ¿cómo estás? Buen día. Acá estamos en este viernes con 10 grados de temperatura en la ciudad de La Rioja. Está asomando el sol. Ayer tuvimos una jornada fría, ¿no? Y bueno, ya el servicio meteorológico y el meteorólogo acá en La Rioja nos anticipó de que vamos a tener semanas calientes y que después de la segunda quincena de octubre se van a venir días templados y de calor extremo que van a superar los 40 grados en distintos lugares del país, en la zona norte y noroeste sobre todo, ¿no? Con temperaturas extremas, calurosas en lo que va a ser octubre, noviembre y diciembre. Así que bueno, preparándonos para esto, y quizás ayer alguno, quizás uno de los últimos días con fresco que hayamos tenido en esta parte del año, ¿no? Perfecto. Así que estamos ya retomando y conociéndonos nuevamente con la temperatura estival, con estos 10 grados y los 27 que vamos a tener de máxima, y para mañana se anuncian 30 grados de máxima en la ciudad de La Rioja.
1: Carlos, hay este evento el fin de semana para el Torrontés riojano.
16: Exactamente, esto tiene que ver con Evinor, que es el encuentro de vinos o encuentro vitivinícola del norte del país. Participa La Rioja, Tucumán, Catamarca, Salta, Jujuy, con la exposición y la presentación de distintas cepas. Esto se va a llevar a cabo en el Club Cultural, en la ciudad de Chilecito, a 200 kilómetros de la capital provincial. Este encuentro comenzó como una cata de vinos, ¿no? Hace 20 años, justamente mañana van a cumplir los 20 años y lo van a celebrar con esta exposición. Hoy va a haber una jornada técnica puntualmente sobre el posicionamiento y el desarrollo de Torrontés riojano en la Universidad Nacional de Chilecito, y también van a estar analizando, ¿no?, todo lo que tiene que ver con la producción y la comercialización del vino. Esta parte del país, Nicolás, lo que es el norte y lo que es también la provincia de La Rioja, puntualmente con el Torrontés, La Rioja, Salta, son provincias de exportación de vinos, ¿no? Y es muy importante el desarrollo. Es por esto que el Consejo Federal de Inversiones, el INTA, el Instituto Nacional de Vitivinicultura, siempre apoyando y siguiendo de cerca el desarrollo de las bodegas, con distintas instancias socioculturales, si vale el término, Nico, que se han generado en pos del desarrollo del vino. El turismo enológico, la ruta del vino, que ha incorporado también acá las agencias de viaje y también la provincia, como para promover lugares a partir de lo que es la promoción de bodegas, ¿no? En Salta tenemos también la ruta de vino ahí en la zona de Cafayate, la que une también con Tucumán. Entonces, todo este desarrollo vitivinícola mañana se va a estar analizando, desde hoy, perdón, se va a estar analizando y mañana con esta cata y este encuentro de bodegueros, si vale el término también, ¿no? Con estos grandes productores de vino de la Rioja y de toda la región noroeste en este Evinor, este encuentro vitivinícola del norte que cumple 20 años.
1: Muy bien, muy bien. No tomen mucho, Carlos.
16: No, señor, no. Hay que cuidarse ahora con el calor, ¿eh?
1: No, hay que cuidarse.
16: Hay que tomar mucha agua, pero bueno, porque era un vinito también, ¿no? Como para acompañar.
1: Es verdad. Ahora está muy dando vuelta en las redes sociales esto del Blanco París. No sé si hay Tinto París. ¿Existe? Que es con una piedrita de hielo, como dicen, ¿no? Se toma...
16: Mira, vos sabés que hay algunos conocedores, no sé si enólogos, ¿no? Pero sí conocedores del vino, quizás tenga que ver también con esta promoción, digamos, con esta industria cultural, si se quiere. No, dice que el vino hay que tomarlo como guste, con un cubito de hielo o con un poquito de soda, un chorrito de soda, como se le dice, cortarlo con un poco de agua, o puro, a temperatura, o natural.
1: Pero tomarlo, claro, dicen frío, quienes quieren venderlo, ¿no? Está muy bien.
16: Exactamente, o el clásico, como se dice también por esta zona, el clásico priteado, ¿no? Es el priteado, como se le dice, ¿no? El vino tinto con gaseosa mira, de limón.
1: Gusta, Martín Capurzano le gusta.
16: O la seco, claro.
1: Cacheteado, sí, dicen también, ¿no?
16: Claro.
1: Ah, sí, mira. Priteado, ¿cómo le dicen?
16: El priteado.
1: Priteado por Priti.
16: Claro, ahí va.
1: Claro, tal cual. Carlos, muchísimas gracias.
16: Salud para todos, Nico.
1: Igualmente. Igualmente. Carlos Vega de LRA28, Radio Nacional La Rioja. Y nos vamos ahora a Comodoro Rivadavia con Jaime González. Jaime González, muy buen día, bienvenido. ¿Cómo le va?
17: ¿Cómo va, estimado? ¿Cómo anda? ¿Bien?
1: Bien, muy bien, muy bien. ¿Cómo se amanece, Jaime?
17: Bueno, pasar del vino al petróleo medio raro, ¿vio? Pero bueno, no, vamos a intentarlo.
1: Qué sé yo, los dos son combustible a su manera, ¿no es cierto? Si uno quiere.
17: Tal cual. Claro. Tal cual, en eso sí, ahí hay una coincidencia, ¿vio? El 7.5, la temperatura en Comodoro Rivadavia. Ajá. Una mañana que nos está permitiendo un pequeño recreo, porque se aproxima un fin de semana bastante lluvioso. Venimos en esta zona costera raro, con mucha humedad durante bastantes días. Bueno, nos ha dado franco un poco ayer y hoy, pero vuelve nuevamente a estar en mal clima. Una térmica de 5 grados un décimo, el viento está del sector noreste, o sea, de costa. Esto genera un poquito más de frío aquí en este sector del Atlántico Sur. Y en lo que tiene que ver con circulación, hay que tener cuidado, particularmente lo escuchaba Romina esta mañana, el tramo Comodoro Rivadavia, Caleta Olivia, hay obras viales allí en la zona denominada Lobería, así que hay que tener mucha precaución para quienes utilizan la Ruta 3 hacia el sur. El resto, obviamente, transitable con precaución, así que así estamos en esta mañana en Comodoro Rivadavia con muchas expectativas, por supuesto.
1: Expectativas hay por este proyecto anunciado por Pan American Energy que, entiendo, incluye una solicitud de adhesión al RIGI, para la zona de Cerro Dragón.
17: Correcto. Es el primer proyecto RIGI para cuencas maduras. Recordamos que a partir de Vaca Muerta, bueno, ha cambiado un poco la configuración de lo que es la industria hidrocarburífera y las áreas denominadas marginales o maduras, bueno, han sufrido el declino natural y para eso se requieren de técnicas apropiadas, como por ejemplo el uso de polímeros para la recuperación terciaria, es decir, lo que va quedando como remanente en las rocas madres ubicadas en el subsuelo, para lo cual, bueno, hay en la actualidad 20 plantas en la cuenca del Golfo San Jorge y con esta inversión de 1.200 millones de dólares anunciada ayer por PAE en alianza con una empresa francesa que fue presentado en el marco de la Argentina Week con la participación del jefe de gabinete, Diego Santilli, y del propio ministro de Economía, Luis Caputo, bueno, viene a darle una inyección de optimismo a una situación que, bueno, venía compleja, más allá de una mesa de competitividad que se había establecido, de alguna alianza con el Ministerio de Economía que permitió, por ejemplo, eliminar aranceles para polímeros. Hoy el polímero tiene arancel cero, que ya es un factor fundamental. Y con esta inversión, bueno, se busca potenciar y duplicar la actual capacidad.
1: Ahí cuando decimos cuenca madura, entonces es...
17: recuperación terciaria, porque hay una recuperación primaria, después tenés una secundaria que es con inyección de agua y la de tercera es polímeros. es muy distinto porque son pozos convencionales, es decir, son pozos en línea recta, no como los no convencionales que son de profundidad distinta.
1: Efectivamente. Ahora, lo hace la propia PAE, porque eso me llamó la atención en general, ayúdame si no entiendo mal, en el ecosistema de la producción petrolera, este tipo de aprovechamiento, ¿no es cierto?, secundario, terciario, más bien estaba siendo tomada por empresas más chicas, ¿no es cierto?, que se especializaban en ese tipo de trabajo.
17: Claro, PAE es la, obviamente la empresa líder aquí en la zona del Golfo San Jorge. A partir de la transformación de YPF y su ida a Vaca Muerta, obviamente ha dejado a otras operadoras, claro, por decirte, claro, Pecon, Crompoint, que son quienes tomaron la tarea de YPF, que están en proceso en este momento de desarrollo de la actividad, pero indudablemente ha habido un declino natural. Hoy la realidad marca que tenemos entre 15 y 20 pozos que están siendo trabajados. Bueno, con este objetivo, Nicolás, se llega a 100 a mediano y a largo plazo. No es que esto va a ser inmediato, marca un horizonte de previsibilidad, ¿no?
1: Efectivamente, y requiere de RIGI porque precisamente es un negocio menos redituable, ¿no es cierto?, que otros en la cadena de la explotación petrolera. Entonces,
17: claro, aparte hay una cuestión que uno vincula, Nicolás, porque tiene que ver. La provincia en su momento cedió 3 puntos porcentuales en el marco de esta mesa de competitividad. Nación eximió de arancel a los polímeros. El sector del trabajo también adecuó, hubo una complementación. Sí. Y esto permite llegar a este objetivo, ¿no?, que es ni más ni menos que buscar maximizar los esfuerzos con mejor productividad para lograr el objetivo de llegar a 100 pozos en el mediano y largo plazo.
1: Jaime, muchísimas gracias, que tengas lindo día y fin de semana.
17: Igualmente para ustedes, un abrazo.
1: Es Jaime González de LEU4, Radio Nacional Comodoro Rivadavia.
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0: César Tapia, muy buen día, bienvenido, ¿cómo le va?
1: Nico y equipo, ¿cómo andan? Buen día.
0: Bien, muy bien, muy bien. ¿Esperando el fin de semana?
1: Sí, ya preparando, empezando a preparar el programa de mañana.
0: Ah, sí, me parece muy bien, me parece muy bien. No creí que se había ido a Francia, usted que va de congreso en congreso, creí que había ido a Argentina Week también.
1: No, no me daba. Córdoba, imagínate, Buenos Aires, Córdoba, no hay vuelo Córdoba-Francia, así que no. No.
0: Ah, pues, solo por eso.
1: Solo por eso, solo no. por eso de alguna manera. Pero hay representantes del campo allí, sí. en Francia, que me parece que es muy oportuno que, más allá del representante que sea o que muchos mencionen desde qué lugar puede representarse el campo, me parece que esté en la agenda el sector agroindustrial. Es muy importante porque también en lo que se habló ayer en el cierre del Congreso Internacional de Maíz en Córdoba, se habló de la productividad y de la mirada de estas aperturas comerciales al mundo, ¿no?, que se vienen dando, pero que hay que fortalecerlas. Bueno, en este viaje a Francia, allí está uno de los referentes del campo, sin duda, Nicolás Pino, dentro de la rural argentina, es uno de los representantes del campo argentino, donde ha mencionado la importancia de seguir abriendo mercados. A ver, Francia, si bien es un socio, está dentro del top de los 10 inversores en la Argentina, también recíproco esto un poco de la exportación, y si hablamos de la balanza comercial, también de la inversión aquí en la Argentina, pero sobre los mercados y lo que puede producir el campo. Habló Nicolás Pino allí en la oportunidad de todos los participantes, entre ellos gobernadores también, de poder duplicar la producción a unos años de aquí en adelante. Claro. Hay muchos factores que hay que tener en cuenta, Nico, pero que el campo, sí, es sin duda es un motor importante.
0: ¿No? César, particular la relación, ¿no es cierto?, campo-campo, Argentina-Francia, porque bueno, es el sector que de alguna manera más obstaculizó confluencias como la del Mercosur con la Unión Europea, uno puede pensar, ¿no es cierto?, más amigos del proteccionismo, más temerosos de la competencia, ¿qué le significamos? Entonces, interesante lo que haya sucedido en esa conversación, que viene, no quiero decir prejuicio, pero que viene precedida por este escenario, ¿no?
1: Mira, creo que está bueno esto que decís, Nico, porque, a ver, el campo, o dentro del escenario de los congresos, que a lo mejor no es habitual para toda la información general, se habla mucho de generar el diálogo y de reconvertir. Estamos, sin dudas, estamos en otra etapa del mundo y hay que reconvertir esos diálogos. Y entre esos diálogos me parece que la presencia es importante para sentarnos nuevamente en la mesa, y esto que decís, Nico, que quizás son prejuicios o son quizás inquietudes también.
0: Intereses.
1: Claro. Claro, totalmente, totalmente. E inclusive, si lo querés llevar hasta más profundo, los debates que se han dado campo-gobierno en muchas etapas, claro, del proceso, también Francia y los productores han tenido debates, como por ejemplo la 125 aquí, y hace corto plazo también allí con productores que se han volcado. Bueno, me parece que más allá de lo que es el evento en sí, acercar posiciones, y también la Argentina es deficitaria en esa balanza comercial, y si esos mercados se pueden ratificar o se pueden de alguna manera mejorar, me parece que es importante para que eso suceda. Venimos del mercado de Japón, que anunciamos, que hablábamos hace días atrás, ¿por qué no acrecentar esta relación? Y sobre todo, si hay algunos prejuicios o algunas cuestiones para que se puedan dar, y sobre todo lo que los países a veces mencionan como aquello que se importa o se exporta de diferentes lugares a unos valores mínimos que pueden impactar sobre la producción local, ¿no?
0: Ah, sí, totalmente, totalmente. César, te dejamos seguir preparando tu programa de mañana y te escuchamos a las 7 de la mañana.
1: Muy bien, Nico, abrazo grande y buen fin de semana, ¿eh? Gracias como siempre.
0: Abrazo grandote, es César Tapia.
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4: Para Aldea Epulev y sus parajes, el puesto sanitario le informa a su población que mañana jueves hay atención médica. Estará atendiendo el equipo de residentes del Hospital Zonal Esquel.
5: Para Sierras de Gualjaina, a Nelly y Diego, comunicarse con Adriana urgente. Firma Adrián.
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11: Ocho de la mañana en la República Argentina. Concluye el Argentina Week en Francia. La comitiva oficial que encabeza el presidente Javier Milei confirmó que logró atraer inversiones en energía, minerales críticos, tecnología e inteligencia artificial. En las próximas horas, el jefe de Estado de la Argentina recibirá un premio del Foro Económico de París por el alcance y la coherencia del programa de gobierno que impulsó. Aumentaron las muertes por accidentes de tránsito en San Juan. La periodista de Radio Nacional en esa provincia, Claudia Cabrera, dijo que la mayor cantidad de accidentes ocurre los fines de semana.
12: El año pasado, 2025, el número de casos de víctimas fatales en accidentes de tránsito es de 62. Y en estos primeros 9 meses, hasta el mes de septiembre del año 2026, ya llevamos un registro de 69 víctimas fatales. El grupo etario que registra la mayor cantidad de fallecidos es de entre 20 y 29 años. Y principalmente esta franja etaria, fallecimientos sábados y domingos en la mayor cantidad de víctimas.
11: La información del deporte con Rubén Santos.
13: Una nueva sanción para el equipo Alpín, para Franco Colapinto, que ya tenía una de 5 posiciones atrás en la largada de acuerdo a su clasificación. Le sumaron 10 más por haber realizado cambios en los componentes de la unidad de potencia de su automóvil en monoplaza A526. De esta manera, en el Gran Premio de Bahrein, Franco Colapinto largará en la última posición.
11: Ahora la información del tránsito con Romina Wiener.
14: En la provincia de Mendoza, el paso internacional Cristo Redentor, ubicado en Ruta Nacional 7, que conecta a Argentina con Chile, continúa cerrado por un temporal de nieve en zona de alta montaña. También está cerrado el paso Pehuenche, ubicado en la Ruta Nacional 145. Paso Pino Hachado, ubicado en la Ruta Nacional 242, en la provincia de Neuquén, estará habilitado a la circulación para todo tipo de vehículos a partir de las 9:30 de la mañana.
11: En Mendoza, donde escuchás Radio Nacional a través de AM960, la temperatura es de 9 grados. Allí se están registrando lluvias y hay alerta amarilla por viento sonda. En la Ciudad Autónoma de Buenos Aires, 6 grados 8 décimas la temperatura. Hay sensación térmica, 5 grados 9 décimas la humedad, 90%. El cielo despejado.
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15: La temperatura a esta hora en Concepción del Uruguay, 8 grados 5 décimas, la humedad 100%, presión atmosférica 1011 hectopascales. La temperatura mínima de hoy, 5 grados 7 décimas. El cine como herramienta de reflexión llegó a la unidad penal número 4 de Concepción del Uruguay. La Dirección de Cultura de la Municipalidad y la Agrupación Pocho Leprati llevaron adelante una nueva jornada del ciclo Cine y Comunidad en la Unidad Penal número 4, destinada a personas privadas de su libertad que cursan sus estudios secundarios y transitan el proceso de finalización de su formación. Datos del tiempo para lo que resta de esta jornada de viernes. Cielo mayormente nublado para esta tarde, máxima de 19 grados. Para mañana sábado, tormentas fuertes en la madrugada, tormentas aisladas en la mañana, lluvias aisladas en la tarde, máxima estimada para mañana, 23 grados. 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
2: ¿Registro de camión?
3: ¿Tener registro?
4: No, no sé qué tengo. No,
3: ¿de tractor?
4: Pero sé que tengo uno bastante... No, pero no
3: ¿de tractor? No, de tractor.
2: No,
3: sonó mal, ¿no?
2: Nunca,
5: ¿qué
2: nunca?
5: ¿Qué dice?
3: Ay, perdón, me dispersé.
4: ¿Qué estás diciendo?
3: No, si tenías registro...
4: Vuelva a la clásica.
3: Si tenías registro de tractor...
4: Vuelva a la clásica.
3: Si tenía registros de tractor, no de tractor.
4: Por eso te digo,
2: espacio.
4: Me cayó muy mal, me cayó muy mal.
3: Ay, perdón,
2: como el demonio
3: perdón.
2: Rojo.
4: Me cayó muy mal. Ahí estaba escuchando el negociación de nariz y garganta, no sé si no se refería a las... No, claro, porque la que tenemos un tema hermoso en la segunda hora, pero que hay que sí. subirse rápido por lo que dice.
5: Te la
4: ¿no?
5: devolvió,
4: los
5: ¿eh?
4: Asuntos de la... No, no, no, no. Porque no sé a qué se refería si no tenía que ver con el plátano, por ejemplo.
3: Con el plátano.
4: ¿Sí?
2: Plátano.
4: No, con el plátano. Porque claro, que
5: claro,
4: se
5: la
4: clavan,
5: alergia.
4: O no. Después lo va... Porque eso pasa con la poesía. Uno lo llena con cualquier cosa. Y con la letra de las canciones también, ¿o no?
2: Sí, señor.
4: ¿Parece?
3: Ahora estoy...
4: ¿Es así o no?
3: Sí, sí, sí. Bueno, depende, ¿no?
4: Depende.
3: Depende de la inspiración, la musa del día.
4: Ah, porque usted viene de una radio sin canciones.
2: ¿Cómo?
3: Son obras.
4: Son obras.
3: Digamos. Son canciones.
4: Ahí está,
3: son obras.
4: Bien. Son obras.
3: Son conciertos, no son recitales.
4: Ahí está. ¿Qué más?
3: En general, son intérpretes.
4: Sin letra casi o con muy poca. Depende
3: no,
4: qué.
3: No, bueno, puede la ser una obra coral.
4: Claro.
3: ¿No?
4: Claro, una ópera bueno, va
3: la
4: a tener.
3: Ópera, claro, sí. La ópera también. Sí, sí, sí tiene letra.
4: ¿Prefieres no una ópera o una comedia musical?
3: Tengo un tema con las comedias musicales. Les tengo bronca a las comedias musicales.
4: Ah, bueno, es que yo digo, yo prefiero la comedia musical, pero por inculto, porque me divierte más que una ópera, que no estoy por ahí todo preparado para, casi digo tolerar, para disfrutar. ¿No?
5: Me gusta que te filtres.
4: Porque hay ahora...
5: Que te autopices.
2: A veces, bueno, sí. Yo sé que a veces no, hay que tolerar por
4: no,
2: otro.
4: No, no, es que depende cuál. Hay óperas claro, bellísimas, sí. Hay óperas bellísimas. Pero digo, implica un ejercicio, ¿no es cierto?, previo de... O
3: sí,
4: una sensibilidad artística, hay que entrenarnos en
3: sí,
4: eso.
3: Sí, hay que leer mucho, ahora con la
4: claro,
3: posibilidad que te da la
4: claro
3: tecnología,
4: sí.
3: Te puedes meter en canales de música, uh-huh, digamos, de clásica o de ópera, lo puedes escuchar a Boris también.
4: Claro que sí.
3: Todas las
4: claro
3: tardes.
4: Que sí, claro.
3: Él es un gran productor, Boris, por ejemplo, es un gran productor. Trajo a sopranos de primerísimo nivel.
5: ¿Mira?
3: La trajo a Nadine Sierra, me acuerdo un día.
4: Ajá.
3: La trajo acá en el estudio. Mira
4: que...
3: Hace muy poquitos años, la fue a buscar.
4: Siempre está trayendo invitados.
3: Sí, sí, es un productor fenomenal.
4: Ahí voy a ir en estos días con la Vichy a ver el Lago de los Cisnes.
3: Muy bien.
4: Que lo ponen con su hija en el Argentino de La Plata. Así que ahí vamos a ir y después les cuento. Pero ahora les cuento qué hay que saber hoy viernes 2 de octubre a esta hora. Lionel Messi llegó a la Argentina para su partido de despedida de la selección. El capitán, que se prepara para el homenaje del próximo martes en el estadio de River, arribó en un vuelo privado a Rosario junto a su familia. El presidente Javier Milei se reunió con Emmanuel Macron en el Palacio del Elíseo. La bilateral abordó temas como el escenario geopolítico, el impacto de la inteligencia artificial y el desarrollo de las inversiones en el país. Más tarde se reunieron con los gobernadores que acompañaron la comitiva oficial y con empresarios argentinos y franceses, dijo Luis Caputo.
6: También especial agradecimiento a los gobernadores por haber venido. Creo que el rol de ustedes aquí es más importante que el nuestro mismo, para confirmar que el rumbo de Argentina no se altera. Así que muchas gracias a todos.
4: Este viernes el presidente cierra su paso por Francia con una distinción que otorga el Foro Económico de París a los economistas más influyentes del planeta y el acto de clausura de la Argentina Week. El FMI ratificó su apoyo al programa económico argentino. La portavoz del organismo monetario, Julie Cossack, dijo que Argentina ha logrado avances significativos en la restauración de la estabilidad macroeconómica, una gran caída de la inflación y un fortalecimiento de la posición externa gracias a la acumulación de reservas en poder del Banco Central. Estiman que más de 2 millones de jóvenes participarán este fin de semana en la peregrinación a Luján. Bajo el lema Madre, en tu abrazo nos reconocemos hermanos, la peregrinación juvenil número 52 se realizará este sábado 3 y domingo 4. Habrá 1.500 efectivos de seguridad, drones de monitoreo, hospitales móviles y acompañamiento a los caminantes. La Libertad Avanza presentó un proyecto para excluir de la Cámara Baja a Juan Grabois, esto tras el escándalo en diputados. La diputada Silvana Giudici invocó el artículo 66 de la Constitución Nacional y sostuvo que los incidentes en la reunión de comisiones impidieron continuar con el trabajo legislativo. Este domingo Brasil elige presidente. Lula y Bolsonaro se disputan el voto de los pocos indecisos para llegar a la presidencia. Este jueves, Bolsonaro canceló su participación en el último debate presidencial del que ya se había bajado Lula. Hernán Mundo, muy buen día, bienvenido. ¿Cómo le va?
7: Nicolás, buen viernes. El saludo para vos, para todo el equipo en este cierre de semana. Como vos bien decías, bueno, de alguna manera, en paralelo, van concluyendo los dos eventos convocantes esta semana con participación de funcionarios argentinos, recordemos por supuesto en presencia allí Javier Milei en Francia, en lo que es la segunda jornada ya el final de la Argentina Week, que va a estar coronado, como vos bien señalabas, de este evento de premiación, 9:30 de la mañana, hora de Argentina, Plaza de la Concordia, allí en París, con la participación del Foro Económico de París, y que va a incluir justamente la entrega de este reconocimiento al presidente de la Nación, formando parte ya entonces del cierre de las actividades que tendrá lugar a más tarde, o sea, por la tarde de la República Argentina, ya con el regreso pautado para la comitiva y el arribo a la República Argentina para mañana a las 10 de la mañana. Pero mientras tanto, en la Argentina Week van desarrollándose y han ido desarrollándose en la madrugada de la Argentina, por lo menos durante el correr del día, distintos paneles que hacen justamente a la finalidad de este evento, segmentos de sectores estratégicos, así lo han denominado en la organización, el de tecnología e inteligencia artificial, el de energía, minerales críticos y sector nuclear, el de comercio internacional y seguridad jurídica, y por la tarde está previsto el del sector pesquero. O sea, de alguna manera, como ha sido este evento muestrario de lo que tiene como potencial Argentina en distintos rubros, en distintos espacios de la producción, para ofrecer justamente a los inversores y alentar las posibilidades justamente de mayores inversiones, valga la redundancia, en la República Argentina. Así que esperamos el cierre del evento para hoy, y en paralelo, como decíamos, la otra actividad que ha tenido presencia, más allá de ser de manera virtual y con mensajes que han sido dirigidos desde Francia hacia la ciudad de Mar del Plata, coloquio de idea que cierra hoy y que tendrá pasada las 13, están pautados allí los mensajes tanto del jefe de gabinete, Diego Santilli, como del ministro de Economía, Luis Caputo, también para marcar la presencia que ayer tuvieron también de manera virtual y a distancia el canciller Pablo Kirchner, y recordemos también el mensaje de anteayer por la tarde del presidente Javier. Así que en paralelo, cierre de Argentina Week, cierre del coloquio de idea con presencia del Poder Ejecutivo.
4: Hernán Mundo, muchísimas gracias. Tengas buen día, buen fin de semana y buen programa hoy a las 5 de la tarde.
7: Muchas gracias, un abrazo grande, buen fin de semana.
4: Es Hernán Mundo, corresponsal de Radio Nacional en Casa de Gobierno.
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0: Alejandra Gallo, muy buen día, bienvenida.
1: Pero muy buen día, estoy sacando cuentas acá como loca la calculadora, me sale humo la calculadora, porque, bueno, muchos anuncios, Nico, de inversiones en las últimas 48 horas y en esta última jornada de la semana argentina en Francia, acaba de confirmarse una información del Ministerio de Economía, que lo estamos anticipando ahora, un nuevo RIGI que se aprobó, vinculado con Vaca Muerta. Atenti con esto, porque es para los no convencionales.
0: Eso mismo, hablábamos recién con Comodoro Rivadavia, precisamente sobre el punto, y este detalle no es menor, ¿no es cierto?
1: No, para nada, porque mira, el Comité Evaluador aprobó el ingreso al RIGI del proyecto Bajo del Choique, que es la invernada, está es Plus Petrol y GIP, es un desarrollo para no convencionales en Vaca Muerta que prevé, escucha esta cuenta, 613 millones de barriles de petróleo. Vos me vas a decir, eso no es nada, vos me venís insistiendo con el millón de barriles diarios.
0: Sí, sí,
1: 600,
0: yo,
1: ¿qué usted? Son yo. Yo en realidad estaba ahí haciendo una traspolación, creo que se dice.
0: Me gusta.
1: Pero mirá en gas, 50 mil millones de metros cúbicos de gas durante la primera, le sumaría, ¿no?, a la producción gasífera argentina en la primera parte del proyecto. Y lo que más me interesa es que el 92% de toda la producción va a estar destinada a exportación. Y eso, entonces, va a generar aproximadamente unos 2.300 millones de dólares de exportación anuales, cuando el proyecto esté efectivamente en marcha. Anuncio el Ministerio de Economía, que tiene que ver entonces con, lo acompaña con una imagen, ¿no?, y lo repostea a través de su cuenta oficial, el Ministro de Economía, Luis Caputo, a través de su red X. Y en un rato, si querés, vamos a hacer la cuenta de las últimas inversiones anunciadas en las 48 horas de
0: país. Dale, charlábamos más temprano con Jaime González de Comodoro Rivadavia por esto y por la mecánica, ¿no es cierto?, detrás, porque es el tipo de explotación que se conoce como recuperación terciaria o mejorada del petróleo. Es la que se hace inyectando polímeros, que es la que viene después de haber inyectado agua. Así que en esa instancia estamos, es revivir pozos maduros, uh-huh, ¿sí?, la estrategia, y bueno, efectivamente, en tanto maduros y necesitados de,
1: claro,
0: la inyección de este componente, menos rentable, por eso la necesidad de un RIGI para hacerlo económicamente viable, ¿no?
1: Es como ponerle un botox.
0: Efectivamente.
1: Al pozo.
0: Es como,
1: y lo volvés a poner.
0: Es más o menos como
1: más
0: eso.
1: Más o menos así.
0: Más o menos como eso. 19 minutos ahora de las 8 de la mañana.
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0: Gina Valdivieso. Claro, me decía enseña así, así que...
1: Claro, así
0: era la China. La China se hacía, se ve la seña de un puñal, claro, y yo digo, claro, vamos a la China.
1: No, pero una pistola también va.
0: Por eso, no, que hay otras señas para identificar a la China. A esta China.
1: A esta China. Claro. A la otra China es más difícil.
2: A la otra China y otra.
0: Tal vez las mismas, dale, dale, dale.
1: Tenemos información que tiene que ver con la causa que está investigando la muerte violenta de la joven Aiza Mili, quien fue hallada el miércoles en la casa que compartía con su papá, sin vida, claramente, y en un escenario que el propio Antonio, su papá, describe, encontró cuando volvió de trabajar, porque es un sereno en la parte de lanchas de la zona de Tigre, y cuando vuelve a la casa se encuentra con esta escena que él mismo describe. Si te parece, lo escuchamos.
3: Dale. Yo trabajo en una guardería de sereno de lancha y 8 y 5 en...

0: esta escena que describe, que claro, por desesperación él desarma, ¿sí? Digo, no va a haber posibilidad de registrar de manera científica justamente el lugar del hecho o la escena del crimen, y por eso deben ser ahora las pericias perfectas.
1: Está
0: prácticamente.
1: Está su descripción, él parece justificarse ahí, ¿no es cierto?
0: Está porque su descripción.
1: En algún lugar parecí pensar que estaba viva. Es entendible lo que
0: claramente el estado de shock, además, y la necesidad, ¿no?, de que estuviera viva todavía. Lo cierto es que de madrugada es que se piensa actuó el último detenido en la tarde de ayer después de incidentes. ¿Por qué? Porque se estaba preparando el velatorio de Aixa a 3 cuadras del lugar en donde fue detenido, y esto trascendió hacia los comensales que estaban allí para despedir los restos de Aixa, y fueron prácticamente a lincharlo a él y a su abuela, que lo mantenía oculto en ese atrincheramiento desde el cual amenazaba con quitarse la vida Alejandro Sofía, sospechado hoy de haber matado a Aixa y haber simulado este lugar como si Aixa hubiese decidido quitarse la vida. Amenazaba con que se iba a matar porque se había matado.
1: O sea, ¿te acuerdas? No hay contábamos amenaza ayer. Posible, hacer lo que quieras.
0: Lo contábamos ayer. Esto de me mandó una cagada, despedirse de todos y decir que se iba a quitar la vida, que los iba a ver desde el cielo, ¿no? Había un acting ahí que era parte también de esta estrategia de salirse con la suya. Salirse con la suya es el objetivo, y por eso las pericias deben ser contundentes en su contra. El primer dato que tengo para darte a esta hora es que la lesionología en el cuerpo de Aixa no se condice con una decisión tomada por ella misma de quitarse la vida, sino con la acción de un tercero. Hay una soga.
1: Y las heridas.
0: Claro, pero por ejemplo, la lesión del estrangulamiento o lazo no se corresponde con el elemento que la sostenía pendiendo del techo. Se corresponde con otro elemento que habría llevado justamente el femicida. Digo, ¿a quién
1: primero
0: encuentran?
1: La maté, después la colgó, eso.
0: Exactamente, claro. Sí. Exactamente.
2: Simuló un suicidio, digamos.
1: Con lo difícil que es manipular un
0: pero tuvo
1: un cuerpo,
0: todo el tiempo.
1: Uno ve. Ahora, eso me cierra algo que me llamó la atención las dos veces que te escuché describir la escena, que es la foto de los dos.
0: Sí.
1: La puso él como simulando el altar de despedida que sí.
0: Y como
1: haya,
0: mensaje,
1: preparó para su suicidio, ninguna de las cosas es cierta.
0: Como mensaje también para su propio padre, ¿no? Para que encuentre esa escena. ¿Por qué? Porque él aprovecha la ausencia del padre trabajando en la madrugada y tiene todo el tiempo para accionar. Sí. Justamente a él se lo detiene por el monitoreo de cámaras de seguridad. ¿Sí? Se lo ve llegando la noche del martes a la casa de Aixa en bicicleta y se ve un elemento compatible con un cable en sus manos. O sea que hay premeditación también. No solo, digo, hay varios agravantes en lo que va a ser la acusación, lo va a indagar la fiscal. Para la fiscal no hay dudas de que él armó esta escena del hecho. Tenemos para escucharla también a la fiscal Miuzzo.
3: La autopsia descartó el suicidio. Y ahora estamos esperando justamente los detalles de la autopsia, que hoy personal de la fiscalía estuvo en la autopsia para evaluar agravantes. Él montó esta escena para que parezca un suicidio. Estoy confirmando que se trata de un femicidio.
0: Fue clara la fiscal, reiteramos su nombre, Mariela Miuzzo. Ella lo que intentará ahora es indagarlo por este homicidio triplemente agravado, y lo cierto es que se trata de un hombre a quien podrían haber mantenido detenido y a quien no iba a detener una restricción perimetral, porque Aixa lo había denunciado, y más allá de haber levantado la denuncia, debió hacérsele un seguimiento porque él estuvo cumpliendo condena en una cárcel hasta hace 2 meses por una denuncia anterior por violencia de género y amenazas. Hay testigos que dicen que la ahorcaba en público, la maltrataba a Aixa en público, y Aixa tenía el comportamiento típico de una víctima de violencia de género, que es volver con su agresor. Ahora, porque las convencen de que van a cambiar, de que esto va a ser distinto, la florecita,
1: punto
0: el bomboncito,
1: que
0: y después vuelve
1: uno.
0: El golpe.
1: Es el aspecto en la relación de subsunción, digamos, de sumisión en la que consiste la violencia de género, que más hay que trabajar ahora, porque es el que más está en manos de la víctima poder cambiar. Todo esto entre comillas, porque

0: esto de volver, ¿no es cierto?, a los brazos del agresor, no es algo que se hace en auténtica libertad o simplemente no. queriéndolo.
1: Se llama círculo de la violencia.
0: Ahí va. Pero yo noto que incluso el discurso público, que hace bien en traer estas cuestiones a la palestra, lo ha lateralizado siempre. Hay que trabajar muchísimo fortaleciendo la psicología de los débiles, que al fin y al cabo siempre se trata, ¿no es cierto?, del débil en las relaciones, y en muchos casos es la mujer respecto del hombre. Puede ser el joven respecto del viejo, o el viejo respecto del joven, o el niño respecto, o el pobre respecto, cualquier cosa.
1: Son las relaciones violentas.
0: Y lo segundo,
1: hay que elaborarlo,
0: en
1: sí.
0: ese contexto, poner sobre la mesa la eficacia a esta altura del partido de las perimetrales, que terminan siendo ya parte de casi una joda como la carta de documento.
1: Es burocracia.
0: Te pongo una perimetral, no sirven para nada. Es lo que estuvo detrás del caso de este Moyano, por ejemplo.
1: Es esto de hacer estrictamente lo que manda la ley sin el efectivo cumplimiento y o guarda o resguardo, acompañamiento de la víctima cuando se anima a denunciar, porque es muy difícil animarse a denunciar este tipo de hechos, porque es difícil verlo desde dentro también como víctima.
2: Una justicia con más sentido común, ¿no?
0: Sí, claro.
1: Totalmente.
0: Claro.
1: Más sentido común que perspectiva de género, porque con esto de la perspectiva se aplica...
2: Claro.
1: Se establece la perimetral.
0: Pero no es profunda.
1: Para nada.
2: Porque la matan igual.
0: Pero, ¿sí? pero no acompaña a la víctima para fortalecerse de modo de... no la estoy culpando, por Dios, pero
2: no,
0: digo, es
2: claro,
0: un elemento fundamental
2: no.
0: y hay que decirlo. Por suerte ya se puede decir esto, porque antes ni siquiera. Fortalecerlo de modo que no vuelva a quedar presa de estas cosas, pero después herramientas como la perimetral, que vuelvo... nomás para la tribuna, porque al fin y al cabo, ¿qué cambia la práctica de aquel que tiene una perimetral?
1: Nada, en absoluto, porque siempre nombro España.
0: ¿Quién está midiendo los metros? ¿Quién está diciéndole?
1: Bueno, justamente de medir los metros se encargó España para justamente reducir las cifras estadísticas respecto del ataque concretado de femicidio, porque nosotros tenemos uno cada 35 horas en la Argentina, en España estaban exactamente igual hace 10 años y lo que aplicaron fue, ante la primer denuncia por violencia de género, tobillera para los dos.
0: Bueno.
1: Monitoreada por la autoridad. No que la víctima tenga que apretar un botón de pánico, porque ahí se
0: porque
1: lo tenía.
0: Porque esa es la traducción práctica. En la Argentina actual es esa, el botón de pánico.
1: El botón de pánico para ella y, y el papelito para él.
0: Nadie te puede,
1: para
0: puede
1: cuando
0: sacar.
1: Lo viste, ya te atrapó.
0: Claro.
1: ¿Cuánto demora la policía en llegar?
0: Sí.
1: Para
0: a mí
1: cuando
0: lo que me
1: llegó la policía.
0: Es lo siguiente. El botón de pánico puesto en manos de la víctima tiene todo esto que hablamos.
3: Para acompañarlo,
4: para motivarlo,
3: para emocionarlo. Hola, mañana.
5: Raúl Ecker y Mari Javier.
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7: Ocho de la mañana, 30 minutos, la temperatura a esta hora 9 grados, la humedad 95%, presión atmosférica 1011 hectopascales, la altura del río Uruguay, actualizado a la hora 8, estacionado en 4 metros 26 centímetros. Continúan las refacciones en el CEF número 3 Hugo Lanasa. Continúan con las reparaciones menores en el sector antiguo del edificio. En esta oportunidad se colocaron mensuras destinadas al almacenamiento de las garrochas y varillas de salto en el sector de elementos de atletismo. Asimismo, se realizó un arreglo en el portón de ingreso por calle Santa María de Oro con el objetivo de mejorar su funcionamiento y facilitar su apertura y cierre. Los docentes universitarios de las universidades nacionales cumplen este viernes la última jornada de la medida de fuerza de 72 horas que comenzó el miércoles. Los gremios entrerrianos cumplen la tercera y última jornada del paro de 72 horas que inició el miércoles en reclamo del cumplimiento de la ley de financiamiento universitario y de una recomposición salarial. Ratificaron también la convocatoria a la marcha federal universitaria del 15 de octubre. No habrá bancos durante 5 días seguidos por la visita del Papa. Las sucursales no atenderán del viernes 6 al martes 10 de noviembre por feriados bancarios y nacionales vinculados con la llegada de León 14. Las entidades financieras de todo el país tendrán un esquema excepcional durante la segunda semana de noviembre. Datos del tiempo para lo que resta de este día viernes. Cielo mayormente nublado para esta tarde, máxima de 19 grados. 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
0: Ah, pero eso lo estábamos escuchando acá o estaba saliendo al aire también.
21: Mi teléfono.
0: Ah, eras vos.
21: Sí,
0: ah,
21: sí, sí.
22: Solo él. Va, no, todos.
0: ¿Qué
22: nosotros.
0: Significa lírico? Porque bueno, es lírica.
21: Es, bueno. Es una nueva.
0: No porque se toque con lira, es otra cosa. ¿Por qué?
21: Sí, se usa.
22: El término
21: usa
22: viene desde allí.
21: Ah,
22: claro.
21: Ah,
0: sí.
21: Ah, sí,
0: uh-huh.
21: sí.
0: Mira.
21: Este.
0: Bueno.
21: No, porque yo te decía, además de basar música lírica también ahí en clásica, porque a mí me gusta mucho Nana Mouskouri,
0: mira.
21: Emma Chaplin.
22: Oh.
21: A esa la fui a ver, a Emma Chaplin la fui a ver.
22: Me gustaba la
0: efectivamente, el nombre es por el instrumento musical de la antigüedad clásica, que es la lira.
22: Claro.
0: Así que...
22: Etimología.
0: Sí. Etimología. después se fue ampliando la palabra hasta... llegar a cubrir casi un sinónimo de ópera o canto académico. Lírico como sinónimo de ópera.
23: Y él estaba escuchando recién a Nadine Sierra, una de las top 3 sopranos, top 3 del mundo, que estuvo hace poco en el Colón.
0: Muy bien. Messi llegó a Rosario, Rubén.
21: Sí, señor, Messi llegó a Rosario en su jet privado. En las próximas horas se va a estar trasladando al predio que lleva su nombre en Ezeiza para poder entrenar con sus compañeros de cara al partido que va a jugar el próximo martes frente a Benín. Otra noticia de un jugador que no está ahora en la selección, pero que fue de selección. Esto es de última. Se incendió la casa de Paredes en un country
0: ¿Viste?
21: De Saint Thomas.
0: Sí,
21: por suerte no pasó mayores, no hubo ningún.
0: Solo estructura, parece. Sí.
21: Es algo, una batería, algo que se activó en la parte alta de la casa, pero rápidamente llegaron los bomberos y hoy juega Boca. Se supone que va a estar, no va a haber ningún problema ningún para problema que por eso.
0: Dijimos, llegó Messi, así que Omar Sapienza, muy buen día, bienvenido, ¿cómo le va?
1: Hola Nico, qué gusto escucharte, el saludo, el abrazo para vos, para Rubén, para los compañeros y las compañeras en la mesa y por supuesto para la masiva audiencia de Radio Nacional en el país y en el mundo. Nico, te cuento que la temperatura en Rosario es de 11 grados, 3 décimas, y que tenemos alta, como siempre, estamos acostumbrados los rosarinos, 93% la humedad y el cielo totalmente nublado. Y con esta noticia, que realmente nos gusta, nos pones bien, nos prepara mejor todavía para el fin de semana, porque la verdad es que esperábamos la llegada de Messi tipo 17 horas, pero bueno, como él sorprende con sus enganches, con su parada, con sus goles, con sus amagues, bueno, también nos dio esta linda sorpresa que, tipo 7 de la mañana, el mejor jugador del mundo aterrizó en nuestro aeropuerto, en el aeropuerto.
0: Un ole, nos quiso hacer un ole, ¿o no?
1: ¿Cómo?
0: Nos quiso hacer un ole.
1: Y claro, acostumbrado a lo que realizó ya desde chiquito, ya en Barcelona, ya en todos los equipos que jugó, y realmente todo lo que nos dio, ¿no? Porque si hay un jugador que nos dio alegría, fue el querido Leo Messi, ¿no?
0: Qué fin de semana intenso, ¿no es cierto? Para todos y particularmente para él, ¿no? No sé si hay conciencia, no hay conciencia de fue tan rápido respecto del Mundial y tan poco tiempo y tan abrupta la decisión primero, ¿no es cierto? Si bien la entreveíamos, ¿no? Con la contundencia con la que fue comunicada, fue sorpresiva, vuelve a haber sorpresa ahí Omar, y después, bueno, entre el dicho y el hecho de la despedida, muy poco tiempo también, así que creo que estamos ahí todavía como sin terminar de caer, ¿no?
21: ¿Sabes, Nico, que sin tener nada que ver, también le contamos a Omar, lo metieron en una polémica con Cristiano Ronaldo,
0: ¿por qué?
21: Un diario español, porque Cristiano sigue jugando. El otro día se armó un lío bárbaro porque estuvo 30 minutos calentando y no lo pusieron. Bueno, aparentemente hubo una reunión con el técnico y el presidente de la federación. El técnico dijo, voy a salir a aclarar, te pido disculpas. Y en la conferencia de prensa lo liquidó. Es uno más, dijo acá, si quiere jugar, juega, no quiere jugar, no juega. ¿Pero por qué Messi? Porque el Mundo Deportivo, un diario de España, tituló Cara o Cruz. A Messi le espera un día de gran despedida en Argentina y Cristiano deja Portugal por la puerta de atrás. O sea, pero es como que todo el tiempo están queriendo. Esto es para mí, no sé qué piensan ustedes, es la prensa, porque entre ellos dos siempre hubo un respeto mutuo. Nunca, no tengo registro de una mala charla de Ronaldo hacia Messi, mucho menos de Messi hacia Ronaldo. Cuando se ven, se saludan. Él fue muy afectuoso.
0: A Ronaldo, yo no sigo mucho el tema, pero asusó un poquito la competencia para decir el mejor. Soy yo, de resto se encargaron, no sé,
21: claro,
0: la tribuna,
21: eso,
0: de resto se encargó la tribuna y los medios.
21: Pero fíjate, un medio español lo lleva a la portada
0: sí.
21: A decir que Messi se retira por la puerta grande y el otro por la puerta de atrás.
2: Y pero es que fueron las dos figuras que dominaron era del fútbol internacional y es llamativo, digamos, la llegada que tiene Messi en la hinchada argentina y del mundo, y un Cristiano Ronaldo que la verdad que en los últimos mundiales tiene un vínculo que se nota con su propio seleccionado que no es el que tiene Messi.
21: No, claramente no.
2: No tiene ese liderazgo.
21: Son caracteres muy distintos, esa es la realidad.
0: Así es. Omar.
1: Sí, coincido totalmente, y hasta recuerdo que hace un par de años atrás uno de los hijos de Cristiano Ronaldo le dijo, papá, yo soy admirador de Lionel Messi también.
0: Sí.
1: Entonces, fíjate, todo lo que es, todo lo que fue, todo lo que seguirá siendo, todo lo que transmitió y lo que seguirá transmitiendo el mejor jugador del mundo, ¿no? Lionel Messi, ni hablar, como lo hemos tratado tanto, de su vida correcta, de su familia, de sus decisiones, de no meterse en esos grandes kilos de bombo que se mete muchísima gente del fútbol como del espectáculo, ¿no? Siempre dando un ejemplo, no solamente en la cancha de fútbol, sino también en la vida cotidiana. Por eso es querido en todo el mundo, ¿no? No descubrimos nada, coincido con Rubén, con vos, con las chicas. Messi es algo extraordinario y movió y seguirá moviendo cada vez que Messi aparezca en Rosario y cada vez sí. y cada vez que hable. Él llegó hoy procedente precisamente de Miami, de los Estados Unidos, 7:00 a.m, tocó pista en el aeropuerto internacional. Y bien, como decía Rubén, el regreso se da en el marco de la serie de los amistosos fecha FIFA, ¿no? Así que, bueno, estamos expectantes. Apenas llegó, ¿a dónde se fue? Bueno, a la localidad que pega. Estamos hermanados con Funes. Nada nos divide, sino realmente nos une. Rosario y Funes, yo creo que son una misma cosa. Se fue a su casa, se fue a su country, se fue con su familia. Viajó con su mamá, vino con su mamá en su avión especial. Y ahora, como marcaban ustedes, todo listo para la noche histórica, calculo. Estoy totalmente seguro que va a ser el 6 de octubre, cuando en el más monumental, frente a Benín, yo hubiera querido otra cosa para Messi, se dé este encuentro organizado por la AFA, fecha FIFA, como el gran partido de despedida ante el público argentino, pero igual. Este es un pensamiento muy particular. Yo no sé quién, si la FIFA, si la AFA, si la Asociación Rosarina, no sé quién. Hay que hacer otro partido. Otro partido, cuando Messi ya no juegue más, cuando tenga tiempo.
0: Lo querés chalcherizar, no me lo chalcherices porque él quiere ponerlo. Claro.
1: Ante otro equipo maravilloso del mundo, si él jugó en el Barcelona, bueno, con el Barcelona, con el Paris Saint-Germain, con alguna selección grande, para que realmente es lo que realmente se merece Messi por todo lo que nos dio, querido Nico.
0: Sí, yo creo que lo que va a hacer, lo que en un punto nos va a terminar de hacer caer, ¿no es cierto?, de el hecho de que Messi no esté en la cancha, qué sé yo, es el día, ahí me parece que aparece la segunda etapa, el día que Messi esté, y podría ser la tercera fecha, porque está quedando una, ¿no?
1: Sí.
0: Mirando el partido. Claro. Está faltando eso. En el anterior no estuvo, pero no estuvo, de ningún lado.
1: Está muy bien rumbeado, porque ¿sabés cuál es la incertidumbre?
0: A ver.
1: Nos está escuchando el país, que precisamente sabe si mañana estará presente el anterior.
0: A eso.
1: Entonces, eso ya sería algo realmente extraordinario, que esté presente, que esté en el palco, que diga, aquí estoy porque
0: es una manera de bendecir, además, y de acompañar y decir, sigo, no es cierto, presente, no es que doy vuelta a la página y me voy a los equipos que compré.
1: Totalmente, lo que sí, bueno, la noche histórica del 6 de octubre frente a mí, yo por eso no desecho a mí, pero me parece que Messi merece mucho más.
0: Ahora, ¿cuánto cargamos, pobre Messi, que simplemente se está, no sé, digo simplemente, entre comillas, retirando en un año complejísimo para él, ¿no es cierto? Porque esto lo desata la muerte de su papá, así es que, ¿no? Pero bueno, nada, son cosas que interpretar, incluso desde lo simbólico, porque hay algo ahí de transmisión, ¿no es cierto?, de carisma, que tiene que garantizar una cierta continuidad a pesar de no estar en la cancha, ¿no? Sí, el desafío va a ser ese.
21: Y lo que marca algo, Nico, es que él contó que esa carta que conocimos cuando se supo la decisión, él la escribió después de la final del Mundial, al día siguiente. No la escribió 20 días después. Terminó la Copa del Mundo, se fue a la habitación y se puso a redactar esa carta de despedida.
0: Qué barato.
21: Con el padre vivo.
1: Realmente extraordinario, una familia solidaria. Jorge era la cabeza. Bueno, ahora seguramente seguirá Messi. Vos sabés que no trascendió porque ellos no quieren, pero ¿a cuántas instituciones de Rosario ayudó la familia Messi y ayuda a la familia Messi? Ayer trascendió una noticia por la misma boca de un exjugador, que es el goleador máximo que tuvo Newell's Old Boys, que todavía tiene Newell's Old Boys, que es Condorito Ramos, un goleador extraordinario.
21: Víctor.
1: Que cuando él la pasó mal, Rubén, sin decir nada, Jorge Messi, y te estoy hablando de prácticamente 6 años atrás, le golpeó la puerta y fue y lo ayudó y le dijo, no quiero que esto se entere nadie. O sea que realmente han hecho todo casi bien, y yo estoy totalmente seguro que cuando se termine lo futbolístico, que uno no quisiera que se termine nunca, Messi va a seguir ese camino del padre y ese camino de la familia en general.
0: Va a emerger, sí, vamos a ver qué qué nace, ¿no es cierto? ¿Qué nace? Si el filántropo, si el... Después sigamos la charla, Omar, no solamente respecto de lo de lo que son distintos momentos de este gran acto que es la despedida de Messi, de la selección argentina y casi, ¿no?, que de las canchas, para que nos cuentes y nos ayudes a interpretar por qué es esto de que sale a comprar equipos, ¿no es cierto? Ya lleva como 4 o 5 comprados, así que después charlamos y nos contás un poco tu interpretación sobre eso, ¿dale?
1: Pero va a ser un gusto. Les mando un gran abrazo, gran fin de semana para todos.
0: Abrazo grandote, es Omar Sapienza de LRA 5, Radio Nacional Rosario, provincia de Santa Fe.
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0: Lourdes Marchese, muy buen día, bienvenida. ¿Cómo le va?
4: Buen día. Bueno, ustedes estaban hablando del ídolo recién. Sí. Ahora yo te voy a hablar del antídolo.
0: Ah, a ver, ¿te parece? Que sí, me imagino. Venga.
4: Porque viste que esta semana se armó un gran revuelo en el Congreso justamente por los insultos, por la forma en que Grabois saltó contra mujeres, contra hombres, contra todo lo que se le cruzaba. Bueno, Grabois empezaba a gritar y ahora están viendo si lo pueden expulsar de la Cámara.
0: Pero además yo... taradita, le dijo, o sea, es una cosa, porque eso implica además desprecio que a la violencia normal le agrega la de género. Fue tremendo. Sí, tenés razón, Lourdes, ahora hay presentaciones de legisladores para tratar de empezar a hacer andar el dispositivo del artículo 66 de la Constitución Nacional, bueno, que le permita, en el mejor de los casos, expulsar de su seno, dice la Constitución, a Juan Grabois por estas conductas que en realidad son inconductas. Y Silvana Giudici es una de las que presentó el proyecto. Exacto. Y es muy interesante el argumento porque es un poco, dice, se pasó de rosca, no en punto a la intensidad de la forma, sino a los efectos. Terminó interrumpiendo el desarrollo de una comisión. Que yo le agrego, claro, trataba además un tema tan importante como el de Malvinas.
4: Eso es lo grave, ¿entendés? Claro. Porque, a ver, que haya insultos y demás, bueno, ya estamos acostumbrados en el Congreso últimamente. Claro. La oposición está muy exaltada. Pero ya que vos interrumpas un acto, eso lo complica más a Juan Grabois a la hora. Bueno, veremos si los terminan tratando.
0: Además, interrumpiste un acto de deliberación. Claro. Que era un paso obligado en el camino de la aprobación del proyecto sobre Malvinas. Digo, terminaste siendo funcional al Reino Unido, después te llenás la boca con otra cosa. Hay delitos que ahí la justicia...
4: Después es nacionalista, ¿no?
0: Bueno, ¿viste? Claro. Después hay delitos que tendrán que un juez ver hasta qué punto puede cometer un legislador que está munido de fueros a estos efectos, relacionados con... impedir el funcionamiento de un órgano de la democracia. Porque si la técnica es esa, gritar para obstruir, tal vez para que en su cabeza rota, ¿no es cierto?, el oficialismo no se lleve una bandera con la aprobación de un proyecto que da una vuelta de tuerca a la defensa de la soberanía de Malvinas. Digo, es gravísimo.
4: Exactamente. Bueno, y hablando de estas actitudes que tiene Juan Grabois, porque no es la primera vez, yo ya lo he visto peleándose en su momento, bueno, con la que ya no es más legisladora de la Libertad de Avanza, con Leyla Gianni, la Cámara Federal.
0: ¿Te acordás de eso?
4: Pero yo estuve en el momento en que casi se van a las manos los dos, y era un hombre y una mujer también, o sea que vos fíjate que no mide las maneras que tiene Juan Grabois, y en este caso...
0: Es un provocador, Lourdes, y ahí te dejo entrar en lo tuyo, porque no quiero... Es un provocador, hiciste muy bien en traer la contradicción. Hay una más que no quiero que se nos escape, que es la siguiente. Todo con una cruz colgada en el pecho, ¿no es cierto?
4: Claro.
0: La cruz de madera, porque él es austero, no va a ser una cruz... Pero,
4: el amigo del Vaticano.
0: Claro, el amigo del Vaticano con una conducta más bien del demonio, ¿no es cierto? Ahí...
4: Exacto, exactamente. Y justamente hablando de estas conductas que él tiene, hay ahora un revés para el propio Grabois en la Cámara Federal, porque la Sala 1 le acaba de confirmar el procesamiento por lo que fue la toma del Instituto Perón. Ustedes recordarán aquel 7 de junio del año 2025, pasan tantas cosas que uno por ahí se va olvidando, ¿no? pero el 7 de junio él llegó, había una movilización de trabajadores del Instituto Perón porque se lo iba a cerrar en ese momento, querían preservar el edificio desde el gobierno, y aparece Juan Grabois. Él dice que aparece en calidad de abogado para acompañar a los trabajadores, pero en ese contexto él irrumpe en el edificio, hace la toma del edificio justamente, y bueno, lo que todos conocemos, ¿no? Se armó casi una revuelta ese día y él termina detenido en ese momento. A partir de ahí se inicia una causa. El juez Sebastián Ramos lo procesa por usurpación del edificio público y por resistencia a la autoridad, y la Cámara Federal acaba de confirmarle no solamente este procesamiento, con lo cual ya queda más cerca de la etapa de juicio oral, sino también un embargo sobre sus bienes de 5 millones de pesos. O sea, fíjense que ustedes recuerden que esa denuncia la hizo la propia Sandra Petovelo, la ministra de Capital Humano, justamente por todo lo que venía haciendo Juan Grabois ese día en el Instituto Juan Domingo Perón.
0: Qué bárbaro, ¿no es cierto?
4: No, no solo eso, perdóname, con esto te cierro, Nico. Hay un desprendimiento de esa causa porque en el momento en que a él lo detienen, le secuestran el celular. Ajá. Él nunca quiso dar los claves, nunca quiso aportar información de ese celular, por lo tanto, terminó ahora en la Corte Suprema para evitar que se abra su celular. Así que vaya a saber qué hay dentro de ese celular para que él no quiera que se abra, para ver lo que pasaba ese día, ¿no?
0: Celular que él necesitaría, en cualquier caso, para fortalecer su defensa respecto de este hecho puntual. Bueno, no, tal vez lo termine inculpando más.
4: Bueno,
0: no, le tiene miedo a otras cosas. ¿Qué otras cosas hay ahí, no?
4: Y vaya a saber, lo que pasa es que él viene mostrando actitudes violentas constantemente. Sí. Porque vos podés decir, bueno, yo quiero defender, no sé, no me gusta este gobierno, ponele. No me gusta este gobierno, voy contra el gobierno. Pero hay maneras y maneras de actuar. Él lo hace desde la violencia. Y así termina, ¿no? Hoy,
0: a mí me
4: con
0: preocupó
4: esta causa,
0: Lourdes, cuando fue elegido, ¿no es cierto? Que tenía todo el derecho de presentarse, etcétera. Pero yo digo, ¿qué estamos
4: por
0: metiendo
4: supuesto
0: como sociedad dentro del Congreso? La provocación, la violencia. El kirchnerismo usa muchísimo, o el peronismo, esto como método. Lo hemos visto, ¿no es cierto?
4: Bueno,
0: a ver.
4: Es que terminó siendo como el elegido de Cristina, ¿no?
0: Bueno.
4: Antes parecía estar casi en las antípodas o no estar tan cercano, y después terminó siendo uno de los defensores más acérrimos de Cristina Fernández de Kirchner.
0: Sí. Sí, efectivamente. Pero bueno, hay que ver también qué hace la sociedad respecto de estas cosas y se la valida. También está bueno que lo veamos. ¿Qué quiero decir con esto? No, lo habrá llevado la cosa a una determinada intensidad, pero hemos vivido años gobernados por esa tesitura, ¿no?
4: Sí.
0: Donde ese era el clima de época. La imposición,
4: sí, bueno,
0: ¿no?
4: Y de mentiras y demás. Porque ayer, por ejemplo, pudimos conocer, Cristina siempre había negado tener una bóveda, y ayer en el juicio de los cuadernos pudimos ver el allanamiento a su casa de Calafate y cómo se muestra esa famosa bóveda donde tenía un montón de elementos que terminaron siendo producto de otras causas, ¿no? Que en su momento abrió el juez Claudio Bonadío contra la propia Cristina Fernández de Kirchner.
0: Lourdes,
4: son las cosas que creo que Cristina no quiere que se conozcan.
0: Yo creo que sí, y ahora que traes el tema, impresionante lo que había, porque después está el juego de pensar lo que pudo haber habido. Ese es el lugar donde pudieron haber ¿no es cierto?, parado los dólares de la obra pública y no sé. Pero lo que había regalos institucionales, cartas históricas que no tenía por qué
4: los
0: tener
4: sables.
0: Una persona, los sables y las carpetas de inteligencia.
4: Exacto.
0: O sea, ya con
4: bueno,
0: lo que había, que suena a nada en función con lo que, confrontado con lo que nos habíamos imaginado que habría, es gravísimo.
4: Uh-huh. Sí, es que esa acordate que por esas carpetas de inteligencia se abrió una causa, sí. Y también ahí aparecen después los famosos audios con el propio Parrilli. ¿Te acordás?
0: ¿Te acordás? Soy yo, Cristina, pero esos.
4: Sí, eso.
0: Eso.
4: Hay que armarle una causa, bla, bla, bla. Bueno, esas carpetas servían para eso.
0: Qué drama. Lourdes.
4: Los famosos carpetazos. Así que
0: efectivamente.
4: Bueno.
0: Esa es la materia prima de los famosos carpetazos, tal cual.
4: Sí,
0: tal.
4: Y estamos ya en octubre, no nos olvidemos que estamos ya en cuenta regresiva para ver si comienza el juicio de los sauces, el tercer juicio en el que Cristina se va a sentar en el banquillo y en este caso junto a su hijo Máximo Kirchner.
0: Muy bien, márchese Lourdes.
4: Me marcho. Buen fin de semana,
0: beso
4: chicos.
0: Beso grandote, pasala lindo. Chao, el chao. Lourdes márchese, que es corresponsal de Radio Nacional en Tribunales.
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12: 9:00 a.m. en todo el país. Argentina lanzó en Francia el programa de ciudadanía por inversión. La iniciativa forma parte del proceso de apertura e integración internacional que contempla la transparencia financiera y la gestión de riesgos alineados con las recomendaciones de la Organización para la Cooperación y el Desarrollo Económicos. En diálogo con una radio porteña, el embajador argentino en París, Ian Sielecki, destacó el desarrollo energético que anunció la empresa Total.
13: El ministro Caputo acaba de anunciar junto a la gente de Pluspetrol un RI por 12.400 millones. Además de Total, otros anuncios muy importantes. Anuncio de Eramet, empresa de litio que opera en Salta, francesa también, que ha anunciado una expansión de su planta por al menos 350 millones de dólares. Otra empresa francesa, el rubro de los polímeros, ha anunciado junto a PAE, Pan American Energy, recuperar petróleo en Cerro Dragón, en Chubut. Inversiones en otros sectores también, que no solamente son energía o minería. Utopia, una empresa de turismo, es el líder número uno de glamping, este concepto de camping.
12: Avanzan los preparativos por la visita del Papa León XIV desde Radio Nacional Esquel, informa Andrés Campos.
14: El obispo de la prelatura de Esquel, Monseñor José Slavi, confirmó que estará participando como integrante de la Conferencia Episcopal Argentina de la visita del Santo Padre León XIV.
15: Todos los obispos tenemos invitación y, de cierta manera, también obligación de participar y acompañar a Santo Padre a Córdoba, con Buenos Aires, como Luján. Tenemos un encuentro con el Santo Padre después de la celebración que se realizará en la Catedral de Buenos Aires.
12: La información del deporte con Rubén Santos.
4: Con tres partidos se inicia hoy la fecha 11 del torneo clausura. En el fútbol argentino para este viernes tenemos la visita del líder de la zona Instituto frente a Independiente en Avellaneda, partido que va a comenzar a las 19:15 y a las 21:30 habrá otros dos partidos. Por la zona A también estarán jugando Boca y Unión en la Bombonera y por la zona B Independiente Rivadavia de Mendoza va a estar recibiendo a Gimnasia y Esgrima La Plata.
12: El estado del tránsito con Romina Wiener.
9: En la provincia de Santa Fe, en la ruta nacional 11, desde Sauce Viejo a Coronda, se llevan adelante tareas de corte de pasto. Diferentes sectores hay que transitar con precaución, disminuir la velocidad y respetar las indicaciones de señalización. En la provincia de Catamarca, el paso internacional San Francisco, ubicado en la ruta nacional 60, que conecta Argentina con Chile, continúa cerrado por nieve en el sector chileno. Obras a la altura de la quebrada de la Sevilla, bajar la velocidad.
12: En Bariloche, Río Negro, donde nos escuchás en AM590, la temperatura es de 5 grados 3 décimas. Rige alerta amarilla por tormentas intensas. En la ciudad de Buenos Aires, temperatura 10 grados 3 décimas. Humedad 81%. El cielo está ligeramente nublado.
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18: La temperatura 9 grados, la humedad 100%, presión atmosférica 1011 hectopascales, la altura del río Uruguay estacionado en 4 metros 26 centímetros. Este viernes se realiza el Grito Blanco en Gualeguaychú bajo el lema Sin agua no hay vida. La movilización ambiental reúne estudiantes, docentes, familias y vecinos. La concentración se está realizando en estos momentos en 25 de mayo y Rocamora, desde donde marcharán hasta Plaza Urquiza para el acto central. La jornada es organizada por la Asamblea Ciudadana Ambiental de Gualeguaychú, que invitó a todas las familias a participar de la marcha con carteles, mensajes y banderas. Datos del tiempo para lo que resta de esta jornada, se indica cielo mayormente nublado, máxima estimada para hoy 19 grados. De turno, Farmacias Popular en Galarza 802 y Píldora en Boulevard de Asbeles 185.
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0: Hola chicos, buenos días, buenos días.
1: Yo voy a ir, pero voy a ir con la peor de las ondas.
2: Gatito mimoso.
3: Hola, hola amigos, amigas, ¿qué tal? Muy, pero muy buenos días a todos. Bienvenidos, bienvenidas, aquí estamos arrancando esta hora que vuela con toda la información del ámbito local, aquellas cosas que pasaron, que tenemos que contarte, y aquellas que se vienen ahora para este fin de semana. En esta mañana de viernes, con sol, qué lindo, es viernes, hay sol.
4: Hoy es viernes y sí, tu tal cual. Lo sabe.
3: Se viene el fin de... ¿Qué más queremos? Más allá de que... Ya te estaremos contando, pero dan algo de inestabilidad, lluvias para el fin de semana. Pero bueno, hoy al menos, disfrutemos el hoy, es así, totalmente, es viernes con sol, estamos juntos, podemos estar conectados y sabemos que ustedes están allí a través de AM1560 y FM92.9. Esto es LT11, Radio General Francisco Ramírez. Y a esta hora de la mañana, 9:09, le decimos buenos días. ¿Cómo va, Fabio Moscatelli?
5: ¡Ay, mirá! ¡Qué bueno! ¿Quién es ese?
6: Soy yo. Ya te lo dije todos los días y te lo voy a repetir hasta que me jubile. Soy yo. ¿Cómo va, Andrea Pacinelli?
3: Pero muy bien, ¿usted?
6: Casi que no hace falta que te nombre. No, digo, la gente ya sabe. ¿Quién es la voz que conduce? Andrea Pacinelli. ¿Cómo estamos?
3: Pero bien, bien, bien, excelente. Sí. Con sí, todas sí. Las ganas de poder compartir esta mañana.
6: Yo con la peor de las ondas.
3: Pero es hoy nomás, Fabio. ¿Qué le
6: pero
3: pasó?
6: Hoy, no,
3: sí,
6: no,
3: ¿qué
6: eso.
3: Le pasó? Ya viene el fin de semana.
6: No busques que hables.
3: Afloje.
6: Hablo.
3: Arde Troya.
6: Sí, claro. No, estoy contento, hoy es viernes.
3: Exactamente, ahí sí. Está, quedémonos con eso que ya es mucho, es un montón, y estamos vivos.
6: Y claro, y nosotros estamos para hacer la voz ahora, en el otro programa, para acompañarte durante toda la mañana de esta manera, pero ahora con la hora que vuela, la mañana nacional CDLU.
3: Exactamente, con estos compañeros que están allí en la musicalización, poniendo todos estos efectos también que hacen sí, al programa, está quien nos levanta el ánimo todos los días, el señor Eduardo Lali Biaggi. Lali, levantanos el ánimo, por favor.
7: No hay plata.
6: Pensé que con ese efecto venía.
3: Claro.
6: Dije, hoy es el día.
3: Hoy sí, pero mañana es sábado, ya es 3.
6: Sí, pero no, parece que octubre.
3: Y hay pagos.
7: No.
6: ¿Será?
7: No.
6: ¿No? No. ¿No? ¿No? ¿No? Sí,
3: ya directamente se queda con el no. Nosotros ya lo sabemos.
6: Sí, ¿hay pago?
8: Espectacular. No, ya está. Espectacular.
3: Ya lo dijo todo.
6: No. Bueno.
3: Lo que quieras,
6: chicos,
3: no.
6: Sigan trabajando por boca.
3: Bueno, pero falta poco para diciembre. Que muchos, claro, están esperando el aguinaldo.
6: Tampoco aguinaldo. No.
3: En la producción general de toda la mañana está ahí ya María José de Lorenzo. Hola, Marijo, buen día, bienvenida.
9: ¡Fuera!
3: ¡No!
6: Mirá cómo está Masco.
3: Ya que somos pocos.
6: En este momento Masco no lo puede atender porque está con unos problemitas. Chicho.
3: Allí en edición está Rubén de Conoír, Leandro Dupa Dupín.
10: ¡Ay, pero qué operador!
3: El saludo para nuestros compañeros en publicidad y a ustedes, que ya pueden comunicarse. ¿A qué número?
9: Andan
6: bueno,
9: afanando.
6: Sí, también, ya te lo vamos a contar. Pero mientras tanto, anda llamando 3442-648557.
11: Y que trabajen.
6: Sí, para WhatsAppeando. Claro, con mensaje de voz o si no, escribinos ese que sea tu trabajo hasta la hora 10.
9: No sé qué les pasa.
3: Bueno, y con algunas informaciones, si bien es una información a nivel nacional, pero esto nos va a afectar a todos porque se conoció que por la visita del Papa León XIV
7: no
3: va a haber bancos, que a veces capaz es más
6: parecido,
3: o menos lo mismo, ¿viste?
6: Sí.
3: Ahora, bueno, al menos esos días se justifica de que no hay bancos. No es que vos no tenés plata.
6: Chicos.
3: No va a haber bancos.
6: Hay que sacarla antes.
3: Durante 5 días seguidos, las sucursales no atenderán del viernes 6 al martes 10 de noviembre.
6: Ah, yo la saco.
3: Esto es importante. Del viernes 6 al martes 10 de noviembre, sí. Por feriados bancarios y nacionales, vinculados con la llegada de León 14. Son 5 días seguidos, entonces, donde no va a haber actividad bancaria, no atenderán los bancos, reitero, del viernes 6 al martes 10 de noviembre, como para tener en cuenta, son días de cobro, son justo, viste, la primera semana, la primera, digamos, los primeros 10 días, y justo, bueno, son días de pago. Veremos después, porque seguramente los cronogramas se van a ir adecuando a estos feriados bancarios para que la gente no se quede sin cobrar durante esos días. ¿Por qué no la saco toda?
6: Claro, porque no la tenés.
3: No, no. Uy, me la sacan, ¿no? O sea, porque uno, ¿cómo?, tiene que pagar cuenta, claro, viste, la plata se va. El otro día alguien me dijo,
6: clava de tus palabras,
3: la plata va y viene. No, es más lo que va que lo que viene. No,
6: chicos,
3: es lo que me gusta,
6: acá
3: justamente.
6: No estaría viniendo, pero es otro tema, es otro tema. El río Uruguay, a esta hora de la mañana, claro, nos interesa en esta mañana agradable con sol. Tenemos que contarte que el río Uruguay siguió subiendo. La tendencia es en ascenso. Claro, de ayer a hoy se ha notado, no tanto como el día anterior, que subió, la verdad que muchísimo, pero se encuentra en 4 metros 26 centímetros. A comparación de ayer, Andrea, subió unos 6, 7 centímetros, pero lo que había subido anteriormente, en un día casi 30 centímetros. Ahí estuvo el tema donde superó justamente la marca de los 4 metros. Actualmente, 4 metros 26 centímetros.
3: ¡Quiero un fardel! En un ratito vamos a estar leyéndote los mensajitos, que ya están como siempre.
6: No, no.
3: Muy temprano. Gracias, realmente, porque a la madrugada nos escribe mensajes. Es una cosa impresionante. Yo no me dejo de sorprender, por eso perdón que sea a veces reiterativa. No lo decimos todos los días, pero gracias por el apoyo, por estar, por las palabras de aliento, por entender algunas situaciones, porque no arrancó esta hora y ya a las 4:00 de la mañana, 5:00, hay gente que no está viendo la cabeza. No está bien, porque ya no se escribe. Así que gracias. Bueno, Fabio, vamos a las policiales.
9: Andan tanta gente al pelo.
3: Sí, mira, puede ser, ¿no? Porque se han robado una moto en la zona de calle Perú y Artusi, ¿verdad?
6: Ya prácticamente hasta tiene un hit.
3: Una, ¿viste?, más, sí, tal
6: es
3: cual.
6: Tan común el robo de motos que hasta tiene un hit. Se robaron la motito, decían, sí, lamentablemente otra moto más en Perú y Artusi. Están buscando identificar a los sospechosos. Es un nuevo robo de moto registrado en las últimas horas en Concepción del Uruguay. El hecho ocurrió este jueves a las 18:30 aproximadamente. Hay una cámara que toma el momento en el que se retiraban con la moto, 18:31. Fue en calle Perú, entre Artusi y Antártida, Argentina. De acuerdo con la información que se pudo conocer, un grupo de jóvenes estuvo involucrado en el hecho. Por las cámaras, Andrea,
3: sí,
6: porque
3: eran
6: la información,
3: varios, ¿no?
6: En el cruce, por lo menos la cámara, lo que pudimos tener de ese momento eran 6 jóvenes que cruzaban caminando una vereda, que observan el panorama, que regresan. Al regresar, no sé si son los 6, pero regresa la mayoría de este grupo. Uno se quedó justo cuando lo toma una cámara, tipo campana. Después se ve que 2 al menos salen desde ese lugar con una moto, uno encima de la moto, el otro lo termina como empujando para lograr que la moto se ponga en marcha. Bueno, esto pasó ayer por la tarde y los ve vestidos a todos con buzos, con capucha. Entonces usan la capucha, uno, el que va arriba de la moto, que usa un buzo color violeta, inclusive se nota que tiene un gorro con visera y la capucha, como para intentar de ocultar sobre todo el tema del rostro. Hay cámaras, hay imágenes y seguramente habrá un trabajo de investigación. La policía tomó cartas en el asunto para intentar de recuperar el rodado y de identificar también a estos ladrones. Ya no es uno, ya no son 2. Ayer era un grupo o una patota de ladrones. Se ve que son jóvenes y mínimo eran 6 que estuvieron involucrados en este robo de moto ayer. Reitero, en la zona de Artusi y Perú, la zona del hospitalito.
3: Bien, vamos a invitarte a un ciclo de charlas de astronomía. Yo sé que a Tico le gusta mucho esto. Se llama este ciclo que comienza el lunes, Más allá de la luz. ¿Sí? Ese es el título. Comienza el lunes y se va a estar llevando a cabo hasta el próximo viernes 9 de octubre en nuestra ciudad. Tiene que ver con un ciclo de charlas de difusión de astronomía y ciencias anexas. ¿Sí? El ciclo se llama Más allá de la luz, ya que la luz fue, dicen, ¿sí?, los organizadores, y sigue siendo el mensajero de toda la información que permitió conocer el ciclo, el cielo, nuestros orígenes, nuestro futuro. Para dictar estas charlas va a venir un astrofísico que es profesor de la carrera de astronomía en la Universidad Nacional de La Plata y cuatro alumnos avanzados en la carrera. Uno de esos alumnos es de Concepción del Uruguay, Jeremías Carle. Está en cuarto año de la carrera de astronomía en la Universidad Nacional de La Plata. Las charlas se dividieron en dos tipos, una charla para personas con ya conocimientos en el tema, más académica, y otra charla para el público en general, donde no se necesita tener algún conocimiento previo, sino interés justamente en la astronomía. Las actividades son todas libres y gratuitas. Las charlas académicas serán en la Facultad de Ciencia y Tecnología de la UADER. En cambio, las charlas para el público en general van a ser en la sede del Colegio Bilingüe República de Italia, en Galarza 839, de lunes a viernes, de 20 a 21 horas. Hay un formulario para llenar, para poder ser parte de este ciclo de charlas. Bien adecuado el tema. Hoy, sí. Sepan disculpar, es muy viernes hoy. Sí. Estamos todos, viste, como...
6: No, yo no te puedo... Disculpame, no te podía seguir porque canta Sergio Denis. Sí,
3: Más allá de la luz.
6: Sí.
3: Es el ciclo de charlas que arranca ahora el próximo lunes, entonces, en Concepción del Uruguay. Importante destacar la participación. Uno de los expositores será de Concepción del Uruguay, porque es uno de los alumnos ya avanzados en esta carrera. Jeremías Carle, cuarto año, está cursando de la carrera de astronomía. Y ya que está, te invitamos también a una presentación de un libro infantil que está dirigido a personas adultas.
6: Me encantó ese libro.
3: Es un libro con historias pensadas para ser contadas a las infancias y transmitir a través de la magia de la narración aquellos valores que acompañen a las infancias en su crecimiento. La autora es Celeste Pérez, está presentando su segundo libro. Y va a ser hoy, este viernes.
6: Qué bien, Celeste,
3: a las 7 de la tarde en Librería Universal. La magia de nuestras historias, abuelas y abuelos a los que abrazan con el alma y transmiten conocimientos y valores. La autora, Celeste Pérez, felicitamos a
6: Pero
3: Celeste.
6: Claro.
3: La verdad, cuando nos enteramos, yo no sabía tampoco, no me enteré.
6: Esta faceta de Celeste Pérez.
3: Exactamente, de cuando
6: la tenemos por la historia.
3: Su primer libro. Claro, sí. Así que bueno, celebramos esto. Es un libro infantil, pero dirigido a personas adultas. Mirá qué bueno, qué buena idea.
6: La profesora Celeste Pérez, uno la tiene siempre como una referente en la historia, lo que sabe, y ni hablar cuando llega el momento de hablar, por ejemplo, de Eva Perón y demás, todo lo que ella sabe.
3: Totalmente.
6: Pero en esta faceta literaria, la verdad que nos encantó, algo que más de un abuelo o abuela va a agradecer, porque la posibilidad de sentarse después con sus nietos y poder

0: Esto guiado por un menor de 15 con sus amigos, en plena madrugada, zona portuaria, avenida Paysandú, alta velocidad. ¿Qué hizo? Perdió el control del auto, terminó chocando contra una columna del alumbrado público.
1: Ahí lo tenés, Al.
0: Dañó el alumbrado público, obviamente, por la velocidad. ¿Qué pasó con el auto? Salió desestabilizado, dio un montón de giros a alta velocidad. Afortunadamente, en el despiste, en esa pérdida de control, con todos los giros que dio, terminó sobre la calzada, es decir, sobre la avenida Paysandú, en sentido contrario terminó. Y los jóvenes, afortunadamente, más allá de los daños materiales en el auto, pudieron salir por sus propios medios. Es más, fue el conductor, el joven, quien dio aviso incluso a la policía, porque fue un tremendo golpe el que se dieron en plena madrugada de ayer. Por eso el video lo conocíamos, lo publicamos, inclusive lo querés ver, anda arriba noticias, www.arribanoticias.com.ar. Bueno, vas a encontrar justamente ese video, porque realmente fue muy fuerte cuando ves las imágenes, cómo choca, sale desestabilizado el auto, choca la columna y después sigue dando giros.
2: La columna quedó en el piso, sí. Digamos, la arrancó. Directamente. Fue un choque, un siniestro vial. Con muchísima suerte los chicos pudieron salir, están bien, sí. Pero el auto quedó con muchísimos daños en la estructura pública también. Una situación que afortunadamente hoy la pueden contar, sí. Por eso las bromas, si se quiere, en el comienzo, porque bueno, salieron ilesos los chicos.
0: Son daños materiales.
2: Podríamos haber estado hablando de otra situación el día de hoy.
0: Por eso, mucho cuidado, el tema de muchos en un auto de madrugada, alta velocidad, y hay que ver otras cosas. Pero de verdad, fue una cuestión de adolescentes que por ahí no se piensa, y no sabemos si hay autorización o no a los 15 años para manejar ese auto, digo por parte de los padres, ¿no? Si se lo prestaron o no, ese será otro tema. No nos vamos a meter en esa historia, pero sí lo que dijo Andrea, hay que hablar mucho para evitar que este tipo de situaciones se den. Pero aparte, por el bien de ellos y de otras personas que pudieron estar involucradas.
2: A eso iba, eso fue a la madrugada. Imagínate en otro horario, con el tránsito que hay ahí, sí. De gente que sale a caminar, con los ciclistas, con los automóviles, con los camiones, muchas veces cuando hay un sí. buque cargando,
0: sí, sí.
2: Estaríamos hablando de otra cosa realmente. Afortunadamente a ellos no les pasó nada, pero tampoco les pasó nada a terceros.
0: Exactamente.
2: Por la hora, sino sería otra cuestión.
0: Esto fue de madrugada en Avenida Paysandú, altura de calle Rocamora.
2: Bueno, gracias Ángel, abrimos el espacio de los whatsapperos, nuestros amigos, buenos días Andrea, Fabio, equipo, hoy es viernes y el cuerpo lo sabe, hoy juega el más grande, juega Boca, que tengan un excelente día y aguante Boca, dice Ángel, gracias amigo. Daniel, nuestro amigo, el maquinista, hola, buenos días amigos, Andrea y Fabio, ¿cómo están ustedes, mis compañeros de todas las mañanas? Hoy es viernes y como dice Daniel, joda, joda y pum para arriba, carajo, y aguante la hora que vuela, dice acá Daniel el maquinista. Gracias, Dani.
0: El fin de semana es como la hora que vuela. Dura poco, ¿ves? O pasa rápido.
2: Y Daniel dice, y sol para todos. Nos manda la foto allí. Sí. Buen fin de semana.
0: Qué lindo sol.
2: Gracias, Daniel. Buen fin de semana para vos también, ¿eh? A descansar, a recuperar energía y a disfrutarlo sobre todo. Aida, nuestra amiga, nos manda también un mensajito. Nos dice, sonreír no es una obligación, es una decisión inteligente para vivir mejor. Qué lindo, ¿eh? Siempre viene bien una sonrisa. Gracias, sí, Aida. Claro. Y a recordar que la sonrisa es esa línea curva capaz de enderezar muchas cosas. Muy buen viernes, hermoso fin de. Gracias, Aida. Hermosa tu reflexión también, ¿eh? Buen fin de. Bien, y tenemos por acá, a ver, otro mensajito. Bueno, el teléfono no quiere leer más mensajitos. En un ratito seguimos.
0: Bueno, cómo no. La tecnología.
2: Sí, sí, sí.
3: Se cortó el teléfono sin querer.
0: Sí, claro. Bueno, 107 años cumple la bicicletería de la familia de nuestro operador Lali Biaggi, que empezó la historia allá en Italia, inclusive.
2: Claro.
0: Así que después de generación en generación, la bicicletería ubicada aquí en calle Leguizamón, Bicicletería Biaggi, hoy está cumpliendo nada más ni nada menos en Concepción del Uruguay que 107 años.

0: bárbaro.
1: Bueno, qué orgullo para la familia, ¿no?
0: Totalmente. ¿Cuántas generaciones pasaron con el mismo oficio? Hoy por hoy lo sigue llevando a cabo el papá de Lali, Arturo.
1: Claro, empezó de la mano de Job Biaggi. Después vino por Arturo abuelo y Arturo papá,
0: y Gabriel.
1: Con Gabriel, que es el hermano, o sea, el tío de Lali. Bueno, la familia Biaggi desde el año 1919 empezaron en Italia, al Morro Valle, hasta, bueno, llegar aquí a la Argentina, y hoy están en calle Leguizamón Casi Mitre.
0: Y acá se terminó, digo yo, ¿no? Porque
1: Lali... Lali,
0: ah, Iván
1: Lali
0: sigue.
1: Pinchó, pero está Iván.
0: Iván sigue.
1: Sí, va a seguir,
0: ah, qué
1: menos
0: bueno,
1: mal.
0: Qué bueno, qué bueno. Nos alegramos mucho. Entonces, felicitaciones y muy feliz día para ellos.
1: Tiene razón, acá a Lali se le salió la cadena.
0: Otros mensajitos, sí. Marta dice, buen día chicos, que tengan un bonito viernes, buen fin de semana, abrazos para todos. Gracias, Marta. Por acá Oscar, nuestro amigo, también nos dice, buenos días. Hoy elige sembrar cosas buenas, porque lo que riegas con amor florece siempre. Buenos días, saludos a todo el personal. Y mi amigo Lali la rompió. Buen fin de, dice Oscar. Gracias, Oscar. Buen fin de también para vos, ¿eh? Cristina, el último por ahora, nos dice, buenos días, buen fin de, aguante River. Gracias, Cris, amiga. Bueno, gracias a todos los que se comunican a diario con La Hora que Vuela.
1: Bueno, y a esta hora, en La Hora que Vuela también, queremos recordar. Me encanta eso, hay que recordarlo, lo más íntimo de LT11, la fibra de LT11, que son las historias y las personas que han pasado por aquí.
2: Juntos seguiremos recordando.
1: Y sí, a mucha gente. Pero hoy quiero recordar a alguien que se cumple un aniversario de su partida, año 2000. Son 26 años que nos dejaba un operador de esta casa, que era jefe de los operadores en ese momento en LT11, y que fue aquel que pensara también oportunamente qué hacer por los niños, y trabajando justamente con Bisaño, con Puchulu, se le ocurrió por allá hacer la famosa campaña del juguete, y así empezó la historia cada 24 de diciembre. Por eso hoy, en este 2 de octubre, estamos recordando a Guillermo Agustín Vigiano, que nos dejaba físicamente en el año 2000. Los que lo conocimos, parece que fue ayer, porque tenemos las historias de viajes, de radio, de experiencias, de lo que hacía realmente un genio también allí en la consola.
0: Totalmente, y siempre como, viste, arriesgado, siempre queriendo como hacer cosas nuevas.
1: Sí.
0: Así que bueno, celebramos eso, que en aquellos tiempos no era habitual, ¿no? Porque era
1: otra
0: radio la que se hacía, pero él siempre como apostando un poquito a más, a hacer cosas distintas en la radio.
1: Sí, sí, ya vamos a contar, se me vienen mil anécdotas, pero lamentablemente ya es la hora 9:30 minutos.
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0: 9 de la mañana, 31 minutos. La temperatura a esta hora, 12 grados. La humedad, 100%. Presión atmosférica, 1011 hectopascales. La altura del río Uruguay estacionado en 4 metros 26 centímetros. Nuevos horarios del CEBOR en Suipacha y Lucas Piris. El centro de entrega voluntaria de residuos está abierto de lunes a viernes de 7:30 a 12:30 y de 13 a 18. Los sábados, domingos y feriados de 8 a 13 horas. La consigna es que los vecinos acerquen los residuos al CEBOR para ayudar a mantener limpia nuestra ciudad. Comenzó el calendario de pagos para la Administración Pública Provincial. Hoy, viernes 2 de octubre, cobran a aquellas personas que tienen sus haberes hasta 1.320.000 pesos. El lunes 5 de octubre, haberes hasta 1.510.000 pesos. Esto se acreditará mañana sábado. El martes 6 de octubre corresponderá a los haberes hasta 1.820.000 pesos. miércoles 7 de octubre, haberes hasta 2.420.000 pesos, jueves 8 de octubre, haberes superiores a 2.420.000 pesos. Datos del tiempo para lo que resta de la jornada: cielo mayormente nublado, máxima de 19 grados. Para mañana, tormentas aisladas durante la mañana y la tarde, máxima de 23 grados. 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
17: Hola, buen día, buen día. Hola, chica Andrea, Fabio, Antonella, Silvia, Antivero, todo el equipo. Buen fin de semana, por lo menos está frío, como sabéis, el programa está llevando espacio. Bueno, tengo que movernos más porque otro. ¿Qué va a ser? Bueno, que tenga un fin de semana, ojalá que nos llegue. Un beso para todos, que pasen un lindo día, que pasen un buen fin de semana. Chao, Nelly, y a todos los vecinos que están acá, parientes, sobre, que están acá en la nube. Chao, chao, Nelly.
0: Gracias, Nelly. Amiga, muchas gracias por el mensajito de todos los días. Ella, viste, siempre cumple. Nos alegramos mucho porque te escuchamos mucho mejor de la voz también. Y que tengas un excelente fin de semana, ¿eh? Y sí, a moverse. Hay que estar siempre en movimiento, ¿viste? Porque el movimiento se demuestra... Ahí está. Bueno, ande usted con las noticias. A ver.
18: Moscatelli, ande. Está re chapita.
1: Estoy re chapita, claro. Quiero contarles una buena noticia. Está jugando el quinto nacional de tenis, categoría sub-12. En este caso, está jugando en Salta. Allí Emilia de la Vedova, que ya ganó en Paraná, que ya ganó en Córdoba, que viene muy bien. Es la número uno del país en esta categoría. Bueno, la uruguayense en la categoría sub-12 llegó a la instancia final porque ayer logró ganar semifinales en singles y en dobles. Con una particularidad, porque ganó sin ceder un set en todo el torneo. Muy pocos games ha perdido porque ganó muchos 6-0, 6-0 incluso. Emilia ayer llegó a la instancia final. Hoy va a disputar las dos finales. Uh-huh. Hoy puede tener otra vez dos medallas o dos copas. Tanto en singles puede considerarse campeona como en dobles. La particularidad que su pareja de dobles con la que va a jugar la final... Es la número 2 en la categoría y las dos clasificaron para enfrentarse en la final de singles. Así que con su compañera de dobles se va a estar midiendo en la final individual, la 1 y la 2 en la categoría. Así que una gran final para Emilia de la Vedova. Vamos a ver qué pasa. Promediando la jornada tendremos justamente la actualización y te lo vamos a contar.
0: Bueno, éxitos para ella entonces. Sí, claro. Las felicitaciones para toda la familia.
1: Un año realmente. Bárbaro viene.
0: Sí, teniendo. Impresionante, realmente. Sí, sí. Bueno, ¿sabes qué? En octubre se da justamente la apertura de inscripciones en los diferentes niveles educativos. Sí. Bueno, vamos a escuchar a la directora del Departamental de Escuelas Uruguay, a la profesora María Bonín, habla justamente sobre la inscripción en el nivel primario y secundario.
19: Es importante que los papás que están considerando cambiar de escuela a sus hijos por diversas cuestiones o, por ejemplo, que terminan sexto grado y van a comenzar el secundario, también en el nivel secundario está abierta la inscripción para el ingreso al nivel secundario. Yo quisiera recordar o recalcar que la inscripción del primario al secundario no es automática. Por ejemplo, si un niño termina sexto grado en la escuela 109, no es que automáticamente va a estar inscripto en la escuela 16, la secundaria con la cual comparte edificio, sino que tiene que dirigirse a la escuela 16 en los horarios en que funciona y hacer la inscripción correspondiente, porque el pase no es automático, porque pueden elegir otra institución. Esto es muy importante también para los papás que por ahí este año los mandaron a una escuela y no están conformes o les queda muy lejos de su casa y demás. Este es el momento de solicitar vacante en otra institución. Entonces los consideren para el año próximo. Muchas escuelas ya tienen lista de espera porque ya tienen cubiertos todas las vacantes, pero igual hay que hacer esta inscripción para que los consideren al momento de realizar la inscripción definitiva.
0: Bien, importante esta aclaración, ¿eh? Siempre hay que ratificar la inscripción para el año próximo, ¿verdad? Esto para nivel primario y secundario, pero ¿qué pasa con las inscripciones para nivel inicial? Esto decía también la profesora María Bonín.
19: Quería comentarles que en todos los niveles y modalidades de las escuelas de la provincia se ha comenzado el periodo de inscripción para todos los niveles y modalidades. Comentarles especialmente en referencia a nivel inicial, o sea, al jardín, que tienen abierta la inscripción todo el mes de octubre, con la particularidad nivel inicial de que la inscripción se puede hacer a través del sistema SAGE, que los papás que ya tienen niños en la escuela saben que tienen un usuario, ingresan a partir de ese usuario y pueden hacer la inscripción online en los jardines del CGE para sala de 3, de 4 y de 5 de las diferentes escuelas. Pero si no cuentan con ese recurso o no saben cómo hacerlo, se pueden dirigir directamente a las escuelas o a los jardines para poder inscribirlos. Cada escuela sabe cuántas vacantes tiene, así que pueden dirigirse ahí y consultar qué documentación tienen que llevar, bueno, los horarios en que funcionan los jardines y demás.
0: Bien, la palabra de la directora departamental de Escuelas Uruguay, María Bonini, hablando sobre las inscripciones entonces que ya están abiertas en octubre, sí, como cada año, para todos los niveles.
1: André, recordamos, sí, estamos en octubre, octubre es el mes rosa. Uh-huh. Entonces es importante también para todas las mujeres en este mes acordarse justamente, concientizarse, sí, de la prevención y la detección temprana del cáncer de mama.
0: Es fundamental, hacerse los controles, si no te los hiciste todavía, los controles anuales, es fundamental para prevenir, porque se puede prevenir justamente, sí. Eso es el mensaje
1: tomado
0: de
1: tiempo,
0: aliento y de esperanza, sí, exactamente, pero por eso es muy importante para tu salud, para tu bienestar, que puedas hacerte los controles todos los años. No me quería ir del tema,
1: sí,
0: docente.
1: Perdón, sí.
0: Sí, no, está bien, Fabio. Creo que vale, sí, hablar de los dos días de paro, con las 48 horas de paro del gremio, sí, ACMER, y también AMET. Bueno, ayer dábamos, sí, nosotros una cifra del Departamento de Uruguay de acatamiento. Esto es cifra de ACMER, el acatamiento. El primer día del paro, el miércoles, fue del 70%.
1: Exacto.
0: El 70% de los docentes adhirió al paro.
1: En Paraná, 75%. En Concepción o Departamento Uruguay, 70%.
0: Exactamente. También hay que decir que desde la provincia, el Consejo General de Educación reporta la asistencia, ¿verdad? Al revés. Pero la asistencia han indicado que fue del 80%, esto en general en toda la provincia,
1: sí,
0: el 80% de los docentes asistió, exactamente, fue, sí, a dar clase durante estos dos días de paro.
1: Ah, perfecto.
0: ACMER, en los dos días a nivel provincial, habla de un 75% de acatamiento al paro en la provincia.
1: Y si te digo perfecto a esto, no me cierra la matemática.
0: No, no. Pero bueno,
1: chicos,
0: son bien dispar, ¿viste?
1: Esto viene siendo desde hace tiempo siempre igual. Cada uno sabrá, porque lo único que se logra de esta manera, alguien distorsiona, es confundir, es no dejar claro cada vez que hay un paro el acatamiento. Yo creo que la única solución para saber quién dice, porque es tan dispar, pero tan, vos podés variar, che, un 10%,
0: exacto,
1: un 15%.
0: Exacto. En su
1: ahora,
0: momento, antes me acuerdo que, por ejemplo,
1: sí,
0: desde la provincia se daba un 50% de acatamiento y, bueno, ACMER un 65% de acatamiento.
1: Bueno,
0: ¿no? Bueno, por ahí más o menos
1: es
0: estaban.
1: Difícil de comprobar y ahí, pero acá, que te digan que fue el 80% a trabajar, del otro lado te dicen que el 75% adhirió al paro y no fue. Bueno, ya es una diferencia como día y noche, sol y nube. Bueno, yo creo que a esta altura lo único que te queda a vos es saber si en la escuela de tu hijo, ¿cómo fue el tema? Porque
0: sí,
1: es lo,
0: sí,
1: primero
0: es la
1: que
0: realidad,
1: se sabe.
0: ¿Viste? Es lo que vivió
1: vas a
0: cada
1: la
0: uno.
1: Realidad y vas a poder ver, che, los docentes fueron, tuvieron clase, no fueron, y ahí cae por su propio peso.
0: Bien, un saludo para María del Carmen desde Villa Elisa, que todos los días también nos manda mensajitos y muchas veces se nos pasa, ¿viste? Entre tanta cosa, nos quedan hasta informaciones afuera, y también algunos mensajes. Así que para María del Carmen, que todos los días nos manda mensajes y está desde Villa Elisa escuchando, un beso enorme. También para Nati Leopardo, un besote enorme que está allí escuchando la radio.
1: Bueno, hoy van a estar movilizándose otra vez trabajadores del frigorífico de Planta La China, Tres Arroyos. Hoy invitaron a sus compañeros, las familias, a los vecinos a participar de una jornada de acompañamiento, de solidaridad, otra vez visibilizando la problemática que vienen de arrastre desde hace mucho tiempo, pero con la planta cerrada, un trabajo incierto, cada vez más lejano como empresa de una apertura, porque la empresa viene presentando quiebra y todo mal, no ha pagado. Bueno, en ese conflicto laboral es donde invitan a manifestarse otra vez para manifestar justamente sus reclamos. Lo van a hacer frente a las instalaciones de la planta. No es solo para trabajadores, sino para familiares, compañeros, amigos, para la comunidad, con este objetivo de visibilizar y fortalecer el acompañamiento a este reclamo. Van a hacer una comida a la canasta, así que quienes concurran podrán llevar algún alimento para poder compartir. La idea entonces busca generar este espacio frente a Planta La China.
0: Ahora digo, de tantas familias, ¿no?, que están en esta situación sin cobrar desde hace más de 5 meses aproximadamente, qué poca gente que va a estas convocatorias.
1: Al principio
0: podría
1: mucha.
0: Ser, claro, después, un número mucho mayor, hacer más fuerza, hacer más visible, porque ya la misma sociedad ve que van pocos, ¿sí? Cuando ellos mismos, los trabajadores, si se juntan, si se unen en la lucha, son muchísimos más, ¿viste? Y lamentablemente se está viendo eso, como una apatía hasta de los mismos trabajadores. Yo no sé si es ya como, ¿viste?, el bajar los brazos, decir, ¿y para qué?
1: O
0: si
1: algunos ya están en otra realidad.
0: Otros tal vez ya lo asumieron y están, ¿viste?, con otros trabajos y demás. Bueno, lo que sí se sabe también al día de hoy es que la justicia ordenó inhibir los bienes de Granja Tres Arroyos tras la denuncia por presunto vaciamiento. Esta medida alcanza a Granja Tres Arroyos, a Guade también fue dispuesta tras las denuncias por un presunto vaciamiento de las plantas. El grupo declaró deudas por 536 mil millones. La justicia comercial ordenó la inhibición provisoria de todos los bienes del grupo GTA. En medio de esta delicada situación que atraviesa la mayor empresa avícola del país. La medida fue adoptada luego de presentaciones realizadas por la sindicatura que interviene en la quiebra de RACIC Hermanos y por ex trabajadores de las plantas 1 y 2 de Guade, anteriormente pertenecientes a Cresta Roja. Sin embargo, el proceso concursal solicitado por Granja Tres Arroyos todavía no fue formalmente abierto. Existe un conflicto de competencias entre los juzgados comerciales que deben intervenir en este expediente. La presentación de Granja Tres Arroyos quedó radicada ante el juzgado comercial número 21, ¿sí? Pero este tribunal se declaró incompetente y devolvió las actuaciones al juzgado original. Mientras se resuelve esta situación, GTA reclamó la apertura del proceso concursal y advirtió que de no producirse la situación indefectiblemente conducirá a la inminente quiebra de Granja Tres Arroyos. La información oficial, judicial, a esta hora de la mañana.
1: Nos metemos en policiales. Detuvieron a un hombre de 30 años acusado de agredir a su mamá. Esto pasó en la madrugada de ayer. Fue en la zona de calle Millán y 11 del Norte, en Concepción. El hombre fue trasladado hacia la alcaldía de Comisaría Primera, quedó a disposición de la justicia. Se trata de un hombre de 30 años, detenido de madrugada, luego de un episodio de violencia familiar en un domicilio de calle Millán y 11 del Norte, aproximadamente a la 1:45 de este jueves. La policía fue hasta ese lugar, luego de ser alertada justamente de una situación de violencia. Se entrevistaron allí con una mujer de 38 años, quien manifestó que su hermano había llegado al domicilio en un estado de exaltación, de violencia. Según su relato, contó que agredió a la mamá de ambos, una mujer de 64 años. La policía observó que la presunta víctima presentaba una marca rojiza en la zona del cuello, una marca de violencia, por lo que ingresaron a la casa y aprehendieron a este hombre, a este agresor de 30 años. Intervino la fiscal, la doctora Lucía Burlot, dispuso que se recepcione la denuncia de esta mujer de 64 años contra su hijo de 30. El detenido fue llevado hacia el Hospital Urquiza para un examen médico de rigor y luego sí quedó alojado en la Alcaidía de Comisaría Primera, donde permanece a disposición de la justicia.
0: Bien, vos sabés que A partir del próximo 5 de octubre, ¿sí? Se van a hacer actividades porque va a ser en el marco del Día del Camino. Sí,
20: sí.
0: Se va a conmemorar el Día del Camino, lo va a hacer especialmente la escuela número 13, Héctor Buenaventura Sauret, que tiene allí la especialidad de técnicos viales.
20: La escuela que está en el edificio de lo que uno conoce como la Escuela Santiago del Estero, sí, o BESI.
0: Exactamente.
20: Sobre calle San Martín, allí se ingresa.
0: La actividad, pensé que era sobre Alberdi, no.
20: No, no, sobre San Martín.
0: Bien, perfecto, gracias por la aclaración. La actividad se va a desarrollar en el espacio del semicírculo de la Plaza General Francisco Ramírez, en calles 9 de Julio, Urquiza y 3 de Febrero, de 9 a 19 horas. Habrá un stand de la escuela, ahí se va a estar brindando información sobre esta propuesta educativa, pero en un ratito vamos a saber más detalles. ¿Sabes por qué, Fabio?
20: Todos los años hacen, cuando llega el Día del Camino, están, sí, haciendo justamente en Plaza Ramírez, poniendo stand, bueno, visibilizando y concientizando. Pero es un trabajo que hace todos los años la escuela Héctor Buenaventura Sauret.
0: En un ratito seguimos con más porque llegó una información de último momento. Un bebé sufrió fractura de cráneo tras un siniestro vial. Un siniestro vial que ocurrió justamente anoche, aproximadamente a las 9 de la noche, en la esquina de Boulevard Los Constituyentes y Belgrano. ¿Es así?
20: Bueno, es el informe que acaba de llegar desde la oficina de prensa de la policía. Este bebé que sufrió fractura de cráneo en este siniestro a la hora 21 en Boulevard Los Constituyentes y Belgrano. Una joven de 24 años circulaba en una moto junto a su hijo de un año. La joven, 24 años, iba en moto con su hijo de un año, ambos sin el casco. Por causas que se tratan de establecer, se produjo un impacto contra un auto conducido por una mujer. A raíz de este choque, la mamá, la joven de 24 años, y su hijo cayeron sobre el pavimento. La automovilista, esta mujer que chocó con ellos, los trasladó en su vehículo hasta el Hospital Urquiza para no perder tiempo, para que reciban atención médica. Posteriormente, la conductora del vehículo se presentó ante la justicia y se puso a disposición de la investigación. Desde el hospital confirmaron que el menor de un año sufrió la fractura de cráneo, por lo que fue derivado de urgencia al Hospital Materno Infantil San Roque de la capital provincial. Es el mayor nosocomio en toda la provincia para atender casos de gravedad en cuanto a menores de edad. Este menor entonces fue llevado al San Roque. La fiscalía en turno también dispuso la intervención de la policía científica de la División de Investigaciones para continuar con las actuaciones y establecer la mecánica del accidente, porque en este caso la mujer, la automovilista, no esperó que llegue una ambulancia, que llegue justamente la policía. No había que perder tiempo, habrá visto la situación de lo que pasaba y llevó al bebé y a su mamá hasta el Hospital Urquiza, donde se constató que tenía fractura de cráneo y se dispuso el traslado de urgencia hacia la capital provincial, hacia Paraná, para que sea atendido en el Hospital San Roque. Ahora sí, pasado toda esta instancia de buscar salvarle la vida al bebé, justamente se ha tomado todo lo que tiene que ver con la investigación del caso por parte de la justicia.
0: Bueno, fíjate la importancia de usar casco, sí, la importancia de la protección. Justamente, bueno, ojalá que mejore este bebé. Sí, iba con su mamá de 24 años, el bebé un año, los dos sin casco.
20: Sí, sí,
0: ojalá que, bueno, que mejore la situación del bebé.
20: Y resaltamos eso, la importancia de usar casco siempre. He visto mucho en los últimos tiempos de la gente que lo lleva en el codo o que lleva dos hijos y a uno le pone, viste, el casco que tienen, el otro sin nada. Ojo, ojo. Ahora lo que queremos es que este bebé salga adelante y que se salve.
0: Bien, hablábamos de estas actividades en el marco del Día del Camino. Vamos a escuchar la palabra del rector, el profesor Conte, rector de la Escuela Número 13, Héctor Buenaventura Sauré.
3: Lunes 5, de las 9 de la mañana a 7 de la tarde, estaremos en el semicírculo de 9 de julio y Urquiza, y 3 de febrero, ahí en la plaza, a donde está el mástil, justito, para ser más exacto, con un stand por el Día de Camino, que a la vez es un día que nos identifica bastante a nosotros porque estamos muy bien afectados con el tema de la Tecnicatura de Técnico Vial. Ahí van a poder conocer un poco más de la institución, porque tenemos las dos tecnicaturas, tanto de Técnico Vial, que somos la única de la provincia, y la de Maestro Mayor de Obra. Van a estar los chicos de los últimos años con profes, mostrando un poco la escuela y brindando más información sobre ese día, sobre lo que hacen, sobre van a mostrar trabajo. Así que de ya está toda la comunidad de Concepción de Uruguay y todo el que se quiera acercar está invitada a acercarse, a pasar, aunque sea a tomar un mate y conocer un poco más de lo que es la número 13, doctor Héctor Buenaventura Sauré. Así que los esperamos entonces el lunes. También aprovecho, porque se nos viene bastante actividades, entre esas, el lunes que viene también inicia las inscripciones, que van a estar abiertas de a 2 de la tarde a 18 de la tarde en la institución, en San Martín 1169. Y también se nos viene el concurso, es la segunda edición del concurso de topografía, pero ya le voy a estar seguro mandando más información la semana que viene para que ustedes puedan seguir difundiendo como hacen siempre, acercando la información a toda la comunidad.
0: Bien, muchísimas gracias. Acordate el lunes entonces allí en Plaza Ramírez. Hoy se lleva a cabo la charla de Fernando Ferrara, entrenador de las Leonas, campeonas del mundo, dentro del programa integral de capacitaciones deportivas. Hoy viernes a las 18:30 en el Auditorio Ilia, y mañana estará la clínica, está brindando la clínica en la cancha de hockey del Club Regatas Uruguay a partir de la hora 10:30. La verdad, algo lindo, imperdible, para saber cómo es la planificación deportiva en esta charla que va a estar dando Fernando Ferrara, entrenador de las Leonas.
20: Bueno, más información deportiva. Agrario Rocamora anoche cerró su participación en el torneo Clausura. Un gran triunfo de local ante Parque Sur por 1-0. Hoy va a seguir el fútbol. Hoy se van a medir a las 21 María Auxiliadora Lanús. La actividad se completa el domingo a las 15 Engranaje con la China, 15:30 Rivadavia con Atlético Uruguay, a las 16 en Colonia Elía, Case con Almagro, queda libre Gimnasia en esta fecha. Por mal tiempo, ayer se suspendió Gimnasia San Martín de Herrera, amistoso de preparación para los playoffs, y por la Liga Provincial Masculina, Saninetti visita esta noche a BH, y mañana Regatas Uruguay recibe a Luis Luciano de Urdinarrain.
0: Bien, disfruten el fin de y será hasta el lunes. Chau, chau.
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22: 10 de la mañana en la República Argentina. El presidente Javier Milei recibe un premio internacional en Francia. El Foro Económico de París lo distingue por el programa que aplicó desde su llegada a la jefatura de Estado. De esa manera concluirá el Argentina Week, que logró atraer inversiones en energía, minerales críticos, tecnología e inteligencia artificial. Luján se prepara para recibir a miles de peregrinos este fin de semana. Por Radio Nacional, el rector del Santuario de la Basílica, Lucas García, anticipó que la movilización será masiva.
23: Todo el movimiento, bueno, de que venga también el Santo Padre, que se mencione en Luján en varios medios, o que, bueno, nada, así que la presencia de Dios también aparezca, hace que la gente tenga este movimiento de querer venir. Esperamos mucha gente, vamos a tener que ver el clima, que eso también sí, a veces juega en ciertas cosas, pero supuestamente va a llover el sábado a la mañana, pero ya al mediodía, que es cuando también la gente a veces sale. Otros años nos ha pasado que la gente camina más temprano, que ya desde viernes empiezan a caminar y sábado temprano ya están caminando. A lo mejor este año lo que nos pasa es de que el movimiento es un poco distinto, sale la gente un poco más tarde, pero bueno, pero llega la misa de las 7 de la mañana acá. Así que vamos a ver cómo se comporta, pero estamos preparados para recibir.
22: La información del deporte ahora con Santiago Lucía.
2: Continúa la actividad en la Liga Nacional de Básquetbol. Anoche, victoria de Platense. Le ganó 82 a 74 a Olímpico en la banda. Esta noche tendremos un partido desde las 21 en Corrientes. Regatas será local frente a Instituto de Córdoba.
22: Actualizamos el estado del tránsito con Romina Wiener.
4: En la provincia de Chubut, en la ruta nacional 40, en el acceso al Maitén, se debe transitar con precaución. Equipos viales trabajan en el lugar en tareas de mantenimiento en la calzada de Ripio, bajar la velocidad y respetar las indicaciones de señalización. Buena marcha en la ruta nacional 3, en la zona de Trelew y Puerto Madryn. Además, en el complejo Zárate Brazo Largo, ruta nacional 12 al Mercosur, buena circulación del transporte de cargas y vehículos particulares.
22: En Ushuaia, Tierra del Fuego, donde nos escuchás por AM780, temperatura 5 grados 8 décimas y se registran lluvias aisladas. En la ciudad de Buenos Aires, temperatura 13 grados 9 décimas, humedad 69%, cielo algo nublado.
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0: pronto, Entre Ríos. ¿Cómo les va? Buen día, buen día, buen día. Llegamos a la mañana más linda de la semana. Llegamos al viernes con sol radiante, con esa energía a pleno. La verdad que sí, estamos felices. Estamos a full para disfrutar con vos.
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0: Hoy es viernes, el cuerpo lo sabe. La energía también, las ganas. Le ponemos pasión, le ponemos vida. Es viernes y te invitamos a la Mañana Nacional Entre Ríos, como siempre por Radio Nacional Paraná, Gualeguaychú, Concepción del Uruguay. Estamos con vos. ¿Venís? ¿Estás con nosotros? Dale, sumate. Hora 10, 5 minutos, dice el reloj nacional. Y saludamos a todas las voces nacionales porque nos abrazamos a través del dial, claro. Decían los viejos locutores en el éter. Ahí en el éter. La encuentro a ella, a Andrea Pacinelli. Hola, André.
2: Hola, ¿qué
0: Mirá
2: tal?
0: Mirá dónde te encuentro,
2: Fabio, che. ¿Cómo va? A todos los colegas, a toda la audiencia de la provincia de Entre Ríos.
0: En otra época te hubiese encontrado...
2: En el boliche.
0: Pero en el boliche.
2: Hola, en el éter.
0: Bailando arriba del bafle allí.
2: Bueno.
0: Sí.
2: No me gusta que hable de mí.
0: No.
2: Muy buenos días para todos, bienvenidos.
0: En el carnaval, André.
2: Bueno, también, sí, pero
0: como
2: otras
0: pasita.
2: Épocas. Aquí estamos, transitando esta mañana de viernes. ¡Qué linda
0: ¿Cómo?
2: Palabra!
0: ¿Mañana de qué?
2: Ay, Dios, viernes con
0: viernes.
2: Sol, al menos aquí en Concepción del Uruguay. Se viene el fin de semana, gente.
0: Sí.
2: Uno ya va, viste que te vas como aflojando cuando llega el viernes. O solo me pasa a mí.
0: Ya estoy flojito, ya.
2: Sí. Viste, ya vas como listo, cediendo. Pues ya, listo,
0: Ojo,
2: estamos en viernes, dale, viste, te dicen algo, sí, está bien, dale a celo, no pasa nada.
0: Mira, el sí fácil por las dudas.
2: Por ser viernes,
0: porque solo por hoy,
2: llega
0: sí,
2: el fin
0: sí.
2: de semana. Por más que
0: hoy
2: mañana dan lluvia, inestabilidad, aquí en Concepción del Uruguay, tormenta, lluvias aisladas también.
0: Bajaste.
2: Pero bueno, pero es sábado, Fabio, ya está, pongámosle allí la cuota de positivismo.
0: Sí, bueno. Con la peor de las ondas.
2: Usted, pero es hoy, nada más.
0: Hoy
2: solamente
0: sí, claro.
2: Hoy. Ahí
0: hoy,
2: está.
0: Sí.
2: Bueno, pero estamos compartiendo con todos nuestros amigos de Gualeguaychú y de Paraná.
0: Pero tal cual, Gualeguaychú querida, sur de Entre Ríos, ¿cómo están ustedes?
3: Buen día. Hola. Estamos del lado de Andrea. Estamos del lado de Andrea, sí. Hay que ponerle positivismo.
0: Pero sí.
4: Fin de semana,
0: pero
4: pum, pum,
0: obvio.
4: Pum.
5: Pero arriba, hoy salió el sol,
2: totalmente.
5: Está divino.
0: Sí, lo que pasa es que acá,
2: si
0: ella dice día, yo digo noche, es así nada más, pero
2: bueno.
0: Ustedes entiendan códigos.
2: Bueno.
0: Siempre hay que estar del lado, hay que estar del lado opuesto acá.
2: Sí. Pero yo no sé si les pasa eso, que cuando es viernes van como aflojando
0: claro.
2: algunas cuestiones, ¿viste? Vas como descontracturando.
4: Sí. Totalmente.
2: Sí. Eso que el martes tal vez te ponía como tenso, o viste esas luchas que uno tiene, el viernes ya, sí, está bien, no pasa nada.
4: Ya. Mañana no madrugás, por ejemplo.
2: Claro.
4: Ahí te doy una positiva.
2: Sí.
3: María Rosa ya se preparó toda la comida del fin de semana.
2: ¿Ah, sí?
3: Está re contenta.
4: No, estuve preparando, pero no puedo contar porque es algo sorpresa y él en
0: Basta,
4: cualquier
0: claro,
4: momento él
0: chico,
4: mete
0: no.
4: la pata.
2: Ah, sí, me imagino.
0: Está ahí.
2: Sí.
0: Eli, escribí en el grupo, así sabemos.
2: Si yo le cuento algo a Fabio, hace lo mismo.
0: No,
2: pues, te entiendo.
0: Ah, bueno. Jamás diría tus cosas.
2: Te entiendo.
0: Tengo el currículum de Andrea igual.
2: Bueno, sí, ¿es algo rico, Eli?
3: Sí, sí, sí. Además, María cocina riquísimo.
4: Sí, sí. Es para un cumple sorpresa, por eso no puedo contar.
2: Ah, bueno, no digas nada.
0: Déjalo ahí porque veo que entre que no podés contar, Eli que lo sabe, y vos que estás ahí.
3: Más de lo que yo pregunto.
2: Bueno, pero,
0: dejen que hable Estela, chico, no sé, porque ustedes van a meter la pata, están ahí, ahí están. ¿Te falta decir de quién?
4: No, aparte no.
0: No, sí, sí.
3: Estela,
0: sí.
3: Sacanos de acá.
0: Sí, aparece Estela, manto de piedad porque...
4: Bueno, Estela también estuvo cocinando cosas ricas.
3: Sí,
5: me pasé
3: también.
5: Toda la tarde.
2: Sí, ¿para el mismo cumple?
5: Porque es el cumpleaños de mi hijo, de mi segundo hijo.
2: Ah, sí, está, y lo va a mi recontra, mi madre.
5: Y hace mucho que no lo veo, entonces lo espero.
2: Sí. Con todo.
5: Con todo,
0: bueno,
5: todo
0: qué
5: lo
0: lindo.
5: Que a él
0: vale,
5: gusta.
0: Vale.
2: Qué lindo,
0: qué mejor
2: Estela.
0: Que eso. Pero por favor, ¿cómo no va a ser lindo el próximo fin de semana? Si por ejemplo tenés un cumpleaños familiar, cuando tenés cosas lindas,
5: sí,
0: cuando te vas a acercar a los afectos, viste que a veces no hace falta hablar tanto con los afectos, te mirás
5: sí,
0: y ya está.
5: Sí, totalmente. Y no importa que llueva, no importa el tiempo, no importa el clima, no importa nada.
0: Olvídate, es así. Es así. Chicos, ¿les parece si seguimos sumando afectos y sumamos a Paraná?
5: Dale.
4: Vamos. Sí.
0: Pero claro.
3: Por favor, no nos dejen afuera, mi gente.
0: Vengan, chicos, a abrazar aquí que estamos todos, viste, viernes.
2: Ahí está Facu y Emma. ¿Cómo andan, chicos?
0: Hola, chicos.
3: ¿Qué tal, che? ¿Cómo andan
5: ustedes? ¿Cómo les
0: va? ¿Todo bien? Día dúo.
4: Todo súper por acá.
3: Excelente. Bueno, acá también está todo muy lindo, con una jornada súper primaveral, un solcito hermoso. Arrancó medio fresquito, pero ya está levantando la temperatura. Se nos viene el finde.
1: Nos está empezando a gustar.
3: Estamos muy bien.
0: Era hora que aparezca la primavera, ¿no?
3: Pero claro, ahora sí, ya nos ha abrazado a todos, y uno va pensando, más allá de lo que diga el pronóstico, bueno, en algunos momentos de fin de semana que vayan en ese sentido, algún paseo, alguna cosita al aire libre.
1: Momentos primaverales que te puedan llevar al exterior, a dar una vueltita, acá a la costanera.
3: A ventilarnos un poquito. Prender un fueguito.
2: Hacer algo al aire libre.
3: ¿Se prende un fueguito este fin de semana o no se prende un fueguito?
6: Estaría bueno.
3: Vamos a aprovechar ahora que
2: recién. Son unas alitas de pollo.
3: Que estamos claros, por lo menos.
4: Ay, me encantan,
3: Estamos estrenándome, tenemos que. Si no es ahora, ¿cuándo es?
1: Aprovecha la pibe, dale.
2: Es ahora.
1: Es tu
2: ahora
1: momento.
2: O nunca.
1: Te convertís en héroe este fin de semana. Oh, este fin de semana, ¿eh?
3: Una costillita banderita.
0: Gracias, Mascherano.
2: Ay, qué rico. Banderita, va.
3: Sí, rapidito va, ahí está con un chori, alguna cosita.
4: Y un chimichurri. Entonces lo haces vuelta y vuelta rápido.
1: Exacto. ¿Cómo sabe María Rosa? Bien.
4: ¿Viste? Sí. Muy rico.
3: Muy sabroso.
0: Se me hace agua la boca.
6: Bueno, nosotros estuvimos hablando tempranito del guayú. ¿Saben lo que es la carne de guayú?
3: Yo
1: me mato.
3: Entiendo que es uno de los cortes más caros del mundo.
6: Muy bien.
5: Sí, señor. 10 veces más que la carne de vaca.
3: Correcto, correcto. Pero es en Japón donde se utiliza mucho.
6: Si yo le digo que se produce acá
5: en Gualeguaychú.
6: A 40 kilómetros de donde estamos, en Cuchilla Redonda.
3: ¿Qué tal, Pascual?
6: ¿Y que se exporta a todo el mundo?
3: Negoció.
2: La verdad es que no lo sabía. Mirá vos.
6: Bueno, me encantó. Luis Barco es médico veterinario. Junto a su esposa tienen un campo que es una reserva natural de la provincia de Entre Ríos, en Cuchilla Redonda, ahí pegadito a Enrique Carbó y Alarcón, y ahí producen carne de guayú. Hay unos nada más que 2.000 animales.
5: 2.000 madres.
6: 2.000 madres en la República Argentina. Uh-huh. Sobre cerca de 30 millones de toneladas, 30 millones de cabezas de vacuno que existen. Bueno, esta carne.
5: Son unos animales feísimos.
2: Eso quiero saber cómo es el animal.
5: Estéticamente son horribles.
6: No son facheros. Feo, el cebú es más feo.
5: Es horrible, no, son feos. Son
2: pero
5: feos,
2: parecido a qué,
5: pero su carne, indudablemente, es.
2: Claro, de premium. Deliciosa.
5: Sí.
2: Pero parecido a qué animales.
6: Una rica. Sí. Con esa grasa entre medio del músculo, sí, tal cual.
2: Marmolado.
3: He visto que el punto de cocción también es muy específico. Sí. Hay que tener mucho cuidado de no pasarlo, porque se seca y perdés.
5: No, pero no, vos sabés que, claro, es un punto, digamos, para que no pierda toda esa grasita que le da terneza. Y le da jugosidad. Exacto. No sé cómo se dice, pero. Sí. Que sí, no así. Queda seca. Debe ser maravilloso. Y además hacen jamón, cecina. Hacen de todo. Y todos los cortes salen del guayú.
3: Mirá.
5: Pero ya te digo, el bicho no es muy agraciado.
3: No.
5: Googleenlo. Se escribe W-A-G. ¿Cómo era, Eli?
6: G-Y-U.
5: Y-U.
6: Exactamente.
5: Y guayú. Se pronuncia guayú.
1: ¿Y acá en Argentina se vende eso o sale todo para afuera?
5: Muy exclusivamente. Claro, ellos comentaba Luis Barcos que no tienen una venta masiva, sino que venden por pedidos particulares. Es decir, algunos restaurantes, clientes que les encargan y ellos venden de esa manera.
2: Claro. En las carnicerías de Gualeguaychú,
5: no. Masiva, digamos.
4: ¿Cómo?
2: En las carnicerías de Gualeguaychú no, entonces no se consigue.
6: No, en forma particular o algunos restaurantes.
5: Vos te comunicás con ellos por Instagram, le decís, mira, yo quisiera...
6: ¿Un kilito?
5: Ni medio bife.
4: Yo tampoco, ¿no?
6: ¿Por qué no? Para probar.
5: Y no, porque bueno, imagínate, ayer le decía a los chicos, ayer veía dos chuletitas de vaca. 17.000 pesos.
4: Sí, sí.
5: Imagínate que dos chuletitas de guayú salen 150 lucas.
1: Exactamente. No, estoy lleno. Sí. Estoy a dieta, no puedo,
5: no,
1: chicos.
5: No comemos carne.
1: Claro, soy vegetariano, no puedo. Vegano.
5: Sí.
1: Claro. Sí, no, te hacen vegano.
7: Y con la ensalada estamos nomás, ya está.
5: Nos quedamos con la ensaladita. La
2: con el atún.
5: Huevito duro para la proteína.
1: Apoyo la moción. No. Sí, no, no, imposible. Pero qué lindo, ahí lo googleé, sí, la verdad que no. Tiene.
5: ¿Viste qué feos que son?
1: Sí. Lo estoy viendo. No sé cómo definirlo, ¿ves? Pero sí, no, no, horrible, no son agraciados. Sí. Pero bueno, es el guayú entonces.
5: Pero lo importante es lo de adentro.
1: Claro. Sí. Claro. O sea, no, igual lo miramos. Es feito, pero lo miramos con cariño. Lástima que no.
4: Es lindo y mira. Sí, es
1: sabroso.
2: Bueno, la pinta es lo de menos, dice, ¿no?
1: Sí. Está.
7: O sos un guayú bueno.
4: Claro,
1: muy bien, muy bien. Buenísimo. Se puso la 10 con ese chiste. Y hablando de ponerse la 10, Emma, que estás ahí, llega ya la despedida del 10, ¿no?
8: Cada vez falta menos. El próximo martes, el último astro del fútbol argentino, sí, por lo menos por ahora, en este tiempo, el que nos llevó a ser por tercera vez campeón del mundo, ganar dos Copas América, una es finalísima, llegar a otra final y no poder ganarla sobre el final frente a España en este último mundial de este 2026. Se retira finalmente de la selección y va a tener su reconocimiento el próximo martes. Lionel Andrés Messi, el jugador que más partidos jugó con la camiseta de la selección, que más veces fue capitán, que más goles hizo hasta el momento con 125. Bueno, el martes es su último baile con esta camiseta, con la celeste y blanca y con la cinta en su brazo izquierdo, que de a poco empieza a tener su paso, su traspaso a Cuti Romero en este caso.
1: El último baile, imagínate, sí, esa cita de capitán.
5: Vamos a tener transmisión especial de Radio Nacional.
1: Sí.
5: Desde las 5 de la tarde.
1: Va a ser un día inolvidable, obviamente que la radio será testigo, pero imagínate esa cinta de capitán, imagínatelo a él delante tuyo. Todos queremos conocer a Messi, nos ha hecho emocionar como pocas veces, en el Mundial nos ha hecho gritar, salir a festejar, emocionarnos. Nos dio ese título que tanto queríamos, nos perdonó porque cuántas críticas recibió y él amando la selección, ahí está, dando lo mejor hasta último momento, un antes y un después, pero si lo tuvieses a Messi delante tuyo, lo tenés ahí, te está mirando, ¿le vas a pedir una foto o qué le dirías? ¿Qué le dirías a Messi en su despedida? Esa es la consigna de este viernes. ¿Qué le dirías a Messi en su despedida? ¿Qué tema? Si es que salen las palabras, chicos, ¿no? ¿Qué le dirían ustedes?
7: Gracias.
5: Creo que hay una
7: principio
5: palabra que decimos todos, gracias, ¿no?
4: Sí, sí, gracias, verdad, por tanta felicidad.
7: Es verdad.
1: Dice, yo no sé si me saldría
7: palabras. Es el futbolista
1: que más
7: alegría nos ha dado por lejos, ¿no?
1: ¿Cómo?
7: Es el futbolista que más alegrías nos ha dado, sí, me parece, por lejos, por la cantidad de años, además.
1: Y que nos enseñó
7: las alegrías.
1: Nos enseñó, sí, mucho, porque mirá que revirtió.
7: Sí, claro. Nos enseñó a no claudicar.
1: Es una película, típica película donde le pasa de todo al protagonista, lo pasa mal y termina siendo héroe.
7: Y más que a nosotros, el legado de Messi tiene que ver con los pibes, más que nada. Con los chicos, sí, con, sí, los niños, con los jóvenes, ¿no?
5: Pero además es integral el agradecimiento, porque es un chico que deja un ejemplo como deportista, pero además como persona, porque se ha manejado tan bien en la vida.
7: Sí, con una humildad también.
5: Con tanta humildad, claro, con tanta sencillez, uh-huh, y rescatando siempre en su mensaje el valor de precisamente de eso, de ser humilde, de ser justo, de más allá de toda la plata que puede haber sumado. Es un tipo que no es ostentoso, que no va por la vida peleándose, que prefiere evitar el conflicto, que prefiere poner paños fríos. Es el buen componedor, es el que ha unido ese equipo. Ha tenido un director técnico, en el caso de
4: Scaloni
5: que también es así. Sí. Es decir, hay particularidades que son únicas. De este jugador maravilloso que ha tenido y que tiene la Argentina, ¿no?
1: Tal cual, sin dudas. Uno
6: yo
1: se pregunta,
6: sí, a ver. Yo iría al rol de periodista y le preguntaría, ¿qué lo hizo orgulloso de su carrera? ¿Cuándo sintió que su carrera era lo que él quería? ¿Que en qué momento dijo, llegué? Uh-huh. Esa sería mi pregunta para Leo. Ojalá me lo cruce por acá algún día de descanso y podamos hacer una
9: charlita. Sí. Ojalá.
6: En su Oper, en el campito acá de Pehuajó, sí. Sur, ¿por qué no? ¿Podemos invitarlo, podemos, claro, introducirlo en la carne guayú?
4: Totalmente.
9: ¿Y por qué no? Sí. Me pregunto, Emma, una, dos, tres palabras, algo que le diría muy breve si lo tenés enfrente. Te pregunto a vos como periodista deportivo. ¿Se me fue Emma ahí?
7: Acá está Emma, acá está. Sí.
6: Está emocionado el Emma.
9: Sí, sí, probablemente.
7: Está reflexivo.
9: Yo le diría, sí, de verdad, a mí me hizo tan feliz que yo le diría, te quiero, por ejemplo, te quiero, Messi.
6: Yo creo que con todo lo que me dio, no vamos a caer, que sí, se está yendo.
9: Sí, no. Es así, genio total. Yo sé que están acostumbrados quizás a escuchar eso, pero nace del corazón. ¿Qué más le vas, sí, a decir a Messi?
2: Que no
9: todo
2: nos debe nada. No, que nos, no debe, nos nada, debe nada, ¿viste? Le diría
9: tal cual. Es todo lo que está bien.
8: Esperemos que no se demore tanto la presencia de un nuevo Messi, de un nuevo Maradona. Sí, sí. Hubo una diferencia de 7 años entre el último partido, bueno, de 10, si lo queremos poner con la camiseta de la selección, de Diego con en el 94 hasta la aparición de Messi en la selección juvenil y después en la selección mayor. Bueno, esperemos que no nos hagan esperar tanto, ¿no? Que aparezca un nuevo,
7: es difícil,
8: con esas características.
7: Igual,
8: no
7: le
8: estoy pidiendo mucho, ¿no? Sale, que aparezca enseguida.
9: Hay muchos, pero que ya le están queriendo poner mochilas a los pibes. Dejemos que recién empiecen. Son muy buenos, pero son distintos.
8: El otro día empezaron con Nicolás Paz, que sí, ya se puso la 10, y bueno, que sí, que no, que cómo le van a dar la camiseta número 10 a alguien que no nació en Argentina, que nació en Europa, que nació en España. Bueno, empiezan. Sí, yo creo que sí, sí, yo creo que sí, que eso hay que ir llevándolo de a poco, y si sale un nuevo Messi, que salga, sí, que surja como surgió Lionel allá en el Barcelona.
7: Sin esperarlo.
9: Pero tal cual.
7: Sin esperarlo.
9: Bueno, ¿qué le dirías a Messi? Dale, lo tenés adelante tuyo. Decile algo, a ver, más allá de gracias, ¿qué le dirías o qué gesto tendrías? Bueno, contanos, ¿a qué teléfono en Paraná?
7: 343-520-1260, adivinen que ya hay varios mensajes para comprar.
9: Y me imagino. ¿Y en Gualeguaychú?
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0: canciones originales y una tribuna activa para que también participen quienes no puedan desfilar. Rodrigo Iperi dio detalles de la propuesta que se lleva a cabo por segunda vez en la ciudad.
1: Son 7 colegios integrales más las escuelas vinculantes, alrededor de 8 escuelas vinculantes más. Por eso es la magnitud de 900 estudiantes. Y este año no va a tener costo la entrada, va a ser entrada gratuita, pero va a haber diferentes QRs o alias durante todo el cursódromo para que la gente colabore con lo que pueda. Este año, porque el año que viene no va a estar el carnaval con todos, estamos evaluando hacerlo una vez cada 2 años, hacer balances de todo para volver, si Dios quiere, en 2028. Sí. Al margen de eso, el dinero que se termine recaudando al final va a ser repartido entre las 7 escuelas integrales y destinado a la compra de tijeras, de insumos, de cosas que la escuela va necesitando después.
0: Se realiza el grito blanco en defensa del agua y el ambiente. Esta mañana se está llevando a cabo en Plaza Urquiza el tradicional grito blanco que organiza la Asamblea Ciudadana Ambiental de Gualeguaychú. Participan cientos de alumnos de distintos establecimientos educativos con consignas relacionadas al cuidado del ambiente. 1.700 contribuyentes regularizaron sus deudas municipales con la moratoria 2026. El régimen especial de regularización fiscal estuvo vigente durante más de 5 meses y permitió recuperar 900 millones de pesos en recursos propios. La medida ofreció quitas de intereses y multas para facilitar el cumplimiento de obligaciones vencidas. El tiempo en Gualeguaychú.
2: Tenemos una temperatura de 12 grados 4 décimas en la ciudad, la humedad 85%, el cielo ligeramente nublado.
3: Del sur entrerriano nos vamos a la capital provincial, en Paraná. Estos son los títulos.
4: Los temas destacados entonces desde aquí. Por primera vez el consumo de pollo superó al de carne vacuna, nos cuenta Virginia de Michelis.
5: Según un informe, entre agosto de 2025 y julio de 2026, se consumieron 47 kilos de pollo por habitante frente a 46,7 kilos de carne vacuna. Carlos Cinesi, gerente ejecutivo del Centro de Empresas Procesadoras Avícolas, se refirió al respecto.
6: Nosotros empezamos allá por el año 2002-2003 con 22 kilos por habitante por año y hoy estamos alrededor de 50. No es que en los últimos haya variado mucho, tiene que ver mucho con la caída del consumo de la carne vacuna también, ¿no? La diferencia de precios es una de las variables. Las otras variables podemos decir que hoy la carne de pollo la pueden consumir desde un bebé, ni bien tenga dientes, ya lo puede comer hasta un adulto mayor de 90 años, porque por la terneza y la diferencia que tiene el músculo tanto de la carne vacuna como de la carne de cerdo. Y también la carne de la sociedad, ¿no? Hoy ahí acceden a productos que quizás hace 25 años atrás no tenían una pollería como para ir a comprar un kilo de milanesa de pollo o un kilo de pechuga o patamuslo. No, se tenían que comprar el pollo entero y después ver cómo lo trozaban. Hoy tenemos para todos los bolsillos. Cuando hablamos de consumo se habla de la producción en la Argentina, más las importaciones, menos las exportaciones, dividido la cantidad de habitantes. Como manifestó el INDEC, la cantidad de habitantes, en realidad la expectativa que había, nos dio que el número da 1 millón de personas menos. O sea, lo que se esperaba 47,5 millones, hoy está en 46,5. Entonces nosotros venimos produciendo 2,5 millones de toneladas en los últimos 6 años. Entonces también la gente como que consumió más, a pesar de los brotes de influenza aviar. Lo que no pudimos exportar por la suspensión de determinados destinos quedó en la Argentina y fue consumida.
5: El informe del Instituto de Estudios sobre la Realidad Argentina y Latinoamericana indica que el cambio se relaciona con los precios elevados de la carne vacuna. En agosto, el kilo de carne vacuna promedió 17.871 pesos, un 13,3% más que un año atrás.
4: Paraná tendrá un feriado antes del próximo fin de semana largo de octubre. Antes del próximo feriado de alcance nacional correspondiente al Día del Respeto a la Diversidad Cultural, que se conmemora el lunes 12 de octubre, la capital provincial tendrá un feriado local. Se trata de la fiesta patronal. La semana que viene, miércoles 7 de octubre, se conmemora el Día de Nuestra Señora del Rosario, patrona de Paraná, por lo que será feriado en la ciudad. Entre las particularidades del tramo final del año se encuentra la incorporación del lunes 9 de noviembre como feriado nacional por la visita del Papa León XIV a la Argentina. La medida fue establecida por decreto y regirá en todo el territorio nacional. Deportes, Fórmula 1, Colapinto quedó último en la segunda práctica y recibió una sanción, Emma Pereira.
7: En el ámbito internacional, el oriundo de Pilar completó este viernes las dos primeras sesiones de entrenamientos del Gran Premio de Bahrein de Fórmula 1, que excepcionó

0: Finalmente se disputa en el circuito internacional de Sepang, en Malasia. El argentino terminó 19º en la primera práctica y cerró el día en el puesto 22 y último lugar de la FP2. Además, hay que decir que recibió una sanción y recibió 10 puestos de sanción más los 5 de la carrera pasada, así que retrocederá 15 puestos luego de la clasificación.
1: Temperatura en Paraná 13 grados 75, el porcentaje de la humedad, cielo algo nublado.
2: Lo más importante en la histórica.
3: Se realizó ayer en Concepción del Uruguay la marcha del personal de enfermería con diferentes reclamos hacia el gobierno provincial. Así lo cuenta la licenciada Valeria Bullet.
4: Hoy desde Concepción del Uruguay los trabajadores y trabajadoras de enfermería volvimos a salir como aquel 1 de octubre del 2020 y queremos que quede claro. No marchamos porque no queremos trabajar, marchamos porque queremos trabajar en condiciones dignas. Estamos cansados de que se naturalice la falta de personal, la sobrecarga laboral, los salarios que no alcanzan y la precarización. Estamos cansados de que la vocación sea utilizada como respuesta cuando reclamamos derechos. La vocación no puede ser una excusa para exigir cada vez más mientras somos cada vez menos. Hoy salimos a reclamar por nuestros compañeros y compañeras, pero también por nuestros pacientes y toda la comunidad y los futuros enfermeros. Porque cuando falta personal, cuando un enfermero tiene que atender más pacientes de lo que puede atender de manera segura, no solamente se perjudica el trabajador, también se pone en riesgo la calidad de atención. Reclamamos más personal, pases a planta permanente, reconocimiento de nuestros títulos de especializaciones, salario digno, recategorizaciones adicionales, horas extras y guardias correctamente reconocidas y condiciones laborales que respeten nuestra profesión. Reclamamos que las decisiones que modifican nuestra forma de trabajar sean discutidas con quienes estamos todos los días dentro de los hospitales y centros de salud. No queremos que decidan sobre enfermería sin escuchar enfermería. Hoy las calles de Concepción del Uruguay fueron blancas porque la enfermería se hizo escuchar.
2: Un bebé de 1 año sufrió una fractura de cráneo tras un siniestro vial ocurrido anoche en Concepción del Uruguay. Una mamá de 24 años en moto iba con su bebé de 1 año, ambos sin cascos, y chocaron contra un automóvil. La automovilista lo llevó de inmediato al hospital. Se constató la fractura de cráneo y el bebé fue trasladado de urgencia a la capital provincial, al Hospital San Roque.
3: 10:30 minutos, nos actualizamos con estas informaciones.
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3: 10 de la mañana, 30 minutos, la temperatura a esta hora 14 grados 5 décimas en Concepción del Uruguay, la humedad 81%, presión atmosférica 1011 hectopascales, la altura del río Uruguay estacionado en 4 metros 26 centímetros. El joven de Rosario del Tala permanece internado grave en Concepción del Uruguay tras ser hallado inconsciente en esa localidad en la vía pública. Un joven de 23 años permanece internado en terapia intensiva en el Hospital Urquiza y con lesiones de carácter grave, luego de haber sido encontrado inconsciente durante la madrugada del domingo en la calle en Rosario del Tala. La policía inició una investigación con intervención de la Fiscalía para establecer las circunstancias en las que resultó herido. Montes asumió al frente de la CTA Entre Ríos y ratificó la adhesión al Plan de Lucha Nacional. El secretario general de ATE Entre Ríos, Oscar Montes, asumió la conducción de la CTA Autónoma Provincial hasta el 2030 y confirmó que la central acompañará las protestas que se definieron a nivel nacional. Cuestionó las políticas del gobierno de Javier Milei y apuntó contra la gestión de Rogelio Frigerio. Datos del tiempo para lo que resta de la jornada: cielo mayormente nublado, máxima de 19 grados.
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0: Llegó la primavera, al fin llegó el viernes y llegó la primavera. 14 grados 4 décimas la temperatura, al menos en Concepción del Uruguay, con cielo despejado, sol, así que disfrutamos. Acordate de la consigna, brevemente, mira, ¿qué le dirías a Messi? ¿Lo tenés al frente o enfrente tuyo? ¿Y qué le dirías? Se va de la selección, más allá del gracias, ¿qué le dirías? A ver, un mensajito rápido en cada una de las radios. Vamos a Paraná primero, Facu.
1: Pero claro, acá tenemos a Javier que dice, qué tristeza, che. Creo que el mejor regalo que nos dejó Messi, sí, más allá de las copas, fue ver a nuestros hijos alentar con la camiseta argentina con su nombre. Sos eterno, Lionel. Gracias, Javi. Hola, radio. Un saludo a todos. Sí. Yo le deseo que descanse, que disfrute. Ya nos dio todo lo que un hincha puede soñar. La selección, sí, va a ser siempre tu casa, Sofía.
0: Bien, Sofía. Muchos pensamos eso, sin dudas. ¿Y algún mensaje por allí, María Rosa, en Gualeguaychú?
2: Sí, en Gualeguaychú, Héctor Pereira dice, gracias por todo, Messi. Gracias por su ejemplo y por su solidaridad. Y también tengo otro mensajito de Facundo. Facundo dice, hola amigos, buenas, ¿cómo están?
3: Hola, Facu.
2: Quiero darles gracias por tanto fútbol y por vestir los colores lindos de la celeste y blanca.
1: Audio acá, si quieren.
0: Dale, tal? Vamos con ese audio.
4: Hola, buen día, ¿cómo andan? Saludo a todos los integrantes de la radio. Hay un hecho que no sé si lo conocen o no, que un chico se estaba tomando la primera comunión y el padre, digamos, el sacerdote le pregunta si quería ser cristiano. Y el pibe pensó un ratito y dijo, no, quiero ser Messi. Saludo a los Ángel de Crespo.
0: Muy bien. Se cambió la fórmula, ya no se pregunta más así. Claro. Después de esto, no, quiero ser Mesías. Por más.
5: También lo conocimos personalmente saliendo de su quinta de Arroyo Seco a Messi, hace mucho tiempo. Estábamos ahí en una quinta de enfrente de la de él y salió en el auto y nos saludó hace mucho, pero eso fue para nosotros extraordinario, que nos viera ahí justo en el borde de la calle. Estábamos entrando a la quinta y él salía en un auto y nos saludó y fue algo espectacular.
1: Qué grande, Silvia. Silvia, mandaba ese audio.
0: Gracias, Silvia, un beso grande. Y por acá, Andrea, ¿qué pasa?
6: Bueno, en cuanto a los mensajitos, sí, Cristina nos dice, ¿qué le diría a Messi? Gracias, te queremos por siempre, dice Cristina. Ella le diría eso, creo que todos coincidimos. Primero, lo primero que nos sale es un gracias enorme, realmente, ¿no?
0: Sí. Yo no sé, yo soy de emocionarme tan fácil que creo que no sé si me saldría algo. Primero,
6: Messi. Mire que para que a usted no le salgan las palabras, sí, ya.
0: Yo creo que alguien como Messi me dejaría sin palabras. Sí, sí.
6: Sí, porque creo que lo miraría, uno dice, con me la encantaría mirada, poder no hacerle algunas preguntas, entrevistarlo, pero digo,
0: yo sí,
6: qué momento.
0: Yo le meto, Eli, yo le no meto preguntas. Yo Eli, voy a la
6: pero,
0: pregunta.
6: Ajá. ¿No te ganaría por ahí los nervios de estar frente a semejante figura también, más allá obviamente de la entrevista?
3: Sí, pero es más fácil preguntar que otra cosa.
0: Sí.
6: Claro. A vos te sale naturalmente.
0: Claro, viste que son las herramientas, ahí te sale más fácil.
6: Hay que aprovechar el momento.
0: Pero lo que me mataría en ese momento es expresar con el corazón es
3: buscar la pregunta exacta para lograr la respuesta exacta. Eso sería lo más
6: es difícil.
3: Lo más difícil, porque esas preguntas no se piensan antes. Esas preguntas tienen que aparecer en el ida y vuelta.
0: A mí las preguntas que más me gustan, cuando el periodista y el entrevistado logran sacarse el cassette, ¿viste? Cuando hablan abriendo el corazón, entonces hacerlo así distendido. Mirá si Messi abre el corazón y empieza a hablar de la vida, qué sé yo.
3: Sí, o que nos cuente
0: de lo cotidiano.
3: Algo, que nos cuente algo que no sabemos. Una vez me pasó con... un entrevistado que es difícil para todos los periodistas es Rally Barrio Nuevo. Sí, es muy corto, es el sí, el no, es tímido, la verdad. Y una mañana en una entrevista le pregunté qué cosas hacía fuera de la música. Y me sorprendió, juega al básquet. ¿Sabés con quién juega? Con el equipo de Atenas de Córdoba, porque él vive en Córdoba capital. Iba a practicar al gimnasio con la gente de Atenas.
6: ¿Mira?
3: Y me contó eso en la nota. Ahí cambió la nota, por completo.
0: Claro. Pero claro, sin dudas, qué linda nota debe haber sido. Bueno, a ver, seguramente habrá hecho notas o quién sabe qué le diría a Messi desde su corazón argentino. Hablo de Lucio Salazar. ¿Cómo va, Lucio?
7: ¿Cómo les va, chicos? ¿Cómo
6: Hola,
7: les va?
6: Bien, Lucio. ¿Vos?
7: Sí, yo lo abrazaría primero. Sería un sueño.
0: Bien, Lucio.
7: Y con el abrazo ya estaría todo.
0: Yo pensé
7: Gracias,
0: eso.
7: Nada sí. Un abrazo. Porque todos recordamos que él no la pasó bien tampoco en la selección. Sí. Yo fui uno de los que los critiqué muchas veces cuando la selección no ganaba. Cuando tuvo sus momentos también Messi, porque no todo sí. fue estrella y
0: no,
7: alegría.
0: Porque encima lo comparaban con Maradona, ¿no?
7: Sí, entonces, sí, pero cuando la selección no obtenía resultados, ¿te acordás que perdía la selección? Sí. Fueron muchos años también de frustración y que él se sobrepuso, así que solamente le daría un abrazo y le pediría perdón y gracias.
6: Eso te iba a decir, como un perdón también, ¿no? Se lo debemos.
7: Se lo debemos. Sí. Mucho lo criticamos durante mucho tiempo también a Messi, ¿eh? Porque no se daban los resultados y él... La verdad que puso todo y se superó. Yo creo que eso fue algo fantástico en su vida.
0: ¿Cómo podés hacer cambiar eso, no? Porque no lo queríamos, o algunos más, otros menos, y todo el mundo lo terminó amando.
7: Exactamente.
0: Es así. Es
7: increíble,
0: así.
7: Increíble. Todo un ejemplo, ¿eh?
0: Tal cual,
7: todo
0: sin ejemplo. Dudas. Bueno, Lucio, mirá, nos pusiste en ese clima que tenemos que ir a este otro, ¿no?
7: En este otro que tiene que ver con algo que ya hablamos, una causa aquí en la ciudad de Paraná, una terrible causa donde una mujer fue asesinada por un hombre. Ayer el Tribunal de Juicio de Apelaciones aquí de Paraná, el número 8, condenó a prisión perpetua de cumplimiento efectivo a Miguel Eugenio Pellegrini, un hombre de 37 años, oriundo de Viale, aquí dentro del departamento Paraná Campaña, por el femicidio de María Susana Altamirano, de 47 años. Esto ocurrió en junio de 2024. A esto se llegó a través de un juicio abreviado que finalmente el vocal Rafael Cotorruelo declaró a Pellegrini autor material y responsable del homicidio doblemente agravado por la alevosía y por texto de violencia de género. Esta resolución se produjo ayer, decía, tras la homologación de un acuerdo abreviado entre la Fiscalía y también lo que es la querella y lo que es el abogado defensor José Barbayelata Xavier. Recordemos cómo ocurrió esto. Ocurrió el 8 de junio de 2024. Según se supo ese día, un día antes, el viernes 7 de junio, Susana Altamirano tuvo un día habitual de rutina. Hizo sus cosas en su casa, fue a trabajar, esa mujer vivía en Bajada Grande, cuidaba niños en una casa, después se encontró con sus familiares, sus seres queridos y regresó. Esto fue el viernes 7 de junio. Pasó todo el fin de semana y no supieron más de ella. Pellegrini se supo luego que había comenzado a tener contacto con esta mujer en marzo a través de Facebook y ambos acordaron encontrarse el 8 de junio. La búsqueda comenzó recién el 10 de junio, o sea el día lunes, cuando su hija realizó una exposición para solicitar su localización aquí en Paraná. La investigación permitió recuperar chats entre la víctima y Pellegrini. Nadie del entorno de la familia de Altamirano, de la víctima, conocía a este hombre. Solo ella lo conocía por Facebook. Bueno, se hizo una triangulación de antenas de celular, cámaras de videovigilancia, y allí vieron que él la había ido a buscar allí a Bajada Grande en automóvil. Había llegado... Bueno, y luego habían partido hacia la zona del Predelta, en Diamante, muy cerca donde posteriormente apareció el cuerpo de la mujer. El 12 de junio de 2024, durante un procedimiento policial también, luego que se ordenara el allanamiento y la detención de este hombre en Viale, él manifestó voluntariamente ante la policía que había matado a Altamirano e indicó dónde se encontraba el cadáver. Horas después fue encontrado allí, muy cerca de la ruta 131, la ruta 131 es la que une Diamante, Crespo y pasa por Libertador San Martín. Allí el cadáver estaba oculto debajo de las raíces de un ombú a la vera de un arroyo. Pero Pellegrini ya tenía antecedentes, tenía una condena previa de 2 años de prisión en suspenso que fue dictada en el año 2019 por tentativa de rapto y robo. En esa causa que el hecho también había sido cometido utilizando el mismo auto, este Fiat Palio color blanco, que posteriormente fue empleado para el femicidio de Altamirano. Entre las pruebas incorporadas a la causa, que finalmente se cerró en el día de ayer con la condena, resultaron determinantes algunos elementos encontrados, como un alambre que fue encontrado en el auto de este hombre, de Pellegrini, y que según se supo y según los peritos, fue el mismo que utilizó para estrangular a la mujer. Además, bajo las uñas de la víctima se encontró material biológico con perfil genético de Pellegrini. Bueno, los investigadores sostuvieron que no se trató de una muerte planificada, porque el cuerpo, si hubiera sido planificado, lo hubiera dejado un poco más lejos de la ruta. Si lo dejaba a 200 metros, dijeron los investigadores, no lo hubiera sido tan fácil de encontrar. Fue encontrado muy cerca allí de la ruta, a la vera de un arroyo. Bueno, la familia se había movilizado en varias oportunidades para pedir prisión perpetua, para que no haya más Marías, por lo que prestaron conformidad en este juicio abreviado que finalmente se cerró con la firma de Cotorruelo en el día de ayer, y este hombre pasará el resto de sus días en la cárcel aquí en la ciudad de Paraná por este terrible hecho, por el asesinato de esta mujer de la zona de Bajada Grande.
0: Bueno, terrible hecho sin dudas. Lucio, gracias.
7: Gracias, hasta luego.
0: Hasta luego. Lucio Salazar con esa crónica policial, judicial también, desde la capital provincial. Por otro lado, acá quiero contarte en Concepción del Uruguay sobre una noticia que no era la que íbamos a comentar, pero que cuando empezábamos justamente nuestra mañana nacional nos cambió absolutamente la óptica. Tiene que ver con un bebé que se encuentra grave, que fue llevado de urgencia al Hospital Materno Infantil San Roque de Paraná. Este bebé de un año iba con su mamá de 24 años en una moto anoche, ambos sin casco. Chocaron con un auto guiado por una mujer a las 21 horas. La mujer no esperó a que llegue un servicio de emergencias, a llamar a la policía, vio la gravedad porque cayeron al pavimento, la mamá con su bebé, vio el golpe y directamente en su auto los trasladó hasta el Hospital Urquiza. Allí se constató que sufrió justamente una fractura de cráneo, este bebé de un año, por lo que se dispuso su traslado urgente a Paraná. El bebé fue llevado para ser atendido, para salvarlo también en la capital provincial. Un hecho grave, pero que puso otra vez en alerta la utilización, nada más ni nada menos que de un casco. Casco que no llevaba la mamá, casco que no llevaba también este bebé, y pasó lo que pasó lamentablemente anoche en Concepción del Uruguay. Cambio de página, a las 10:47 minutos tenemos protagonistas desde Paraná.
1: Claro que sí, porque estamos en comunicación con Gastón Mañat, que es presidente de la Caja de Jubilaciones y Pensiones de Entre Ríos. Ustedes saben que a partir de la liquidación de septiembre ha entrado en vigencia, bueno, lo que es un cambio importante para el sector pasivo provincial, es un nuevo formato en el recibo de haberes, ¿no? Esto se enmarca en lo que es la reforma previsional, busca simplificar lectura, se habla de transparentar las liquidaciones. Y se concentra todo en dos códigos principales, el 5000 y el 5001. Sin embargo, bueno, ha habido algunas dudas también, consultas, reclamos de gente que teme perder el detalle de lo que están cobrando. Así que, bueno, lo vamos a saludar, Bañat. Buen día, gracias por atendernos a las radios nacionales de Entre Ríos. ¿Todo bien?
8: ¿Qué tal? Buen día. Un gusto, sí. Saludos a todos.
1: Bueno,
8: sí. Para llevar tranquilidad ante esa duda, les quiero certificar que el código 5000 no es ni más ni menos que el total de haberes de agosto, o sea, donde si quieren saber qué contiene el 5000, tienen que ver el recibo de agosto, y es exactamente lo mismo que dio origen a su haber inicial y todos sus códigos y cargos. A nadie se le pagó menos que eso. Algunos 5000 de algunos escalafones inclusive contienen algún incremento que estaba todavía faltaba trasladar al recibo. Con lo cual, todos los jubilados de la provincia, desde ayer a las 0 horas, tuvieron a disposición el recibo de sueldo. No hubo ningún inconveniente técnico. El recibo de sueldo contiene el código 5000, que es, garantizado que ningún jubilado cobra menos que el mes anterior. Y además, van a cobrar el mismo día y en el mismo mes, en las semanas próximas, el aumento de 3,5 para todos los jubilados. Con lo cual, estamos también eliminando otro de los temores que había, que se decía que iba a tardar 60 días. No. El mismo día y el mismo mes que cobren el aumento de la paritaria docente, que es lo que marca la ley, el escalafón con más aportante de la provincia, todos los jubilados de la provincia van a cobrar ese incremento. Así que vamos a estar anunciando la semana que viene el día que se va a depositar el 3,5 con el recibo correspondiente. Y el mes de octubre, el código 5000 va a ser la sumatoria del 5000 y el 5001 de septiembre.
1: Bien.
3: Gastón, siempre esto va a ser digital, o sea, como viene siendo el resto de los recibos, se mantiene el formato digital.
8: Se mantiene el mismo formato y se mantiene la posibilidad de la persona de acceder a todos sus recibos y a su liquidación original, su haber previsional inicial, todo. O sea, no se toca absolutamente nada. De hecho, cada una de las escalas y códigos nosotros las seguimos actualizando porque tenemos que seguir jubilando gente. Entonces, uh-huh. Para la persona que viene a jubilarse, nosotros necesitamos que esa escala y ese código esté actualizado hasta el último día. Y a partir de ahí que se jubila, es donde ya pasa a ser un jubilado provincial y el aumento es el mismo para todos, digamos. Solidariamente todos los jubilados de la provincia reciben el mismo aumento y ya no está ligado al activo, digamos, del escalafón de origen. Uh-huh. Ya tiene su haber contiene toda su historia laboral de activo del escalafón y del lugar donde estaba, ¿verdad?
1: Bien. No, lo que se decía, por ahí las dudas surgían del hecho de que al unificarse los conceptos se pierde el detalle de los adicionales. Esto no...
8: No porque el adicional, no porque el aumento, qué mejor, a ver, es regla de tres simple y lo más fácil, digamos. Si antes se le aplicaba a un código sí, a un código no, determinado aumento, ahora el jubilado se le está aplicando el aumento sobre el total de los códigos, porque le estamos aplicando sobre el total de haberes de agosto, que contiene absolutamente todo. Y sobre el 100% de lo que está en el sueldo, en el recibo. Con lo cual, ese temor es infundado y quiero llevar tranquilidad en ese sentido.
1: Uh-huh. Para el jubilado que por ahí va al cajero, imprime el recibo y sigue teniendo alguna duda o nota alguna diferencia, ¿dónde podría dirigirse o qué herramientas han habilitado para atender y resolver estos reclamos?
8: Tenemos nueve delegaciones y 26 puntos de contacto en toda la provincia y obviamente la caja y los canales de comunicación de WhatsApp y pueden venir en mesa de entrada, están preparados para recibirlo, yo atiendo absolutamente a todo el mundo y lo que hay que hacer es explicar y hacerle llegar toda la información que el jubilado necesite para que se quede tranquilo, pero desde ya le aviso que el total de haberes de septiembre, o sea el código 5000 es el en el peor de los casos, el equivalente al total de haber de agosto. Nadie va a cobrar ni cobró menos que eso.
1: Bien. Y volviendo al 3,5, ahí para el sector docente, se paga por planilla complementaria. Dijimos va a estar depositado en octubre.
8: No, aclaro, ahora, digamos, ni bien esté el decreto que otorgue el aumento a los docentes, el mismo día los jubilados de la provincia van a cobrar el aumento, todos los jubilados.
1: Bien, bien. Bueno, chicos, ¿alguna consulta más?
3: Sí, con respecto a lo que tiene que ver con el proceso paritario de este año, que ha ido con estos aumentos que usted marcó antes y el que se va a hacer efectivo. Para un jubilado entrerriano, ¿cuánto aumentó este año la jubilación, por lo menos hasta acá, hasta el mes de octubre?
8: Bueno, precisamente lo que cambió es la unificación de esos aumentos. O sea, uh-huh. hasta septiembre, cada escalafón que era descentralizado, municipios y todos los organismos, la justicia que se fijaba en Buenos Aires, los bancarios que se fijaban en Buenos Aires, la energía que se fijaba en Buenos Aires, cada uno tenía un aumento distinto de acuerdo a las paritarias que lograban en cada uno de esos sectores. A partir de ahora, la evolución de la masa salarial de los jubilados de Entre Ríos va a ser solidaria, uniforme y va a estar dictada por la paritaria docente del escalafón docente, que es el más numeroso según la ley. En este caso, para este mes fue de 3,5. Uh-huh. Así que es el 3,5 aumento el que se le va a dar a todos los jubilados de la provincia esta semana que viene.
1: Bien, perfecto. Esto de los cambios por ahí en los recibos es una de las primeras por ahí caras visibles, ¿no? De lo que es la reforma previsional que se aprobó hace pocas semanas. ¿Qué otras transformaciones o cuestiones o no sé, auditorías, lo que sea, están implementando por ahí en el corto plazo dentro de la caja? Pasos a seguir.
8: Y bueno, ya la próxima semana seguramente el gobernador va a anunciar los resultados del primer mes de aplicación, que ha sido muy contundente, lo que tiene que ver con la emergencia, con el aporte patronal solidario de 3 puntos, con el aporte de los 3 puntos de las personas que en activos ganan más de 3 millones, la retención que se hizo de a cuenta de los aportes de colegios privados, de la cuota de ANSES, que ya se está cobrando, de 10.000 millones por mes, que es muy importante esa gestión. Así que bueno, todas las medidas es como que están ahora trabajando en conjunto para consolidar el sistema, darle tranquilidad y sobre todo poder seguir jubilando gente, que es lo que apuntábamos, y que el sistema no empeore, ¿no?
1: Bien. Y ya, bueno, la última de mi parte lo vamos liberando, Bañat, porque está relacionada con algo que decía Elielmar recién sobre el recibo electrónico. Muchos jubilados prefieren el papel, ¿no? El papel físico, por ahí se les complica el acceso a las plataformas virtuales para revisar los recibos y estos nuevos códigos. ¿Se mantiene la impresión digital por ahí en los centros de jubilados? ¿Cómo están colaborando con los adultos que no se van bien con la tecnología, ¿no?
8: Por supuesto, de hecho nosotros en la caja todos los primeros de mes siempre estamos atendiendo a todas las personas que vienen a solicitar que se le imprima el recibo, así que eso no va a cambiar en nada, al contrario.
3: Y usted, esta es la última de mi parte, Gastón, ¿cómo nota esto de el acostumbramiento de las personas mayores adultas a la utilización de las tecnologías? ¿Lo han incorporado al recibo digital como algo habitual?
8: Y como todo cuesta, es cultural. Nosotros venimos hace 2 años con cursos de alfabetización digital para los jubilados de la provincia, ayudándolos a entender todo lo que es la tecnología, a prevenir estafas. Y bueno, el granito de arena lo estamos poniendo siempre para que se mejore, ¿no?
1: Bien. Perfecto. Gastón Bañat, presidente de la Caja de Jubilaciones y Pensiones de Entre Ríos, hablando un poco de este nuevo formato en el recibo de haberes de interés para el sector pasivo. Muchas gracias por estos minutos.
8: Gracias a todos, que tengan buen día.
1: Fuerte abrazo.
0: Hora 10:56 minutos, dice el reloj nacional. Mate de por medio, te invitamos a que te quedes para seguir haciendo juntos la mañana nacional Entre Ríos. Hoy es el día del escribano, un gran saludo para ellos. Hoy es el día del recolector de residuos en nuestro país, fecha establecida en 1997. Hoy es el día del trabajador de edificios, Día Internacional de la No Violencia. También es el día del suboficial de Prefectura Naval Argentina, un gran saludo para todos ellos. Día del Ángel de la Guarda y es el Día Mundial de los Animales de Granja. Este 2 de octubre, mirá cuántas cosas celebramos. Y a esta hora de la mañana, bueno, también un último momento que tiene que ver con Concepción del Uruguay, Andrea Pacinelli.
6: Bueno, se ha clausurado el local, el pub llamado Big Lola, que está ubicado en Rocamora y Eva Perón. Esto fue a través de una orden emanada del juzgado de faltas número 1, tras haberse constatado la repetición de denuncias ante ruidos molestos. Sí, esto fue de parte del municipio. Los inspectores se hicieron presentes en el local y hicieron lugar a esta medida de clausura preventiva por 40 días. Fueron varias denuncias repetitivas. El municipio iba, constataba, se labraban las multas, se pagaban las multas, pero la situación continuaba siendo la misma. Varias actas por ruidos molestos de los vecinos de la zona. Hay 2 hoteles allí en las manzanas de enfrente. También la gente de los hoteles había hecho las denuncias, vecinos de la misma manzana, y finalmente, bueno, se dio lugar entonces a través del juzgado de faltas número 1 del municipio a la clausura de este local, este pub, por espacio de 40 días.
0: Gracias, Andrea. 10:58 minutos y vamos a recorrer justamente en esta ronda de mensajes Entre Ríos a ver qué cuenta, qué le dirías a Messi, por ejemplo, en Gualeguaychú.
2: Sí, por acá nos dicen, gracias campeón por tantas alegrías, un grande. Y nos dice también René, que es el mejor y que siempre será como futbolista y como persona el mejor.
3: Vale. Sí, coincidimos, ¿no?
2: El mejor en todo.
3: Claro. Un gran abrazo para el Leo Messi.
0: Pero sin dudas. Y en Paraná hay mensaje, Facu.
1: Hay algún mensaje por acá de Diego que dice, gracias Messi por ser el mejor ejemplo dentro y fuera de la cancha para los más chicos. Demostraste que con humildad y trabajo los sueños se cumplen, hasta siempre. Uno más, hola chicos, qué vacío enorme va a quedar a la selección. Gracias totales, Leo. Ya no tenés que demostrarle nada a nadie. Disfrutá tu merecido descanso, rey. Gracias, Mauri. Y una más que haces, dice: qué noche triste para el fútbol argentino va a ser. Se nos va el más grande. Gracias por la copa, por las gambetas, por hacernos inflar el pecho de orgullo. En todo el planeta te amamos.
0: Sí, yo creo que todo el mundo esperando el martes. Yo no, viste, me da esa cosa. Me gustaría que no llegue nunca.
3: Es como que todavía que, la ciudad sí. no cayó en que se va Messi de la selección.
0: Tal cual, por eso no es como que uno no quiere que se vaya. Entonces que no llegue el martes, es así. Bueno, nos quedan aquí mensajes también en Concepción, pero nos dieron las 11, así que a las 11, noticias.
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10: 11 de la mañana en la República Argentina. Francia, el gobierno afirmó acuerdos de inversión en salud. El informe de Diana Costanzo.
11: En París, el ministro Mario Lugones aseguró que la salud es uno de los motores del desarrollo argentino. Durante Argentina Week, el ministro de Salud presentó las oportunidades de inversión en investigación clínica, biotecnología y producción de medicamentos y vacunas. Sostuvo que la salud constituye un sector estratégico para el crecimiento económico, además de su función esencial en la atención de la población. Entre los proyectos mencionados, destacó la agenda de inversión acordada con la Cámara Argentina de Especialidades Medicinales por 8.000 millones de dólares para investigación clínica.
10: Incendios forestales en Jujuy. Desde la emisora de Radio Nacional en la capital de la provincia nos informa Alejandra Bejarano.
12: Durante septiembre se registraron 101 incendios forestales en distintos puntos de Jujuy, alcanzando 245 incendios y un total de 1.785 hectáreas de vegetación. Permanece activo, en estado limitado, un incendio forestal en Caimancito, departamento Ledesma, afectando aproximadamente 64 hectáreas de bosque nativo.
10: La información del deporte ahora con Santiago Lucía.
13: Continúa la actividad en la Liga de las Naciones de Europa. Esta tarde tendremos distintos partidos, los más destacados. Serán a las 15:45, horario argentino. Francia jugará ante Italia. Además, en ese mismo horario, Bélgica se medirá ante Turquía en una jornada que además tendrá la presentación de Polonia frente a Rumania y de Bosnia ante Suecia.
10: Actualizamos el estado del tránsito con Romina Wiener.
14: En la provincia de Neuquén, transitar con precaución en la Ruta Nacional 231 y en el Paso Internacional Cardenal Zamora. En diferentes sectores, calzado medio resbaladiza por lluvias y presencia de agua-nieve. Ser precavidos al transitar. En Río Negro, en la Ruta Nacional 40, entre el Bolsón y el Bariloche, buena circulación y buena marcha en el Camino de los Siete Lagos en Neuquén.
10: En Santa Fe, donde nos escuchás por AM540, temperatura 16 grados 5 décimas, cielo parcialmente nublado. En la ciudad de Buenos Aires, el cielo también está parcialmente nublado, temperatura 14 grados 2 décimas, humedad 78%.
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0: Hermosa mañana en Entre Ríos, claro con sol, con primavera a full, y eso nos pone muy pero muy bien, dice el reloj nacional, 11:04 minutos, y desde la histórica Mensajes, ¿qué le dirías a Messi? Se nos va el gran capitán, se nos va el genio de este fútbol mundial. ¿Qué le diríamos a Messi, Andrea?
1: Bueno, Miguelito nos dice, visitando a nuestra hija becaria en Francia, lo vimos jugar en el Camp Nou por la Copa del Rey con el Celta de Vigo, año 2017. Mirá quién pudiera, ¿no? Qué lindo, Miguel.
0: Sí.
1: Qué hermoso, qué lindo recuerdo. Otro mensajito por acá, nos dicen, yo a Messi solo le preguntaría si se da cuenta de lo que es para nosotros y le preguntaría si es feliz. Mirá qué linda pregunta.
2: Yo también. Yo también le preguntaría eso.
1: Mirá qué pregunta.
0: Sí, chicos.
1: Sí. Dice, y si él lo es, sería una de las cosas que me encantaría saber. Nos dicen por acá. Bueno, gracias por
0: ese mensaje. Si lo es, nos haría felices.
1: Sí, sí, sí.
0: Sin dudas.
2: Bien, yo preguntaría, ¿te sentís feliz y te hoy? ¿Y te sentiste feliz en la selección? Son las dos preguntas.
0: Sí. Y todos hicimos silencio a ver si Messi responde.
1: Uno trata de imaginar una respuesta,
0: claro,
1: ¿no?
0: Claro, es una pregunta yo sencilla pero profunda.
3: Para mí yo pienso que sí, que fue feliz porque se notó muchísimo.
4: Un orgullo grande.
1: Ahí está Messi.
4: Sí, más o menos, ¿viste? Me sale más o menos, pero bueno, le mandamos un cariño grande a todos los argentinos y bueno, no lo vamos a dejar tirado.
5: No me sale muy bien, ¿no? Pero bueno, hay que trabajarlo.
1: Anda un poquito mal de la voz, pero bueno.
0: Es un Messi, como dicen acá, es un Messi con paperas.
5: Sí, sí,
0: tiene paperas.
5: Sí, está resfriado, está un poco resfriado.
6: Sí, señora.
0: Ponele.
1: Pero tiene algo de Messi, ojo.
0: Sí, ponele, el apellido empieza con M. Bueno, sí, ¿qué va a ser?
2: A ver, tuvimos a Maradona, tuvimos a Messi, el próximo tiene que empezar con M.I.
0: Más tantuono.
2: No, con M.I.
0: Claro. No, vos qué querés, nada.
1: Mami.
2: Claro.
0: Milanesa.
2: Miljevic, ¿no? Tira acá.
0: Sí. Ponele. Muy difícil, ¿eh? Entonces no nació.
2: ¿Por qué no? ¿Capaz que sí?
0: O capaz que sí.
1: Ah,
2: capaz que ya nació,
1: claro.
2: Tiene que yo, 10 años.
1: Claro.
0: Exacto. Todo pibe que se llame, empiece con M-I.
1: Mi hijo.
0: O sea, al fútbol. Sí, mi hijo. Mi hijo. Notable. María Rosa, ¿tenías mensajes?
3: Sí, por acá Mariela. Dice, bueno, que le diría gracias por cada gol y por enseñarnos que se puede ganar después de haber perdido.
2: ¡Qué bien! Muy bien, Mariela, me encantó ese mensaje.
3: Hermoso,
2: excelente.
3: ¿Eh?
2: Lindo mensaje.
0: ¡Qué grande! Chicos, nos vamos a preparar todos, porque tenemos siempre un momento especial que irrumpe cada mañana. Y cada mañana, la mañana nacional, tenemos una recorrida. ¿Por dónde? Por Entre Ríos, chicos.
2: Sí,

0: Nunca nos deja pie la Silvineta.
1: Hola, hola, hola.
0: Hola, sí.
1: Ahí está, ¿cómo andan?
0: ¿Cómo vamos?
1: Bien, bien, muy bien, muy bien. La verdad que disfrutando de este día viernes, ¿eh?
0: Sí.
1: Qué lindo, viernes. Bueno,
0: Sil, antes que nada, antes de la recorrida, y vos, si lo tuvieses a Messi sola, te encontrás ahí, a ves, abrís una puerta y te encontrás con Messi, ¿qué le decís?
1: Gracias, gracias por todo lo que nos dio a los argentinos. La verdad que impresionante, querido, muchas gracias. Y no mucho más, yo creo que se le ha dicho todo y por suerte... Gracias, Lionel, me cantan acá.
2: Gracias, Martín.
1: Bueno, sí, claro. Me parece que ya se le ha dicho todo, se le ha preguntado todo. Que disfrute ahora la vida, su familia, sus hijos. Está todo bien, ya está. Me parece que hizo todo y más. Así que nada más que eso.
0: No le vayan a preguntar por Cristiano, chicos.
1: No, claro que no.
0: No lo hagan enojar. Y le cantamos la canción.
1: Sí, sí. Seguro.
0: Escuché
1: seguro
0: los acordes ahí, digo, sí. Sí, gracias, sí, gracias, Lionel.
1: Gracias, Lionel. Sí. Bueno, muy bien.
0: Vamos a lo nuestro, Sil.
1: Vamos a dar una vueltita por la provincia. Ustedes saben que desde el 26 al 29 de septiembre se desarrolló la Feria Internacional del Turismo en la Ciudad Autónoma de Buenos Aires y Entre Ríos estuvo presente, participó allí con la presencia de distintas microrregiones. Villa Elisa estuvo presente como hace ya 26 años, y por ese motivo llegamos hasta allí para dialogar con Alejo Tafarel. Él es el director de turismo de esa localidad y nos contaba lo siguiente.
3: La número 30, la edición de la Feria Internacional de Turismo. La verdad que es una feria muy interesante, es una de las más grandes a nivel Sudamérica. Y yo, Elisa, en particular, tenemos la oportunidad de participar hace 26 años de manera consecutiva. Contentos porque son espacios que nos permiten el intercambio, nos permiten el encuentro. Y en esta feria tiene la particularidad que hay 2 días para público en general y 2 días para profesionales del sector, agencias de viaje, medios especializados. Así que y contentos también por el nivel de conocimiento que tienen del destino, por el nivel de información que les interesaba tener. Así que ha sido un análisis muy positivo, tanto para esa promoción directa que hacemos con personas que siguen. Tenemos los fines de semana largo próximos, tanto de octubre, de noviembre. Ahora también se incorporó uno XXL por la visita del Papa, dado a nivel nacional es solamente el 10, el 11 es en Capital Federal. Para nuestro destino en Villa Elisa, el 80% del público es de tanto de Capital como del Gran Buenos Aires, así que las decisiones nos alientan muchísimo.
1: Bueno, muy bien. Y también le preguntamos sobre la construcción del nido de hornero, una casita de hornero que se estaba construyendo así en el Museo Estancia El Porvenir, que ya se terminó. Y no es una casita chiquita, es una casita de hornero a nivel hombre, digamos, ¿no? Uno puede ingresar, recorrerla y ver cómo se construyó. Y también le preguntamos por qué este domingo se realiza allí la Feria Jardín, ¿eh? Así que lo escuchamos a Alejo Tafarel, que nos cuenta sobre esto.
3: Y ha tenido una gran repercusión. Esto es un trabajo que hizo todo el equipo del museo, de la Estancia El Porvenir, con su director, el licenciado Joel Balay, a través de un programa de la Fundación William que obtuvieron. Y fue una idea un poco loca en su momento cuando surgió, pero la verdad es que ellos a nivel comunitario, porque la construcción del nido fue todo varios meses de trabajo, con profesionales locales también, así que la verdad que muy contentos con todo lo que ha sido el proceso, desde una idea un poco loca hasta poder materializarlo, y también las repercusiones que está teniendo, lo cual es importante porque es una manera de también dar a conocer nuestro destino y siempre apuntar a una cuestión creativa. Feria Jardín como su nombre lo indica, es una Feria de los Jardines. Esto tiene que ver, y es uno de los eventos más tradicionales de nuestra localidad, con la marca ciudad que teníamos anteriormente, que muchos seguramente la recordarán, que era Villa Elisa Ciudad Jardín. Bueno, actualmente se hizo un refresh de esa marca, estamos trabajando todo lo que tiene que ver con nuestra propuesta de bienestar. Esa fiesta ya estaba muy instalada, estamos hablando que es una fiesta provincial de los jardines, así que se va a llevar adelante domingo en el centro de Villa Elisa, entre Plaza San Martín y Plaza Urquiza, de 14 a 21 horas, es con entrada libre y gratuita. ¿Y qué se van a poder encontrar? Bueno, todo lo que tiene que ver con jardinería, tanto viveros, emprendedores, artesanos, decoración para jardinería, iluminación. Es una feria muy específica que tiene que ver con como decía anteriormente, con toda la jardinería, y viene a ser un rescate de lo que fue la marca ciudad de Villa Elisa, que es la ciudad del jardín.
1: Bueno, ahí está. Hermoso debe ser eso. La verdad que no, nunca tuve la posibilidad de ir, pero aquellos que quieran darse una vueltita, es el momento de comenzar a cambiar las plantas del patio, del jardín, claro, prepararlas ya para el verano. Y bueno, hay muchísimas flores ya también en estos tiempos, ¿no? Bueno, hay un gran movimiento por estas horas en los caminos de toda la zona de Diamante y las aldeas, ya que en unas horas más va a comenzar a desarrollarse la séptima fecha del Campeonato Argentino de Rally, el Rally de Entre Ríos, que va a estar en Diamante, Valle María, y reunirá pilotos y equipos de todo el país. Tendrá 3 jornadas de distintos sectores de competencia en los caminos de ambas localidades. Ya fuimos a Diamante hace unos días y ahora vamos hasta Valle María. Dialogamos allí con el intendente Mario Sokolowski y nos comenta muy bien cómo se comenzó a desarrollar y cómo se está desarrollando por estas horas.
4: A pleno con los equipos municipales de los dos municipios, venimos trabajando juntos, cada uno en su trazado y coordinando con la gente de Rally Argentino. La verdad que contentos porque, bueno, el año pasado tuvimos la primera experiencia y el hecho de que la organización decida volver a venir a esta zona es porque la cosa funcionó bien, si no, no volverían, ¿no? Porque ciudades candidatas tienen más.
1: ¿Cuántos autos más o menos?
4: En principio 33 es el dato que tengo de que están confirmados 33 unidades. Se dividen en distintas categorías, pero sí, esa es la cantidad de autos presentes. Circuitos callejeros, caminos vecinales, digamos, ¿no? En el caso de Valle María, si conocen, las calles están marcadas cada 1000 metros, ¿no? Cada kilómetro. Entonces, en cada una de esas esquinas, que en general pueden ser que doblen o sigan derecho, pero en cada esquina hay que tener todo custodiado, está encintado y con personal custodiando para que nadie se meta y demás. Bastante riguroso el control. Los alojamientos, por suerte, están todos reservados, ocupados, tanto en Valle María, en Diamante también, aquí en el Colegio Estela Maris, que es muy amplio, también hay reservas. Libertador San Martín, me consta, en las cuevas. Seguramente hay equipos que se trasladan a la ciudad de Paraná. Es una actividad que derrama bastantes recursos en la zona. No se cobra entrada, es una actividad gratuita, porque justamente por esta modalidad de muy amplio, no hay modo de cobrar entrada, ¿no? Y estamos seguros y convencidos, por un lado, que derrama, deja recursos los visitantes y los equipos mismos. Y por otro lado, para nosotros es visibilizarnos, hacer que nos conozcan. Hay canales nacionales, hay distintos programas.
1: Bueno, esta tarde entonces comienza ya la actividad allí en los caminos cercanos a Valle María y esta noche va a haber una muestra en el campo Martín Fierro, allí en Diamante, donde además de los autos y las primeras vueltas allí, también se va a poder ver algo de lo que va a ser un adelanto del Festival de Jineteada de Folclore de esa localidad. Bueno, y de esta manera entonces nosotros nos despedimos de este espacio que se llama Recorrida Entrerriana. Y nos encontramos dentro de un ratito nada más.
0: Pero gracias, Silvina, le puso la firma ella, Silvina Ríos, a esta recorrida entrerriana. Avanza la mañana, que se va, así que aprovechala, porque el tiempo se nos escurre, ¿ves? Así que lo que no haces ahora, ya fue historia. 11:16 minutos, por eso vamos a hacer que ahora transcurra el tiempo de esta manera. Si lo dejamos, no va a ser historia real. Así que es ahora el tiempo. El tiempo de recorrer lugares. Y nos vamos, claro, con el clásico GPS en la mañana nacional Entre Ríos.
5: A las 11:15 pasaditas en el país, es tiempo de presentar el GPS con estas noticias locas, insólitas, bizarras, virales, que suceden en cada rincón del planeta que yo imaginariamente los llevo a Cococho. Claro que sí, le gustó o no le gustó.
0: Bueno, hay que hacer brazos, ¿sí?
1: ¿Qué espalda?
5: Tríceps. Sí, vengan conmigo, sí. Que...
0: se la banca.
5: Cuando hay que bancarla, la bancamos, amigo. Sí. Dale. ¿Con quién?
6: Con Facundo Galanti.
0: Vamos a traducir.
5: Raro, cada vez más raro lo dice. Yo creo que hay que retocar esa parte, pero bueno, no importa. Ya quedó. Era una joda y quedó, dijo un amigo. Bueno, atención con lo de hoy, porque nos vamos a ir directamente al estado de Santa Catarina. Vos sí conoces Santa Catarina, en Florianópolis.
1: Muy bonito.
5: Sí, muy bonito, muy costoso, menina, muy bien. En el Brasil, porque ahí sucede esto, es una cosa de locos. El hombre lagarto brasileño es el protagonista de esta desopilante historia de GPS que les compartimos hoy. Es un delincuente, el hombre estaba privado de la libertad. Es el único delincuente del mundo capaz de desafiar las leyes de la física y de la dignidad policial también, fundamentalmente, ¿no? ¿Por qué? ¿Por qué les cuento esto? ¿Por qué les digo esto? Imagínense la escena en la central de policía de Florianópolis, ¿verdad? ¿No? Imaginariamente ahí, los oficiales tomando un cafecito, mirando unos papeles, pensando que tienen todo bajo control. En la celda, un muchacho llamado Eric Celestino Gómez, detenido por algunas algunas riñas domésticas y qué sé yo. Cualquiera pensaría, bueno, está tras las rejas, de acá no se va, de acá no se mueve. Mas no. Un menino prácticamente es como que si no tuviera huesos, chicos. Es un tipo como de plastilina, mi gente bella. Resulta que la celda tenía unos barrotes de hierro con una separación de apenas 15 centímetros. Ajá. 15 centímetros, ustedes imagínense, ¿no? Más o menos mentalmente un 15 centímetros como sería, ¿no?
0: Sí.
6: Como paso de la mano. Son grandes, fuertes, claro, duros.
5: Paso de la mano, paso un brazo.
0: Sí, pero no
5: para de contar, de contar.
0: Por más flaco que seas.
5: Una pierna hasta la rodilla, capaz. Con suerte, y viento a favor.
0: Y depende el tamaño de la rodilla, bueno, ¿no? De la pierna, digo.
5: A duras penas te entrará una milanesa de contrabando.
6: Algo.
5: Ponele.
0: Sí.
5: Bueno, pero fíjense que Eric miró el hueco y miró su cuerpo y dijo:
6: esta es la mía.
5: Evo acá, quiepo.
1: ¿Así lo dijo?
5: Sí, Ewakakeapo.
0: Le dijo que podía, que entraba. Hay que traducir.
5: As cámaras de seguridad del penal registraron una secuencia que mezcla un Cirque du Soleil con una película de los X-Men. Digamos, más o menos es un mashup entre el Cirque du Soleil y una película de villanos, de superhéroes.
0: Sí. Los superhéroes que se transforman, claro.
5: Que se transformó en el hombre goma.
1: El hombre goma, claro.
6: En los cuatro fantásticos.
5: El elástico. Claro, es el hombre elástico.
0: Elástico, ¿no?
5: Entonces, tengo la cronología paso a paso del escape del tipo. Ajá. ¿Sí? De nuestro hombre lagarto brasileño, Eric Celestino Gómez. Primero, fase 1, la cabeza.
0: Sí.
5: El tipo empieza a meter.
0: Primero.
5: Sí. El tipo empieza a meter los brazos y con una paciencia de cirujano.
0: Sí.
5: Hace zafar la cabeza, pasa la cabeza.
0: Ajá.
5: Y ustedes saben que si pasa la cabeza,
0: sí,
5: entra todo.
0: Y sí.
5: Bueno.
0: Y sí. Yo no me quería reír para que no se ría, Facu.
1: Estamos yendo con el GPS?
5: Todos
1: estamos
5: acá.
1: Estamos ahí en la cárcel, ¿verdad?
0: Estamos en la celda, sí.
1: Este filósofo, vamos a terminar ahí.
5: Es un filósofo. Un
6: no
5: filósofo.
6: Era para reírse.
0: No, claro.
5: Parece joda, pero no.
6: ¿Qué le pasa a las chicas?
5: Este filósofo de la física lo llevó al extremo. Fase 2, el efecto hámster. Contorsionando los hombros.
0: Sí.
5: Imagínense, ¿no? Mire, cómo mueve los hombritos. Y cómo mueve los hombritos. Acomodando las costillas y metiendo panza como si estuviera posando para una foto en la playa, el tipo se escurrió por la ranura. Tardó menos de un minuto en pasar completo. Al final, cayó del otro lado de la reja como un tobogán de grasa. ¿Qué?
7: Esto es un capítulo de Expediente Secreto.
5: No, no, es una cosa de loco. Es una cosa increíble.
7: Hay un capítulo de Expediente Secreto X que es justamente sobre esta historia.
5: Me está cargando.
6: Pero esto es real.
7: Sí, exactamente.
5: Esto pasó. Esta es
7: un delincuente que escapaba a partir
5: esta noticia
7: de
5: un cuerpo
7: extremadamente flexible.
0: La ficción fue un anticipo de la realidad.
5: Claro, esto es basado en hechos reales, chicos. Esto sucedió ayer. La noticia del 1 de octubre, o sea que ahora.
0: Sí, estos días.
1: Claro, ayer.
5: Y sigue, el toque de oro, dignidad ante todo. Esto es lo mejor de la noticia. El tipo ya estaba libre en el pasillo de la comisaría, ya había zafado del abarrote.
0: No.
5: Podía correr por su vida, ¿no? Pues no, el hombre lagarto se dio cuenta de que estaba descalzo.
0: Pero
5: se dio la vuelta, metió la mano de nuevo a la celda, rescató sus zapatillas. Porque se puede ser prófugo de la justicia, pero jamás perder estilo ni andar pisando el piso frío.
0: Obvio.
5: Mirá si te agarra una espina, te pisas un vidrio y te comes un garrón
6: claro,
5: de novela.
6: Aparte te agarran por eso.
0: Disparar, claro.
5: Después de eso metió quinta a fondo y desapareció. La policía de Santa Catarina, ¿cuáles son las consecuencias de esta situación?
0: Sí.
5: Quedó tan en ridículo a nivel mundial que tuvieron que tomar medidas drásticas. No salieron a buscar un detector de metales, tuvieron que salir a buscar un soldador. Clausuraron la celda por completo para remodelarla y soldarle más barrotes entre medio. Parece que estaba esos 15 centímetros de separación no eran suficientes, ahora 7,5, ¿no? ¿Verdad? Si la matemática no me falla, ahora quedaron 7,5.
6: ¿Eh? Ahora. Se fue. ¿Para qué lo va a soldar? Si ya se fue.
5: Bueno, pues si lo agarran de nuevo.
1: O si entra otro con la misma estructura física, ¿no?
5: Claro, claro. Ahora la distancia es tan corta que no pasa ni un suspiro. Mientras tanto, las autoridades siguen buscando al

0: Pero así ha pasado los que quedan atrapados también, ladrones que quedan atrapados sí, entre las rejas, ¿no?
1: Exactamente. Oh. Sí, perdón.
2: Eso estábamos diciendo, se han registrado un montón de casos entre las rejas. Ahora me quedaba pensando, una cosa es lo que contás vos, Eli, de algo ficcionado que se puede armar, que hay trucos, y otra cosa es, de verdad, ¿cómo no prueben en su casa de intentar de pasar la cabeza entre 15 centímetros de las rejas?
3: Impresionante. Una vez más, la realidad supera la ficción.
4: Lo de la cabeza.
2: Sí, no, es que no...
3: Sí, a mí me quedó
2: también. Iba a decir, no me entra, no me cierra.
3: Me quedó la imagen mental de pasando la cabeza y después el resto. La verdad que fue un momento tenso. Una vez cuando yo era chico, les cuento esto no debería contarlo, pero bueno.
2: Contá.
3: Me quedó la cabeza atrapada en una reja de un patio que iba a casa.
0: Mirá.
3: Y la desesperación fue total, chicos.
1: Chicos.
3: Ay. La desesperación fue total, sí.
0: Sí.
1: Vamos a la cadena, ¿les parece?
3: Cerramos GPS, vamos, cómo no.
1: El presidente Javier Milei recibe el premio del Foro Económico de París como mejor economista o economista más influyente. En estos momentos se está haciendo la entrega en París y justamente va a hablar el presidente de la Nación. Lo escuchamos. Escuchamos al presidente de la Nación.
5: Y también deseo dar las gracias por el privilegio de lo que ha sido la reunión previa a esta ceremonia. Verdaderamente tener la posibilidad de hablar con un gigante intelectual, digamos, un gran maestro, como el caso de Philippe Aguillon, es un privilegio enorme. Pero es un motivo de alegría adicional cuando uno, además, esa persona pertenece al campo al que uno, desde un lugar mucho más humilde, digamos, ha trabajado y además se ha especializado en ese campo. Es decir, en mi caso, digamos, yo decidí estudiar economía y con el correr de los años decidí especializarme en crecimiento económico. Una de las cosas más maravillosas que me pasó recién cuando hablaba con el profesor Aguillon era que él, el motivo por el cual se dedicó al crecimiento económico fue porque justamente le preocupaba la pobreza y cómo hacer para sacar a la pobreza, a la gente, a la población de la pobreza. Y en ese mismo momento me vino a la cabeza la frase que está en muchos de los libros de crecimiento económico, una frase de Robert Lucas Jr. Y que dice, porque es muy impresionante, dice: las consecuencias sobre el bienestar humano de este tipo de cuestiones son verdaderamente estremecedoras. A punto tal que cuando uno empieza a pensar en ellas, nunca más puede volver a pensar en algo más. Cuando uno lee esa frase verdaderamente es muy impactante. Pero cuando uno se pone a estudiar crecimiento económico, ya no puede dejar de pensar en esos términos. Y cuando hablaba con el profesor Aguillon, digamos, eso fue lo que flotó en la reunión todo el

tiempo. Además, la explicación del crecimiento económico tiene distintas versiones. En mi caso, como alguien que solo ha sido alguien que lo ha estudiado, digo, me enfrenté al menú de opciones y hay, digamos, una línea de pensamiento que me resultó más atractiva y que es justamente la línea schumpeteriana o neo-schumpeteriana impulsada por el profesor Agión. Además le comenté de cuando, digamos, la hermosa experiencia, digamos, de leer sus libros con Hewitt. Por lo tanto, esta primera parte de mi charla era dar las gracias, digamos, por el premio, dar las gracias por permitirme estar aquí, dar las gracias por el privilegio de poder compartir la charla con el profesor Agión. Es más, parece que, digamos, estoy de racha en estas semanas, porque días atrás además tuve el privilegio de conocer a Xavier Sally Martin. Así es que lo primero que quiero manifestar es mi profundo agradecimiento por todo este hermoso momento que me están brindando en una tarea que es bastante ingrata, en la cual uno debe enfrentar, digo, todo tipo de circunstancias. Digamos, tiene que tomar un montón de costos. Tiene que soportar mentiras, calumnias, injurias, digamos, que manchen el buen nombre y honor, el propio y el de la propia familia. Pero, digamos, también hay un elemento por el cual vale la pena hacerlo, que es que uno está escribiendo una página de la historia. Así es que, pero cuando aparecen estos momentos, digamos, la utilidad se incrementa sustancialmente. Dicho esto, una de las cosas que quiero contar es cómo este enfoque del crecimiento económico es el elemento determinante por el cual nosotros diseñamos las políticas públicas, la política económica en particular. Nosotros básicamente tenemos que enfrentar dos situaciones. Una es la coyuntura y cómo enlazar la coyuntura hacia, digamos, el largo plazo, que es lo que hace al crecimiento económico. Nosotros, al momento de recibir la economía argentina, teníamos lo peor de las tres grandes crisis de Argentina. Teníamos un desequilibrio monetario, digamos, que duplicaba al que tuvimos en el año 75, que fue una explosión inflacionaria de 6 veces la tasa de inflación. Imagínense que era el doble. La mejor manifestación es que la brecha cambiaria, o sea, entre el tipo de cambio oficial y el paralelo, había una diferencia de 3 veces, es decir, 200%. Lo otro que enfrentábamos era la situación de un banco central quebrado y, digamos, y teníamos un desequilibrio fiscal muy grande e indicadores sociales peores a los que teníamos en la previa de la crisis del 2001. Al mismo tiempo, la inflación viajaba al 1,5% diario. Teníamos 4 bases monetarias venciendo día a día en el Banco Central, en pasivos remunerados,
que nos generaba un déficit cuasi fiscal de 10 puntos del PBI, y teníamos el equivalente a 10 bases monetarias venciendo día a día de deuda del Tesoro Nacional. Es decir, que en un día podíamos multiplicar la cantidad de dinero por 15 veces. Es decir, estábamos literalmente en una hiperinflación. Por lo tanto, digamos, nos teníamos que enfrentar al desequilibrio fiscal del Tesoro de 5 puntos del PBI, 10 del Banco Central, había que enfrentar 15 puntos del PBI. Y en ese contexto, nosotros en campaña, digamos, yo llevaba una motosierra y decía que iba a cerrar el desequilibrio fiscal en el primer año. Y decían que eso era imposible que lo hiciera en 4. Bueno, gracias al talento y a la valentía y el coraje de mi ministro de Economía, el arquitecto del milagro, Luis Toto Caputo, el equilibrio fiscal lo logramos en el primer mes de gestión. Es decir, en el primer mes de gestión hicimos una reducción del gasto público de 30% y pusimos las cuentas en orden desde el primer día. Sin embargo, a la luz de lo que les conté, ese era solamente un tercio del problema. Y había que arreglar el problema del Banco Central y de la deuda. En general, digamos, la solución que ha utilizado Argentina a lo largo de la historia siempre fue la expropiación. Nosotros, como liberales libertarios, no nos podíamos permitir la herejía de violentar la propiedad privada, de violar los contratos. Y junto al enorme trabajo del ministro Caputo, el presidente del Banco Central, que tengo el honor que también esté aquí, Santiago Bausili, y hoy canciller Pablo Kirchner, en aquel momento secretario de Finanzas, lograron la tarea increíble de cerrar el déficit cuasi fiscal, es decir, 10 puntos del PBI, en 6 meses. Así es que, en el fondo, no soy más que un privilegiado de tener la suerte de poder guiar a un conjunto de gigantes. El otro día estaba con uno de los ministros de Macron, entonces le fui presentando a mis ministros, entonces lo presenté al ministro Caputo como, digamos, el arquitecto del milagro, después, cuando lo presenté a Federico Sturzenegger, digamos que es nuestro ministro de desregulación y que llevamos hechas 18.000 desregulaciones, algo así como 17, 18 por día. Entonces me dice, bueno, pero usted no tiene solamente un genio, tiene dos genios. Dije, no se equivoque. En realidad todo mi equipo son todos genios, es decir, si algún talento tuve es que elegí claramente a tipos verdaderamente extraordinarios que permiten que estemos haciendo el mejor gobierno de la historia. Ahora, ¿cómo encajan todas estas piezas, digamos, de arquitectura macro para el crecimiento económico y cómo, digamos, cuál es nuestra estrategia de crecimiento económico? El primer punto es que la inflación, que viajaba al 1,5 diario, que podría haber terminado en niveles entre el 15.000 y el 17.000% anual, y que como cortamos de cuajo el déficit fiscal y la emisión monetaria, digamos, la inflación del 2023 en el consumidor terminó en torno al 200% y en mayoristas al 300%. Hoy viaja en consumidor en torno al 30 y en mayoristas en torno al 20. Básicamente, eliminar la inflación
elimina la distorsión de precios relativos, estira el horizonte de planeación para el sector privado, consecuentemente no se hace mala asignación de recursos por tener distorsionados los precios y consecuentemente eso produce un reordenamiento macro y genera, digamos, asignaciones más eficientes y ahí eso genera una ganancia de bienestar. Digamos que esa es de una vez para siempre, porque básicamente el día que uno, digamos, terminó con la inflación, esa ganancia se evapora. El segundo punto extremadamente importante es que básicamente recuperar el equilibrio fiscal implicó recomponer el ahorro. Digamos, si el ahorro se vuelve una pieza fundamental para financiar la inversión, al mismo tiempo, digo, ahí es donde juega un rol fundamental la propiedad privada, porque toda la ingeniería del crecimiento, digo, después voy a estar yendo a cada una de las partes, pero en el fondo trata de cómo yo genero ahorro y ese ahorro lo transformo en inversión. Por eso era tan importante desde el primer momento el respeto del derecho de propiedad. Digamos, en especial un país que venía de expropiaciones masivas durante los últimos 50 años. Por lo tanto, resultaba fundamental respetar el derecho de propiedad para respetar el ahorro, al cual además lo impulsamos bajando el desequilibrio fiscal y de esa manera de liberar recursos para que el sector privado pudiera invertir. Además, hay un efecto colateral positivo. Cuando nosotros llegamos, la relación deuda-producto en Argentina era del 100% del PBI, la consolidada, y el riesgo país estaba en 3.000 puntos básicos. Haber logrado el equilibrio fiscal y haber persistido en esa política a lo largo de lo que llevamos de mandato y que les doy mi palabra, digamos, que mientras que yo ocupe la silla eléctrica, que es la presidencia argentina, el equilibrio fiscal seguirá existiendo. Y la contraparte de esto es que la relación deuda-producto hoy ya está en el 39%. Es decir, Argentina, digamos, es uno de los 5 países del mundo que tiene equilibrio fiscal en la línea financiera y tiene una relación deuda-producto del 39%. La contracara de esto es que el riesgo país cayó, llegó a ubicarse en niveles debajo del 500%, de 500 puntos básicos. Sin embargo, los acontecimientos recientes en el mundo, siendo que Argentina es un activo beta agresivo, implicó, digamos, que aumentara el riesgo país. Pero más bien, digamos, terminen todas estas convulsiones internacionales, digamos, el riesgo país volverá, digamos, a bajar y nuestra idea es que, de hecho, el propio riesgo de nuestra administración, digamos, hasta el 27, está por debajo de los 100 puntos básicos. Por lo tanto, en caso de conseguir la reelección, digamos, la economía argentina se va a desplomar el riesgo país y vamos a acelerar nuestra tasa de crecimiento seguramente a niveles del 7 u 8% per cápita, sin ninguna duda. Entonces, dicho esto, digamos, ¿cuál es ahora entonces verdaderamente los motores del crecimiento con los que nosotros trabajamos? Uno, digamos, podría decir que son básicamente 3 bloques. Hay una cuestión vinculada al respeto a la propiedad privada. El rol fundamental que tiene la propiedad privada, y esto, digamos, la propiedad privada puede ser atacada de 2 maneras. Una, vía impuestos. Bueno, también tenemos cosas para contar en este sentido. En el día de ayer, en una charla extraordinaria que daba el ministro Sturzenegger,
Una de las cosas que decía es, digamos, bajo ningún punto de vista se le ocurra llevarle al presidente un proyecto que implique hacer déficit fiscal. Eso es maravilloso. Y además, digamos, de ninguna manera se le ocurra tampoco llevarle la idea de subir los impuestos. Y de hecho nosotros el ajuste fiscal lo hicimos bajando el gasto público y además hemos bajado tanto el gasto público que eso nos ha permitido además bajar la presión fiscal en 3 puntos del PBI. Es decir, empezamos a devolverle dinero a los argentinos. Y de hecho, y esto está, digamos, simulado por el equipo del ministro Caputo, si Argentina mantuviera una tasa de crecimiento en torno al 5%, podríamos estar devolviendo a los argentinos cerca de 500.000 millones de dólares de acá hasta el 2031, lo cual es el monto equivalente a lo que tenemos de deuda. Por lo tanto, se le estaría devolviendo muchísimos recursos a los argentinos. Es más, de hecho, haber eliminado el impuesto inflacionario, que en el fondo se emitían hasta 13 puntos del PBI en el año previo a que nosotros llegáramos al poder, implicó devolverle a los argentinos 100.000 millones de dólares. Digamos, por eso cuando uno ve después la caída de la pobreza, digamos, es tan impresionante. Y la otra parte, digamos, de la regulación o de la forma de atacar la propiedad privada es la regulación. Y ahí hay 2 tipos de regulación. Hay una regulación que genera mucho malestar, digamos, cuando uno la quiere eliminar, motivo por el cual suelen agredir al ministro Sturzenegger, y que además, no solo que lo suelen agredir, porque si lo agredieran de frente, eso no sería un problema, porque una persona tan talentosa como Federico, digamos, podría desarmarlos instantáneamente, sino que lo hacen de manera cobarde, escribiéndome y mandando mensajes a mí. Digamos, en un momento Federico había mandado algunas cosas. Yo, digamos, se imaginarán que, digamos, yo fijo las directrices, pero no puedo estar en todos los detalles. Pero de repente en mi teléfono empiezan a entrar cosas, y, digamos, y estallaba mi teléfono. Y estaba, digamos, todos se estaban quejando de Federico. Y yo dije, qué trabajo maravilloso está haciendo Federico. Es decir, estaba terminando con un montón de curros. Así que, Federico, seguí así, por favor, que me encanta cuando pasa eso. No, porque sería más honesto que lo atacaran de manera directa, pero no lo pueden hacer porque está eliminando la corrupción. Así es que hay una parte de la regulación destinada a generar cotos de casas, ¿está bien decir cotos de casa? Digamos, donde, digamos, los empresarios cazan en el zoológico. O sea, entonces son regulaciones para encerrar a los argentinos. La otra regulación que, digamos, básicamente ustedes con el tema de los impuestos, ustedes afectan el derecho de propiedad, pero no afectan a la tasa de crecimiento, salvo que sean muy violentos. Lo que hace es, digamos, cambiar el nivel de la tasa. Entonces pueden ir puede ser más alta o más baja, y pueden ir a un PBI per cápita más o menos alto, pero es como que, digamos, no afecta sustancialmente, digamos, la trayectoria, digamos. Pero hay algo que es más complejo, que es cuando se regula para asimilar a un mercado competitivo. Este caso sí es muchísimo más grave,
digamos, es muy propio, Dios, del enfoque neoclásico, de la idea de fallo de mercado. Entonces, ustedes cuando ven una estructura de mercado concentrado, cuya contraparte es la existencia de rendimientos crecientes, existe la tentación por parte de los policy makers de regularlo y hacerlo parecer a una empresa competitiva. En ese mismo momento que ustedes lo asimilan a una empresa competitiva, eso es equivalente a generar rendimientos constantes a escala. Y cuando ustedes tienen rendimientos constantes a escala, no hay crecimiento. Es decir, que esa regulación lo que hace es matar el crecimiento. Como les había señalado, desde que llegamos al gobierno, Federico ha llevado a cabo 18.000 desregulaciones. Muchas de ellas ha terminado y ha barrido con los corruptos y en otras ha, digamos, estimulado los rendimientos crecientes, es decir, algo que genera crecimiento económico. Nuestro segundo, digamos, bloque de crecimiento económico es la idea de nuestro Ministerio de Capital Humano. Básicamente la idea de la contención social, de la asistencia social, siempre estuvo ligada a regalarle el pescado a la gente. Y la realidad, hay una frase hermosa de Milton Friedman, inspirada en la Torá, digo, en el libro de Shemot, que describe la salida del pueblo hebreo de Egipto, que dice, no existe tal cosa como un almuerzo gratis. Digo eso, el pueblo hebreo que salió de Egipto lo tenía claro. El pescado gratis era Egipto, el pescado gratis era la esclavitud. Bueno, nosotros no queremos esclavos, nosotros queremos argentinos libres. Y por eso cambiamos la política social, a punto tal que cambiamos el nombre del ministerio y no se llama ni Desarrollo Social ni nada por el estilo, se llama Ministerio de Capital Humano. Y si yo pudiera, al ministerio, digamos, le pondría una gigantografía de Gary Becker. Días atrás también tuve el privilegio enorme de hablar con James Heckman. Y era maravilloso porque nuestra construcción del Ministerio de Capital Humano estaba perfectamente alineada con los resultados de Heckman. Nosotros hacemos un primer foco en lo que tiene que ver con niñez y familia. Es decir, nosotros no queremos regalar el pescado, queremos que aprendan a pescar y si pueden que se hagan una empresa. Ahora, en ese concepto el primer eslabón es niñez y familia. Nosotros cuando llegamos, entre la asignación universal por hijo y lo que era el plan alimentar o el plan mil días, eso solamente cubría el 40% de la canasta básica. Hoy, los desalmados liberales, sucede que esas dos prestaciones cubren el 100% de la canasta. Es más, es interesante cómo logramos duplicar la prestación que le llegaba a la gente sin aumentar un solo peso. Bueno, los sensibles peronistas, tan sensibleros y tan comprometidos con los vulnerables, sucede que tenían unos señores que se llamaban los gerentes de la pobreza y que del dinero que recibían, que estaban destinados a los vulnerables, se quedaban con la mitad. Cuando nosotros eliminamos las prestaciones obligatorias, dejaron de tener que pasar por el peaje automáticamente, digamos, las personas vulnerables duplicaron la cantidad de recursos que recibían porque no tuvieron que pagar más a los gerentes de la pobreza. No solo eso, sino que el otro bloque está vinculado con salud. Si bien originalmente era parte del Ministerio de Capital Humano, las dificultades que tenía, digamos, requirió de que se convierta en un ministerio en sí mismo, pero trabaja integradamente con el Ministerio de Capital Humano,
Porque si usted tiene gente bien alimentada, bien formada y que en buenas condiciones de salud, eso permite que ingresen a la educación y se formen. Y ahí el eslabón siguiente es el mercado de trabajo, ya sea para que puedan ingresar los jóvenes o para que se puedan reinsertar los que se han caído del sistema. Y eso, digamos, también en el mercado laboral se atacó de distintas maneras. La primera, digamos, tiene que ver con que aquellos que han caído del sistema, digamos, en reentrenarlos para que puedan volver. Y esto, digamos, nuestra ministra de Capital Humano lo cuenta regularmente. Antes la gente le pedía planes sociales, ahora le pide trabajo. Eso es un gran avance. Pero no solo eso, sino que además, gracias a la tarea enorme de la mesa política y en especial a nuestros aliados políticos que no son de nuestro partido y que muchos, digamos, y están presentes y han sido parte del Argentina Week, pudimos sacar un montón de reformas, entre ellas la modernización laboral, de modo tal que, digamos, las personas puedan ingresar al mercado laboral, tener un mercado laboral más flexible, y que en la medida que podamos seguir avanzando en las reformas y consolidarla en las urnas, es decir, que los argentinos decidan seguir por este camino, lo que va a ocurrir es que eso va a permitir incrementar la formalidad y con eso vamos a poder resolver el último eslabón de la cadena, que es la situación previsional. Por lo tanto, digamos, por un lado generamos rendimientos crecientes, por otro lado favorecemos la acumulación de capital humano y de inserción laboral, y el tercer bloque es abrir la economía. Los rendimientos crecientes es lo que Adam Smith llamaba la fábrica de alfileres. Y esa división del trabajo tenía un límite, y ese límite era básicamente el tamaño del mercado. Bueno, si nosotros estamos apuntando a un mercado de 48 millones de personas, es un mercado chiquitito. Por lo tanto, lo que decidimos es empezar a abrir la economía. Argentina, acorde al PBI per cápita que tiene, debería tener un coeficiente de apertura del 90% y tiene uno del 30%. Es decir, Argentina tiene que triplicar el nivel de apertura de su economía. Naturalmente, estamos haciendo mucho por eso. Hemos logrado el acuerdo con la Unión Europea, hemos logrado un acuerdo con Estados Unidos, tenemos el acuerdo del EFTA, digamos, estamos haciendo acuerdos bilaterales con países asiáticos, estamos apuntando al Tratado Transpacífico, de modo tal que podamos triplicar el volumen comercial de Argentina, lo cual va a generar, digamos, muchísimo crecimiento económico, va a poder todavía liberar, va a agrandar el tamaño del mercado y liberar todavía más rendimientos crecientes. Dicho esto, también tenemos un régimen de promoción industrial, que es el RIGI, en el cual ya hemos cosechado cerca de 50.000 millones de dólares de inversiones que ya están aprobadas. Y tenemos todavía pendiente de aprobación más de 150.000 millones de dólares. Digamos, algo verdaderamente imponente porque representa más o menos un tercio del PBI. Así es que, también estamos trabajando en esa situación. Y obviamente la apertura, la vamos calibrando en la medida que podamos seguir bajando el riesgo país. Porque esto significa que si nosotros queremos apuntar a un mercado de 8.000 millones de dólares, eso se llama economías de escalas enormes y la contraparte de eso es tremendas inversiones. Entonces, tenemos que ser bastante cuidadosos
Digo, porque mucho capital significa tasas de interés muy bajas. Y mientras que nosotros tenemos el riesgo país muy alto, digamos, esa transición hay que saber manejarla. Pero tenemos sectores que sí verdaderamente son muy, muy pujantes y que son los que están empujando el crecimiento en este momento, que son como por ejemplo el sector de petróleo, el sector del gas, el sector minero, ¿sí? Y nuestro campo. Y a esto le sumamos lo que estamos logrando en economía del conocimiento y la apertura que estamos haciendo para que Argentina se convierta en un hub de inteligencia artificial. Digo, porque es muy apto Argentina por tierras extensas, inhóspitas, frías, como para poder poner los data centers. Con lo cual también estamos buscando el tema de la inteligencia artificial como un mecanismo de aceleración del crecimiento económico. Por lo tanto, de eso consta nuestra estrategia de crecimiento. Entonces, la pregunta es, ¿y funciona? Bueno, la respuesta es sí.

Otra frase que me encantaba de Friedman, no tanto como la primera, pero que también me gusta mucho, era: él fastidiaba mucho a sus alumnos preguntándole cosas sobre sus países. Y el punto era siempre: primero los datos. Argentina, cuando nosotros llegamos, llevaba 12 años de un PBI estancado. Además, después del momento glorioso de Argentina a inicios del siglo XX, Argentina decidió abandonar el modelo liberal y decidió tomar una línea fascista, es decir, una línea socialista, y que después, digamos, derivó en una catástrofe. Digo, porque la verdad es que ser el primer presidente liberal libertario no solo de Argentina, sino del mundo, no es, digamos, algo normal. Bueno, no había condiciones naturales de presión y temperatura, era un caos. Digo, por eso me eligieron a mí, si no en condiciones normales eso no hubiera pasado nunca. Entonces, en ese contexto, además, los 100 años previos a que nosotros llegáramos, la tasa de crecimiento promedio argentina fue del 1%, es decir, algo verdaderamente paupérrimo. Y lo peor de todo eso ocurrió con la transición demográfica a nuestro favor. Dicho esto, nosotros en el primer año de gobierno, en un estimador que se llama Estimador Mensual de la Actividad Económica, para no tener que estar pagando las consecuencias, digamos, al mirar los resultados de la herencia que quedó por el efecto de arrastre estadístico, nosotros el primer año el PBI se expandió más del 6,5%. El segundo año lo hizo en torno al 4%. Y, digamos, si nosotros tomamos las estimaciones que tienen los analistas de mercado, ese número puede fluctuar entre el 18% y el 20%. Digamos, en 4 años. ¿Es importante el número? Sí, porque en el segundo gobierno de Cristina Fernández de Kirchner el crecimiento fue del 1,5% en esos 4 años, mientras que la OCDE lo hizo en torno al 6%. En el gobierno de Mauricio Macri la economía cayó 3,8%, mientras que la OCDE también lo hizo en torno al 7%. En el caso de mi predecesor, básicamente la economía recuperó lo que había perdido durante el gobierno de Macri, en un mundo que lo hizo al 5. Bueno, si nosotros nos pusiéramos en el escenario medio de 18%, eso significa que estaríamos triplicando el crecimiento de la OECD. Y no solo eso, sino que el crecimiento estaría siendo 4,5 veces más alto que el que ha traído la historia argentina en los últimos 100 años. Y está funcionando. Y no solo porque la tasa de crecimiento es una tasa de crecimiento interesante, sino que además lo que es interesante es la contraparte de aquello que fue lo que lo movilizó al profesor Agión a dedicarse al crecimiento económico, y en esa frase tan estremecedora de Robert Lucas Jr. Y es que la pobreza, cuando se sinceró, estaba en el 57%, hoy está en torno al 30-32%, es decir, sacamos de la pobreza a 1/4 de la población argentina, sacamos de la pobreza a 12 millones de seres humanos. Había 20% de argentinos
que eran indigentes, así como lo escuchan, en el país de los alimentos, que puede alimentar a 500 millones de seres humanos, el sistema político había dejado al 20% de los argentinos sin comer. Ese número del 20% lo hemos llevado al 6%. Y los niños, digamos, que son nuestro futuro, cuando llegamos el nivel de pobreza era del 70%, hoy es 42%. No estoy diciendo que la foto sea buena, la foto sigue siendo un espanto, la foto sigue siendo horrible, pero que sin lugar a dudas es la mejor película de la historia argentina. Y eso, digamos, necesito, digamos, hacer el cierre dando las gracias. Dar las gracias a mis maestros, a maestros como Philippe Agión, o como Xavier Sally Martin, o como Robert Lucas Jr., digamos, que me educaron en crecimiento económico, o los austríacos que me inspiran día a día, como Mises, como Rothbard, como Hayek, que son los que han inspirado la construcción de esta visión, que tengo para que Argentina sea grande nuevamente. Ahora, con la visión no alcanza, con solo la visión no alcanza. Y por eso también mi mayor agradecimiento es a esos gigantes que tengo como ministros, que tengo como gabinete, que son los que están haciendo posible que esa idea se haga realidad. Y finalmente, el mayor agradecimiento es para los seres queridos, porque son los que soportan los efectos colaterales de que uno haya tomado el coraje de haber decidido cambiar la historia decadente de un país para convertirlo grande nuevamente. Muchísimas gracias.

0: ya tarde, 12:08 minutos, retomamos después de esta cadena nacional con las palabras del presidente Javier Milei. Una tarde realmente ya agradable, con cielo despejado, soleado. Así estamos en esta tarde de Radio Nacional, 12:08 minutos, decíamos. Con una temperatura que sigue en ascenso, tal cual lo teníamos hoy, cerca de los 20 grados, la máxima, pero día totalmente primaveral, de esto no tenemos ningún tipo de dudas. La temperatura actual, según el INTA en Concepción del Uruguay, casi 17 grados, 16.6, claro, cómo subió después de haber estado en 5.7 como temperatura mínima, 73% la humedad, y ya vamos a recorrer muy pronto la provincia para hacer un mapeo de cómo estamos también en cuanto al tiempo.
1: Exactamente, pero antes de ir a Paraná y a Gualeguaychú, tenemos un mensajito desde aquí de Miriam por la consigna de hoy. ¿Qué le dirías,
0: claro,
1: a Messi?
0: A Messi, lo tenés enfrente tuyo, ¿qué le dirías?
1: Bueno, dice, uy, qué baldazo de agua fría, sí, cuando escuchamos la noticia de que se retiraba. Lo sabíamos, pero fingíamos no saber. Mi esposo no miró tele por varios días, lo vivimos como un duelo, cuenta Miriam. Teníamos que recordarnos todo el tiempo que no había fallecido, que solo se retiraba de la selección. Claro, ¿viste? Una angustia, una tristeza.
0: Sí.
1: Dice, lo bancamos desde el primer día, sufrimos por cada crítica que le hacían, por cada resultado que nos daba. Lloramos con él cuando dijo, ya está, después de aquella final perdida con Chile. Le susurrábamos al viento para que, sí, le haga llegar nuestro mensaje, volvé a intentarlo, vos podés. Y vino la Copa América. Después llegó la tercera estrella y fuimos felices por él. Y por Fideo, otro que no fue valorado. Y la Copa América otra vez, dice Miriam. Y llegaste a lo impensado, hasta el Mundial 2026. Y diste todo cuando ya no te pedíamos nada más. Una victoria que será eterna frente a los ingleses. A pesar del dolor que te abrazaba, que pocos conocían. ¿Qué le podríamos decir? Si de pronto lo tenemos enfrente, creo que no podríamos decirle nada. Estallaríamos en llanto. Y sería él. Sería él quien nos diría algo. Tranquilos. Yo sé.
0: Qué grande. Y con esa emoción que atravesó también a Andrea, la emoción. Gracias, Miriam, también por ese mensaje maravilloso, sin dudas. ¿Qué le dirías al genio del fútbol mundial que, así como lo fue Maradona en su momento, lo ha sido ahora el gran Leo Messi, que armó lío en las canchas y en nuestros corazones, a tal punto que ahora, más allá de quién te quita lo bailado, el ahora, lo que viene, ¿estamos preparados? Y no sé si estamos preparados, pero como todo, se aprende a medida que se va viviendo. Será
1: totalmente
0: un paso a paso, será un día a día.
1: Y sí, tal cual, ¿eh? Pero bueno, como argentinos nos va, creo que, a costar muchísimo. Y viste como hoy hablábamos con los chicos en Paraná también, en Gualeguaychú, ¿quién vendrá? Porque uno como que se queda huérfano,
0: y sí,
1: de semejante jugador en la selección, ¿viste? Necesitas que alguien ocupe ese lugar, y es un lugar que va a ser muy difícil de ocupar realmente.
0: Y va a ser distinto.
1: Distinto.
0: Va a ser distinto.
1: Tal cual.
0: A mí ya eso, ¿quién va a ser? No, nadie va a jugar de Messi. Messi es único, irrepetible. Las otras selecciones no tenían un Messi. Por ahí tienen otros genios. Y bueno, veremos, pero tuvimos a Maradona y a Messi. ¿Qué más pedir? Dejemos que sigan surgiendo canteras interesantes, una selección renovada como la de Scaloni, que va cambiando y que mostró, te diría, materia prima, cosas interesantes.
1: Totalmente.
0: Y
1: bueno,
0: eso es lo bueno.
1: A ver si hay mensajitos por Gualeguaychú, por Paraná, chicos.
0: Claro, abrimos, sí, abrimos, abrimos.
2: Sí, sí, sí, acá también.
0: A ver,
2: Gualeguaychú. José dice que siga siendo un grande. Después
3: muy bien.
2: Después tenemos a Hugo de la Histórica, dice, buen día amigos de Nacional, soy Hugo. Yo personalmente le diría, como a muchos argentinos, muchas gracias, capitán, por todo lo que diste a Argentina. Siempre estarás en nuestros recuerdos. Un grande se ha retirado. La renovación ya comenzó. Gracias, Scaloni, por seguir. Ese es el mensaje de Hugo de la Histórica. Y también me quedó otro por acá que dice...
0: A ver.
2: me río porque dice... Bueno, yo le diría que me deje plata y que gracias por toda la alegría que nos brindó. Suerte.
4: Dame unos mangos, Messi.
2: Bueno,
0: sí,
2: el pedido de ella, ¿qué va a
0: un poquito
2: hacer?
0: Más, un
1: no
0: poquito
1: lo
0: más. Ya estamos.
1: No.
0: Un buen argento lo tendría que hacer. Faltaba eso. Lo
2: está
0: que sea.
2: Bueno.
0: sí. Lo que seas. Facu en Paraná.
3: Tenemos por acá uno que dice lo siguiente. A ver, buen día. ¿Qué le diría a Messi que lo voy a extrañar mucho? Que siempre lo banqué. Cuando los periodistas y la gente lo criticaban, nunca pude entender cómo podían hablar siendo el mejor del mundo, dice Mariela. Gracias, Mariela. Buenas, qué fuerte tener que despedirte, Leo. Nos malacostumbraste a la magia, a ganar todo. Gracias por hacernos sentir los reyes del mundo. Aunque sea por un tiempo, voy en viaje, capitán. Tengo más por acá, uno más sí, que dice lo siguiente. Sí. Atención, que este estaba bueno. Buen día. Se va el tipo que nos hizo volver a creer, después de tantas finales perdidas. Nos enseñó que la recompensa llega. Gracias por la resiliencia, capitán. Te vas por la puerta grande.
4: Muy bueno, Martín. Muy buen mensaje.
2: Qué lindo.
0: Sí, sin dudas. Qué lindos mensajes, ¿eh? Gracias a todos. A través de Nacional Entre Ríos, Paraná, Gualeguaychú, Concepción del Uruguay, porque están ahí. Están ahí con la consigna y además están ahí haciendo que nuestros corazones también estén así a flor de piel, ¿no?
1: Totalmente. Y bueno, sí. Y la música también es algo que hace que los corazones estén a flor de piel, despiertan, viste, distintos sentimientos, sensaciones, y qué mejor a esta hora de poner un poquito de música en este escenario entrerriano.
0: Hacía falta, claro, en la mañana nacional, ¿eh? Un poquito de menos palabras y más música. ¿Por qué? Porque llega este recreo que es el escenario entrerriano con talentos. Qué lindo recorrer el mapa, la geografía de Entre Ríos y saber que en cada localidad hay música, hay artistas y hay muy buenos artistas. Por eso Nacional les presta siempre a esta hora un escenario radial. Se levanta el telón y hoy es aquí por la costa del Uruguay, por Concepción del Uruguay. Recibimos a jóvenes talentos, André.
1: Exactamente, el semillero está a full, afortunadamente, ¿viste? Porque presentamos a grandes talentos de la música de la provincia de Entre Ríos y ellos ya comenzaron a transitar este camino de la música en grandes escenarios, como la Fiesta Nacional de la Playa de Río, por ejemplo. Se llaman Tadeo y Tiago, Tiago y Tadeo López. Son muy jóvenes, uno en la preadolescencia, el otro ya adolescente, pero claro, ellos en su familia, en el seno familiar, desde que nacieron se vivió, se respiró música. Son nietos de Cacho López, uno de los fundadores de los Concepcioneros. Ellos son acompañados en la guitarra por Osvaldo López, su papá, que también desde muy chiquito respiró música en esa casa. ¿Sabés que estuvieron en el programa y allí se hicieron virales? En el programa de Canal 9 el año pasado, de Laurita Fernández. Allí, bueno, llegaron a la final. Después el grupo Miranda, porque ellos grabaron y mostraron el tema Tu sí. Misterioso Ángel de Miranda, y también Miranda reposteó justamente la versión de Tadeo y de Tiago. Son de Concepción del Uruguay. Agendalos, escuchalos porque te van a encantar. Tienen aparte una dulzura en ese cantar, una transmisión en esas voces, y aquí lo vamos a presentar así, de esta manera. Con ustedes, en escenario entrerriano, Tadeo
0: y Tiago.
5: Hola a todos, nosotros somos Tadeo y Tiago de Concepción Uruguay y queremos mandar un saludo hacia toda la provincia de Entre Ríos desde las radios Nacional, Gualeguaychú, Paraná y LT11 de Concepción Uruguay en marco de su 75 aniversario.
6: A continuación le dejamos este tema.

0: Tadeo, Tiago, ayer estaban haciendo esta grabación, estaban en otra presentación, bueno, después se las hacemos. Y ahí está, es una grabación hecha con mucho amor para este espacio también, para hacerse conocer. Son pequeños, están haciéndose camino al andar y muestran todo su talento. Y por eso pasaron Tadeo y Tiago, los hermanos, en este escenario entrerriano. 12:20 minutos y nosotros ahora nos vamos a meter en otro momento.
1: Fabio,
0: ¿sí?
1: Antes de pasar al próximo momento,
0: ¿cómo no,
1: unos
0: María
1: segunditos,
0: Rosa?
1: Porque me está reclamando Ali, tiene razón,
0: sí.
1: No pasé su mensajito.
0: Pero.
1: Dice, buen día a las tres radios, que tengan un positivo fin de, y yo le diría a Messi, gracias por tanto, cariños Ali, ya cumplí.
0: Qué grande, no, por favor, para eso mandan mensajes,
1: por
0: para
1: supuesto.
0: Que les demos el lugar. Así que, gracias Alicia, Vial María Rosa, allí desde Gualeguaychú. Si van quedando mensajes, nos dicen y los vamos así mezclando entre lo que tenemos, porque tenemos que recibir a otra mujer allí en Paraná, Facu, ¿no?
2: Pero por supuesto,
0: ¿está lista?
2: Está súper,
0: ¿la tenés al lado?
2: Archi preparada con su peinado a dos aguas.
0: Peinado...
3: Por Dios, ¿cómo sería?
2: Con su peinado de dos aguas, ¿no? y su saquito beige.
0: No, me hice una postal, perdón por eso, pero.
2: ¿Está bien?
0: Está bien, así
3: la. ¿Qué puedes decir de mí?
0: No.
2: Montón de cosas lindas.
0: Digamos cosas lindas. Ella ya está impuesta, la esperás. Tiene esa frescura de primavera. Malena Vero, hola, Malé.
3: Hola.
0: Con el futuro.
3: Hola.
0: El futuro.
4: Hace rato.
0: Además cantante, mira vos.
2: Sí, claro.
0: Sí. ¿La seguimos?
3: Sí.
2: Vamos, que es viernes, Reina, dale.
3: Bueno, mi gente, ¿vieron que a veces...
2: A ver.
3: Cuando nos caemos, nos lastimamos, hay heridas que tardan una banda en cicatrizar.
2: Sí.
3: Pasan los días, las semanas, y la piel como
2: depende,
3: que no termina.
2: Si es una herida cortante,
3: ¿viste?
2: Un raspón.
3: Claro, no termina de recuperarse. Bueno, ahora imaginemos que en lugar de una curita común, te ponen un parche. Hasta ahí, nada demasiado revolucionario.
2: No.
3: Pero este parche tiene algo bastante particular.
2: ¿Qué tiene de particular el parche, Malena?
3: No está pensado solamente para cubrir la herida, está pensado para ayudar al cuerpo a regenerarla.
2: ¿Puedo poner uno sobre mi corazón?
3: Claro, esto existe.
0: Ay, qué profundo,
3: hace,
0: ¿ves?
3: Se hace sí. Y es más...
2: ¿Más qué? Atención.
0: Lo más importante es lo que nos decís.
3: Claro. Esto existe ya. Y además tiene sello argentino, gente.
2: Oh my God.
3: Se trata de un parche regenerativo desarrollado por la científica argentina Miquel Amordaurain. Bueno, muy difícil.
2: Un aplauso para Miquel.
3: Muy difícil el apellido.
2: Sí,
3: no importa. ¿Sabes que lo vi? Estuvo charlando con Mario Pergolini, ella.
2: Ajá.
3: Muy jovencita. Creo que tiene 32 años.
2: Mira.
3: Bueno, ella es, obviamente, científica, impresionante, trabajó en este proyecto, claro, durante su doctorado en el Instituto Fleni, con apoyo del CONICET.
2: Bien.
3: Atención.
2: ¿Y qué hace la curita del parche?
3: Bueno, primero te voy a contar la historia cómo llegó hasta acá todo esto.

0: Ajá.
1: Que son pequeñas estructuras que liberan las células y que funcionan, simplificando muchísimo,
0: claro,
1: como una especie de mensajeros. Llevan información entre células. Y el equipo de esta científica está utilizando estos exosomas,
0: uh-huh,
1: provenientes de células madres obtenidas del cordón umbilical. Mirá vos qué maravillosa que somos las mujeres, por Dios, todo bien hacemos. Para intentar favorecer la regeneración del tejido, ¿me entendés?
0: Claro.
1: Esto
0: claro,
1: está pensado, sí.
2: Cuando hay una úlcera, por ejemplo, que es una herida, exacto, muy grande y que, exacto, tu cuerpo no la puede sanar, exacto, usualmente si era, por ejemplo, en una parte de una pierna,
1: sí,
2: se sacan, se raspaba la piel sobre,
1: ay,
2: por
1: sí,
2: ejemplo, el muslo de la persona y se con eso se hacían como una finita capita que se trasplantaba, uh-huh, en el resto, sobre la herida. Y de esa
0: ayudar
2: manera, esa piel, claro, iba regenerando la célula del lugar y generaba la cura.
1: Exactamente. Es justamente para ese tipo de heridas, heridas graves, incluso
2: quemaduras.
1: Eso, quemaduras también puede ser. Y bueno, según explicó la propia investigadora, en los ensayos realizados hasta ahora, el parche logró reducir aproximadamente a la mitad del tiempo el cierre de las heridas, ¿me entendés?
0: Ah,
2: excelente.
1: Muchísimo
2: excelente,
1: más
2: buenísimo,
1: rápido. Es buenísimo. Esto todavía no está disponible, tipo, bueno, ya para hacértelo ahora. Está, uh-huh, en desarrollo, se encuentra en etapa preclínica. Pero estamos ante una tecnología prometedora.
0: Muy prometedora.
3: Muy útil también.
1: Muy útil. A mí hay algo de todo esto que me parece muy interesante, que es que, ¿vieron que cuando hablamos de futuro muchas veces imaginábamos robots, qué sé yo, inteligencia, sí, artificial? Y quizás el futuro también sea esto, ¿eh? Un pequeño,
0: claro,
1: parche que contiene información biológica y que intenta enseñarle a nuestro propio cuerpo cómo volver a hacer algo que dejó de hacer, que es regenerar, básicamente.
0: Está bien, uno se imagina ese brazo robótico tirándote un rayo verde así cerrándote la herida.
1: Claro.
0: Y bueno, esto va en otro sentido, sí, pero
1: esto
0: la
1: va en otro
0: que,
1: sentido, y es un orgullo que además
0: no, que
1: salga de
0: Argentina,
1: acá.
0: Viejo,
1: de la Argentina. Vamos, aguanten los científicos.
0: Te inventamos la virome, te inventamos,
1: sí,
0: el dulce de leche, te inventamos vos y te inventamos el parche que te cura la herida rápido.
1: Claro, sí,
0: dale,
1: sí, presupuesto para los científicos.
0: Vamos,
1: el futuro llegó, gente.
0: Espiámosle el mañana.
4: Qué grande. El futuro llegó con María Vero. Reloj nacional 12:27 minutos, a esta hora en Entre Ríos, en Nacional Deportes. Vamos a la parte deportiva con Emma Pereira, en principio, a ver qué nos trae desde Paraná. Siempre hay agenda del fin de semana.
5: Bueno, de Paraná y a San Nicolás, porque este fin de semana se disputa una nueva fecha del turismo carretera, la segunda de la Copa de Oro, donde el paranaense Mariano Werner va como líder de este comienzo del cierre de la temporada 2026 en busca de un nuevo título. Un Werner que tuvo una muy buena carrera en la anterior, donde consiguió una muy buena cantidad de puntos y es el puntero con 53. También esperamos un buen fin de semana para Nico Bonelli, el uruguayense, que tenga la chance de poder sumar puntos, que ya ha tenido la posibilidad de estar segundo, de no poder ganar esa carrera que le está faltando para meterse entre los mejores y pelear por el título de esta temporada. Los dos con su Mustang. Esperemos que puedan tener un gran fin y que el lunes podamos hablar de que los entrerrianos estuvieron en el podio. Y por otra parte,
4: sí,
5: es decir que se viene el rally entrerriano, el rally argentino en Entre Ríos, en Diamante y en Valle María. Se va a estar desarrollando este fin de semana una nueva fecha y destacar la participación de Patronato el domingo en San Martín, en Villa Maipú, frente a Chacarita, en un partido clave por la mantención de la categoría. Si el rojinegro se trae buenos puntos, estaría casi, no del todo, pero asegurando su participación en la temporada 2027 de la segunda división del fútbol nacional.
4: Partidazo, sin dudas. Si gana, se va 7 y ya respira.
5: Sí, sí, bueno, la verdad que sí.
4: Partidazo, partidazo. Hablamos el lunes sobre lo que pase justamente entre Chacarita y Patronato. En Concepción del Uruguay tenemos la noticia que nos llegó recién de Emilia de la Vedova, tenista sub-12. Se aseguró ya ser la número 1 de este año a nivel nacional, porque acaba de obtener su quinto título nacional consecutivo ahora en Salta. Ganó Mirá, ¿a quién le ganó? A la número 2 de la categoría, la número 2 nacional.

0: Nacional 6-0-7-5. Recién terminó ese partido justamente en Salta. Quinta final nacional para Emilia, a la que le ganó es su compañera de dobles, que van a jugar en un rato, nada más tiene otro compromiso, la final. También llegaron a la final en la instancia de dobles, así que veremos qué pasa. Y Eli, ¿qué tenemos en Gualeguaychú?
1: Se viene esta noche una nueva fecha de lo que es la Liga Mayor de Básquet Masculino, Zona 2, fecha número 12. En este caso, los equipos de Gualeguaychú tendrán acción por parte de Racing. Recibe a Peñarol a las 21, Luis Luciano recibe visita a Regatas también a la misma hora.
0: Bien, perfecto, Eli. Hora 12:30 minutos en nuestro país.
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5: 12:30 minutos, la temperatura en Concepción del Uruguay 17 grados, la humedad 73%, presión atmosférica 1011 hectopascales, la altura del río Uruguay actualizado a la hora 12, en ascenso 4 metros 28 centímetros. El municipio clausuró el local Big Lola. La orden fue emanada del juzgado de falta número 1 tras haberse constatado la repetición de denuncias ante ruidos molestos. Los inspectores se hicieron presentes en el local de Rocamora y Eva Perón esta mañana a las 9:30 e hicieron lugar a la medida de clausura preventiva por 40 días. Eran varias las denuncias de vecinos ante ruidos molestos. Por este motivo y ante la repetición de las quejas de los vecinos, el municipio accionó y declaró la clausura del pub Big Lola por espacio de 40 días. Un bebé sufrió fractura de cráneo tras un choque y fue derivado de urgencia a Paraná. Un bebé de un año sufrió fractura de cráneo tras un choque entre una moto y un auto en Concepción del Uruguay. Tras el grave siniestro ocurrido este jueves por la noche en la esquina de Boulevard Los Constituyentes y Belgrano, el pequeño circulaba en una moto junto a su mamá de 24 años cuando se produjo el impacto con un auto. El hecho ocurrió alrededor de la hora 21. Por circunstancias que son materia de investigación, la moto en la que viajaban la joven y su hijo sin casco colisionó con un vehículo conducido por una mujer. Datos del tiempo para lo que resta de este día viernes: cielo mayormente nublado, máxima estimada para hoy 20 grados. De turno, Farmacias Popular en Galarza 802 y Píldora en Boulevard Díaz Vélez 185.
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0: El reloj nacional dice 12:35 minutos, 17 grados la temperatura, sol, cielo despejado, sol radiante, máxima de 20. Así estamos hoy al fin, una jornada primaveral. En cuanto al tiempo, ¿cómo están las cosas en Paraná y Gualeguaychú? En Paraná, ¿qué temperatura? ¿Cómo vamos?
1: Acá tenemos prácticamente 18 grados, que es una temperatura súper agradable, 58 el porcentaje de la humedad, con cielo, bueno, pareció un poquito más de nubosidad a esta hora. Pasamos de algo nublado a parcialmente nublado, y el pronóstico para lo que queda de hoy, que va, ¿no? Más o menos con las condiciones similares a las de ahora, máxima de 22. Mañana sábado es el tema.
0: Sí, mañana.
1: Tormenta Forchi, madrugada y mañana y tarde Forchi. También.
2: No, todo el día. Habían dicho la mañana, ahora
1: sí,
2: se extendió.
1: Sí, hasta la tarde se extendió. Bati Forchi, tambor galera. Y a la noche parcialmente nublado, ya el domingo mejora un poquito, el lunes bueno, también, martes,
0: bueno.
1: Miércoles.
0: Si me decís tormenta fuerte, bueno, compro lluvias débiles.
1: Sí,
0: ¿viste? Claro, prefiero, arreglemos por menos, fin
1: a
0: de
1: la
0: semana.
1: Mañana, a la mañana 70-100% de probabilidad, o sea que no zafamos.
2: No, a la mañana listo.
1: Va a estar bravo.
0: Bueno, chicos, a dormir con lluvia.
3: En el caso de Gualeguaychú y toda la provincia de Entre Ríos, para mañana alerta amarillo por tormentas muy fuertes, como dice Facu, en toda la provincia, pero además mañana la particularidad es que todo el país, por vientos, nevadas o lluvias y tormentas fuertes, estará bajo alerta. Todas las provincias del país tienen alerta amarilla o naranja para la jornada mañana, según el Servicio Meteorológico Nacional. En nuestra ciudad tenemos 18 grados de temperatura, cielo algo a parcialmente nublado, la humedad está relativamente normal con 62%, viento del sector norte a 12 kilómetros.
0: Máxima para hoy por allí
3: 22 grados.
0: Perfecto.
2: Bueno, yo tengo un último,
0: Sí, vamos, María Rosa.
2: Antes de Male, dice Alicia, gracias por muchas cosas, en especial por tanta humildad para Messi, le quiere dedicar eso, ¿eh? Así que bueno, el último.
0: Y gracias a todos por sumarse a la consigna del día. ¿Qué le dirías a Messi? Bueno, cosas lindas. Y algunos casi sin palabras, un gesto. Sí, ¿qué decirle a Messi después de todo lo que nos dio? Señora, señor, vengan, porque llega un momento esperado de Messi, que es un genio. Llegan todas las figuras nacionales. Claro, porque llega el momento de la farándula. Momento artístico con las cuatro personalidades.
4: Four personalities.
5: Con la 10. Con la genia. Con la
0: Vale.
6: Bueno. Arrancamos nomás.
1: Arráncame la vida de un tirón.
5: Wow. Mesías.
0: Se nota que es viernes.
6: Chicos, sí, arrancamos con Sofi Martínez. Yo sé que la estoy trayendo bastante últimamente, pero parece que finalmente
1: hay
6: una pareja que se estaría dejando de joder. Estarían dejando de jugar a las escondidas, gente. Hablamos de Sofi Martínez y Diego León.
1: ¿Volvieron?
0: Vos decís.
6: Mira, no lo sé si volvieron, pero en las últimas horas apareció una foto que yo la vi. A mí nadie me la contó,
1: La busqué. ¿La borraron?
0: Y ¿no
1: la
0: será vi. IA? No.
6: No tiene pinta de IA porque aparte es medio de. Medio, ¿viste esa foto que sacás medio escondido? Bueno. La cuestión
1: paparazzo.
6: Es que los dos fueron vistos juntos en un aeropuerto. Eso ya se empezó a comentar en X. Justo antes de que Diego se fuera de viaje.
1: Guarda con lo que dice en X, porque viste por ahí.
6: Ahí aparece la foto, que confirma.
1: Sí.
6: Y según trascendió, cuando se despiden, Sofi.
1: Ahí se piquearon.
6: Sí,
1: ahí se piquearon.
6: Sí,
1: ahí se piquearon. Ahí
6: se acercó a despedirlo terminaron con un abrazo y un beso en la boquita.
1: ¿Pero piquito palomita o chape
0: fue
1: de
0: sin querer?
6: No, un besito así.
1: Ahí nomás. Bueno, si fue un más, capaz que porque una cuestión capaz que
6: ¿de
1: no.
6: ¿De qué? ¿Le queda de costumbre?
5: Claro, costumbre, sí.
6: No, chicos.
1: Cercanía, nada más.
5: Voy por la costumbre.
6: Ninguno de los dos confirmó oficialmente una reconciliación, pero después de un besito, chicos, es muy obvio. Es muy obvio que esos están nuevamente.
1: Si no fue Chape Furioso, no volvieron todavía.
6: Para mí sí,
5: hay
6: que ver.
5: Está ahí nomás.
6: Hay que ver qué pasa con los chicos. Hay que ver. Personalidad número 2.
1: Number 2. Personality number 2.
5: Vamos.
6: Robbie Williams.
0: Sí.
1: El cantante.
6: Y ahora nos vamos con una historia que tiene de todo.
1: I don't wanna feel.
6: Sí.
0: Sí, quien hizo
5: el ex de Amalia,
0: claro, el que hizo famosa, el que nos regaló a Amalia Granata,
6: claro,
0: porque hasta
6: bueno,
0: ahí no existía.
6: Es una estrella internacional, esto, una vieja historia de amor, si se quiere, y una frase que hizo que todo el público argentino pensara automáticamente en una persona. Atención con lo que pasó.
1: Atención.
6: Robbie Williams volvió a cantar en Argentina después de 20 años.
1: Está en la Argentina.
6: Y durante su primer show en Buenos Aires, decidió hablar de aquella famosa visita en 2004. ¿Se Bien. Acuerdan ustedes?
1: Oh, my God.
6: De esta historia con Amalia Granata.
1: Claro.
6: Buah. Sí. Robbie se ve que también se acuerda. Y en medio del recital, el cantante dijo que acababa de encontrar entre el público a una persona con la que se había acostado la última vez que había estado en Argentina.
5: Así de la nada, dijo así. Acostado.
1: Empezaron a buscar a Granata entre la gente.
6: Imagínate la gente, ¿dónde sí. estás?
1: Amalia,
6: ¿dónde estás?
1: Levanta la mano, Amalia, que no te vemos.
6: Claro, aparte todo el mundo pensaba, o sea, no puede ser esto que está pasando. Entonces Robbie remató y dijo, chicos, no es quien creen. Y ahí empezó el show. Dentro del show señaló a un hombre del público que tenía barba y le dijo que no lo había reconocido porque... Bueno, nada. Ellos
1: un paso de comedia,
6: tenido,
1: como
6: claro,
1: un número de stand-up.
6: Que habían tenido una noche hermosa.
5: ¿Era Facundo Galanti?
6: No, pero era parecido. Mentira, Facundo, vos sos mucho más bello.
1: Pobre
6: Mentira.
1: No la quieras arreglar. Soltame, no me toques.
6: O sea, Robbie Williams hizo creer durante unos segundos a todo un estadio que estaba por confirmar una vieja historia con Amalia Granata, gente. Pero
1: no,
6: bueno,
1: loco.
6: Un Sabe timing jugar. Espectacular. Es un capo, Él es un capo. Total. Y aparte, obviamente, la gente entusiasmada
1: Estalló.
6: Con su regreso.
1: Estalló.
5: ¿Te hubiera gustado ser vos?
1: ¿A qué?
6: Personalidad. Número 3.
1: Sí, después te lo contesto.
6: 1, 2, 3. Lautaro Martínez.
5: El Toro.
6: Y ahora agárrense porque entramos directamente en territorio Escaloneta.
0: Ojo,
6: donde
0: que
6: aparentemente también hay una novela paralela.
1: No quiero problemas.
5: Se fue Messi. No me traigas problemas porque...
6: En las últimas horas, un influencer volvió a alimentar los rumores de un supuesto romance secreto con Lautaro Martínez. Y además le tiró una indirecta bastante picante a Agustina Gandolfo, que es la esposa del futbolista. No sé si la reconocen ustedes. ¿Se acuerdan de Agus Kogan? Bueno, un influencer. No. La cara de Facundo es terrible.
0: Sí.
6: Un influencer que... es la que salió en el video diciendo... Lautaro Martínez... Todo, yo fan de Lautaro Martínez.
1: Pero esa no es la mujer.
6: No.
1: Ese
6: es
1: el
6: problema.
1: Otra.
6: Ese es el problema. Y ahora publicó una foto de Lautaro y le puso dale, torito, y un corazón blanco. Y después subió un video haciendo la mímica de una canción de la Joaquí que dice: cuando te enteres quién me acompañó, te morís. Y agregó arriba de eso una frase de ella. Que decía, me dijiste que empiece a ser fan de otro jugador, porque si no me ibas a hacer algo, pero... Y tres puntitos suspensivos. Y eso es justo lo que le dijo a Hugo Gandolfo cuando le paró el carro a esta chica. Ah. ¿Se entiende?
1: Sí, igual, ¿está vendiendo, está fabulando o es
6: no
1: algo,
6: sé.
1: Hay algo ahí?
6: A mí lo que me hace dudar es que Hugo Gandolfo, que es la esposa, entra en esta, ¿me entendés? O sea, le responde a la mina,
1: claro,
6: todo, ya está recaliente.
1: Sí, basta.
6: Así que bueno,
1: no
6: hay que ver.
1: No le des entidad, Agus.
6: Sí, no le des entidad, Agus, tal cual.
0: Mientras, no le, de, mientras no le dé el toro, justamente.
6: Claro, yo claro. Sí.
1: Que aparte quiero denunciar, mi compañera, el preferido sí. de la escaloneta es el torito. Ay, torito, mi amor,
6: mi vida,
1: mi amor. Todo el tiempo como que.
0: Chicos, déjenlo, que siga haciendo goles, hay que dejarlo tranquilo.
1: Está enamorada de Lautaro, es su permitido.
6: Divino, vamos con la personalidad.
1: Número 4.
6: Number 4. Migue Granados.
1: Sí.
6: Bueno, cerramos con una historia mucho más cotidiana, aunque con un nivel de indignación que me representa a mí profundamente.
5: A ver.
6: Porque Fer Otero, que es la esposa de Migue Granados, estaba de vacaciones con su hija y decidió abrir el grupo de WhatsApp. Esto lo cuenta en un stream. Decide abrir el grupo de WhatsApp del jardín de su hijo Benito, que es su hijo
1: qué?
6: Más chico, quien se había quedado con Migue. ¿Se entiende?
1: Sí.
6: Su padre. Wow. Ella cuenta que cuando abrió el grupo de WhatsApp del jardín encontró una foto de todos los nenes juntos en un cumpleaños. ¿Y Benito estaba? No, no estaba Benito.
1: No lo llevó.
6: Entonces Fer le escribe a Miguel y dice:
1: Atorrante.
6: Che, escuchame una cosa. Es el cumpleaños del mejor amigo de Benito. ¿Qué pasa que no está ahí? Y Miguel le respondió: uy, se me escapó.
1: No.
6: Entonces ella, no entendés, al aire empezó: ¿por qué te tengo que explicar lo que tenés que hacer si a mí nadie me lo explicó? ¿Por qué te tengo que decir que veas el grupo de nuestro hijo si a mí nadie me dijo que lo vea? Y después lo liquidó, le dijo, ¿entendés que yo no puedo desconectarme y disfrutar de unas vacaciones merecidísimas con mi hija? ¿Y vos, boludo? ¿No lo podés llevar a un cumpleaños?
0: Epa.
6: Lo cagó a pedo mal, chico.
1: No, que tiene razón.
6: Pero tiene razón. Tiene razón. Háganse cargo, viejo.
0: Dale.
6: Vamos, pónganse las pilas, los varones, y se terminó. Hasta acá, cuatro personalidades, gente.
0: Gracias, Male. Y nos hacemos cargo de la mañana nacional Entre Ríos. Chau, Gualeguaychú. Chau, Paraná.
1: Chau.
0: Buen fin de semana para todos. Chau.
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8: Hora 12:45 minutos en la República Argentina, en la ciudad de Buenos Aires, temperatura 16 grados 5 décimas, humedad 56%, cielo algo nublado. Desde ahora la información más importante en 15 minutos. Mientras ocupe la presidencia argentina, el equilibrio fiscal seguirá existiendo. Lo afirmó el presidente Javier Milei al recibir el premio del Foro Económico de París.
9: Cuando nosotros llegamos, la relación deuda-producto en Argentina era del 100% del PBI, la consolidada, y el riesgo país estaba en 3.000 puntos básicos. Haber logrado el equilibrio fiscal y haber persistido en esa política a lo largo de lo que llevamos de mandato y que les doy mi palabra, digamos, que mientras que yo ocupe la silla eléctrica, que es la presidencia argentina, el equilibrio fiscal seguirá existiendo.
8: En su disertación, el jefe de Estado aseguró que el riesgo país bajará cuando terminen las convulsiones internacionales y remarcó que de ser reelecto, el país crecerá a tasas del 7%.
9: Los acontecimientos recientes en el mundo, siendo que Argentina es un activo beta agresivo, implicó que aumentara el riesgo país. Pero más bien terminen todas estas convulsiones internacionales, el riesgo país volverá a bajar. De hecho, el propio riesgo de nuestra administración hasta el 27 está por debajo de los 100 puntos básicos. Por lo tanto, en caso de conseguir la reelección, se va a desplomar el riesgo país y vamos a acelerar nuestra tasa de crecimiento seguramente a niveles del 7 u 8% per cápita, sin ninguna duda.
8: Además, Javier Milei destacó la baja de la inflación que alcanzó durante su gestión.
9: ¿Cómo encajan todas estas piezas de arquitectura macro para el crecimiento económico y cuál es nuestra estrategia de crecimiento económico? El primer punto es que la inflación, que viajaba al 1,5 diario, que podría haber terminado en niveles entre el 15.000 y el 17.000% anual, y que como cortamos de cuajo el déficit fiscal y la emisión monetaria, la inflación del 2023 en el consumidor terminó en torno al 200% y en mayoristas al 300%. Hoy viaja en consumidor en torno al 30% y en mayoristas en torno al 20%.
8: Por otra parte, el presidente remarcó que la reforma laboral permitirá resolver la situación previsional del país.
9: Pudimos sacar un montón de reformas, entre ellas la modernización laboral, de modo tal que, digamos, las personas puedan ingresar al mercado laboral, tener un mercado laboral más flexible y que en la medida que podamos seguir avanzando en las reformas y consolidarla en las urnas, es decir, que los argentinos decidan seguir por este camino, lo que va a ocurrir es que eso va a permitir incrementar la formalidad y con eso vamos a poder resolver el último eslabón de la cadena, que es la situación previsional.
8: Con la llegada de nuevas inversiones, finalizó la Argentina Week París. Están destinadas a energía, minerales críticos, tecnología e inteligencia artificial. Entre ellos, el presidente Javier Milei anunció el desarrollo de Agua Rica, encabezado por la empresa Glencore, que contempla una inversión estimada de 4.000 millones de dólares. En este marco, el embajador de Francia, de Argentina en Francia, Ian Cielecki, enumeró otros de los acuerdos alcanzados en la muestra.
10: El ministro Caputo acaba de anunciar junto a la gente de Plus Petrol un RIGI por 12.400 millones. Además de Total, otros anuncios muy importantes. Anuncio de Eramet, empresa de litio que opera en Salta, francesa también, que ha anunciado una expansión de su planta por al menos 350 millones de dólares. Otra empresa francesa, el rubro de los polímeros, ha anunciado junto a PAE, Pan American Energy, recuperar petróleo en Cerro Dragón, en Chubut. Inversiones en otros sectores también, que no solamente son energía o minería. Utopia, una empresa de turismo, es el líder número uno de glamping, este concepto de camping.
8: En tanto, el ministro de Economía presentó el programa de Ciudadanía por Inversión. Luis Caputo aseguró que busca captar aún más la atención del mundo y sostuvo que será una herramienta para atraer inversiones y reforzar los vínculos internacionales. Por su parte, Mario Lugones destacó que la salud es uno de los motores del desarrollo argentino. Amplía esta información Diana Costanzo.
11: En París, el ministro Mario Lugones aseguró que la salud es uno de los motores del desarrollo argentino. Durante Argentina Week, el ministro de Salud presentó las oportunidades de inversión en investigación clínica, biotecnología y producción de medicamentos y vacunas. Sostuvo que la salud constituye un sector estratégico para el crecimiento económico, además de su función esencial en la atención de la población. Entre los proyectos mencionados, destacó la agenda de inversión acordada con la Cámara Argentina de Especialidades Medicinales por 8.000 millones de dólares para investigación clínica.
8: Ya está disponible la web oficial por la visita del Papa León XIV. El sitio es elpapaenargentina.com.ar y reúne información de las actividades del 8 al 11 de noviembre. Por su parte, los bancos informaron que no tendrán atención a los clientes de forma presencial durante la visita del pontífice. Confirmaron el procesamiento de Juan Grabois por la toma del Instituto Perón. El informe de Lourdes Marchese.
12: La Sala 1 de la Cámara Federal confirmó el procesamiento de Juan Grabois por la toma del Instituto Perón el pasado 7 de junio del año 2025. Además, mantuvo el embargo sobre sus bienes por 5 millones de pesos. Grabois está más cerca del juicio oral ahora por usurpación y resistencia a la autoridad. Recordemos que la denuncia fue presentada por Sandra Petovelo. Además, hay uno de los desprendimientos de la causa que está en la Corte Suprema, ya que Grabois intenta que no se acceda a su celular secuestrado en esa oportunidad.
8: Mejora la salud de Mirta Legrand. El informe de Miriam Mariotto.
13: El parte médico dado a conocer recién en el sanatorio Mater Dei indica que la señora Mirta Legrand se encuentra en proceso de recuperación para poder volver a su casa. Está en una habitación común en seguimiento kinésico, nutricional y clínico. Este parte médico está firmado por el director médico del sanatorio Mater Dei, el doctor Enrique Echagüe, e indica que de no haber cambios el lunes próximo enviarán un nuevo parte médico.
7: Internacionales.
8: Elecciones presidenciales en Brasil. El informe de Cecilia Diwan.
14: Cerca de 158 millones de brasileños están llamados a las urnas este domingo en unos comicios generales donde, además de la presidencia, se definirán los gobernadores de los 26 estados y los distritos federales. Los dos principales aspirantes, Luis Ignacio Lula da Silva y Flavio Bolsonaro, llegan en un virtual empate técnico. El último sondeo de Datafolia otorga al actual presidente una ventaja de 4 puntos. Una diferencia que se mantiene dentro del margen de error estadístico. La abstención y los indecisos serán el factor decisivo de la jornada.
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8: Hora 12:53 minutos. El presidente Javier Milei destacó la caída de la pobreza. Fue al recibir el premio del Foro Económico de París. En su disertación, el jefe de Estado aseguró que la eliminación de la inflación permitió la baja de los índices.
15: Si Argentina mantuviera una tasa de crecimiento en torno al 5%, podríamos estar devolviendo a los argentinos cerca de 500 mil millones de dólares de acá hasta el 2031, lo cual es el monto equivalente a lo que tenemos de deuda. Por lo tanto, se le estaría devolviendo muchísimos recursos a los argentinos. Es más,
9: De hecho, haber eliminado el impuesto inflacionario, que en el fondo se emitían hasta 13 puntos del PBI en el año previo a que nosotros llegáramos al poder, implicó devolverle a los argentinos 100.000 millones de dólares. Por eso, cuando uno ve después la caída de la pobreza, es tan impresionante.
8: En este sentido, Javier Milei afirmó que el peronismo gerenciaba la pobreza.
9: Los sensibles peronistas, tan sensibleros y tan comprometidos con los vulnerables, sucede que tenían unos señores que se llamaban los gerentes de la pobreza y que del dinero que recibían, que estaban destinados a los vulnerables, se quedaban con la mitad. Cuando nosotros eliminamos las prestaciones obligatorias, dejaron de tener que pasar por el peaje automáticamente, digamos, las personas vulnerables duplicaron la cantidad de recursos que recibían porque no tuvieron que pagar más a los gerentes de la pobreza.
8: En este marco, el presidente recordó que recibió al país con una hiperinflación y destacó los acuerdos comerciales y las inversiones que obtuvo Argentina durante su gestión.
9: Hemos logrado el acuerdo con la Unión Europea, hemos logrado un acuerdo con Estados Unidos, tenemos el acuerdo del EFTA, digamos, estamos haciendo acuerdos bilaterales con países asiáticos, estamos apuntando al Tratado Transpacífico, de modo tal que podamos triplicar el volumen comercial de Argentina, lo cual va a generar muchísimo crecimiento económico, va a agrandar el tamaño del mercado y liberar todavía más rendimientos crecientes.
8: En este sentido, el presidente remarcó la estrategia de crecimiento del gobierno.
9: Tenemos sectores que sí verdaderamente son muy pujantes y que son los que están empujando el crecimiento en este momento, que son como por ejemplo el sector de petróleo, el sector del gas, el sector minero y nuestro campo. Y a esto le sumamos lo que estamos logrando en economía del conocimiento y la apertura que estamos haciendo para que Argentina se convierta en un hub de inteligencia artificial. Con lo cual también estamos buscando el tema de la inteligencia artificial como un mecanismo de aceleración del crecimiento económico. Por lo tanto, de eso consta nuestra estrategia de crecimiento.
8: Peregrinación a Luján. La caminata será mañana y recorrerá alrededor de 60 kilómetros, durante los que habrá puestos sanitarios, agua y 6.000 voluntarios. Por Radio Nacional, el rector del Santuario de la Basílica, Lucas García, afirmó que es una marcha especial por la próxima llegada del Papa León XIV a la ciudad.
16: Todo el movimiento, bueno, de que venga también el Santo Padre, que se mencione en Luján en varios medios, o que, bueno, nada, así que la presencia de Dios también aparezca, hace que la gente tenga este movimiento de querer venir. Esperamos mucha gente, vamos a tener que ver el clima, que eso también sí, a veces juega en ciertas cosas, pero supuestamente va a llover el sábado a la mañana, pero ya al mediodía, que es cuando también la gente a veces sale. Otros años nos ha pasado que la gente camina más temprano, que ya desde viernes sí empiezan a caminar y sábado temprano ya están caminando. A lo mejor este año lo que nos pasa es de que el movimiento es un poco distinto, sale la gente un poco más tarde, pero bueno, pero llega la misa de las 7 de la mañana acá. Así que vamos a ver cómo se comporta, pero estamos preparados para recibir.
8: En tanto, Jorge Castaña, coordinador de la peregrinación a Luján, dio por Radio Nacional algunos consejos.
17: Ropa adecuada, si uno toma alguna medicación, no dejar de tomarla, acordarse de llevarla. Si se van menores, es importante que los chicos tengan en algún lado un número de contacto con algún familiar que los está acompañando por si llegaran a extraviarse. En los puestos suele pasar estas situaciones tan difíciles y encontrar un número de teléfono muchas veces ayuda.
7: Policiales.
8: Indagan al supuesto femicida de AIXA, el informe de Andrea Valdivieso.
18: Alejandro Sofía, de 25 años, detenido tras estar prófugo durante casi 48 horas, será acusado por matar a Aixa Mili, la joven de 20 años hallada sin vida en su casa de Tigre. La fiscal Mariela Miozzo confirmó que indagará a Sofía para acusarlo de homicidio agravado por mediar violencia de género.
19: Él montó esta escena para que parezca un suicidio. Se trata de un femicidio. Y ahora estamos esperando los detalles de la autopsia. El personal de la fiscalía estuvo en la autopsia para evaluar agravante.
18: Sofía estaba escondido a 300 metros del lugar del crimen en casa de su abuela, quien también fue detenida por encubrimiento. Logró ser localizado mediante el análisis de cámaras de seguridad y comunicaciones.
8: Ordenan la libertad de Maxi Gione. La justicia, no obstante, dispuso la libertad con algunas restricciones, como no portar armas, no acercarse ni a la víctima ni a testigos, entre otras. El actor está acusado de amenazas calificadas y tenencia de armas.
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0: ¿Qué tal? ¿Cómo andan? Y comenzando casi sin querer, estamos abriendo el Pasión Nacional de este día viernes, en una jornada muy importante, con distintos títulos. Los vamos a acompañar en toda la Argentina a través de las 49 emisoras de Radio Nacional. Nosotros en el Templo de la Radio, en el emblemático edificio de Maipú 555, y desde la Ciudad de Buenos Aires hacia toda la Argentina, en esta mesa futbolera que es Pasión Nacional, al aire desde el 2002, con distintos temas muy importantes en esta jornada de viernes que vamos a ir recorriendo. El primero tiene que ver con la llegada de Lionel Messi a la Argentina. Está el capitán, el número 10 en nuestro país, arribó en su vuelo particular hoy desde Rosario y empiezan a aparecer un montón de versiones al tenerlo a Messi en suelo argentino, cuando estaba previsto que llegue domingo y lunes, porque la selección juega mañana, así que por supuesto será el tema central, el seleccionado argentino de fútbol. Pero además, tenemos una nueva fecha que se pone en movimiento en la jornada de hoy. Van a jugar Independiente e Instituto a las 19:15, partido que tendremos en la radio. Independiente Rivadavia con Gimnasia y Esgrima La Plata a las 21:30. Y la otra transmisión de Nacional será desde la Bombonera para Boca Unión de Santa Fe. Así que, evidentemente, el fútbol doméstico también presenta novedades muy importantes en el día de hoy. Empataron 0-0 Corea del Sur y Venezuela. Van a jugar esta noche en otro amistoso internacional, Colombia y Paraguay. Hay fútbol de la primera B nacional. Juega uno de los líderes de una de las zonas, Ferro, que recibe al Deportivo Madryn. Y además todo lo que tiene que ver con la Fórmula 1 internacional. También hay una mirada sobre lo que pasa con Franco Colapinto, una nueva penalización que tuvo el equipo Alpine, que ya tenía una que pesaba sobre Franco Colapinto por la maniobra en Bakú, que generó un accidente por el que tuvo que dejar la carrera Colapinto, y tenía una penalización de 5 lugares, y se agrega ahora una a la escudería de 10 lugares, así que en Malasia partirá último Franco Colapinto. Por esos lugares y por muchos más va a andar el Pasión Nacional del día de la fecha. Los saludo a Javier Vicente. ¿Cómo le va, Javo? ¿Qué dice?
1: ¿Cómo andamos? ¿Cómo te va, Santi? Buen mediodía para todos. Bueno, el Mesías ya está aquí, sí. Adelantó su llegada para ese momento extraordinario que se va a vivir el próximo martes, ¿no? Algunas especulaciones, estará en la cancha mañana.
0: Sí, claro.
1: Acompañará al plantel.
0: Y qué hará Messi mañana,
1: o ya el domingo estará concentrado. No lo vi a De Paul con él. Es raro, ¿no?
0: No vino con Rodrigo De Paul. Vino en su vuelo privado con Antonella, los tres pibes, y no vino con Rodrigo De Paul.
1: Por eso me extrañó. Bueno. Pero bueno, el Mesías ya está aquí y todo se prepara para vivir una gran noche el próximo martes, aunque tenemos la parada previa de mañana frente a Burkina Faso, también seguramente con el Estadio Monumental al completo. Bueno, vamos a hablar de los próximos pasos de la selección que tienen que ver con la eliminatoria sudamericana,
0: sí,
1: y lo que está pensando la Conmebol para una clasificación hacia el próximo Mundial, que ya tiene 3 selecciones clasificadas: Argentina, Paraguay y Uruguay. Pero bueno, vamos a ver y vamos a comentar en el programa de hoy cómo se va a disputar, según piensa la Conmebol, la próxima eliminatoria, que además va a tener un campeón, ¿eh? Atención,
0: un tema importante. El campeón de eliminatoria.
1: Va a tener un campeón y va a tener una nueva denominación.
0: Un título oficial en juego. Bien, en un rato vamos a estar hablando de eso con Javier Vicente. Le damos también la bienvenida al Pasión Nacional de este viernes a Nabila Hatib, que hoy va a ser de alguna manera la voz de ustedes, de los que forman parte también de este programa y están en el resto de las provincias. Nos pueden mandar mensajes a través del número de WhatsApp, no mensajes de audio, porque para voces tenemos la de Nabila.
2: ¿Cómo va, Nabila? Muy buena, Santi. Muy bien, muy bien. En modo viernes, a partir de ahora, con una tarde bastante agradable en la Ciudad de Buenos Aires, 16 grados 5 décimas, algo nublado el cielo, pero a la espera de sus mensajes que le den calor a esta jornada, al 11-3-870-7485. Si siguen esta transmisión a través del canal YouTube de la radio, también pueden dejar su mensaje por allí.
0: Bien, comuníquense con nosotros, díganos qué piensan de la selección, cómo cada uno desde su lugar futbolero le va a rendir tributo a Lionel Messi. No será solo la responsabilidad y esto lo digo como hincha de la selección argentina, de los que estén el martes en el partido frente a Benín, creo que va a ser algo mucho más amplio, que va a atravesar absolutamente todo lo que tenga que ver con el movimiento cotidiano del país, te diría, ni hablar del flujo en redes sociales, de lo que pasa en los medios de comunicación. Evidentemente, el fenómeno de Lionel Messi y la necesidad también de tributarle el agradecimiento y el reconocimiento por toda la felicidad que le dio al pueblo, estará atravesando cada una de las actividades de todos los argentinos en las distintas instancias. Así que cuéntenos cada uno cómo podrá brindarle el homenaje que tiene merecido Messi y obviamente con la selección en el foco de lo que es este viernes, que va a tener mucha actividad importante en el ámbito de un campeonato que no se detiene, ¿no? Algo que en otro tiempo, cuando jugaba la selección argentina un fin de semana, se paraba por absoluto el fútbol argentino, y que creo que en esto de la fecha FIFA, de los amistosos, algunos de poco calibre, teniendo en cuenta que no son muchos los jugadores convocados del ámbito local, en este fin de semana, como hacen en otros países del mundo, decidieron seguir con el campeonato.
1: Se juega la mayoría de los equipos, una nueva fecha del campeonato, pero River no juega. River no, River tiene, en este caso, tiene sí, la prerrogativa de recién disputar su partido correspondiente a esta fecha el miércoles 14 de este mes de octubre frente a Sarmiento de Junín. Así que River en este caso recibió la prerrogativa de no disputar este fin de semana el partido que le correspondía.
0: Bien, decíamos que el tema principal que tiene la agenda deportiva y de manera lógica está vinculado a Lionel Messi. ¿Y por qué lo marcamos de manera distintiva? Porque en principio, si bien no había información oficial, se esperaba la llegada de Lionel Messi a la Argentina para el domingo o para el lunes. ¿Qué pasaba con Messi?
1: Bueno, de hecho lo había anticipado Scaloni en la conferencia de prensa. Claro. Había dicho que venía el domingo.
0: ¿Qué pasaba con Lionel Messi arribando a estas tierras domingo o lunes? De alguna manera desactivaba la posibilidad de estar presente en el partido con Burkina Faso de mañana, en el Monumental. Ahora, ¿cómo hacés para que no se ilusione el que ya tiene la entrada con Burkina Faso de creer que lo va a poder ver a Messi?
1: Jugar no va a jugar.
0: Me imagino que no.
1: En el caso estará ahí en uno de los palcos.
0: O acompañando al equipo en el banco, sentado en el banco.
1: Acompañado con Joey, un poquito más extraño.
0: En ropa deportiva.
2: ¿Para mañana va a estar todo el estadio habilitado?
0: ¿Para mañana sí?
1: Sí, ya está todo habilitado porque la sanción de la FIFA era un partido con aforo al 50% y otro si ocurría algo en este partido de aforo al 50%. Como no pasó nada, ya se puede jugar
2: al compromiso. Yo pasé ayer por la cancha de River sí, y vi que estaban arreglando ahí unas columnas en lo alto.
0: Ah, bien. No, porque también siguen las obras de remodelación, eso claro, es lo que te habrás encontrado vos.
2: Pensé, digo, quizás estaba algún sector limitado, pero no.
0: No. Tanto mañana, ni hablar que el partido frente a Benín habrá un monumental con todas las localidades habilitadas y con las expectativas que hay, obviamente, de ver a Lionel Messi. En principio, mañana la información oficial es que mañana Messi no va a estar, o por lo menos no hubo ningún comunicado que marcara algo distinto. Pero tampoco Messi iba a estar en el país ahora. Claro. Y eso sí sucedió. Entonces, si bien lo oficial es que mañana juega Argentina con Burkina Faso, con el plantel que estaba, tampoco se sabe cuándo se va a incorporar a la concentración. ¿Por qué digo esto? Porque más allá de los partidos y de la competencia, la selección, quienes vinieron a integrar este plantel que convocó Scaloni para los tres partidos, están concentrados en el predio de Ezeiza.
1: Sí.
0: Y Messi tiene que formar parte de esa concentración.
1: Pero recién a partir del domingo, me parece.
0: Bueno.
1: Recién a partir del domingo. Hoy creo que se va a quedar en Rosario. Mañana seguramente ya va a andar por aquí y irá al estadio. A él le gusta ir a River, ¿eh? Le gusta ir al Monumental, a Lionel. Se siente muy cercano a ese estadio y a ese
0: club. Pero para, otra vez. Esto es un gag para hacerle creer a la gente que Messi es hincha de un cuadro
1: no
0: es.
1: No hace falta hacerle creer porque ya él siempre lo manifiesta. Él dice que los únicos partidos que ve del fútbol argentino son los de River.
0: O sea, ¿vos crees que no es hincha de Newell's? Para vos Messi es hincha de River.
1: Puede ser que tenga simpatía por Newell's, claro. Pero...
0: No, porque todos los hinchas de River lo quieren hacer a Messi hincha de un equipo que no es. Sí, sí. Qué
2: es
0: rarísimo.
2: De su equipo propio.
0: Porque con todo
2: es
0: lo que consigo...
2: Es hincha de San Martín de Tucumán, en realidad.
0: Claro, exactamente. Qué necesidad de querer hacerlo a Messi hincha de un equipo que no es.
1: De cuando... Leones y del Eldense.
0: Bueno, de Leones puede ser, pero si el propio Messi jugó el Newell de chico, toda la vida fue de Newell, se puso
1: pero
0: la camiseta de Newell en homenaje a Diego.
1: ¿Vos te diste cuenta que no va a ver a Newell otra vez que estuvo en Rosario? No fue a ver a Newell y fue a ver a Leones.
0: Sí.
1: Y ahí los hinchas de Newell le preguntan, ¿pero si jugó acá de local Newell?
0: No. Ah, es verdad, fue a ver al equipo que preside su hermano.
1: Se fue a ver a Leones.
2: Y
1: se fue a ver
2: pasa a... que también para que él asista a los partidos hay todo un protocolo de seguridad y toda una movida que excede su simpatía por el club.
0: Sí, me parece que por lo menos yo no... no adhiero a la idea de discutir lo obvio, que Messi es hincha de Newell's, por eso está bien, acepto la versión de Javier y de muchos hinchas de River, pero no voy a entrar en una discusión donde
1: pero
0: creo
1: no hay ningún inconveniente.
0: Que si esto es un termo, lo que nos están diciendo es un termo.
2: Es un termo.
1: No hay ningún inconveniente para y que Messi vaya a uno de los palcos.
2: Ese es otro termo.
1: Lo
2: otro
1: custodian. Puede incluso llegar con el plantel argentino, acompañando, y después ir a uno de los palcos.
0: Sí, tranquilamente.
1: Donde lo espere la familia, por
0: absolutamente.
1: Ejemplo.
0: Pero forma parte de la nómina de convocados.
1: Eso
0: si
1: sí.
0: Quiere salir al banco de los suplentes, podría hacerlo. Habilitado, no hay nada que le impida mañana estar acompañando
1: pero
0: a los
1: jugadores. Pero creo que
0: jugadores.
1: Todo apunta al martes. Todo apunta a la gran fiesta del martes. Aunque mañana también va a ser una fiesta, porque la gente quiere ver al equipo argentino, como lo vio en Córdoba, con los nuevos cracks, Nico Paz, Mastantuono, Ezequiel sí. Palacios... Lautaro y Julián, la dupla que ya está jugando junta, no va a poder ver al pibe Flores.
0: El pibe Flores, claro, compite con Boca esta noche.
1: Se lo vino a la Boca. Los que quieran ver al pibe Flores tienen que ir a ver a Boca esta noche.
0: Un saludo que grabaron los jugadores de Messi, es algo que organizó la marca de indumentaria que viste a la selección argentina en el marco de esto que va a empezar a aparecer, que son producciones también obviamente referidas a la figura de Lionel Messi. En este caso, desde Adidas hicieron un compilado con las voces de muchos de los jugadores de la selección argentina, obviamente para rendirle tributo a Lionel Messi.
3: Eternamente agradecido de haber podido ser parte de su historia maravillosa con la camiseta de la selección.
4: Desde chico, verlo como un ídolo, como un ejemplo a seguir.
5: Nosotros tenemos un amor impresionante por él y va a ser para toda la vida así.
6: Un sueño que cumplí yo, que escribir en un libro.
7: Ya llegamos para escribir todo.
8: Es algo irrepetible, yo lo disfruté al máximo.
9: Aprendí muchísimo de él y la verdad le agradezco mucho.
10: Es una persona brillante, la verdad que lo amo.
0: Ahí estaban entonces los jugadores de la selección argentina participando de esta iniciativa, en este caso de Adidas, para empezar a ponerle clima a lo que será la despedida de Lionel Messi, que en la radio la estaremos acompañando, por supuesto, que con Martín Perazzo, con Juan Minotti, con Juli Nataluti, con Luca de Jesús, en la transmisión del martes 6 del partido frente a Benín, del último de Messi con la camiseta de la selección argentina, y con un programa especial ese martes desde las 17. Así bien. Que será una
1: jornada... Es un
0: jornada...
1: día especial. Sí, la AFA ha hecho una convocatoria muy interesante, que es el Día Messi.
0: Sí.
1: La convocatoria es para que vos vayas a tu trabajo, estés en tu casa...
0: En las escuelas, me imagino
1: en
0: que...
1: En las escuelas, por lo menos... todo con la camiseta de Messi.
0: Viste que hay escuelas más futboleras que otras, depende muchas veces de la conducción.
2: Sí.
0: Y eso es así, funciona de esa manera. Si hay un director que es futbolero, seguramente que a la hora de levantar la bandera... Habrá alguna referencia.
1: Y los pibes cuando se enteren que es el día Messi le van a decir a los papi.
0: Obvio.
1: Che, me voy al colegio.
0: Poneme la de Messi.
1: Claro, poneme la de Messi.
0: Pero de manera institucional también. Me parece que corresponde por la dimensión de figura y de ídolo popular que es Lionel Messi que se haga.
1: Y otra buena iniciativa de AFA para el partido del martes es que va a haber un fanfest para quienes se queden fuera del Estadio Monumental en Ciudad Universitaria.
0: Ah, muy bien.
1: En Ciudad Universitaria con una pantalla gigante donde se va a poder seguir el partido.
0: Ahí donde toca Hernán Cataño, por ejemplo, cuando se hacen ese tipo de fiestas.
1: Y ahí va a estar la gente siguiendo el partido y pasándola lindo y participando de la fiesta,
0: ¿es
1: de alguna manera.
0: ¿Se puede ir gratis?
1: Es Gratarola, sí. En Ciudad Universitaria.
2: ¿Cómo fueron los del Mundial que estaban situados en Palermo? Esto en Ciudad Universitaria.
1: Claro, pero esto lo organiza la AFA.
2: La AFA.
1: La Asociación del Fútbol Argentino.
0: Bien, una buena iniciativa muy próximo al Estadio Monumental. Hay
1: eso
0: que ver cómo
1: mismo.
0: Funciona si tiene una afluencia masiva, ¿no? Porque va a estar eso acompañando al flujo de gente que vaya a la cancha de River el 6 desde muy temprano a ver a Leo Messi. ¿Se están comunicando con nosotros, sí. Nabila, los amigos?
2: Dejan sus mensajes al 11-3870-7485. Buenas tardes, gente de Pasión Nacional. Estoy escuchando desde Neuquén. Por la FM se corta un poco, así que entré por YouTube. Será, me fijé por las lluvias, porque está lloviendo por allí en la ciudad de Neuquén. Hoy son pocos, pero bueno, y le mando saludos para todos igual, y en especial al compañero Vicente. Abrazo de parte de Oscar.
1: Un abrazo grande.
0: Bien, Oscar, te mandamos un abrazo grande. A propósito de Vicente, tiene una noticia de último momento que tiene que ver con algo que tuvimos competencia ayer, que es la Copa Argentina, la victoria del Calamar de Platense, que eliminó a Estudiantes de La Plata de la Copa Argentina y que ahora deberá cruzarse con Atlético Tucumán. Y hay otra semifinal, que es la de Boca y Banfield.
1: Así es, acá me manda Rodrigo Ruiz, info fresquita, fresquita. Ya es oficial por parte de la organización de Copa Argentina. Banfield-Boca, una de las semifinales, se jugaría el 14 de noviembre, sábado 14 de noviembre. Recordemos que ese fin de semana es fecha FIFA, así que no va a haber fútbol del campeonato local. Por lo tanto, se aprovecha para jugar esta semifinal. La otra semifinal, la que van a disputar Atlético Tucumán y Platense, se jugaría el 28 de octubre. Así que atentos los hinchas del Decano y del Calamar, el 28 de octubre. Todavía no están confirmadas las sedes.
0: Claro.
1: Es muy probable que Boca Banfield se juegue en Córdoba, muy probable. Habría que ver esa fecha, si hay algo organizado allí en el Estadio Mario Alberto Kempes, que suele ser también sede de recitales y demás. Y Atlético Tucumán Platense todavía tampoco se sabe en qué estadio se jugaría esta semifinal. Una semifinal del Atlético Tucumán Platense que puede llegar a determinar un clasificado a la Copa Libertadores de América. Porque si Boca gana la Copa Argentina y gana la Sudamericana, queda automáticamente clasificado a la Copa Libertadores, y quien sea finalista de la Copa Argentina, claro, de Atlético Tucumán Platense, puede quedar clasificado por Copa Argentina a la Copa Libertadores.
0: Claro, mirá cómo le levanta el precio a esa semifinal, ¿no? Este detalle que estás dando, sobre todo porque Boca está bien encaminado en todas las competencias y tiene más de una vía de acceso a la próxima edición de la Copa Libertadores de América. En un rato vamos a estar profundizando sobre Boca, que abre la fecha, que juega en la Bombonera esta noche el equipo del Vasco Rodolfo Arruabarrena, que tendrá como rival a Unión de Santa Fe. En un ratito nada más nos vamos a estar metiendo con todo lo que tiene que ver con esta nueva fecha que empieza en el fútbol argentino. Ya vamos a ir a la primera tanda, pero antes repetimos el teléfono, Nabila, donde se pueden comunicar con nosotros.
2: 11-3-870-7485. Por allí nos escriben desde Oro Verde, a 10 kilómetros de la ciudad de Paraná, en Entre Ríos. Muy buenas tardes, siempre junto a Pasión Nacional. Los saluda Héctor Almirón. Saludos a mi tocayo, Miguel Almirón.
0: Muy bien, me encantó el nombre de la localidad, Oro Verde. Para mí sería, sí, si tengo que pensar en Oro Verde, pensaría en la yerba mate.
2: Yerba. En Misiones.
1: ¿Cómo se viene cayendo Estudiantes, Sobre todo pensando en las semifinales de la Copa Libertadores de América. Pierde con Central la final de la Copa, de la Supercopa Internacional. Pierde ayer con Platense, que ganó bien.
0: Sí. Qué competitivo el Platense de Palermo. Palermo, evidentemente,
1: muy competitivo,
0: le dio un impulso que Platense no tenía. El cambio de entrenador lo potenció. Tuvo una excelente Copa Libertadores de América. Está metido en la semifinal de la Copa Argentina, en el torneo local competitivo también.
1: Pero fíjate vos que Estudiantes pensaba que era más importante el partido con Platense que la final con Central. Porque con la posibilidad de llegar lejos en la Copa Argentina, claro, era la clasificación a la Libertadores si quedás afuera con Flamengo. También se modifica la fecha de la final de la Copa Argentina. Ya queda confirmada que va a ser el 2 de diciembre en el nuevo estadio Diego Armando Maradona.
0: ¿La Copa Argentina se define en La Plata?
1: Se define en La Plata, sí. Bien. En el remodelado estadio Diego Armando Maradona, ahora también denominado AFA 3 Estrellas, allí se jugaría el 2 de diciembre la final de la Copa Argentina.
0: Bien, vamos a la primera pausa de Pasión Nacional.
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0: Nos vamos al barrio de La Boca, a La Bombonera, en este primer segmento de Pasión Nacional para darle la bienvenida a nuestro amigo Juani Gijón, donde entrada la noche, 21:30, va a estar jugando el equipo del Vasco Rodolfo Arruabarrena frente a Unión, pero en La Boca empieza temprano el movimiento.
1: Cuando yo no quiero hacer una pregunta.
0: Cuando hay partido, el clima arranca temprano. La primera pregunta es tuya, Vicente.
1: ¿Se venden más camisetas del pibe Flores o de Paredes?

0: Y esta previa que empieza temprano con nosotros en esta tira, en Paseo Nacional, y que va a terminar tarde, porque a las 9:30 con la transmisión de la radio vamos a estar aquí en este estadio, en la Bombonera, en donde ya hay muchísimos hinchas, Santi. Sí. Muchísimos hinchas que ya llegan de todas partes de la Argentina. Generalmente esto es una escena que se repite cada vez que juega Boca aquí de local. Los micros y los hinchas que vienen de todas partes del país. ¿Tu nombre?
1: Federico Cabral, venimos de Paso de los Libres, Corrientes.
0: ¿De Corrientes?
1: Sí, sí, con la peña de Daniel Eberto. Así que salimos anoche, llegamos tipo 10 de la mañana. Así que bueno, primera vez en mi caso de venir a la cancha de Boca. Así que muy feliz de estar acá.
0: ¿Cómo la ves? ¿Cómo está la Bombonera?
1: ¡Ah, increíble! Hace un rato estuvimos ahí en el museo comprando unas cositas también ahí, y la verdad que muy lindo, muy lindo.
0: ¿Te llevas una camiseta, souvenir te llevas?
1: Sí, me llevo unos regalitos para mis hijos y nada.
0: ¿Le llevas la de Paredes o la de Flores?
1: No, compré un buzo, me compré yo una remerita y bueno, ahora tengo que comprar algo para mi nena.
0: ¿Cómo la ves a este Boca?
1: Sí, Paredes, obviamente.
0: ¿Paredes?
1: Sí, sí.
0: ¿Y al equipo?
1: No, bien, bien, bien, la verdad que está bien el equipo. Creo que los chicos nuevos también que aparecieron le dieron un cambio al equipo. Y con el Vasco también, la verdad que se asentó ahora el equipo, ¿no?, con él.
0: ¿Ayer estuviste pendiente también del partido de Copa Argentina que se jugó o solamente miramos los partidos de Boca?
1: No, la verdad que estábamos en viaje ya, pero que ganó Platense. Platense. Sí, pero miro todo, pero la verdad que anoche no pudimos hacer nada, estábamos más pendientes por el viaje, así que ansioso de estar acá, ¿no?
0: Bueno, te tengo que preguntar, jugó la selección argentina en Córdoba y uno de los que debutó fue el pibe Flores. ¿Cómo lo viste? ¿Qué ilusión le genera al hincha de la selección?
1: Y la verdad que en sus 10 minutos, la verdad que hizo mucho. Es un pibe que promete. Los chicos nuevos también que estuvieron, el recambio que se viene en la selección, interesante, hay que darle la oportunidad a esos chicos, así que tenemos futuro. Boca, bueno, con Aranda, pobre que se lastimó, creo que ahí se viene un buen recambio. El central también, Herrera, la verdad que muy buen jugador.
0: ¿Te gusta Llave?
1: Sí, así que la verdad que tenemos un buen recambio.
0: Bueno, muchísimas gracias, ¿eh? Suerte y lo mejor para el partido de esta noche.
1: Gracias.
0: Ahí, Santi, bueno, uno de los tantos hinchas que llegan de todas partes de la Argentina, esta escena que se repite cada vez que juega Boca, los colectivos que paran, que se estacionan aquí sobre la calle Bransen, y los hinchas que bajan después de largos viajes, en este caso desde Corrientes, para empezar a caminar por las calles de la Boca.
2: No, y está cortado de temprano, ¿no, Juan? Igual el tránsito sigue circulando, ¿no? Ya
0: no.
2: En los alrededores de la Boca, el día de partido, por más que sea 21:30... Ya está cerrado, ¿no?, el tránsito también.
0: No, el tránsito sigue circulando sobre la calle Bransen. Generalmente lo que se suele hacer los días que hay partido tarde en Boca, sí, se cierra el tránsito a eso de las 3, 4 de la tarde, ya se cortan las calles y se empiezan a poner los molinetes que marcan el ingreso a la cancha. Pero eso sí, eso es un poco más avanzada de la tarde, estamos hablando de las 16 horas aproximadamente.
2: Excelente, Juan, y si te parece bien, volvemos en un ratito a la Bombonera para seguir escuchando a los hinchas de Boca que ya están en las inmediaciones del estadio.
0: Aquí nos quedamos, Santi.
2: Ahí estaba Juan y Gijón desde el barrio de La Boca, donde hoy Radio Nacional estará transmitiendo el partido entre el equipo del Vasco Rodolfo Arrua Barrena y Unión de Santa Fe. Más mensajes que van llegando, Nabil, a nuestro WhatsApp.
3: Los esperamos a los mensajes al 11-3-870-7485 preguntándoles si tienen ya pensado algún homenaje para rendirle.
2: La despedida, ¿qué le dirían a Messi?
4: Ese martes.
3: Bueno,
4: el martes es tan especial, ¿no?
3: Pero hoy llegó, así que está todo en ebullición.
4: Estaba pensando a Juani desde la Bombonera, que ayer se conoció la maqueta, o por lo menos se empezaron a ver fotos de lo que va a ser en la nueva Bombonera. Espectacular, ¿eh? Con esa cuarta bandeja, los nuevos palcos, el techado, la idea de una pantalla 360. La verdad que es un proyecto muy interesante, ¿no?, el que se propone para la nueva Bombonera.
2: Sí, habrá que ver cuándo comienza, que es la gran pregunta, la remodelación, y cómo Boca administra durante las obras no jugar en la Bombonera, que es un tema que ya se viene debatiendo, inclusive sin el proyecto cerrado de remodelación, pero que por supuesto es algo también muy importante. Nos aproximamos a las 13:30, se viene el servicio informativo a la radio, quédense.

0: 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Hasta las 15 nos quedamos con este clásico de la radio.
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2: 1:30 de la tarde en la República Argentina. Crece la venta de autos usados. El mes pasado fue el segundo mejor septiembre en 31 años. Fueron vendidos más de 170.000 vehículos, mientras que en los primeros 9 meses del año se comercializaron más de 1.374.000 vehículos usados. Murió Ricardo Soule, el líder de Vox Dei y leyenda del rock argentino. Fue uno de los creadores de Presente y La Biblia. Tenía 76 años y estaba mal de salud, por lo que había avisado en sus redes sociales que se iba a tomar un descanso de los escenarios. Hallan muerta a una mujer en la megatoma de Los Hornos. El informe de Fernanda Germanier desde La Plata.
3: Una mujer de 35 años apareció desangrándose e inconsciente en la zona de la megatoma de Los Hornos y debió ser trasladada de urgencia al Hospital San Martín de La Plata, donde la operaron, y se encuentra internada con asistencia respiratoria con pronóstico reservado. A la familia de la víctima le avisaron que había sufrido un accidente. Sin embargo, tras reconstruir sus últimas horas a partir del relato de los vecinos, el entorno de la mujer asegura que se trató de un ataque sexual. La causa quedó caratulada como averiguación de ilícito y ahora la justicia investiga el caso.
2: En la ciudad de Buenos Aires, temperatura 16 grados 9 décimas, humedad 52%, cielo parcialmente nublado.
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0: 33 minutos pasaron de las 3 en la República Argentina. Este programa tiene un número de WhatsApp, Navila.
1: 11-3-870-7485. Hola, gente. ¿Qué dice Lucía sobre el cambalache que se ha convertido en nuestro Racing? Saludos, dice Nico de Embalse.
0: Nico, tengo un montón de cosas para decir. Pero cantidades de cosas para decir.
1: ¿Se pueden decir al aire?
0: Sí, claro. Ah, todas. Okay. Todas. Entonces... absolutamente. Creo que hay algo muy claro... y a manera de título digo que tiene que ver con el cómo se desmanteló un equipo que tenía funcionamiento, que tenía liderazgo, que tenía referentes y que se buscó una renovación que estuvo muy lejos de la brecha de jerarquía que venía sosteniendo Racing. Esto a modo de título. De ahí muchísimas cosas más, pero no es el momento de hablar de Racing, lo hago por el pedido y por la invitación de Nico de Embalse, pero sí de hablar de los equipos de Avellaneda, porque vamos a saludar a Jorge Godoy para conocer las últimas novedades, la actualidad y la mirada de Jorge de Independiente en días muy importantes que también está transitando el rojo de Avellaneda. ¿Cómo va, Jorge? ¿Qué decís? Buenas tardes.
2: ¿Qué haces, Santi? ¿Todo bien? Un abrazo grande. Qué aire fresco escuchar esa música, ¿eh? En la cortina, muy muy muy bien recibida, muy bienvenida, realmente.
0: Sí, Mati Arreceigor está hoy en la puesta del aire y en la musicalización, además, del programa.
2: Muy bien, gran laburo, como siempre, del gran Matías.
0: Claro que sí.
2: Bueno, cosas para decir al Independiente, primero que va a estar jugando hoy. Vamos a lo inmediato. Lo inmediato juega hoy por la fecha 11 del campeonato, con, obviamente, la premisa. Primero, de volver a la victoria como local. Le está costando bastante las últimas presentaciones con triunfo de Independiente.
0: Sí. Tenemos que volver a llamarte. ¿Para qué te volvemos a llamar por otra línea? Porque se nos está metiendo un ruido que nos dificulta escucharte con claridad. Hay corte y te vuelve a llamar Seba de la producción.
2: Dale, perfecto. Dale.
0: Ya volvemos con la información de Independiente. Aprovechamos, Navila, repetimos el número de WhatsApp.
1: 11-3-870-7485. Buenas tardes, gente de Pasión Nacional. Soy Ricardo desde Los Polvorines. Mi mejor homenaje para Messi es decirle simplemente... gracias por tantas alegrías.
0: Exactamente. Bueno, va a tener que ver con eso el martes, ¿no? Con el tributo, el agradecimiento. Es un futbolista que nos mejoró la vida, nos hizo más feliz y creo que esa gratitud va a estar expuesta el martes o desde que empiecen las actividades de Messi con la selección argentina. A ver si te podemos escuchar ahí mejor. Jorge, volviste al aire.
2: Perfecto, ahora estamos bien,
0: ahí,
2: ¿no?
0: Estamos bárbaros, sí, perfecto.
2: Bueno, decía Santi que lo inmediato es la presentación de Independiente hoy, buscando el triunfo como local. Las últimas presentaciones con victoria han sido justamente de visitante, el último partido contra Unión, anteriormente también en cancha de Lanús. Le está costando en el Libertadores de América al equipo de Jadson Viera, que tendrá varias modificaciones y obligadas, porque no va a estar el chico Arrayago, una de las apariciones de Independiente en los últimos tiempos. 17 años tiene el zaguero central, que salió a tapar una urgencia, que era justamente primero la lesión de Valdés, después la ida de Lo Mónaco, y se convierte en una de las piezas fundamentales de este equipo, con apenas 17 años, insisto. Bueno, hoy no va a estar en el equipo, no fue ni siquiera convocado por un malestar muscular, y va a hacer su aparición Calderón de arranque, y esta también es extraño porque no va a estar Valdés, justamente ya recuperado, viene estando en el banco de los suplentes, el que era titular, el que se había convertido en una de las piezas inamovibles junto a Lo Mónaco en su momento, acaso lo más sólido que tenía el equipo de Independiente en los últimos tiempos. Bueno, uno se fue ya hace un par de semanas, y Valdés, que estuvo lesionado, no puede volver a recuperar la titularidad. Entonces, además de esta ausencia de Arrayago y la presencia de Calderón de arranque, se suma a esto la ausencia de Zavala, que se está recuperando de una fractura en uno de los dedos del pie derecho. No estaría presente sino hasta el clásico, dentro de un par de semanas, así que por ahora la presencia en el equipo del chico Ramiro Martino, pese a que ya está convocado para esta fecha Vanegas, el jugador que viene de Tigre para ocupar también ese hueco que quedó en el plantel de Independiente, en el puesto de lateral por la izquierda. No hace mucho tiempo Independiente tenía superpoblación en ese lugar, hasta que llegó primero la venta de Valenzuela, después la lesión de Zamba de Irastorza, el chico de la reserva, y entonces tuvieron que salir de urgencia a buscar un marcador de punta por la izquierda. Y otros cambios, a Baldo por Palais en ofensiva, y la presentación de Morales jugando como titular en lugar del Chimi Ávila. Pasando todo en limpio entonces el equipo para hoy, Rey en la valla, Godoy, Fedorco y Calderón la saga, y Ramiro Martino por izquierda, Pérez Cursi, Marcone y Mesa en la mitad de la cancha, en ofensiva Montiel, Morales y Abaldo para jugar contra Instituto, con arbitraje de Hernán Mastrangelo, lo relata Zarratea.
0: Sí, además, Jorge, un partido que de los números es muy importante, ¿no? Porque si Independiente le llega a ganar a Instituto, queda a dos puntos de la gloria, que es el
3: Instituto
0: líder
3: está primero.
0: Que tiene, claro, es el líder que tiene, se le pone a dos. También es cierto que si el resultado es adverso, esa diferencia, bueno, ya se estira a algo que sería mucho más difícil de descontar, pero es un partido muy importante el de Independiente, viendo también la realidad del grupo A, ¿no?, en la Liga Profesional.
2: Claro, y no solamente en lo que pertenece al grupo A, porque Independiente, dentro de todo, está por ahora cumpliendo el objetivo de mínima, que es clasificar a la fase siguiente, a los playoffs.
0: Claro, la tabla anual, ¿no?
2: La tabla anual, Independiente todavía no está entrando allí en la zona de copas, está cerca, está a un par de puntos, pero si bien todavía faltan 5 o 6 fechas para el cierre de la competición en cuanto a la posibilidad de la clasificación para la tabla anual, debe recuperar todos los puntos que ha perdido jugando sobre todo como local. Así que es un partido realmente importante para esa sumatoria de puntos, pensando en la clasificación para la siguiente fase y también obviamente pensando en la tabla de las copas, en la tabla anual, objetivo que Independiente en el pasado año recordamos que no pudo cumplir. Dicho esto, en lo inmediato, lo futbolístico, el partido de hoy, bueno, ahora sí ya empezaron a mostrarse las cartas. Ayer hablábamos con Enrique Sacco, uno de los candidatos a presidente de Independiente.
3: No mostró muchas cartas, te digo, ayer.
2: Y no, faltó clarificar un poco más sobre los nombres que lo van a acompañar y demás, pero es como que todavía, hablando de cartas, se están orejeando las barajas.
0: Claro.
2: Va a haber, evidentemente, algo que anticipaba también el propio colega y candidato a presidente Independiente, una campaña que va a ser bastante sucia por parte de todos, ¿eh? Por parte de todos. Va a haber fuego cruzado.
0: ¿Vos imaginás que van a ir los cuatro? ¿No hay posibilidad de ninguna alianza entre los cuatro que se perfilan como candidatos?
2: Y hay dos que están posicionados que ya, e incluso gente en la interna de la lista de Nakis, medio como que también hubo un frente allí polémico, porque lo subieron al ring a Gaudio cuando Gaudio se postuló oficialmente como presidente, como candidato a presidente. Entonces, es como que le levantaron justamente la imagen a Gaudio. ¿Viste que cuando elegís a un rival y lo pones enfrente, lo estás levantando? Bueno, lo eligieron a Gaudio para ponerlo enfrente. Gaudio, que medía muy poco, y hoy está, después de que se presentó oficialmente, siendo una de las alternativas que los hinchas, al menos los socios, en las encuestas, están eligiendo. No sé si ya lo alcanzó a Nakis, que fue el que picó en punta, pero son los dos que creo que están allí arriba, uno por un lado y otro por el otro, que no hay chance de que, al menos por ahora, en política...
3: ¿Cuándo será el momento, Jorge, en que empiecen a mostrar las cartas? Que digan, bueno, mi entrenador va a ser este, mi director deportivo va a ser este. De alguna manera empiecen a jugar fuerte, ¿no?
2: Claro. Por otra parte, y para terminar lo que estaba diciendo recién, Bertoni por un lado y Sacco por el otro. Sacco yo lo veo muy convencido como para ser candidato a presidente. Bertoni lo mismo, dificulto que se vayan a juntar alguno de estos cuatro, pero insisto, todo puede pasar. Ahora, respecto a lo que decís, Javier, es verdad, en algún momento van a tener que, por ahora Nakis prácticamente no ha hablado, van a tener que empezar a decir, bueno, mi candidato a entrenador es este.
0: Claro.
2: Decíamos ayer, nombres que andan pululando por allí, sí, hay un montón. Milito, que se enojó cuando lo han nombrado, Holland para otros, el Turco Mohamed para otros, pero nadie muestra realmente, salvo Gaudio, que dijo, tengo al emir de Qatar que va a poner una cifra importante de dinero para sponsorear al club sin cambio y todo eso, el resto no ha mostrado por ahora absolutamente nada. Y hablando justamente de Gastón Gaudio, ahí sí mostró una carta ya. Ya mostró oficialmente el apoyo que todos los candidatos en Independiente quieren, que es el de Ricardo Bochini. La semana pasada ya había anticipado un poco Bertoni que su compadre, su amigo, medio como que le soltó la mano, estuvieron juntos, pero no le dio su apoyo. Sabemos que el Bochini tiene particularidad, lo maneja mucho de lo que tiene que ver con la imagen y con las decisiones y con sus ideas también hacia el exterior, expresarlas hacia afuera de su entorno, su representante. Su representante, evidentemente, fue con Gaudio, con el que más se ha acercado, con el que más ha hablado, y a través de las redes sociales oficiales, el Bocha decía lo siguiente en las últimas horas.
4: Como todos ustedes saben, próximamente van a ser las elecciones en el Club Atlético Independiente. Me han hablado de distintas agrupaciones, me han enseñado todo su proyecto, y tengo una relación muy buena con todos los candidatos. He tomado la decisión de apoyar a Gastón Gaudio, a quien conozco desde hace muchos años. Sé que es alguien muy sincero, muy honesto. Él no va a venir a Independiente para hacer negocios personales y ha conseguido el sponsor más importante de la historia de Independiente. Es un sponsor muy importante y el club no tiene que devolver ningún dinero, que es todo por publicidad. Y también quiero aclarar que Independiente es el mejor club del mundo y fue gracias a sus hinchas, a sus socios, porque ganamos todas las Copas Libertadores, Intercontinentales, Interamericanas, Campeonatos Locales, todo lo que ganamos en Independiente fue por todo lo que hicieron los socios durante toda su historia. He hablado con casi todas las glorias del club y queremos que nos acompañe en todo lo que sea la parte del fútbol de Independiente, porque lo han vivido desde adentro. Ojalá todos podamos estar nuevamente en este club que necesita de todos nosotros y todos ustedes. Yo recibo por mi trayectoria deportiva un honorario del Club Atlético Independiente desde hace 10 años y les quiero aclarar que por esta tarea nueva que voy a hacer no voy a cobrar ningún sueldo adicional. Lo hago porque quiero estar al lado de la persona que me va a dar la posibilidad de volver nuevamente al club en un trabajo que siempre quise hacer.
0: Bueno, muchas cosas, ¿no? De la que dice el Bocha. Lo primero que me surge preguntarte, Jorge, obviamente a vos como conocedor de Independiente, de su masa societaria, es si en términos políticos el Bocha tracciona mucho.
2: Sí, sobre todo para la generación.
0: No la idolatría, ¿no? Perdón, Jorgito, sí, quiero aclarar esto. La idolatría está clarísimo, es el máximo referente de la historia. Vas a la cancha del Rojo, que tiene el nombre del Bocha. Pero eso me parece que es una construcción de Bochini y que lo político no sé si va por el mismo carril.
3: Mira, te pongo un caso parecido. El Beto Alonso en River. El Beto Alonso es un ídolo. Sí. Pero en las elecciones donde ha participado o ha dicho yo apoyo a este candidato, no ha tenido no mucho predicamento.
0: Por eso te preguntaba desde ese lugar lo del Bocha, Jorge.
2: Sí, te diría que de la generación de 50 años para arriba, sí, es una voz obviamente autorizada y escuchada por parte de los socios de Independiente, sí, que van a decir... ¿Por qué el discurso tan, obviamente lo escuchamos recién, muy coacheado del Bocha, muy preparado evidentemente por la gente de prensa de Gaudio para que diga lo que ellos necesitan que justamente el ídolo diga? Nosotros, los que hicimos grande Independiente, los jugadores, los que conocemos el club, bueno, la gente que vivió toda aquella época de Bochini jugador y de las copas y de los campeonatos, obviamente van muchos detrás de lo que dice el Bocha, más allá de la idolatría como futbolista. Dicen, si este tipo que conoce tanto el club dice que es por acá, vamos por acá.
0: Claro.
2: Ahora, de aquella generación a las generaciones más nuevas pasó mucho tiempo con gente que sabe que el Bocha es el ídolo máximo, pero que no lo vio jugar, vio la gloria de las copas y todo eso, y sí vivió mucho más acá, y salvando las distancias, las idolatrías de Milito, de Agüero, y entonces van más por ese lado. Yo creo que haciendo una escala, al Bocha obviamente lo ponemos arriba, después viene la generación más nueva, con lo que dirá o lo que dice Milito, por ahora no se ha pronunciado en favor de ninguno de los candidatos, y mucho más atrás, el Kun Agüero, a quien no solamente lo escuchan por ahí los que los que vivieron esa etapa breve pero fuerte del Kun Agüero como ídolo de Independiente, sino que también se le reprochan muchas cosas, como por ejemplo que no estuvo presente en muchos momentos en los cuales se lo llamó a intervenir y el Kun estuvo en su mundo allí en Europa. Por eso lo pongo en tercer lugar.
3: Convengamos, Jorge, que si se le da a Gaudio, sería toda una novedad que un tenista, sin ser despectivo por el deporte que practica Gaudio, pero un tenista profesional, presida un club de fútbol, ¿no? Sería toda una novedad. Está bien, alguna vez Joao Belange fue presidente de la FIFA mucho tiempo y venía de la natación. Había sido un deportista de alto rendimiento de la natación. Pero sería toda una novedad, ¿no?
2: Sí. Está bien, pero... se ha dado caso también... por ahí, no gente del deporte, pero sí de otros lugares como la televisión, los medios, los mediáticos, sin ir más lejos, Doman, claro. El Independiente, que ha llegado a ser presidente sin siquiera haber conocido la cancha antes. Claro. En este caso, Gaudio, por lo menos tiene una cuestión que tiene que ver con el deporte. Es otro deporte, el tenis, qué sé yo, pero tiene los contactos a nivel internacional y todo eso, que es lo que él esgrime, que lo puede llevar a hacer... con su gestión de presidente de Independiente, una buena gestión desde lo económico.
0: Jorge, a propósito de lo que decías del Bocha, de Agüero y de Milito, en principio los tres en distintas listas, ¿no? Más allá de que aclaraste que Milito todavía no se expresó, pero no estarían compartiendo
3: pero
0: el mismo espacio.
3: Tienen hombres ligados. El caso de Jorge Fleita, que fue y es el preparador físico de Gaby Milito de toda la vida, si bien ahora no lo acompaña en México, pero en México lo acompaña su hijo como profesor, está en la lista de Nakis.
0: De Nakis.
3: Propuesto como una especie de director deportivo, ¿no, Jorge?
2: Claro, sí, y además el Kun ya hizo explícito su apoyo. Recordamos que a Nakis lo conoce mucho, no de Independiente, sino de la etapa de la selección argentina. Claro. Así que, bueno, tiene ese contacto, ese conocimiento con uno de los candidatos a presidente en otro lugar que no es Independiente justamente. Muchos de los nombres también históricos de Independiente también van formando parte de los diferentes apoyos a las diferentes listas, pero no son, si bien hay nombres importantes como el de Enzo Trocero, por ejemplo, reconocido por la gente de Independiente, como Pepe Santoro, gente que está trabajando en el club desde hace tantos años, no son nombres que traccionan tanto como si lo puede hacer el del Bocha o el del propio Gaby Milito, y se van pronunciando algunos por algunas listas y otros por ahora no han dicho absolutamente nada, y tendremos, muchachos, muchísimo para hablar, y acuérdense lo que le digo, esto recién está comenzando, van a empezar los carpetazos, van a empezar todo tipo de que, pero vos estuviste. Y aparte, otra cosa, los que van, hay 12 agrupaciones en Independiente. 11 pueden presentar candidato a presidente y una, la última, que se llama Revolución y que es de Luis Islas, no puede presentarse a elecciones porque no le da todavía el tiempo. Por eso, seguramente Islas va a meterse o con alguno de los candidatos que ya están ahora o va a juntarse con alguna de las agrupaciones que todavía no presentaron candidatos para hacer el candidato a presidente. Y entonces, vamos a ver de aquí en más a dónde van a estar los que están, por ejemplo, ahora, o los que estuvieron en las comisiones directivas anteriores, me refiero a Moyano, a Maldonado, toda la gente que ya conocemos de los últimos 20 años de Independiente, hacia dónde van a estar metiéndose y tratando de meterse a escondidas, a paso sigiloso, sin que lo descubran, pero tratando de buscar también lugares para meterse en las diferentes listas. Esto también vamos a tener que ir viéndolo, porque, yo sé, por ejemplo, que la gente de Moyano, de Yoyo Maldonado, está tratando de meterse con la lista de Nakis. Y esto por ahora, obviamente, Nakis no lo va a decir porque, en términos...
0: Es piantavoto, sí.
2: Es piantavoto. Pero sabe que si lo acepta a Maldonado, a Moyano en su lista, traccionan ellos 400, 500, 600 votos, que a los números de Independiente son importantes.
0: Seguro. Jorge, te mandamos un abrazo grande. La seguimos esta noche con Independiente Instituto en el aire de la radio 19:15, todos pendientes de lo que pase con el Rojo de Avellaneda. Abrazo grande, Jorge.
2: Dale, abrazo, muchachos.
0: Ahí estaba Jorge Godoy con toda la información de Independiente y los amigos que se siguen comunicando, Nabila.
1: Marcos desde Ibarlucea, en Santa Fe. Un placer escucharlos. Gracias por todas las novedades del Rojo. Muchas gracias, chicos.
0: Abrazo,
1: desde,
0: Marcos.
1: Desde San Luis Capital escribe Ariel, el cordobés, trabajando en seguridad privada. Quiero que me informen de un posible 11 titular de Instituto Atlético Central de Córdoba para el partido de hoy a las 19.
0: Bien, después va a estar Gerardo Murúa, te va a dar los 11 de la gloria esta noche.
1: Desde La Brava, en Santa Fe, escuchando por la 540, la 10. ¿Se la merece Nico Paz? Hoy Boquita dice 2-1 a Unión. Abrazo. Y de paso pide un tema de Sumo.
0: Bueno, muy bien. Anota Matías Rezaigor, entonces. Me gusta también. Gracias por ese pedido que comparto. Yo también pido un tema de Sumo.
1: 11-3-870-7485. Ahí recibimos sus mensajes.
3: Bien. ¿Vamos a la pausa?
0: No sé, ¿tenés una noticia muy importante de último momento que rompe todo?
3: Para repasar lo que se va a jugar hoy en Liga de Naciones, continúa la fecha 3. En el grupo 1, Francia e Italia van a estar jugando en París. Francia ya con 2 victorias de la mano de Zidane. Italia viene de ganar en el último partido de la mano de Mancini. No es, no va a estar Mbappé lesionado. Muchos se preguntan, ¿dónde está Mbappé?
0: ¿Dónde está Mbappé?
3: Porque al haber sido desafectado de la concentración francesa, debería haber vuelto al Madrid. Sin embargo, hace 5 entrenamientos que no aparece. Se lo ha visto en París, acompañado de su novia. Sí. Pero bueno, parece que se ha tomado unas vacaciones Mbappé.
1: ¿Vendrá a despedir a Messi?
3: ¿Quién sabe?
0: Se llevaron bien, ¿eh? Como estuvieron en París Saint-Germain.
3: Sí. Muy bien. Bélgica-Turquía van a estar jugando también en el día de hoy por el mismo grupo.
0: Bien, vamos a una pausa. Seguimos hasta las 15 en Pasión Nacional.
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0: Rápidamente nos vamos a hablar de Racing con Fabián Darío Codevila, más conocido como Pomelo. Me imagino que lo más trascendente pasará por saber qué va a pasar con Marcos Rojo en la academia. ¿Cómo andás, Pome? ¿Qué decís? Buenas tardes.
12: Santi, querido, yo ya no le doy bola a ese tema, ¿eh? Para mí es un
0: bien.
12: Tema remanido.
0: No, que okay. O sea, está bien.
12: El jugador, no sé, volvió a faltar a la práctica, ¿viste? Acá hay que poner los huevos sobre la mesa, perdóname la expresión.
0: Está muy bien.
12: Y decir, bueno, muchacho, listo, estudiante, ¿cuánto hay? 100, 200, quiero 500. Te quedé ir rojo, tómatela. Y si no me pones los 500, a ver, Gomis, ¿cuál es el tractor que está, el que menos rápido anda? El 2, bueno, anda a cortarme la pasta. Chau, listo, termina el arco rojo. Y fui uno de los primeros que lo bancó, ¿eh?
0: Sí, lo defendiste mucho a Rojo.
12: Por eso te digo, yo, viste, no soy gris, blanco o negro. Lo mismo me pasó con Boivoda, digo, yo lo banqué siempre y llegó un momento que era insostenible y me da mucha pena tener que decirlo. Seguro. Pero era así, no podía seguir al frente del plantel de Racing. Y entonces hoy lo más trascendental... Saquémoslo de Rojo, se lo dije a un par de periodistas partidarios que me llamaron, ¿qué pensás, Rojo?
0: Sí.
12: Termínenla con Rojo, viejo, ya está. ¿Hasta dónde vamos a ir con este tipo? Me parece que Racing es mucho más grande y trascendente que lo que puede ser la vida de Marco Rojo, que se vaya donde quiera.
0: Seguro.
12: Un mes y medio de contrato.
0: Ah, lo que queda claro es que en Racing no va a jugar más Rojo. Se nunca irá a Estudiantes más. O no, pero se terminó la carrera de Rojo en Racing.
12: Y como no queda mucho tiempo, sorpresa, sí. Sorpresa, estoy, Santiago, con el equipo que paró Romero. Yo no sé si quiere continuar o quiere que lo rajen el domingo después de Estudiantes.
0: Ah, le tenés confianza, Chirola.
12: No, es porque el equipo que pone en cancha hoy es increíble. Un 4-3-3 con Conegni y Totó Fernández. Vámonos, cierren la puerta.
0: Mirá vos, bueno. Juega en Río Cuarto, Racing.
12: 9:30 de la noche el domingo.
0: Bien, a ver, repasemos el equipo que paró Chirola en el entrenamiento. Sí.
12: Cambeses. Canavo, Mateo sí. Martínez, Escudero, se caía de Maduro,
0: sí.
12: y Nacho Rodríguez.
0: Bien, lógico, hasta ahí esos cinco que nombraste, lógico, no tiene más que eso.
12: Lo saca a Lodico, que había sido de lo mejorcito, o por lo menos lo intentó.
0: El del gol olímpico, sí.
12: Además, para introducir a Totó Fernández en un mediocampo junto a Leo Pérez y a Ortegoza.
0: Sí. ¿Cómo se sostiene Ortegoza?
12: Como la sabia, no hace ni bien ni mal.
0: Sí, se sostiene Ortegoza, raro, mira.
12: Es increíble, porque viste que el presidente de Talleres, para que te venda un jugador en un palo, porque muy bueno no es.
0: Sí.
12: Y para terminar, porque nos queda poco tiempo y se viene el top, menos mal que no está Álvarez.
0: Seguro, si no...
12: Para la delantera, un trinomio ofensivo con Lautaro Díaz, maravilla, y con Egni.
0: Recuperado Lautaro Díaz.
12: Sí, señor, es una buena noticia. La mala es que juega con Egni.
0: Claro, y bueno, todo no se pueden. Tanta buena no se pueden en un solo equipo.
12: Tampoco tiene tanta buena Racing.
0: Bueno, Pome, te mandamos un abrazo grande, gracias.
12: Un beso grande, esperemos ver qué pasa el domingo, porque la semana puede arrancar movidita para Racing si no consigue una victoria en Río Cuarto ante un equipo que pierde con todos, ¿eh? Un abrazo.
0: Bien, perfecto. Te mandamos un abrazo grande. Ahí pasaba entonces Fabián Darío Codevila Pomelo con toda la información de la Academia. Hasta acá llegó la primera hora de Pasión Nacional, pero hay más, ¿eh? Nos quedamos hasta las 3.
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14: 2:00 p.m. en la República Argentina. Logramos la estabilidad respetando la propiedad privada. Lo afirmó el ministro de Economía, Luis Caputo, en el cierre del coloquio de IDEA, en el que expuso de forma virtual desde Francia, donde participó de la Argentina Week París.
15: Se logró una estabilidad económica, habiendo heredado una situación económica en donde realmente absolutamente nadie pensaba que esto era posible. Pero para mí, casi lo más importante es algo que se dice poco y que creo que es clave, que es que además logramos hacerlo respetando la propiedad privada, es decir, sin atropellar la propiedad privada y respetando la santidad de los contratos, algo que Argentina nunca hizo.
14: Crecieron las víctimas de accidentes de tránsito en San Juan. El informe de Claudia Cabrera desde la emisora de Radio Nacional en la capital de la provincia.
16: Durante estos primeros 9 meses del año 2026 se registró un total de 69 víctimas fatales, una cifra que supera el total de todo el año anterior, que llegó a los 62 casos. Las motocicletas encabezan la lista ocupando cerca del 45% del total. Ante esta siniestralidad, la ONG Familias del Dolor en San Juan lanzó campañas de prevención enfocadas en motociclistas para fomentar el uso de casco, el chaleco reflectivo y el respeto a las leyes de tránsito.
14: Alerta meteorológica rige para La Pampa, San Luis, este de Río Negro, sur de Córdoba y sudoeste de Buenos Aires, donde se esperan tormentas, algunas fuertes, con lluvias abundantes en cortos periodos y ráfagas de viento que pueden superar los 70 kilómetros por hora. Actualizamos ahora el estado del tránsito con Ernesto Arriaga.
17: La General Paz, con tránsito intenso en ambos sentidos de circulación, no presenta demoras importantes. Mantenga distancia con el vehículo que va adelante su uso. Por otra parte, Aeroparque 6 opera con normalidad. La ruta 8 de Pilar a Río Cuarto, totalmente habilitada. Aeroparque opera totalmente horario.
14: En El Bolsón, Río Negro, donde nos escuchás por AM1160 y FM92.3, temperatura 14 grados, una décima, humedad 77%, cielo mayormente nublado. En la ciudad de Buenos Aires, temperatura 16 grados, 9 décimas, humedad 52%, cielo parcialmente nublado.
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0: Le agradecemos al amigo que escribió hace un rato y pidió un tema de Sumo que nos mejoró el comienzo de la tarde.
1: Qué parecido lo saca.
0: ¿Quién?
1: Frank Sinatra.
0: Luna ah, Morgan, viste, canta bien, ¿eh?
1: Bueno, lo saca
0: son,
1: bien.
0: Son los tesoros de Sinatra que van apareciendo.
2: Aquí llegan mensajes al 11-3870-7485. Hola, chicos, muy lindo el programa. Dice Elmo, desde La Pampa también saludan.
0: Gracias, Elmo.
2: Desde La Boca, Francisco, buenas tardes, Santi, equipo. Muy bueno el programa de
0: gracias,
2: hoy.
0: Pancho.
2: Muy buenas tardes, amigos de Radio Nacional. Soy Daniel de Munro. Quisiera saber si River va a vender a Beltrán y por Messi decirle simplemente gracias, Pulga. Saludos a todos los conocidos de allí. Abrazo grande, dice Daniel.
0: Gracias, Daniel, por comunicarte con nosotros. ¿A qué número escribió Daniel en Navila?
2: 11-3-870-7485.
0: Y nos vamos a la provincia de Córdoba en este programa que es un ensamble federal. Siempre tenemos el gusto de poder compartir este espacio radial con Gerardo Murúa, así que le damos la bienvenida ahora en la mesa de Pasión Nacional, en el día en el que juega Instituto de Córdoba y que hay obviamente mucho para conocer en cuanto a los títulos que deben tener los equipos cordobeses en un fin de semana muy importante que se viene para ellos. ¿Cómo anda, Gerardo? ¿Qué decís? Buenas tardes.
3: Hola, Santi, querido, qué gusto saludarte, el gran abrazo para vos, los compañeros y toda la audiencia. Indudablemente la atención puesta en el clásico aquí en Córdoba que van a jugar Talleres y Belgrano el domingo a las 5 de la tarde, pero la realidad marca que un instituto puntero, un instituto que es el equipo que más puntos ha sacado en este torneo clausura, nos lleva la atención al menos en la jornada de hoy. Lo más importante en la gloria, la ausencia del capitán Fernando Larcón, vio la quinta amarilla ante Talleres, obviamente no va a estar hoy, lo reemplaza Agustín Masachesi, que ha sido la alternativa a los defensores centrales durante todo el campeonato. Tampoco está el colombiano John Córdoba, que sufrió una lesión muscular. Jeremías Lázaro le ha ganado el puesto estas últimas fechas, pero es una de las alternativas importantes para Diego Flores. En un rato hablamos de la formación titular y también del clásico. Conferencia de prensa ayer de Augusto Schott y Lisandro López. Lo más importante, tanto Talleres como Belgrano van a tener varias modificaciones. Talleres no tiene el uruguayo Álvarez Martínez, Alexandro Maidán está con la selección de Paraguay, sí. También va a haber algún cambio más, incluso se habla de que Felipe puede llegar a jugar sin centro delantero. Belgrano va a tener la gran ausencia de su arquero Thiago Cardoso, que está con la selección de Diego Forlán con Uruguay. El Lucas Pasarini, que fue figura en el clásico anterior, va a jugar por Luvita Fernández y puede haber alguna modificación más. El regreso de Adrián Sánchez, la presencia de Alexis Maldonado, el ruso Cielinski pondría cerca del ideal, salvo el arquero, por supuesto.
0: Bien, en un ratito volvemos. Gerardo, me quedé pensando, es el primer clásico que van a jugar con Belgrano campeón, ¿no? Todavía no había enfrentado Talleres siendo campeón Belgrano.
3: No, exactamente. Y el último fue aquel de mayo de este año por el torneo de apertura, octavos de final que derivaron en el título después de Belgrano. Belgrano ganó el clásico de visitante ante Talleres en ese momento y repite como local el conjunto de Barrio Jardín. En aquel momento Talleres tenía la ventaja por haber salido mejor en la tabla de su zona. En la primera parte del año jugaron el Alberdi y empataron, y ahora se vuelven a ver las caras luego del título del Cele.
0: Perfecto, en un ratito volvemos, Gerardo, pero ahora me tengo que ir a La Boca, donde está Juan y Gijón con el móvil de Nacional, donde hoy el equipo del Vasco Rodolfo Arruabarrena va a jugar frente al Tatengue a las 21:30 y será transmisión de Radio Nacional, abriendo la cancha, en realidad no, abriendo, porque la cancha está cerrada y no la va a abrir, pero bueno, sí, en las inmediaciones está Juan y Gijón. ¿Cómo va, Juan y?
4: ¿Qué tal, Santi? Vos lo dijiste, un equipo con identidad ya, un equipo que convoca, un equipo que al hincha le dan ganas de hacer 8, 9, 10, 11, 12, 15 horas de viaje para venir a ver a este Boca que lo ilusiona, que está en las semifinales de la Copa Sudamericana, que está en las semifinales de la Copa Argentina, que está en vida en la tabla anual, que tiene competición por todos lados. ¿Ustedes dónde vienen?
5: Nosotros somos de Banderaló, partido de General Villegas. Estamos al límite con La Pampa, así que tuvimos un par de horas de viaje, pero acá estamos en La Boca.
4: A ver, ¿quién vino acá? ¿Tu nombre?
6: Camilo Fernández.
4: Camilo Fernández, ¿a quién trajiste?
6: A mi hijo Cristian y a mi hijo Camilo.
4: ¿Los trajiste? ¿Ya son grandes, pero los trajiste?
6: Sí, los traje a la cancha Boca.
4: ¿La primera vez?
6: La primera vez que lo vamos a vivir los tres juntos.
4: La primera vez que vienen a la cancha de Boca la familia entera, una experiencia que no se olvida nunca más, ¿no?
5: Sí, una locura, la verdad, una locura.
4: ¿Cómo lo ven este estadio?
6: Nah. El templo, esto es el templo.
5: Lo que veíamos por la tele es una locura.
4: ¿Y cómo lo van a vivir esta noche, me imagino también?
5: No, esperando ya poder estar adentro, va a ser una locura, una fiesta total.
4: ¿Le ilusiona el equipo de Rabarrena al hincha Xeneize?
5: Sí, vamos por todas las competencias, el equipo está en alto, así que esperamos que Boca este año, de todos los frentes, gane todo.
4: Bueno, hay 4 frentes abiertos para Boca. ¿Cómo lo ven? ¿Cómo lo ven disponible? ¿Lo ven posible?
1: Posible todo. Copa Argentina, Sudamericana, campeonato. Ya entramos a la Libertadores. Olvídate, ya estamos adentro. ¿Es el segundo viaje, el Vasco?
4: ¿El segundo viaje? No será mucho, che.
1: Hay que verlo.
4: Hay que ganar también, ¿eh?
1: Hay que ver
5: todo eso. La fiesta en Taita en el Vasco, así que esperemos que con este equipo pueda dar la vuelta.
7: Sí, como dijo Paredes, Boca está para ganar todo. Somos Boca, viejo.
4: Paredes, referente del equipo.
5: Paredes, figura total de este equipo, más los pibes, el equipo... Muy ilusionado, la verdad, el hincha está muy ilusionado.
4: ¿Se ilusiona?
1: ¿Cómo lo vemos el Tres Valencia?
4: Se agrandó después del fin de semana.
1: No, se agrandó.
5: 13 pasos y racingueada total.
4: No, bueno. Chicos, y les tengo que preguntar, el fin de semana, se va a enojar, nos van a cortar la comunicación.
0: Sí, en algún momento se corta, Juan, y cuidado que hay problemas con la comunicación.
4: Le tengo que preguntar, fin de semana jugó la selección argentina y jugó el pibe Flores. ¿Cómo lo vieron ustedes?
1: Nah, crack.
5: Máquina total.
1: Boca, es Boca eso.
4: Sí, se ilusiona.
5: Me encantaría que él y Aranda estén muchos años. Va a ser difícil, pero nos van a dar muchas alegrías.
4: La 10 de la selección está vacante. ¿Quién la tiene que llevar?
1: Sí, Aranda. Yo lo veo Aranda. A la vuelta, Aranda.
4: Ni Mastantuono, ni Copaz.
5: ¿Quién?
4: El chico de la Fiorentina, ¿no?
5: No, ¿quién?
4: No lo quieren a matar. Bueno, chicos, gracias. Buen provecho, vayan a almorzar tranquilo, nos vemos.
5: Aguante Boca, gracias, amigo.
4: Ahí está Santi, entonces, el hincha de Boca, que ya con mucho humor, con mucho carisma, empieza a palpitar este partido de este torneo clausura.
0: Qué grande tiene el hincha de Boca. Sí, justificado, sí,
8: está bien, claro.
0: Justificado por el andar del equipo, por la calidad de los jugadores, porque el Vasco parece que la tiene clara. Y
4: sí,
0: porque de pronto asoman estos pibes que se convierten en ídolos, ¿no? Lo del pibe Flores realmente es para enamorarse de un pibe con semejante atrevimiento, ¿no?
4: Indudablemente, pero comparar ya a Rabarrena con Bianchi me parece un poco mucho.
0: Y bueno, viste, el Vasco fue un discípulo de Bianchi. Él fue integrante de aquel equipo inolvidable. Así que debe haber aprendido mucho de Carlos.
8: Sí, pero es muchísimo. Es muchísimo. Bueno, Juan, y nos avisás si tenés algo más desde la Boca, está el programa a disposición tuyo.
4: Perfecto, Santi, aquí nos quedamos.
8: Bien, Juan y Gijón, desde la Bombonera, donde hoy va a jugar el equipo del Vasco frente a Unión de Santa Fe, le damos la bienvenida en la mesa a Alejandro Rodríguez Bodart. ¿Cómo
9: Santi,
8: le va?
9: Santi Lucía, ¿cómo estás? ¿Todo bien?
8: Sí, sale. ¿Viajaste bien, vos,
9: Javo, Navila,
8: viajaste a ver fútbol? ¿Tuviste alguna época de hincha o
9: no,
8: recordás algún
9: pero
8: travel
9: sí recuerdo,
8: futbolero o no?
9: Sí recuerdo 2 viajes que hice a Rosario para ver a Lanús.
8: Bueno.
9: Amigos hinchas de Lanús.
8: Claro.
9: Que
8: encima, viajaste llevaron, y no sí. Para ver a tu equipo.
9: No para ver mi equipo, nunca viajé para ver a mi equipo.
8: ¿Fuiste a la cancha
9: equipo.
8: Con ellos o fueron a Rosario con ellos. Y vos te quedaste en Rosario y te fuiste
9: a la cancha
8: a...
9: con ellos, sí. No bien, recuerdo, lindo. Recuerdo un resultado, fue una derrota de Lanús.
8: Los 90.
9: 2000,
8: más para acá.
9: Sí, con resultado de una derrota frente a un central de Miguel Ángel Russo.
8: Claro.
9: No te estoy dando mucha fecha porque viste que Russo fue...
8: No, claro.
9: Mucho tiempo,
8: muchísimo.
9: Y también viajé porque con el Javo hay una cuestión que nos une, porque
8: sí.
9: yo trabajaba en un programa, mi primer trabajo periodístico fue cubriendo la campaña de Banfield.
8: Sí.
9: Y con la gente que en aquel momento llamaba después de los 90, después fueron mutando los nombres, y viajé sí a ver a Banfield.
8: Claro.
9: Viajé varias veces ya en tarea periodística.
8: Viaje
9: profesional a ver a Banfield, viajé un par de veces a Rosario y...
8: Claro.
9: Sí, a Rosario.
8: Claro. Te lo preguntaba Ale a propósito de las historias que se encuentra Juan y yendo temprano a la Bombonera, ¿no? Y el recorrido de cientos, miles, en algunos casos, de kilómetros para estar presente en un partido de fútbol, que no dejan de ser historias conmovedoras que hace un tiempo tenían mayor continuidad, no era como un correlato permanente del que era muy futbolero, que seguía a su equipo por todo el país.
9: Uh-huh.
8: Y que, nada, son dinámicas que hace décadas, lamentablemente, perdimos. Bueno, Ale, vamos a hablar de algunas cuestiones que nos podemos dedicar al fin de semana, los que tengan algo más de tiempo, que están vinculadas a las pantallas y al fútbol.
9: Primero quiero destacar al hincha de Boca, que no importa quién sea, la 10 tiene que ser para uno de Boca.
8: No, que sí.
9: ¿Para quién es?
8: Sí,
9: no, Boca. Sí, claro, Boca. Para mi hijo a los tres años le pregunté quién tenía que atajar en el Mundial. Boca. Dijo. Así que bueno, es eso, Boca. La 10 para Boca. Primero, te traigo una noticia que sé que te va a gustar. ¿Terminaste de ver Brasil 70?
0: Estoy en eso. La sigo, ¿no? No, lo que pasa es que llego muy cansado de la noche y es el momento en el que me encuentro solo frente al televisor, en la cama, y pongo una serie y la verdad, si no hay un partido de fútbol, porque si no, ayer estaba viendo Estudiante Platense, no tenía tiempo para ver Brasil 70.
9: ¿Y la patrona qué dice? ¿Vos le prendés la
0: tele?
9: No,
0: está trabajando.
9: ¿Toda hora trabaja?
0: ¿Qué? Y sí, bueno, pero viste que los noticieros hay que... Sí, es cierto. Estás arriba de la noticia permanentemente. Bueno. Así que me pongo a ver Brasil 70, pero voy haciendo como microepisodios, pues son capítulos de una hora aproximadamente y voy hasta donde me lleva el cuerpo.
2: ¿Quién tiene una hora de corrido además para mí?
0: En la semana es un montón.
9: Santi ya lo ve en formato vertical. Exactamente. Bueno, el Jabo la vio. Sí, gran, 70. Gran serie.
0: Me gustó. Sí, me gusta mucho la historia de Saldaña, esa historia paralela. Increíble. Que va, pónganle un ojo, obviamente le contamos a todos los amigos, a Brasil 70, que la encuentran en Netflix. Sí. Y la historia de Saldaña es que... que él era periodista...
10: Se come la serie.
0: Y claro, termina dirigiendo la selección de Brasil 70 y después cubre ese mundial.
9: Por algo el personaje lo hace Rodrigo Santoro, que es el actor brasileño más reconocido.
0: Ah, mirá
9: ¿no?
0: vos.
9: A quien vieron en 300, alguno que haya visto Realmente Amor, él estaba allí en esa película, tenía una historia con Laura Linney.
0: Claro.
9: Pero bueno, por algo está él. Y ya que hablamos de... Por eso te preguntaba de Brasil. HBO anunció que en algún momento, uno intuye del año próximo, aunque no hay todavía fecha, va a ser la serie de la Democracia Corintiana.
10: ¡Ah, qué bueno! Qué
9: bien que y le
10: va
9: ya hay actores.
0: ¿En serio?
9: Pedro Lamín va a ser del doctor Sócrates.
0: Y que va a ser el personaje principal.
9: Obviamente, claro que sí. Claro que sí. La Democracia Corintiana, todos recuerdan, en plena dictadura brasileña, años 70, 80, Sócrates y sus compañeros dijeron, acá se decide todo por votación popular. Desde cómo jugamos a...
0: ¿Cuánto cobramos? ¿Qué comemos?
9: Exactamente.
0: ¿Quiénes viajan? ¿Si concentramos o no? Todo se definía en un plebiscito.
9: Sí. Casi. Bueno, e incluso yo recuerdo haber visto fotos, vos seguramente también las vieron, de la camiseta blanca de Corinthians con vivos negros, marca Topper, que decía elecciones ya.
0: Claro, exacto. Directas, creo que.
9: Elecciones directas, sí. Bueno, va a haber una serie, todavía no hay fecha, pero Pedro Lamín va a ser de el doctor Sócrates.
0: Qué impresionante. O
9: Sócrates.
0: No, ya la quiero, la necesito esa serie.
9: Bueno, te voy a llevar ahora el año 1986 y un documental de la serie 30x30 de ESPN. Alguna vez hemos hablado, para los 30 años de ESPN, ESPN le encomendó a 30 directores de cine que hicieran un documental cada uno. Algunos de ellos como Barry Sonnenfeld, tipo reconocido, el director de Hombres de Negro, por ejemplo, hicieron, cada uno hizo su documental. Y acá te traigo un documental que se llama Without Bias, que traducido significa sin prejuicios. Pero es un juego de palabras, porque Bias es el apellido del basquetbolista que es retratado en este documental. Te pongo en contexto.
0: Sí, por favor.
9: Los Ángeles, Boston Celtics venía a ser campeón en el año 86.
0: Bien, con Larry.
9: ¿Sí? 85-86.
0: Con Larry Bird.
9: Y ustedes saben cómo es el tema del draft. El que sale campeón no puede elegir entre los primeros. Pero habían hecho un par de cambios de momentos para poder elegir. Entonces le toca elegir segundo a Boston Celtics. Había negociado y elegía segundo. Y Boston Celtics decía, el reinado de Larry Bird está en su mejor momento, en un par de años se va a terminar. Tenemos que empezar ya a formar a la persona que va a competir con el que el año pasado contrató Chicago Bulls, que es Michael Jordan. Entonces eligen a un jugador de la Universidad de Maryland. Se llama Len Bias. Leonard Bias, pero le decían Len.
0: Para que compita supuestamente.
9: Para que lo van a formar para que sea el líder de los Boston.
0: En la sucesión.
9: En la sucesión. Y para que ocupe ese lugar que uno esperaba que podía ser de Jordan, pero todavía no estaba definido.
0: Claro.
9: Jordan recién había sido elegido novato del año. Lo contratan, lo eligen número 2 en el draft. Es la segunda elección. Está en Nueva York, este chico, como suele suceder. Se fotografía con la gorrita, con Red Auerbach, legendario dueño de los Celtics. Vuelve a la universidad esa noche con su familia. Al otro día se va a Boston, firma el contrato, firma un contrato con Reebok,
0: Sí.
9: Se lleva zapatillas, vuelve a la universidad y se muere de una sobredosis de cocaína.
0: Ah, no lo puedo creer. Ah, es una historia que...
9: Esa es la historia de Len Bias, y de eso trata Without Bias o Sin Prejuicios, el documental que es parte de la serie 30x30.
0: No te vayas de ahí, que lo quiero sumar a Gerardo, que conoce la historia también.
9: Dale.
0: Gerardo, la verdad que yo no desconocía la historia, y así como me la vende Ale... casi que me está obligando. ¿Dónde la encuentro? ¿En YouTube?
9: En Disney Plus.
0: Es una historia
9: conocida. En YouTube la encontrás también.
0: Perfecto.
9: Sí.
0: ¿Es una historia conocida por el basquetbolero, Gerardo?
3: Sí, sin lugar a dudas, Santi. El abrazo grande a Alejandro. Lo escuchaba atentamente. Len Bias era otro Michael Jordan. En la Universidad de Maryland y antes, en las secundarias, tenía todas las condiciones que le vimos a Jordan: el atleticismo, la magia, la fuerza, la cuestión de la personalidad, y por eso Boston lo eligió. Es una de las grandes historias de la NBA. Ustedes vieron que si hay algo que los Yankees saben hacer es contar historias, entonces lo han transformado en un mito, porque con esos 22 años, su estadía en la NBA fueron esas 36 horas antes de la sobredosis. Es uno de los mitos más grandes de jugadores que no pisaron la NBA nunca, al fin y al cabo, pero que fueron convertidos en mito por esa historia que los rodeaba.
0: Qué bárbaro, qué gran historia. Bueno, le vamos a poner entonces atención al fin de semana. Son historias además que están contadas en 30 minutos.
9: No, dura un poco más. No, eran 30 años, 30 películas.
0: Ah, 30 años, 30
9: pero
0: películas.
9: Pero esta película dura una hora.
0: Una hora.
9: Un poquito menos de una hora.
0: Bien.
9: Y está muy bien contada, muy redondita. La encuentran en YouTube, la encuentran en Disney Plus. Está dando vuelta en varias plataformas.
0: Bien. Javi, hay una noticia que empezó a circular que tiene que ver con el amistoso que tiene que jugar Argentina mañana frente a Burkina Faso.
11: Sí, porque lo que se sabe hasta ahora es que el vuelo que trae a la selección africana hacia Buenos Aires todavía no despegó de Marruecos.
0: Claro.
11: No se conoce los por qué. Pero en principio, si no sale en las próximas horas, va a ser difícil que llegue mañana,
0: claro.
11: Digamos, con tiempo y forma para disputar el partido amistoso con la selección argentina en el Monumental. Así que hay que seguir las próximas horas a ver si el vuelo que trae a Burkina Faso desde Marruecos, donde estuvo jugando un partido amistoso, estuvo jugando por la Copa África, la clasificación a la Copa África. Hay que ver entonces si vuela a tiempo y llega a Buenos Aires con el suficiente tiempo como para poder estar presente en el Monumental mañana.
0: Bueno, ojalá que suceda, ¿no? Porque en este marco, con todo lo que está generando la selección, si se frustra el partido frente a Burkina Faso, vendrán muchísimos problemas, imagino. Ya vamos a ir a una pausa, no sé si tenemos algún mensaje más, Nabila.
2: Sí, llegan al 11-3870-7485. Buenas tardes, muy bueno el programa, dicen Juancho y Oscar, de viaje hacia Puerto Madryn. Saludo para ellos y buena ruta.
0: Qué lindo, claro que sí. Cómo me gusta imaginarme la radio, el programa futbolero, en un auto en tránsito, porque me siento ahí. Yo habitualmente,
2: exacto,
0: cuando voy en la ruta, busco una M y que me hablen de fútbol. Después ves lo que pasa en el programa, coincidís o no, le hablas a la radio.
9: Sí, lo puteás.
0: Lo puteás, festejás, claro, pero estás ahí. Así que me alegro muchísimo que anden ustedes en esa situación.
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0: 26 minutos pasaron de las 14. Mientras escuchamos a la Vela Puerca, vamos a tener las novedades de Boca en la voz de Damián Zárate para el partido que tiene que jugar el equipo del Vasco esta noche frente a Unión y que estará en el aire de la radio. ¿Cómo le va, Damián Zárate? ¿Qué dice? Buenas tardes.
1: Abrazo, Santiago Lucía. ¿Cómo andamos? Muy bien. Tres ejes por los cuales podemos ir por el mundo Boca. Vos lo marcabas, juega esta noche con Unión, todavía con la duda que mantiene el Vasco, si lo pone a Flores, que entre semana debutó en el seleccionado argentino, o juega Villa, de buena actuación en el partido que le dio vuelta a Racing por Copa Argentina. Bray, Lozano, Dilolo, Jagger, Herrera y Blanco, Ascacíbar, Paredes, Delgado, Velasco, lo dicho recién, Merentiel juega segundo, y la duda entre Villa o Flores. Lo operaron a Toto Belmonte de la lesión de menisco, no va a jugar hasta el próximo año, pero ya lo operaron, la lesión fue en los últimos días y ya hoy fue operado. Y la confirmación que Boca va a jugar el partido de semifinal de Copa Sudamericana, de Copa Argentina, el 14 de noviembre, fecha FIFA, y ahí también es una solución para hoy y una complicación para mañana, aunque parezca un refrán más vinculado a Doña Rosa, porque también va a perder futbolistas en esa fecha, claro. Más allá que ahora no quería jugar porque le quedaba entre Independiente y River, que si una fecha FIFA seguramente va a tener el condicionante de no contar con Montero, habrá que ver qué pasa con Flores, habrá que ver qué pasa con Paredes si le reducen la sanción, así que por lo menos pateó el inconveniente que es jugar la semifinal contra Banfield hasta el 14 de noviembre.
0: Sí, en la próxima definición que tiene el fútbol argentino, que es la de la tabla anual, donde vamos a conocer el campeón que viene en nuestro fútbol, si hoy Boca llega a ganar su partido, queda a un punto del líder, que es Independiente Rivadavia. Por eso es una tabla que no se mira tanto, pero creo que los equipos que están en esa competencia es la que más tienen que mirar.
1: Sí, hoy a la noche se va a ir sabiendo Boca, si queda cuatro, si queda uno, si queda dos,
0: claro,
1: porque Independiente Rivadavia
0: claro,
1: juega con Gimnasia, claro, en simultáneo, a la misma hora. Así que es un partido muy importante, porque además, cuando termine esta jornada, van a quedar 5 partidos, 15 puntos en disputa, y es una diferencia cercana por lo que significa, y lo pueden contar muchos equipos, tenerlo a Boca desde atrás decidido a competir por la competencia que a vos te tiene como líder, ¿no?
0: Seguro.
2: Sí, yo creo que por eso tampoco quiere jugar Copa Argentina Boca antes del partido de River, porque Boca piensa que con River puede llegar a dar la vuelta olímpica frente a River en la anteúltima fecha.
0: Y es una posibilidad. Si llega a sacar diferencia en la tabla anual.
1: Sí, la única diferencia, más allá de que ha mermado Independiente Rivadavia de Mendoza, es que tiene una única competencia,
0: claro,
1: que es el torneo clausura y el torneo largo, que es verdad, quedan 6 fechas. A diferencia de Boca, que si bien no lo tiene en lo inmediato, tiene la cabeza ocupada en 4 frentes.
0: Sí.
1: La tabla anual, el torneo clausura, la semifinal de la Copa Argentina y la final de la Copa Sudamericana.
0: La Sudamericana todavía no tiene sede, ¿no? El partido en Río de Janeiro.
1: No, el partido de ida, no, todos los caminos, lo decía Javier en las últimas horas, ¿no?
2: Es casi un hecho que va a sancionario, sí. Va a la cancha del Vasco.
0: Bueno, Dami, te agradecemos por este ratito, te mandamos un abrazo grande, estaremos pendientes de lo que pasa con Boca esta noche frente a Unión.
1: Abrazo a ambos.
0: Bien, ahí estaba Damián Zárate con la información de Boca, las noticias ahora en el aire de la radio.
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4: 3:00 p.m. en la República Argentina. Karina Milei encabezó una ronda de negocios. La secretaria general de la presidencia estuvo acompañada del presidente ejecutivo de PROM Argentina, Diego Zucalesca. La actividad contempló reuniones

0: entre representantes de 14 empresas exportadoras argentinas de langostinos y vieiras e importadores franceses. Los encuentros se realizaron en el marco del Argentina Week París. Juicio por las causas Otesur y los sauces. La justicia define si las investigaciones vuelven a unificarse para el proceso oral. En este marco, la Cámara Federal de Casación Penal dejó firme una audiencia para fijar los criterios sobre cómo se realizará el debate. Denuncian que motochorros roban a los estudiantes de los colegios de La Plata. El informe de Fernanda Germanier desde la capital bonaerense.
1: Advierten por la presencia de motochorros en inmediaciones de colegios de La Plata durante los horarios de entrada y salida de los alumnos. En las últimas horas, un joven fue interceptado a punta de pistola a metros de una escuela de Tolosa. Los delincuentes terminaron dándose a la fuga. Radio Nacional habló con vecinos de la zona.
2: Mucho robo con motochorros por ahí, a toda la gente que salía caminando. Tenemos la escuela, hay un instituto de inglés también, donde van muchos chicos. Todos los días le robaban algunos.
3: Ahora, por ejemplo, nosotros estamos tratando de poner la alarma vecinal, porque no hay presencia policial, ese es el tema.
0: Temperatura en la ciudad de Buenos Aires, 17 grados 4 décimas, humedad 52%, cielo algo nublado.
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0: 33 minutos pasaron de las 14. Entramos en el último de los bloques que tiene Pasión Nacional en la jornada de este viernes. Y una comunidad futbolera, deportiva en toda la Argentina que se va comunicando con nosotros, Nabila.
1: Ricardo de Florida nos dice: hola, Pasión, ustedes son los mejores. Un clásico para escuchar con un vermucito.
0: Bien, me gusta, Ricardo. Bien, a esta hora, si ya podés arrancar con el vermú temprano. Afortunado tu caso, Ricardo. Hay que ver cómo lo lleva. Un vermucito te deja seguir con el día si es uno. Por supuesto, no hay demasiado problema.
1: Yo hace más de 30 años que no voy al Club del Rojito. Sé quiénes son los buenos y quiénes son los malos. Los candidatos también los conocen, dice Orlando de Núñez.
0: Bien, Orlando.
1: Y se suma Miriam. Hola, chicos de Pasión Nacional. Hermoso el programa que está haciendo Santiago. Y les mando saludos para todos.
0: Gracias, dice, Miriam.
1: Desde Huanqueros, en Santa Fe. Hola, chicos. Soy Oscar desde La Quiaca. Nuestro himno es bellísimo. En la cancha no sé por qué no dejaron que lo canten con la música. Fue una pena.
0: No, y porque eligen cantarlo a capela, ¿eh? No es una cuestión de permiso ni nada, sino que es una elección. A muchos nos gusta, a veces como recurso, pero sí, es cierto que a veces con música es otra y distinta la sensación. Vamos a dar el título que hay que conocer a esta hora, Javier Vicente.
2: Bueno, informa entonces la Federación de Fútbol de Burkina Faso que el viaje de la selección nacional de ese país desde Marruecos hacia Buenos Aires, desde la capital de Marruecos, está afectado por una cancelación sin previo aviso por parte de la empresa que fletó el avión. Así que están viendo de qué manera pueden reorganizar el viaje hacia Buenos Aires.
0: En un rato vamos a repasar todo el comunicado que presentó la Federación de Burkina Faso y esta dificultad que surgió hace minutos que pone en duda el partido de mañana,
2: sí, claro,
0: de la selección argentina.
2: Además, mientras más se demore la salida del vuelo desde Marruecos hacia Buenos Aires, corre más riesgos el partido, por lo pronto en el horario que estaba planificado.
0: Seguro.
2: Salvo que lo puedan postergar al domingo, por ejemplo.
0: Habrá que ver.
2: Porque
0: que
2: estoy pensando mucha gente del interior del país.
0: No, claro, que sacó que la viene, entrada y que viene especialmente.
2: Y que viene especialmente.
0: Sí, si te tenés que alojar, no es una
2: sería
0: dificultad.
2: Una gran frustración.
0: Bueno, hay que tener paciencia, seguir la información oficial, que por el momento el partido no está suspendido, pero no pudieron viajar hacia la Argentina los jugadores de Burkina Faso. En los Juegos Suramericanos que se disputaron en Santa Fe se dio el debut de los eSports y Daniela Arias de José Cepaz y su historia porque ganó la primera medalla dorada de la Argentina en eSports y ahora tenemos el gusto de saludarla en Pasión Nacional. Daniela, te damos la bienvenida. Mi nombre es Santiago Lucía. Primero que nada, felicitarte. ¿Cómo te va, Daniela? ¿Qué decís? Buenas tardes.
3: Hola, ¿cómo va? Muchas gracias por la invitación.
0: Bueno, Daniela, ¿cuánto tiempo dedicándote a los eSports? Que para aquellos que por ahí no están acostumbrados a escuchar hablar de esto, son juegos electrónicos.
3: Y la verdad que hace años me dedico a esto. Competí muchos años. Me retiré hace 2 años y volví hace un año y hace un mes y medio por un tema de maternidad.
0: Mirá vos, te dedicaste los primeros 2 años exclusivamente, bueno, con todo lo que demanda, por supuesto, la maternidad, y después volviste. ¿Tenías decidido que lo ibas a hacer así? ¿Eso fue algo planificado o se fue dando de esa manera?
3: No, la verdad es que cuando me retiré dije, bueno, hasta acá llegué, lo disfruté todo lo que pude, y nada, cuando me llamaron para los sudamericanos fue mucha charla con mi pareja, mucha charla con mi familia, porque mi hijo tiene 1 año y 7 meses, era irme una semana, nunca lo había dejado solo, estaba con mi familia, pero bueno, la madre es la madre.
0: Y sí, y todo el periodo de preparación tuyo, ¿no? Como deportista.
3: Entrenar así es bastante difícil, la verdad, pero bueno, me ayudaron los años de experiencia en ese sentido.
0: Claro.
3: Es más, estoy charlando con vos y tratando de que no se me mate el pibe.
0: ¿Qué? No, ocupate de eso, te pido por favor. Mirá que esto puede esperar, no hay problema. Cuidémoslo, ¿cómo se llama?
3: Enzo.
0: Enzo, cuidémoslo a Enzo. ¿Sos hincha de River?
3: Fanática de River.
0: ¿Cuántos Enzo, no? Que el Enzo no falla, es como un indicador que...
3: Sí.
0: Bueno, ¿cómo fueron las condiciones para competir en los Juegos Suramericanos de Santa Fe?
3: Tema competencia, la verdad, o sea, lo que es la organización, súper bien todo, nos trataron de 10, también es un tema de que al ser algo nuevo, los eSports fue entendernos entre ambas partes, qué necesitábamos, cómo competíamos.
0: Claro.
3: Y en ese sentido, la verdad que toda la organización se puso la 10.
0: Claro.
3: No,
0: te quería preguntar si desde cómo se manejan los esports en relación a los géneros. Si vos competís contra mujeres, si compiten varones contra mujeres naturalmente, si están distinguidos.
3: En este caso hicieron femenino y masculino.
0: Ah, bien.
3: Normalmente es mixto, o sea, vos podés jugar y...
0: Obvio.
3: Hay torneos, pero cada tanto. En este caso yo jugué contra 4 chicas de otros países.
0: Bien. ¿Cómo es el nivel competitivo de la Argentina en términos generales en eSports? ¿Por qué juegan al FIFA, no? ¿O a lo que era el FIFA?
3: Al FIFA. Claro, lo que era el FIFA, sí, más conocido como el FIFA.
0: Claro.
3: No, la verdad es que es muy alto. Bueno, mi compañero que se llevó la bronce es uno de los mejores de Argentina. Y hay un nivel muy alto. Hay muchos chicos jugando afuera, en Europa. Hay un chico que juega en el Manchester City. O sea, hay muchísimo nivel en ese sentido.
0: Claro, porque los clubes también empezaron a tener deportistas de eSport con representación institucional, ¿no? Acá en la Argentina no está tan desarrollado. Hay algunos que creo que lo tienen, no sé si todos, pero hay varios pibes que van apareciendo representando a clubes.
3: Sí, duran poco acá y terminan en Europa.
0: Claro.
3: Europa realmente es otro organismo ya armado, el tema de los eSports. Se maneja muchísimo.
0: Sí. ¿Y por qué es importante que esto llegue a los ODESUR, a los suramericanos?
3: Y para que nos tengan en cuenta, para poder estar, si se pueden los panamericanos, afuera le está yendo muy bien. Y nada, es un poquito de darnos el espacio para poder demostrar que también es una competencia, es una disciplina y que dedicamos mucho trabajo nosotros a esto.
0: ¿Cuánto tiempo? ¿Cómo es una jornada de entrenamiento tuya, Daniela, por ejemplo?
3: Bueno, en mi caso fue muy diferente por ahí al del resto, porque yo entrenaba cuando podía, básicamente.
0: Sí.
3: A veces era 2 horas al día, a veces era cada 3 días, 2 horas, cuando Enzo dormía. Realmente fue un logro, que me haya ido bien con 1 mes y medio entrenando así, fue bastante importante.
0: Claro, ¿con quién jugaste contra quién jugaste la final?
3: La final contra la chica de Perú. Estaban Uruguay, Paraguay, Ecuador y Perú.
0: Claro, ¿y cómo salió el partido final?
3: 7-6 lo gané a los 120.
0: ¡Ah, tremendo fue!
3: Sí, no, estuvo
0: impresionante.
3: Fue una
0: locura. En tiempo de descuento 7-6. Escúchame, Dani, tuviste que explicar mucho y argumentar, y me gustaría que en ese sentido tengas la posibilidad acá en Radio Nacional de hacerlo. ¿Por qué los eSports son un deporte?
3: ¿Y lo puedo explicar? Sí.
0: Sí, claro, obvio.
3: Ya de por sí, si lo buscan en el diccionario, lo que significa la palabra deporte, entramos. Competís contra otra persona, te preparás mentalmente. Físicamente también tenemos que estar bien, porque vos imagínate que son muchas horas. No estás bien físicamente en alimentación, no te rinde la cabeza, y si no te rinde la cabeza, no puedes competir.
0: Claro.
3: Entonces lleva todo un proceso psicológico, tenemos preparadores psicológicos, tenemos coach, hay todo un laburo atrás, no solamente que nos sentamos y jugamos, claro, que es lo que por ahí se cree. Realmente hay mucho trabajo.
1: Daniela, acá Nabila te saluda. A mí, yo soy una aficionada, y por lejos de considerarme una deportista, ni mucho menos de animarme a sumarme a un torneo, pero ¿hay una organización de salas de juego donde uno pueda empezar a sumarse como para empezar a levantar un poquito la vara o el nivel? ¿O más allá de lo que aparece en la plataforma, uno puede armar sus grupos, equipos? ¿Cómo es esa dinámica? ¿Cómo funciona acá esa representación en el país?
3: Y acá nosotros, la organización que sería que se comunicó con nosotros y estaba con el tema de los juegos, es LEVA, se llama. Estoy peleando acá con mi chango. Se puede, vos con el tema de una consola, si vos tenés una consola o una PC, ya podés jugar con otras personas, eso por ahí lo que tiene, que es mucho más fácil la interacción en ese sentido.
1: Pero yo, por ejemplo, si me sumo desde mi consola, ¿puedo encontrar tu usuario? ¿Puedo jugar contra vos directamente?
3: Sí,
1: ¿O estás en otra liga?
3: Me agregas como amiga y no, vos podés jugar con quien vos quieras.
1: Ah, bien.
0: Buenísimo. Dani, sí. ¿Cómo sigue ahora después de ganar los suramericanos, de ser medalla dorada? ¿Cómo sigue ahora la planificación de tu carrera como jugadora?
3: Y ahora estoy volviendo a mi lugar de madre, que es mi lugar favorito en el mundo. No. Y vamos a ir viendo qué opciones ¿qué tengo? Sale. Me gustaría mucho ir para el lado del coaching. Realmente es algo que me gusta. Por ahí no yo tanto competir, sino poder ayudar. Si aparecen chicas estaría genial. Poder capaz de retirarme. Pero me gustaría más para el lado del coaching, la verdad. Empecé a hacer contenido, prendo stream en TikTok, esas cosas.
1: Claro. Jugando. ¿En dónde? ¿Pasá los usuarios y te seguimos?
3: En Instagram estoy con _ Arias Dani. Y ahí están todas mis redes.
0: Perfecto. Y a través del Instagram vamos encontrándote en los distintos espacios. Bueno, te va a buscar Nabila, jugale uno. Nabila, ¿vos jugás al FIFA? ¿Con qué equipo jugás?
1: No me animo ni a decirle equipo lo que tengo.
0: ¿Por qué?
1: No, porque lo hago muy cada tanto,
3: imagínate. Jugar juntas.
0: Ah, pueden jugar juntas, claro. Claro. Mirá qué compañera tenés.
1: Sí, me sumo para que me coaches más bien, para que me ayudes, me des una mano. Así que voy a empezar a seguir tus consejos.
3: Me gustan mucho.
0: Claro. Buenísimo, Dani, te agradecemos por este rato con Radio Nacional, te felicitamos y mandale un beso grande a Enzo. Me imagino ya le habrás colgado la medalla a Enzo, ¿no? La dorada.
3: Sí, fue lo primero que hice, ya la revolvió, ya no entiende todavía. Esperemos que haga un par de años lo entienda mejor.
0: Pero claro que sí, lo va a valorar y mucho.
3: Muchas gracias por llamarme, gracias por la paciencia que estoy acá.
0: Pero por favor, pero bueno. Dani. Te mandamos un beso grande, felicitaciones y repetimos nuestro saludo y abrazo a Enzo también.
3: Muchísimas gracias.
0: Chau, chau. Dani Arias, campeona argentina en los Juegos Suramericanos en eSports. Vamos a la última pausa de Pasión Nacional y ya volvemos con más precisiones sobre la situación de Burkina Faso, con dificultades para llegar a la Argentina. Tiene que jugar el partido mañana ante la escaloneta. Todavía no pudo salir de Marruecos.
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0: Encaramos los últimos 10 minutos de Pasión Nacional de este viernes 2 de octubre y nos vamos a la provincia de Córdoba. Hay mucho que conocer de los equipos cordobeses. Ya dio algunos títulos Gerardo Murúa de lo que viene para Instituto esta noche y el clásico cordobés que tendremos el fin de semana. Gerardo, te escuchamos.
1: Como no, Santi, vamos con la gloria que juega esta noche de Defiende la Punta en Avellaneda. No está Fernando Larcón, su capitán y referente. Llegó a las 5 amarillas ante Talleres. Lo va a reemplazar Agustín Masachesi, que lo ha hecho y muy bien cuando ha faltado cualquiera de los tres centrales de la línea de fondo, por lo cual hay tranquilidad en ese sentido. El otro ausente es John Córdoba, el colombiano, que sufrió un tirón muscular en el entrenamiento del miércoles, por eso no es parte de la delegación. El equipo que sale prácticamente de memoria, más allá de la ausencia de Larcón, con Marco Ledesma en el arco, los tres centrales, Mosevic, Galván, Masachesi, y por las bandas, Juliano Cederato y Diego Sosa. En el medio de la cancha, Gustavo Abreu, Matías Gallardo, Alex Luna, Jeremías Lázaro y Matías Tisera, los 11 de Diego Flores para jugar esta tarde-noche en Avellaneda y seguir sumando puntos. La ilusión de la gloria, por supuesto, gigante por ser líder, pero siempre pensando en el objetivo que se plantearon antes del comienzo del campeonato, que es ingresar por primera vez a una Copa Internacional.
0: Claro,
1: todas las miradas están puestas.
0: No, sí, te iba a decir que es un objetivo que lo tiene ahí, ¿no? Instituto. Así que no parece estar muy lejano de alcanzarlo y tendría una trascendencia total para la historia de Instituto.
1: Sin lugar a dudas, ¿no? Una historia muy rica en cuanto a la formación y a los jugadores que han surgido desde allí y que se podría agrandar con una clasificación internacional y por qué no pelear el campeonato clausura, porque se lo ve muy bien al equipo de Diego Flores.
0: Sin duda.
1: Paso al clásico, Santi.
0: Claro que sí.
1: Domingo a las 17 con Facundo Tello Figueroa como árbitro. Ayer dirigió bien en Platense Estudiantes, trae tranquilidad para el clásico del domingo. Es indudablemente uno de los pocos creíbles Tello y eso lo consideran los dos clubes indudablemente. En lo futbolístico, Talleres no tiene a Álvarez Martínez, que se fue expulsado ante Instituto, a Alexandro Maidana, que convirtió el gol ante La Gloria, que está con la selección de Gustavo Alfaro con Paraguay, jugar esta noche ante Colombia. Va a tener algunas modificaciones, la de Álvarez Martínez obligada, pero no pondría a Valentín Dávila, que es el único 9 que le queda en el plantel superior. Jugaría con tres rapiditos adelante: Omar De Felipe, Rick Lima Moraes, De Pietris y Diego Baloye, que volvería a la titularidad después de tener molestias a lo largo de varios partidos de este campeonato. Agregaría un hombre en la mitad de la cancha con un medio campo que tendría Fattori, Esforza, Oga, Galarza y a Cristaldo. Y en la defensa volvería a la línea de cuatro. El posible equipo con un Zain en el arco, Schott, Catalán, el ex argentino Riquelme y Baez. En la mitad de la cancha decíamos Fattori, Esforza, Cristaldo. En la delantera, Rick Lima Moraes, De Pietri y Diego Baloyes. Podría pasar que agregue un volante central más, que juegue Galarza y salga Cristaldo, pero por ahora así parece el planteo de Omar De Felipe, que ha tenido por primera vez un par de semanas para trabajar desde su llegada de manera improvisada a Talleres en el medio del campeonato. Las puertas del estadio se van a abrir a las 15. Talleres declaró día del club, por lo cual los socios tienen que pagar un extra de entre 13.000 y 30.000 pesos, de acuerdo a la ubicación, para ir a la cancha el domingo solo con hincha de Talleres. En algún momento Belgrano pidió la popular Artime, sí, y Talleres se la negó. Están en ese tira de afloje Talleres y Belgrano, porque Belgrano no le da lugar en Alberdi y después Talleres no quiere darle lugar en el Kempe porque su gente se enoja.
0: Claro, seguro. Bueno, Gerardo, vamos a estar muy atentos. Primero a Instituto, obviamente, en el partido trascendente que tiene hoy en Avellaneda, y el clásico, fundamentalmente, buena parte del país futboleros atentos todos a lo que pase con Belgrano y con Talleres. Te escucharemos con el análisis, por supuesto, que el lunes. Así que, bueno, un fin de semana recontra futbolero con especial atención en términos de la fecha en lo que pase con Talleres y Belgrano. Te mandamos un abrazo grande, que tengas un excelente fin de semana, Gerardo.
1: Fuerte abrazo y nos reencontramos el lunes. Un placer como siempre. Hasta el buen fin de semana.
0: Ahí estaba Gerardo Murúa con la información de los equipos cordobeses. Y nosotros acá en Maipú 555, en Radio Nacional, Buenos Aires, en la M870, con la noticia del momento.
2: A la expectativa, digamos.
0: Que es ver si llegan los jugadores de Burkina Faso, si sale el vuelo. Pude encontrarme con alguna información en este tiempo en el que estamos con Javier chequeando absolutamente minuto a minuto teléfonos, comunicados oficiales. tanto la Federación de Burkina Faso como la AFA estiman que van a llegar a tiempo.
2: Ah,
0: que,
2: bueno.
0: Pero pará, ¿qué, bueno. ¿qué es tiempo? ¿Qué es tiempo? Mañana al mediodía.
3: Si salen ya.
0: Mañana a las 13. Porque el vuelo charter desde Marruecos a Buenos Aires tiene una duración aproximadamente de 11 horas.
3: Ah, bueno, está bien.
0: Así que todavía tiempo hay. Van a llegar casi bajado del avión y al Monumental.
3: Claro.
0: Pero bueno, el tema que lleguen, ¿no? Claro. No sé si hay algo nuevo, si encontraste algo nuevo.
2: No, por el momento no, salvo el comunicado que emitió la Federación.
0: La Federación de Burkina Faso, la AFA no se expresó.
2: No se expresó, pero bueno, en ese sentido ellos lo que comentan es que de sorpresa la empresa que había sido contratada para el vuelo suspendió el mismo y que ahora están a la espera de ver si pueden reprogramar el vuelo con la misma empresa o si consiguen claro. otra empresa que los traslade hasta Buenos Aires desde Casablanca. Ellos están en este momento en la ciudad de Casablanca, en Marruecos.
0: Claro, bueno, estaremos muy atentos durante toda la programación.
2: Y algo que se confirma, esto, ¿no? Leo Messi va a estar en el Monumental mañana.
0: ¿Se confirma?
2: Sí, sí, pero no con el equipo, sino asistiendo al partido.
0: Con la delegación. Bueno, es una noticia muy importante para todos aquellos que mañana vayan a ver a la selección argentina, saber que el hombre al que todos les quieren tributar su agradecimiento va a estar en el Monumental. Nos quedaban algunos mensajes, Nabila.
3: Hoy es viernes y el cuerpo lo sabe. Buen fin de semana nos desean desde Tucumán, hoy esperando a Boca desde las 9 de la noche. Dardo desde Bahía Blanca, genios, son unos genios. Buen fin de semana y buenas, Pasión Nacional esperando por Boquita hoy a las 9 de la noche, dice Diego desde Chivilcoy.
0: Bien, nos vamos con Tití Fernández a la provincia de Santa Fe en el cierre de Pasión Nacional para conocer los títulos de Unión, que tiene un partido enorme y algo más que seguramente nos va a contar Tití del Sabalero y del fin de semana que se viene, que también va a ser importante. ¿Cómo te va, Tití? ¿Qué decís? Muy buenas tardes.
4: Santi, ¿cómo te va? ¿Cómo estás? Muy buenas tardes para todos. 19 grados la temperatura en Santa Fe, cielo totalmente despejado, pero una jornada, si se quiere, un tanto fresca para lo que estamos acostumbrados, sobre todo en primavera.
0: Claro.
4: Bueno, ¿qué es lo que se viene para Unión esta noche? Partido dificilísimo frente a Boca. Unión viene de perder los últimos dos partidos y Madelón sabe que enfrente tiene hoy un rival de fuste. No se descarta cambio de sistema táctico. Generalmente Madelón juega con 4-4-2, pero no se descarta que hoy juegue con un 4-4-1-1. Igualmente la formación todavía no está definida. ¿Dónde estaría la duda? Si juega Luna Viale o si juega Malcorra. Si me preguntás un once titular, sí, creo que Mancilla va a ser el arquero, Pintado, Rocha, Ludueña y Ayala. Para mí esa es la defensa. En la mitad de la cancha, Palacios, Menossi, Mosqueira, Malcorra o Luna Díale, y acá empiezan las dudas. ¿Jugará Estigarribia junto a Tarragona o jugará Malcorra junto a Luna Díale y Tarragona? Ahí me parece que están las dudas de un Unión que espera entonces por Boca esta noche 21:30, tratando de dar la sorpresa de la fecha.
0: Bien, sí, claro, y seguramente irá por esa pelea. Está en zona de clasificación, ¿no? ¿Unión?
4: No.
0: Ah, no, está a un puesto de clasificación.
4: Perdió la clasificación, claro, la zona de clasificación en la fecha pasada,
0: claro,
4: con la derrota frente a Independiente 2-1 cuando ganaba el partido 1-0. Se lo claro. dieron vuelta a Unión y terminó resignando los 3 puntos.
0: Claro, está a 3 puntos de Lanús, a 3 puntos de Newell's, que son los últimos que se están metiendo en esa zona, y el Tatengue tiene 13. ¿Y algún título de Colón importante para el fin de semana, Tití?
4: Sí, que va a jugar mañana a las 15, en condición de local frente a Estudiantes de Buenos Aires. El partido, arbitraje de Álvaro Carranza. Está quinto Colón en la tabla, 49 puntos. El equipo podría llegar a ser, con los regresos de Thaler, Toledo y Lago, Jiménez en el arco, Peinipil, Thaler, Rasmussen, Castet, Antonio, Lertora, Toledo, Lago, Marcioni y Bonancea, para un Colón que sabe que ya se le escapó Ferro. Está muy lejos también Deportivo Morón, así que apunta todos los cañones al reducido.
0: Bien, Tití, te mandamos un abrazo grande. Gracias por la info.
4: Abrazo, hasta la próxima.
0: Ahí pasaba Tití Fernández desde Radio Nacional Santa Fe, contando cómo viene Unión para esta noche en la Bombonera, y el Sabalero, que también juega su partido por la B Nacional este fin de semana con todas las novedades de uno y otro de los equipos de Santa Fe. Gracias, Nabila.
3: Gracias
0: Hatib,
3: a vos, Santi. Buen fin de semana y buen fin de semana para los oyentes.
0: Exactamente, buen fin de semana para todos. Hasta acá llegamos con Pasión Nacional. Hoy recuerden ustedes que tenemos transmisiones. Vamos a estar con Independiente e Instituto desde las 19. Después en la continuidad Boca Unión y todo el sábado y el domingo con Fútbol Show Nacional y todo lo que tiene que ver fundamentalmente con el seleccionado argentino de fútbol mañana ante Burkina Faso, si llegan los muchachos de Burkina Faso por las dificultades que tuvieron con el vuelo que los tenía que traer a la Argentina. Gracias a Sebastián Vera en la producción, a Mati Arrezaigor en la puesta en el aire. Mi nombre es Santiago Lucía. Nos estamos encontrando el próximo lunes a las 13 en Pasión Nacional. El mariscal Roberto Perfumo, conductor de este espacio durante mucho tiempo, se iba y les decía chau, abrazo de gol.
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6: Las 3 de la tarde en la República Argentina. Se pone en juego si queremos la Argentina de la libertad o del oscurantismo. Lo afirmó el jefe de gabinete, Diego Santilli, en el cierre del coloquio de IDEA, en el que expuso de forma virtual desde Francia, donde participó de la Argentina WIC París.
7: Se logró una estabilidad económica, habiendo heredado una situación económica en donde realmente absolutamente nadie pensaba que esto era posible. Pero para mí, casi lo más importante es algo que se dice poco y que creo que es clave, que es que además logramos hacerlo respetando la propiedad privada, es decir, sin atropellar la propiedad privada y respetando la santidad de los contratos, algo que Argentina nunca hizo.
8: Llevo una reflexión, porque el otro día, viendo la presencia de nuestro presidente en Estados Unidos, y cuando veo al gobernador de la provincia de Buenos Aires que va, digo, un gobernador que dice que va a eliminar y va a dar vuelta todo el proceso que el presidente y que la República Argentina está llevando adelante con el esfuerzo de todos los argentinos. Digo, ¿será Kicillof el mejor jefe de campaña de Milei? ¿Será él el que empuje a mostrar lo que pasó como consecuencia de su presencia en Estados Unidos? Que los mercados se preocupan y se aterrorizan de volver un pasado en la Argentina que incumplió, que rompió todas las reglas y que no podía salir adelante cuando ahora sí, de una vez por todas, estamos yendo al camino indicado. A ese país es al que no hay que volver.
6: Confirmación de la condena a César Milani. El informe de Carlos Vega desde Radio Nacional La Rioja.
9: Graciela Ledo, hermana del soldado Rafito Ledo, desaparecido en Tucumán en junio de 1976, dijo que la decisión de la Corte Suprema es un alivio para la constante lucha en búsqueda de justicia.
10: La decisión del tribunal es arbitraria, que el juicio fue amañado. No se evaluó la prueba dentro del contexto, en el tiempo y en el lugar en el que se realizó la desaparición, o sea, el secuestro, la tortura y el asesinato de mi hermano. Y que Milani no podía desconocer al hacer el acta, que es un acta falsificada con datos falsos para encubrir el secuestro de mi hermano.
6: Alerta meteorológica rige para la cordillera de La Rioja y del centro y norte de Mendoza, donde se esperan nevadas de variada intensidad. Actualizamos ahora el estado del tránsito con Ernesto Arriaga.
11: Totalmente habilitado la ruta 12 y 14 en Escobar, teniendo en cuenta hacia Zárate, Entre Ríos y toda la zona de Corrientes por la autovía. Por favor, circula con suma precaución y no circular a la velocidad permitida mayor a esa zona. Por otra parte, el paso Cristo Redentor está cerrado y el paso Cabernet Zamora en Villa Angostura abierto, al igual que el Pino Hachado en Neuquén.
6: En la ciudad de Córdoba, donde nos escuchás por AM750 y FM100.1, temperatura 21 grados 2 décimas, humedad 51%, cielo parcialmente nublado y la visibilidad reducida por polvo levantado por el viento a 8 kilómetros. En la ciudad de Buenos Aires, temperatura 17 grados 4 décimas, humedad 52%, cielo algo nublado.
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12: Actual temperatura en nuestra ciudad, 19 grados, la humedad 64%, la presión 1013 hectopascales, la altura del río, registro de la hora 15, 4 metros 28 centímetros, aguas en creciente. No habrá bancos durante 5 días seguidos por la visita del Papa. Las sucursales no atenderán el viernes 6 al martes 10 de noviembre por los feriados bancarios y nacionales vinculados con la llegada de León 14. Las entidades financieras de todo el país tendrán un esquema excepcional durante la segunda semana de noviembre. El Banco Central de la República Argentina oficializó la comunicación A8487 que establece como feriado bancario el martes 10 de noviembre de 2026 en todo el territorio nacional. En tanto, el miércoles 11 de noviembre será feriado en la provincia de Buenos Aires en coincidencia con la última jornada de la visita del pontífice. El Servicio Meteorológico Nacional está anticipando para el día de mañana cielo parcialmente nublado con una mínima de 11 grados y una máxima de 22. De turno, Farmacias Popular en Galarza 802 y Píldora en Díaz Vélez 185.
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¿Cómo les va? Un gusto saludarlos en este, como decimos siempre, el mejor día de la semana, el viernes que va pintando para el fin de semana, aunque el pronóstico, veremos qué es lo que pasa para mañana. Claro, prender algún fueguito el fin de semana, vaya a ver, Due, ¿cómo le va? Lo saludamos a Jorge Luis, el Due, Luis, allí en los controles. En este viernes, quien te habla, Daniel Cáceres, para invitarte en esta hora con la música elegida en estos solos, en este Solo Latinos, solo elegido por ustedes, ¿eh? Vamos entonces, ¿eh? Los estamos esperando, 3442-560768, allí se pueden comunicar, dejar su mensaje escrito o dejar sus voces que nos gusta, como siempre, escuchar. Claro que sí, porque traemos la música de la colombiana Paula Arenas y Carlos Rivera, mexicano también, él. El...

0: Bueno, chicos, nuevamente yo para pedirles otro tema. Hoy tenemos un sol radiante sobre nuestra ciudad. Les mando un beso y tengamos todos una muy linda tarde escuchando Solo Latinos.
1: Saludos para vos y para todos los que están ahí en la radio.
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0: Carlos Rivera con Alexander Pires. Usted se me llevó la vida.
1: Hola, buenas tardes. ¿Cómo va, Daniel? Oscar le habla. ¿Serías tan amable pasarme el breve espacio de Pablo Milanés? Muchísimas gracias. Estoy por salir de viaje y qué mejor que escuchar solo latino.
2: Todavía quedan restos de humedad.

0: Eligió entonces Oscar, qué bien. El tema de Pablo Milanés, el breve espacio, cuántas cosas que nos dice, ¿eh? Buen viaje para vos y que la pases muy, muy bien en este día viernes, ya pintando el fin de semana.
1: Vos que sabés elegir música, poné un buen tema romántico de Roberto Carlos.
0: Ah, sí. Está romántico hoy, ¿eh?

0: Así entonces, para el amigo Freddy, entonces, está romántico, team romántico, como nosotros, Roberto Carlos, tengo que olvidar.
1: Hola, solo latinos, ¿cómo andan? Espero que muy bien.
2: Una hora es poco, Daniel, tendría que estar dos horas.
3: Que pases una linda tarde.
0: Comunicate, te escuchamos, a través del WhatsApp 560768. Te confío.

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1: Era Paula Arenas, uno más de los elegidos, imborrable. Eros Ramazzotti. ¡Apa! No sabía que iba a poner ese otro tema, ahí estaba. Ya lo vamos a poner, ya lo vamos a sacar al aire. Uno de los temas que tanto nos gusta. Ahora, Eros Ramazzotti.

0: tema que hoy está en boga en mucha gente, un tema que es bastante conflictivo, que ha traído muchos enfrentamientos, en el cual por desconocimientos algunos están opinando y opinan, bueno, de otra manera.
1: Enrique Quique Cafa.
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3: 19 grados actual temperatura en nuestra ciudad, 64 el porcentaje de humedad, la presión 1013 hectopascales, la altura del río 4 metros 28 centímetros, con aguas en creciente. Detuvieron en Barrio San Isidro a un hombre que tenía pedido de captura por robo agravado. Un hombre de 33 años fue detenido este jueves por la tarde en el barrio San Isidro, luego de que efectivos policiales constataran que sobre él pesaba un pedido de captura vigente en el marco de una causa judicial por supuesto robo agravado. El procedimiento se concretó alrededor de las 14:30 cuando personal de la comisaría primera realizaba tareas de patrullaje preventivo en la zona de Erauskin y Las Orquídeas. Granja Tres Arroyos bajo presión, denuncian vaciamiento de sus plantas y ordenan inhibir todos sus bienes. La justicia comercial ordenó inhibir provisoriamente todos los bienes del grupo GTA, que comprende a las sociedades Granja Tres Arroyos, Guade, Avex y Holding Agroindustrial. Puntualmente acusan a Guade de retirar diariamente materias primas, insumos, documentación, herramientas, maquinarias y equipos, así como el desmontaje de líneas productivas de las plantas de la avícola. Como respaldo de la denuncia, los ex trabajadores entregaron un pendrive con fotos y videos. Además de la inhibición de bienes, la justicia intimó para que en el plazo de 10 días presenten un inventario detallado con todos los bienes. Tras un pedido de Oliva, el Senado entrerriano respaldó por unanimidad la defensa de LT11. La iniciativa exige a la provincia que interceda ante las autoridades nacionales para revertir el deterioro que atraviesa la emisora y generar las condiciones que le permitan recuperar capacidad de producción local y proyectarse hacia el futuro. La iniciativa también recoge los reclamos de trabajadores y organizaciones gremiales vinculados con la reducción de la programación local. El Senado entrerriano acompañó por unanimidad el proyecto de Martín Oliva. Fútbol liguista Agrario Rocamora cerró el clausura con un triunfo ante Parque Sur. Agrario Rocamora logró una victoria en la undécima y última fecha del torneo clausura Oscar Rodríguez de la Liga de Fútbol de Concepción del Uruguay. Como local superó 1-0 a Parque Sur con un gol de Julián Mayoraz. El Servicio Meteorológico Nacional está anticipando para el día de mañana lluvias y tormentas de variada intensidad durante toda la jornada, con una mínima de 12 grados y una máxima de 23. 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

Y arrancamos entonces esta segunda media hora de Solo Latinos. Estamos hasta las 16, transmitiendo por AM 1560 kHz y FM Arenas 92.9 MHz. Aquí estamos en este Solo Latinos, decía, hasta la hora 16, y del equipo romántico, como decía Freddy. Uno más, para traer a Pedro y Pablo. Catalina Bahía.

0: Hola, habla Jorge, buenas tardes, muy buen programa.
1: Muy lindo el programa, ahora todo lo escucho.
2: Acá estamos llamando del barrio 48, vivienda en el barrio San Isidro.
0: Muchas gracias, muy amable.
1: Te mando un besito.
3: 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Para traer ahora a la música... Epa, Natalia Jiménez, tú y yo. Solo latinos, para decir todo con canciones.

0: Así dice Natalia Jiménez, tú y yo.
1: Hola, buenas tardes. Sí, yo también me olvidé de escribirle, pero yo lo estoy escuchando desde que empezaron. Bueno, ahora hasta el lunes ya no lo vamos a escuchar. Que tenga buen fin de semana, Daniel.
0: Qué grande, Eduardo, siempre presente ahí. Vos también, que la paséis muy bien. Que lo disfrutes, aunque llueva. La música de Carlos Ponce, Decir Adiós.

y de este puertorriqueño Carlos Ponce. Nos vamos a ir a un mexicano para traer un elegido latino. Este próximo dice, Nora dice, buenas tardes, solo latinos, me encantaría escuchar, si se puede, claro que se puede, Marco Antonio Solís. Muchas gracias, dice Nora, si no te hubiera sido.

Así el elegido vino ahora entonces, ¿qué pasaba? Marco Antonio Solís, si no te hubiera sido. Gracias Nora, que pases un buen fin de semana y nos vamos despidiendo, ¿eh? Con la música que nos trae la española Tamara en el final y este tema. Tamara, ¿quién como tú? Chao, hasta el lunes.

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1: Las 4 de la tarde en todo el país. Argentina y Uruguay establecieron una veda de pesca. Rige hasta el 31 de diciembre en la zona común de pesca y tiene como objetivo la preservación de los ejemplares juveniles de merluza. Durante ese periodo quedará prohibida la pesca y el uso de redes de fondo. Los obispos se preparan para la llegada del Papa. El informe de Andrés Campos desde Radio Nacional Esquel.
2: El obispo de la prelatura de Esquel, Monseñor José Slavi, confirmó que estará participando como integrante de la Conferencia Episcopal Argentina de la visita del Santo Padre León XIV.
3: Todos los obispos tenemos invitación y, de cierta manera, también obligación de participar y acompañar a Santo Padre a Córdoba, con Buenos Aires, con Luján. Tenemos un encuentro con el Santo Padre después de la celebración que se realizará en la Catedral de Buenos Aires.
1: La información deportiva ahora con Nicolás Álvarez.
4: La Copa Argentina dio a conocer las fechas de las semifinales. El 28 de octubre jugarán Atlético Tucumán Platense y el 14 de noviembre lo harán Boca Banfield. En tanto, la final se jugará finalmente el 2 de diciembre en sede y horario a confirmar.
1: Alerta meteorológica rige para Tierra del Fuego, sur de Santa Cruz, cordillera de Río Negro, extremo norte de la zona cordillerana de Chubut y sur de Mendoza. En esas regiones se prevén lluvias persistentes que en las zonas cordilleranas puede darse también en forma de nieve. Actualizamos el estado del tránsito con Ernesto Arriaga.
5: La ruta 7 de San Luis a Mendoza habilitada y el paso Cristo Redentor está cerrado a Chile. Recordemos también que la autovía del Mercosur 12 y 14 a Gualeguaychú, a Paraná, luego por la 18, a Paso de los Libres en Corrientes, está habilitada máxima 90 para micros. Aeroparque opera con normalidad.
1: En la ciudad de Neuquén, donde nos escuchás por FM 103.3, temperatura 20 grados 6 décimas, humedad de 48%, cielo algo nublado. En la ciudad de Buenos Aires, temperatura 17 grados 5 décimas, humedad 51%, cielo algo nublado.
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7: 19 grados 5 décimas, actual temperatura, 65 el porcentaje de humedad, 1011 hectopascales la presión, la altura del río 4 metros, 28 centímetros, aguas en creciente. Bolivia y un golpe institucional detuvieron al fiscal que investiga a Cerimedo. En la noche del miércoles, policías encapuchados detuvieron al fiscal general Roger Mariaca, a cuatro fiscales, policías y buscan para apresar a un exministro, todo en base a supuestas acusaciones formuladas por la DEA norteamericana. Roger Mariaca, que, como se sabe, es quien investiga al consultor argentino Fernando Cerimedo por el intento de asesinato de su expareja Nadia Veller. Las investigaciones del fiscal pusieron en jaque al gobierno del presidente Rodrigo Paz, quien recibió el apoyo de Estados Unidos. El Servicio Meteorológico Nacional está anticipando para el día de mañana lluvias y tormentas de variada intensidad durante toda la jornada. Una mínima de 12 grados, una máxima de 23. 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
4: Juan Andrés Caruso, periodista. Su primer trabajo en la imprenta donde se imprimía el periódico local Hija del Pueblo le permitió descubrir sus cualidades de escritor. Allí encuentra su vocación. Francisco Canaro lo recuerda con estas palabras. Lo conocí entre 1910 y 1912. Siendo periodista, entró a nuestra barra como letrista. Volcó su ingenio y su gracia sobre mis composiciones. Su primera letra la escribió para mí, Cara Sucia. Los conceptos de sus letras se adelantaron a la época. Escribió letras para varios ritmos criollos, estilos, milongas, camperas, zambas. Y así saltó de periodista al teatro y al tango. Escribió más de 30 obras. En el tango, con sus letras, retrata el espíritu burlón del hombre de Buenos Aires, describiendo los aspectos más sutiles de su idiosincrasia. Destellos, desengaño, la brisa, ladrillo, alma de bohemio, cascabelito, sentimiento gaucho, entre tantos otros, llevan su firma. Con música del violinista y pianista Agustín Bardi compuso No me escribas. Es este el tango nuestro de cada día.

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0: ¿Cómo le va? ¿Cómo anda? Bienvenido a las horas perdidas, hasta las 6 de la tarde los acompañamos en este encuentro, esta reunión, este mitin.
1: Ya, mitin.
0: Claro, que venía del mitin, ¿no?
1: Claro. Y
0: se castellanizó a mitin.
1: A ver, vamos a observar cómo vino hoy, de verde.
0: De verde porque tenemos algo...
1: Ah, con la yerba mate.
0: Claro.
1: Así lo anticipó ayer.
0: Exacto, sí, claro. Sí. Vamos a hablar con una sommelier de la yerba mate porque mañana va a estar dando una charla en la UNER. Así que bueno, después vamos a ampliar un ratito más y estaremos con ella puntualmente después de las 5 de la tarde. Primavera en la tarde, ¿no? Ahora sí, de girasol, de mandarina, ¿de qué?
1: De 20 solcito. Grados, 19.5.
0: Pero bien,
1: sí,
0: ¿no? Bien,
1: sí,
0: bien. Tampoco para... Dice que la sombrita o adentro de las casas
1: sí.
0: Todavía está fresco. Pero al sol, ahí
1: es agradable.
0: Está lindo, está muy lindo. Mantengámonos alejados, negro, porque las malas lenguas... Dicen, no sé... Yo, esto de compartir micrófono...
1: Epa.
0: Claro, es complicado. Pero bueno. Le falta un poco de... Se falta ternura al mundo. ¿Eh? ¿Todo bien?
1: Bien.
0: ¿Solo latinos? ¿Todo bien? ¿En marcha?
1: Siempre bien. Siempre. Gente...
0: Bueno, mucha gente que nos está muy contenta que nos está escuchando. Nos ha vuelto...
1: A escuchar.
0: Sobre todo en el interior del departamento.
1: Bien.
0: Uno se trata de sacarse la costumbre de interior. El término interior. Lo aporteñizamos también para lo que es adentro del departamento, dentro de la provincia, lo decimos también interior. No, y nosotros somos la capital, la cabecera.
1: Departamento de Uruguay.
0: Claro, pero bueno, a veces son cosas que uno le cuesta desarraigar también del lenguaje.
1: Y llegamos, llegamos mucho más allá del departamento también.
0: Sí.
1: Por lo menos con la FM, algunos oyentes de Solo Latinos escuchaban desde Ubajay.
0: Mirá. Por vía frecuencia modulada.
1: Sí,
0: impresionante, muy bien. Un poquito más allá y bastante más allá, nos puede escuchar por la página de Radio Nacional, pero como siempre decimos, la 92.9 y ahora... Sí, yo dije del interior del departamento porque era puntualmente que me habían dicho de localidades del interior del departamento, pero seguramente esto es a la redonda.
1: Claro. Y ahí hay lugares que, como se sabe, ¿no? La onda penetra más que en otros lugares, según la contaminación de radiofrecuencia.
0: Claro, exactamente. En su momento, cuando el ET-11 tenía muchísima potencia, y llegaba a lugares, la verdad que recóndito, me pasó en un aparato de radio muy chiquitito, 25 años atrás aproximadamente, cuando yo empezaba a viajar en el fútbol, una noche, buscando casi con la sensibilidad en los dedos, ¿viste de ese que abre las cajas fuertes?
1: Sí.
0: Bueno, así, buscando el 1560, acostado ya en la oscuridad del hotel, me acuerdo, ¿viste? La época de antes, ahora es con el celular, antes era con la radio. Yo por lo menos me acostaba con la radio, escuchar radio. Y recuerdo que en San Miguel de Tucumán, hotel céntrico de San Miguel de Tucumán, a la noche, escuché muy, por allá por abajo, hay gente que tiene buenos equipos de radio.
1: Metropol.
0: Claro, pero escuché el ET-11, me acuerdo. Pero digamos, eran épocas...
1: Vos sabés que...
0: Eran épocas en las que... estamos hablando de 25 años atrás, más o menos.
1: Para las transmisiones exteriores, nada mejor que tener retorno.
0: Sí.
1: O sea, retorno desde estudio.
0: Poder escucharse, sí.
1: Y en una época, ¿sabés qué? Desde Misiones se podía escuchar.
0: Se escuchaba también, es cierto.
1: Se ponía el equipo más grande,
0: el
1: equipo de, no me acuerdo, 10 kilos.
0: El máximo, sí.
1: Y bueno, y precisamente para esa ocasión, para tener retorno por aire.
0: Claro, se siento y iba a Misiones, Posada, a poner el aparato de radio nomás,
1: claro.
0: Y sintonizabas y ya tenías el retorno. Qué bárbaro, qué fantástico. Sé que, no sé si seguirá existiendo, creo que sí, en Maldonado, estamos lejos, pero en su momento llegábamos
1: a Uruguay,
0: a amplia zona de Uruguay, pero en Maldonado hay una 1560 también, es donde...
1: Ah, sí, donde después de las 12 de la noche...
0: Sí,
1: o sea, cuando se apaga esta aparece esa.
0: Ajá, exacto. Que todavía, no sé si sigue escuchando la de Maldonado. pero me acuerdo que era el mismo la misma frecuencia en kilohertz, en 1560. Eso también me acuerdo patente. Pero bueno, mucha gente prendida también nos puede escribir o mandar un audio. 3442-560768, que es el WhatsApp de las horas perdidas y también de la radio. 3442-560768. Estaban escuchando a Daniel Cáceres. Está también Jorge Luis Dubeluit en el control central, en la operación, en la jornada de hoy, acompañándonos hasta las 6 de la tarde. Después vendrá Máximo Chelo Delgado desde las 18. A las 18 también, en lugar de Daniel, estará ingresando Cristian de Brabandere. Bueno, el equipo que los estamos acompañando hasta en esta época del año. Verán que hay algunas ausencias, pero tiene que ver con que hay quedaba como una colita. De la licencia anual ordinaria de unos compañeros. Ajá. Bueno, están aprovechando a completar, a descansar, para arrancar un nuevo periodo ya
1: antes de octubre.
0: Claro, que era la ley de contrato de trabajo, sí. Esa que defendimos tanto estos tiempos. la partecita que queda, y después, bueno, ya Belén la semana que viene, Nancy la otra, estarán retomando sus actividades con todos nosotros también.
1: Bien. Bien.
0: Bueno. Nosotros aquí firmes.
1: Y sí, por ahora sí.
0: Yo me las tomé en invierno, aprovechando las vacaciones de invierno. Claro. Hasta que más o menos tengan su edad las pequeñas, viste, que después te
1: patean.
0: ¿Vos quién sos? Ah, vos sos papá. Pero bueno, mientras son chiquitas, uno guarda algunos días en las vacaciones, claro, de invierno, en este caso. Pero bueno, a ver... El lunes,
1: cuando sos más grande ya lo tenés que llamar a venir, vamos a tomar algo, porque si no, no viene.
0: Sí, si es que viene también, tenés claro. Que andar llorando. Yo conozco por algunos que tienen hijos más grandes que... tenés que andar rastreando.
1: Sí. Bueno. En la mujer, yo tengo hija mujer. Y bueno, ahí es más apegado también.
0: Ah, sí. Es, a ver, yo hago ahí un prorrateo que hago ahí. Es más salidora, pero a la vez más apegada. En la adolescencia. Sí. O en la incipiente adolescencia, he notado. El varón es más casero, pero hace más la suya también. Uh-huh. Un poco. ¿Viste? Capaz que lo tenés 24 horas ahí. En la casa, pero está encerrado con la computadora.
1: Sí,
0: cambio de la nena, ¿no? Amiguera, por ahí, la salidita más del mate, así, pero papá. Por lo menos la nena con el papá, ¿viste?
1: Sí, es verdad.
0: Así que bueno. Pero, y el carácter que adquieren cuando... o no quieren que la... Ahora, por ejemplo, en época del secundario, si me escuchan, me va a matar. Época del secundario, no. Hasta la esquina. Yo me hago el sonso y a veces sigo avanzando hasta la puerta y se enoja. Y el tema del beso, el saludo. Así que si hay un compañerito o compañerita, bueno, le doy beso.
1: Son etapas.
0: Solo que no quiera ir en la puerta del colegio. Pero bueno, sí, son etapas. ¿Sí? Todo lo hemos pasado en mayor o menor medida. La vergüencita, tener como vergüencita del papá a la mamá. Yo me acuerdo que a mí siempre me llamó la atención no he visto más prácticamente, ¿no? Pero en la década del 90 siempre existieron novelas o telenovelas o adolescentes, ¿no? Montaña Rusa, todas esas cosas, uh-huh, ¿no? ¿Sí te acuerdas? Uh-huh. Y me llamó la atención algo, bueno, Cris Morena también tenía esa tendencia. Que a mí nunca me cayó del todo bien. O por lo menos para mí era irreal y era un mensaje un poquito peligroso para con los gurises. Historias en las que los padres no aparecían, no como actores de reparto, ni eso.
1: Yes.
0: No sé si tienen memoria de esas novelas así, adolescentes.
1: Chiquititas.
0: Sí, y después otra, me acuerdo, Montaña Rusa, que no era mala, uh-huh, pero tuvo mucho éxito, y otras más. Donde eran solamente... No había estudio, no había problemas cotidianos, no... Más allá que obviamente, que cuando el público es adolescente, vos le buscás la vuelta para... ¿No? En la etapa más...
1: Claro.
0: Donde florece todos los amores y todo eso, le buscás en el guión pegar ahí abajo, ¿viste? Pegar ahí abajo. Pero, qué sé yo, obviamente que ficción. Pero sí me llamó la atención eso. Por lo menos en las novelas que estaban, novelas o programas, series, destinados a lo adolescente, por lo menos en la década del 90 o 2000, no había papás. Muy mamás. Papás. Existían en algún diálogo o tácitamente, pero...
1: Hasta cuando nos hacemos más grandes, decimos, ¿por qué no estarás, papá?
0: ¿Por
1: qué no estarás?
0: Pero bueno, a mí me llamó siempre la atención eso. No sé si en las sitcom, ahora adolescentes, están la figura más presente, que es la realidad, además, ¿no? Uh-huh. Yo decía un mensaje peligroso porque por ahí, qué sé yo, es decir, como hacerle creer al adolescente que puede solo, que está bien.
1: Pero no, que no, se va no. independizando.
0: Claro, pero bueno, son mensajes, qué sé yo. Bueno, para debatir. Estamos a 5 minutos de las 4:30. En un rato decíamos, vamos a hablar de la yerba mate, en un ratito, además de en la media hora que viene vamos a hablar de toda la actualidad política, económica, sindical de la región, de la provincia, de las situaciones.
1: ¿Internacional?
0: Internacional también, todo. El día lunes vamos a hablar de astronomía, porque tenemos, aguarde un segundo, que lo tenía por acá, tenemos jornadas muy interesantes aquí en Concepción del Uruguay, en la que...
1: Más allá de la luz.
0: Exacto, usted lo ha dado a conocer seguramente, que es, bueno, obviamente que tenemos un estudiante que al cual ya, que se llama Jeremías Carle, que es de Concepción del Uruguay, es licenciado en Astronomía de la Universidad Nacional de La Plata, nacido aquí en Concepción del Uruguay, y va a estar dando un ciclo de charlas aquí en la ciudad, que justamente se llama así, como vos
1: mencionabas.
0: Más allá. No, me ayudaste un montón porque no me acordaba el título. Va a ser desde el lunes al viernes de 2021 en el Colegio República de Italia, allí en el bilingüe, pero también va a estar dando charlas por la tarde, ya les digo dónde, pero por lo pronto, por ejemplo, el lunes, espectros, la huella digital de las estrellas, el martes, estrellas variables y galaxias, las distancias en la astronomía, que es una cosa de loco cuando te pones a leer sobre las distancias en el universo, las cantidades y a la vez las distancias. Una sola galaxia, 100.000 millones de estrellas, y a la vez entre cada estrella hay como mucho 4 años luz, es decir, recorrer a la velocidad de la luz, que es la velocidad.
1: Nunca se le ocurrió preguntar
0: es una locura.
1: ¿En qué galaxia vivimos?
0: Sí,
1: sí, sí, no, bueno,

0: galaxia.
1: Claro, que es nuestra galaxia, que son 100.000 millones de estrellas y estamos en un rinconcito. No estamos en un lugar muy privilegiado tampoco. Por eso cuando, bueno, acá no se ve, digamos, con la contaminación lumínica, pero si uno va a zonas más oscuras puede ver esa
2: botella de leche en el
1: que tiene que ver con Ulises, con la leyenda griega, por eso se llama Vía Láctea, que no lo vamos a contar acá, pero lo podemos contar otro día, o lo podemos contar el lunes cuando hablemos con Jeremías, que bueno, se puede ver una franja
2: más abundante,
1: más una sopa de estrella, digamos, que justamente es porque estamos viendo el brazo, el brazo de la galaxia, o sea, que pasa del borde de la galaxia, que pasa, que lo vemos a simple vista. Uh-huh. Pareciera un lugar privilegiado, que tenemos también una vista hermosa, que bueno, obviamente no se puede ver fácilmente por la contaminación lumínica, pero, por ejemplo, en la zona patagónica dicen que es fantástica. Bueno, uno puede googlear y ver imágenes que se toman del cielo nocturno en esas zonas así, inhóspitas. La Patagonia es ideal porque vos tenés muchas veces la contaminación de lumínica de las ciudades. Acá viste que salís de una ciudad y a los 25 kilómetros tenés otra. O más o menos, una población, y no te ayuda eso. También en la Patagonia tenés cada 300 kilómetros. Te ayuda eso, esas oscuridades profundas en la ruta que tiene la Patagonia. Se pueden sacar imágenes o ver directamente, presenciar imágenes del cielo nocturno inigualables,
2: sí,
1: acá en Argentina.
2: Esos fenómenos que se pueden ver donde, bueno, hay características climáticas mejor.
1: También, cielo más despejado, claro. Digamos, la Patagonia también es seca.
2: Y depende del lugar también, ¿no? Es decir, más allá de eso, hay como ver auroras boreales.
1: Ah, bueno, sí, claro, por ejemplo. Es
2: impresionante también todo eso.
1: Tantas cosas bonitas. Bueno, ahora estamos así que el lunes vamos a estar hablando con Jeremías, un uruguayense que le va muy bien, y es licenciado en astronomía y que viene a su terruño, a hacer este ciclo de charlas que tiene que ver con el universo, con la luz, con la observación astronómica. Saquen la L mucho y pongamos la N.
2: Astrológica.
1: Astronómica.
2: Claro.
1: Que tanto nos hace falta. Sobre todo, yo sé que tenemos problemas en la esquina, los seres humanos. No hay que. Está complicado mirar más allá, mirar al cielo. Porque no llega a fin de mes y está. ¿Qué me vas a hablar? Uh-huh. Pero esa composición del lugar también es como decía Carl Sagan por ahí, un acto de humildad también. Saber dónde estamos parados y darnos cuenta que somos una cosita así tan chiquita pero tan importante, bueno, chiquitita, pero bueno, cuidarla, cuidar el planeta, y no solamente el planeta sino el prójimo con el que lo habitamos, ¿no?
2: Carl Sagan.
1: Carl Sagan, un capo. Me acuerdo que una
2: idea muy interesante.
1: Y además me acuerdo que las primeras, viste que tengo flashazos de los primeros contactos que uno tiene con la televisión. Y entre los tres o cuatro programas que recuerdo de aquel ATC, que te puedo nombrar, que se vengan los chicos, por ejemplo, yo miraba los sábados de mediodía con los arroyeños, historias de la Argentina secreta, que recuerdo, también que tuve el privilegio de tener como profesor acá en la Facultad de Locución a Roberto Vaca. Un capo, Roberto, que se fue hace un tiempo. Y también lo que recuerdo, pero patente también, es sin saber mucho, porque recuerdo que tenía 7, 8 años más, ¿no? Quedarme embobado mirando Cosmos, la serie que hacía, documental que conducía Carl Sagan. Que creo que se fue por allá por 93, 94. Fue muy joven también, un cáncer, creo. Pero un capo de la divulgación científica, además de doctorado, todo lo que tiene que ver con astronomía.
2: Sí, un referente.
1: Pero también referente de divulgación científica.
2: Referente a nivel mundial.
1: Sí. La otra vez estaba leyendo su texto famoso, aquel que se llama Un pequeño punto azul pálido, que justamente se refiere al planeta Tierra, cuando él...

0: Estuvo meses pidiéndole a la NASA. Era Carl Sagan para la NASA. Estuvo meses pidiéndole a la NASA que cuando la Voyager, aquella sonda, la 1, esté a 6.000 millones de kilómetros más o menos de la Tierra, que ya medio que se aleje definitivamente y para siempre, roten la cámara y hagan un último vistazo para el lado de la Tierra, ¿no? Y ahí es donde sacan una foto muy famosa, donde se ve toda la inmensidad, la cámara apunta para la Tierra y lo que se ve es un haz de luz provocado por la luz del sol que pega en el lente, y en ese haz de luz flotando un puntito, una estrellita, y una estrellita azul, celeste, pálida, y esa era la Tierra. Búscalo, que se llama Un punto azul pálido, él hizo un texto en base a esa foto fantástica que sacó la...
1: No se ve si es plana o es redonda.
0: No, es redonda. Por suerte redondita. Redondita como el tiempo, mira cómo se va. Vamos a las noticias.

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4: 19 grados, 5 décimas, actual temperatura, la humedad 65%, la presión 1011 hectopascales, la altura del río 4 metros 28 centímetros, aguas en creciente.

0: Para docente, el gobierno informó 80% de asistencia y AGMER registró el 75% de acatamiento. El paro docente llevado adelante en Entre Ríos generó dos lecturas diferentes respecto de su impacto en las escuelas, mientras que el gobierno provincial, a través del Consejo General de Educación, informó un 80% de asistencia docente. Desde AGMER se indicó que la medida alcanzó un 75% de acatamiento. Celeste Pérez presenta su segundo libro infantil en Concepción del Uruguay. La escritora Celeste Pérez presentará este viernes 2 de octubre su segundo libro, una propuesta destinada especialmente a personas adultas que buscan compartir historias con las infancias y acompañar su crecimiento a través de la narración. La actividad se realizará desde las 19 en la Librería Universal en Concepción del Uruguay para ser contados a niñas y niños. A través de la magia de la narración, los relatos buscan dejar enseñanzas que puedan acompañar distintas etapas del crecimiento. Por primera vez en la historia argentina, el consumo de pollo superó al de la carne. De acuerdo con el último informe de IERAL, los argentinos consumieron un promedio de 47 kilos de pollo por habitante entre agosto de 2025 y julio de 2026. El dato es que, según las estadísticas oficiales, entre agosto del 25 y julio del 26, el consumo de carne aviar trepó a los 47 kilogramos por habitante y superó, por un estrecho pero simbólico margen, al de la carne vacuna, que cerró el mismo periodo con 46,7 kilos. Las alitas de pollo se convirtieron en parte de la dieta diaria de decenas de miles de argentinos. Liga Provincial Masculina, Saninetti visita a BH y Regatas recibe a Luis Luciano. La Liga Provincial Masculina de Mayores tendrá actividad este fin de semana. Saninetti afrontará este viernes un compromiso como visitante en Gualeguay para enfrentar a BH a las 21:30. Por su parte, Regatas Uruguay recibirá a Luis Luciano de Urdinarrain desde las 21 en otro de los partidos correspondientes a la competencia provincial. El servicio meteorológico está anticipando para el día de mañana lluvias y tormentas de variada intensidad durante toda la jornada. Una mínima de 12 grados, una máxima de 23. De turno, Farmacias Popular en Galarza 802 y Píldora en Boulevard Díaz Vélez 185.
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0: Bien, continuamos en las horas perdidas hasta las 6 de la tarde, aquí en Concepción del Uruguay. Bueno, falleció Ricardo Soulé, sí, candidato, cantante y compositor de Box Day, exactamente, a los 76 sí, años. Había anunciado un receso, un temporal de los escenarios, por cuestiones de salud, por uh-huh, complicaciones que había tenido. Así que bueno, la noticia llegó hoy al mediodía, al final de la mañana. La confirmación de su fallecimiento llegó a través de un texto emitido por sus hijos, quienes expresaron el dolor de la partida y agradecieron en las redes el afecto recibido.
1: Autor de Presente, por ejemplo.
0: Claro.
1: Uh-huh. Por ejemplo.
0: Sí. No, no escuché el aire. Yo sé que pasaste un tema recién, ahora que me di cuenta. Y bueno, estaba haciendo producción, qué sé yo, ¿no? Bueno, somos pocos. Lo adelantó Dube recién hace un rato. Hay un operador ahí. Sí, sí. Así que bueno, el dolor de... Falleció Ricardo Soulé entonces. En 76 años. Un genio de esos que de los que hay poco, ¿no? Tocaba todos los instrumentos, compositor y encima... Bueno, vos podés tocar todos los instrumentos y componer y no llegar al alma de nadie también.
1: Box Day estuvo en nuestra ciudad.
0: ¿Estuvo?
1: Sí, hace muchos años. Uh-huh. Pero bueno, yo lo fui a ver.
0: ¿No te acordás dónde?
1: En la escuela normal.
0: En la escuela normal. Mirá vos.
1: Sí. Así que, bueno, venían de una gira por el exterior.
0: Uh-huh. ¿Sabés qué año más o menos puede ser?
1: No, qué año, hace mucho.
0: Bueno, Box Day, ¿cuántos años estuvo? Pará.
1: Del 71.
0: No es que duró una década Box Day, ¿no? No, por eso, pará. Del año 67. Y no tengo el final acá, pero estoy buscando. Box Day, Soulé estuvo hasta el 75 en Box Day. Después siguió 2 años más. Según acá, estoy usando Wikipedia, pero bueno, disculpen cualquier cosa si viste que puede haber errores en Wikipedia, pero es lo primero que tenemos a mano. Entonces, del 67 al 75 con Soulé,
1: y en esos años de
0: Willy Quiroga.
1: Venían de una gira por el exterior, habían estado en Estados Unidos.
0: Sí, 71-74, estamos hablando de la época de la Biblia, ¿no? De
1: uh-huh, top, claro, eso, top. Vinieron a presentar la Biblia acá.
0: Qué bárbaro. Y después sin Soulé, 75-77. Después regresa Soulé, 78-81. Después se produce la separación. Y después se vuelven a reunir en el 80. Ah, mirá, estuvieron más. Yo pensé que había sido más cortito el periodo de Box Day. Mirá, tuvieron sus idas y sus vueltas también. Así que, en ese sentido, bueno, podemos... el gringo Villanova, por ahí le podemos preguntar también, en algún momento, charlar un ratito de rock nacional, que estaría bueno tener una charla aprovechando esto, este golpe del fallecimiento de Ricardo Soulé. Bueno, después vamos a pasar a otro tema más. Ahora voy a prestar atención. Sí. Presente. Sí, algo más. Presente, claro, un tema más conocido como Presente, y nos vamos con ese. Bien allá por las 6 de la tarde, ¿por qué no?
1: Sí,
0: por ahí somos más básicos, Dube, nosotros. Bueno, pero creo que a Presente lo pasamos hace poco. ¿Vos sabés? Y me parece que con otro autor, otros autores. No tengo tanta memoria. Y se ríe, Dube. Yo no tengo tanta memoria. El domingo, ¿qué dice acá?
1: 7 de septiembre.
0: Ajá.
1: Se presentará la legendaria banda. ¿Cuándo fue esto, Dube?
0: ¿El 7 de septiembre pasado? Bueno, después lo vamos a poner en contexto.
1: Bueno, uh-huh, a beneficio. Bueno, claro, son son dos cosas diferentes, dos épocas diferentes, ¿no? En los 70, cuando era...
0: No, volver se me refería, sí, sí.
1: Y después cuando, bueno, estuvieron, por supuesto, siguieron vigentes presentándose en
0: sí, no, lugares. Claro, en muchos lugares, cierto. Sí, sí, sí, con otra formación totalmente diferente. Claro. Sí, sí, sí, tiene razón, tiene razón. Sí, yo recordaba aquella formación que fue 71-74, a eso me quería referir, más allá que nace en el 67. Bueno, respecto al clima que se viene para este fin de semana, no son buenas noticias para mañana. Mañana tendremos lluvias aquí en la región. Yo creo que va a ser tranqui el tema de la lluvia mañana.
1: Ojalá. No es lo que dice el pronóstico, pero el servicio meteorológico.
0: Tengo mis reparos respecto al tema.
1: Ah, 2014. Esto fue en el 2014.
0: En el 2014 estuvo Box Day también acá con su formación nueva. Obviamente.
1: En el Carlos María Celsi.
0: Ahí está. A beneficio surco de Esperanza. No me lo acordaba. Sí. Estamos hablando de 12 años. Hace 12 años. Casi exactamente 12 años. Sí. Septiembre del 14. Buen dato ese.
1: Buen dato.
0: Bien. Pero con la formación tradicional, la que todos recuerdan, la viste vos.
1: Sí, claro.
0: Acá. Bien. Tiene que entonces haber sido a principios de los 70.
1: Eran todos jovencitos.
0: Claro.
1: Éramos.
0: Claro, también. Así que mañana vamos a tener lluvias. Aproximadamente desde el amanecer hasta la siesta, seguro. Con el fenómeno de lluvia, una temperatura con muy poca oscilación, entre los 12 y los 15 grados, por la lluvia, la escasa incidencia solar, y después, bueno, ya en la tardecita noche del sábado mejorando, con un domingo muy nuboso, pero ya con buen tiempo, viento sudeste, mínima de 11, máxima de aproximadamente 21 o 22 grados, esto para el día domingo, que va a ser de los dos días el único que no, que por lo menos será con buenas condiciones. Mañana sábado va a ser muy complicado para organizar cuestiones al aire libre. Así que tendremos lluvias mañana otra vez aquí en nuestra región y puntualmente en Concepción del Uruguay. ¿Sí? Y queríamos contar que, bueno, recordemos que ayer se cerró un nuevo paro docente de 48 horas en la provincia de Entre Ríos. Y atención porque aquí, hablando de la provincia, ayer les adelantábamos algo y se vienen, se van a comenzar y ya comenzaron ayer con reuniones virtuales. Reuniones organizativas para marchas que tienen que ver con el repudio y el rechazo y el intento de que retroceda el fallo de la Corte respecto a la ley de tierras. Les digo, les cuento, por ejemplo, en la localidad de Paraná se esperan dos marchas. El martes va a haber acciones en los tribunales federales allá en Paraná. Y también se están esperando acciones en otras localidades de la provincia, no solamente para el martes, sino para el 15 de octubre, que va, recordemos, lo adelantábamos acá, ni bien nos enterábamos, cuando salía la confirmación de la sesión a la Cámara de Diputados para tratar la continuidad o no del DNU 70, que va a ser el mismo día de la Marcha Federal Universitaria, que no es cualquier marcha, porque... Obviamente, no es cualquier marcha en el sentido de que, bueno, sale en defensa del presupuesto universitario, pero también se ha transformado las marchas universitarias en un canal de todos los sectores que salen a luchar. Y en este caso vamos a tener entonces la Marcha Federal Universitaria, que tiene ese carácter, y además los diferentes sectores que se van a movilizar el día de la sesión en el Congreso de la Nación, frente al Congreso de la Nación, pidiendo el reclamo de la derogación del DNU 70. Y ese 15 también va a haber en todo el país movilizaciones, acompañando la Marcha Federal Universitaria y el reclamo de la derogación del DNU 70/30. Y aquí en Concepción del Uruguay, para mañana está prevista una reunión en el Centro Político y Cultural Mariano Ferreira, dice reunión abierta para organizar la movilización contra el fallo de la Corte Suprema. Es el Partido Obrero en el Frente de Izquierda el que está convocando a esta reunión abierta aquí en Concepción del Uruguay, convocando a esta reunión para organizar la movilización contra la extranjerización de tierras, dice el texto, y por la derogación completa del DNU 70/23, que será este sábado, entonces, mañana a las 4 de la tarde en el Centro Político y Cultural Mariano Ferreira, en Carosini 183, reunión abierta bajo las premisas no a la extranjerización de tierras, derogación completa del DNU 70/23. Así que mañana esto aquí en Concepción del Uruguay, Carosini 183, a las 4 de la tarde, y tengo entendido que a nivel provincial el jueves, después de lo que será las movilizaciones del martes 6, veremos qué define la reunión de mañana, si vamos a tener también movilización aquí el 6 o directamente el 15, pero a nivel provincial también hay una reunión virtual para el jueves a la noche, jueves a las 21, también una reunión virtual con un link abierto de por Meet, que también están organizando, bueno, diferentes movidas. Va a ser caldeada la semana y la otra. Movilizaciones en todo el país, y ya digo movilización, como digo concentraciones o diferentes acciones en cada ciudad, depende las características de cada ciudad, pero vamos a tener muchas movidas el 6 y el 15. El 15 van a confluir un montón de cuestiones, porque la sesión del Senado, de la Cámara de Diputados, ayer decía que no solamente va a ser la que va a tratar la cuestión del DNU, hay otros temas muy importantes que se van a tratar en la sesión del 15, mientras ocurra la marcha federal, mientras tenga la gente movilizada fuera del Congreso, así que bueno, dos semanas muy calientes en ese sentido se vienen.
1: Van a ser las 5 de la tarde, en un ratito estamos allí en el control central, allí está Jorge Luis Duvalier.
0: Vamos. ¿Qué?

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1: 5:00 p.m. en la República Argentina. Se pone en juego si queremos la Argentina de la libertad o del oscurantismo. Lo afirmó el jefe de gabinete, Diego Santilli, en el cierre del coloquio de IDEA, en el que expuso de forma virtual desde Francia, donde participó del Argentina Week París.
2: ¿Y qué es lo que se pone en juego el año que viene? Se pone en juego si vamos para atrás o avanzamos. Se pone en juego qué Argentina queremos. La de la libertad, la del progreso, la de la inversión, la del desarrollo, la de las exportaciones. O si queremos volver a una economía cerrada, oscurantista, que nos llevó a una pobreza extrema. El presidente Milei está sentando las bases de una Argentina que va a crecer ininterrumpidamente. Por ese desafío tenemos que seguir avanzando.
1: Tucumán realizó una cirugía de alta complejidad inédita en el NOA. Un equipo médico realizó por primera vez en la región la extirpación por laparoscopía de un tumor en la cabeza del páncreas. El procedimiento representa un avance para que pacientes del norte argentino puedan acceder a este tipo de cirugías de alta complejidad sin tener que trasladarse. La información del deporte ahora con Nicolás Álvarez.
3: La Federación de Fútbol de Burkina Faso desea informar al público nacional, a los seguidores y a sus socios sobre la situación actual de la delegación de Burkina en Marruecos en preparación para su viaje a Buenos Aires. El viaje de la selección se vio afectado por la cancelación sin previo aviso por parte de la compañía charter. Recordamos que este sábado Burkina Faso tiene que enfrentar a la selección argentina en el segundo amistoso del equipo de Scaloni en el Estadio Monumental a partir de las 9 de la noche.
1: Alerta meteorológica es una advertencia naranja y alcanza el centro de San Juan, donde se espera viento sonda intenso con ráfagas que podrían superar los 90 kilómetros por hora. Hasta mañana continúa cerrado el paso internacional Cristo Redentor. El informe de Victoria Lupu desde Radio Nacional Mendoza.
4: El paso internacional Cristo Redentor continuará cerrado durante este viernes. Escuchamos a Osvaldo Valle, vocero de Gendarmería Nacional, respecto del próximo informe en la jornada de sábado para ver si se habilita el paso internacional nuevamente.
5: Sistema integrado Cristo Redentor cerrado por nevadas. Mañana, sábado, a partir de las 9 de la mañana, se van a reunir ambas coordinaciones para tomar decisiones, teniendo en cuenta que esta inestabilidad con nevadas, presencia de nieve ligera y fuertes vientos nos va a acompañar por lo menos hasta el día miércoles.
1: En la ciudad de Formosa, donde nos escuchás por AM820 y FM90.9, temperatura 26 grados, humedad 34%, cielo ligeramente nublado. En la ciudad de Buenos Aires, temperatura 17 grados 4 décimas, humedad 53%, cielo algo nublado.
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7: 19 grados 4 décimas actual temperatura, 63 el porcentaje de humedad, 1011 hectopascales la presión, la altura del río 4 metros 28 centímetros con aguas en creciente. Municipio y veteranos de Malvina avanzan en el proyecto para crear un nuevo espacio de memoria. El intendente de Concepción del Uruguay, José Eduardo Laurito, mantuvo una reunión con veteranos de la Guerra de Malvinas de la ciudad para analizar proyectos vinculados con la presentación de la preservación, estoy diciendo, de la memoria, el patrimonio histórico y el reconocimiento permanente a quienes participaron de la gesta en 1982. Uno de los ejes del encuentro fue el futuro de la sala evocativa Daniel Sirtori, espacio que desde hace casi dos décadas cumple una importante función educativa y de transmisión de la historia de Malvinas. La sala alcanzará sus 20 años de existencia el próximo año y se ha consolidado como un lugar de referencia para acercar a las nuevas generaciones al testimonio de los veteranos y a la memoria de los caídos. En ese marco se analizó la iniciativa para trasladar la sala evocativa y avanzar en la creación de un museo de Malvinas en dependencias municipales ubicadas frente al cementerio en el sector próximo a las oficinas de turismo en Boulevard Sansoni y Galarza. El Servicio Meteorológico Nacional está anticipando para el día de mañana lluvias y tormentas de variada intensidad durante toda la jornada. Una mínima de 12 grados y una máxima de 23. De turno, farmacias Popular en Galarza 802 y Píldora en Díaz Vélez 185.
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1: Se ofrece, señor, para trabajo de pintura y refacción, teléfono 3442-504346. Se ofrece, señora, con buenas referencias para cuidado de personas mayores, niñera o tareas domésticas. Posee movilidad. Contactarse con el celular 3442-567049. Se ofrece, señor, para sereno o cuidador. Comunicarse con Juan al 3442-458782. Se ofrece, señora, para trabajos de limpieza y peluquería. Contactarse con Patricia al 3442-319636. Se ofrece, joven, para paseo de perros. Comunicarse al 3442-484063. Se ofrece, señora, para cuidado de personas mayores en clínicas, hospital o domicilio. Comunicarse solo por llamadas con Patricia al 3442-577547. Se ofrece, señora, responsable para cuidado de adultos mayores con cama en Concepción del Uruguay o la zona. Comunicarse con Gabriela solo por WhatsApp a través del 3442-551542. Se ofrece, señora, para trabajar como cuidadora de personas o tareas de limpieza. Consultar con Beatriz al 3442-530549. Se ofrece, señor, para poda de árboles, trabajos de pintura, albañilería y soldadura. Por consultas, llamar a Claudio al 3442-402279. Se ofrece, señora, para trabajo, para cuidado de personas mayores. Por la tarde, tiene referencias, comunicarse con Norma al 3442-625308. Se ofrece, señora, para trabajo doméstico por la mañana, con referencias, comunicarse con Karen al 3442-464821. Se ofrece, señora, para cuidado de personas mayores, cuidado de niños o trabajos de limpieza. Por consultas, comunicarse con Alba al 3342-409515. Se ofrece, joven, con estudios secundarios y estudios de producción avícola y tareas de campo. Experiencia laboral en carpintería, albañilería, aserradero y alambrador. Por contacto, comunicarse con Luciano al celular 3442-667731. Se ofrece acompañante terapéutico para cuidado de personas mayores o enfermos en clínicas o domicilio, con experiencia y buenas referencias. Para limpieza también. Por consultas, comunicarse al 402279 Ivana. Se ofrece, señora, para limpieza, cuidado de personas mayores, con experiencia. Por datos, comunicarse al 3442-312003. Se ofrece, señorita, para cuidado de niños, cuidado de personas mayores o tareas de limpieza, con experiencia y referencias. Por más datos, comunicarse al 3442-458934, Dayana. Cuidado de personas mayores o con discapacidad, responsabilidad, buen trato y capacitación continua. Cuida en domicilio, clínicas y hospital. Referencias comprobables. Walter Fidelibus, celular 3442-612067. Se ofrece, mujer joven, para cuidado de personas mayores con referencias comprobables. Consultar con Esther al celular 3777-747406. Se ofrece, señora, como dama de compañía para fines de semana. Consultar con Beatriz al WhatsApp 3442-403524. Se ofrece, señora, para compañía de persona mayor con buenas referencias. Comunicarse con Silvia al 3442-553869. Se ofrece, señora, para cuidado de persona mayor, es acompañante auxiliar de enfermería, acompañante terapéutico, referencias comprobables. Consultar con Teresa al 1566-7852. Hasta aquí el micro solidario.
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0: Bueno, se realizará una cata de yerba mate, acompañada de lecturas y feria de emprendedores locales. Se trata de una iniciativa de la Secretaría de Extensión Universitaria y Cultura de la UNER, en el marco del espacio cultural para el encuentro, y la propuesta será libre y gratuita. La actividad va a consistir en una cata de diferentes tipos de yerba mate, acompañada por la lectura de fragmentos del libro El arte de cebar y el lenguaje del mate, de Amaro Villanueva. Pero vamos a hablar de esto que va a suceder mañana a las 4 de la tarde. Ella es Andrea Venturini, sommelier de yerba mate, y está en comunicación con nosotros vía telefónica. Andrea, Juan Pralón te saluda en LT11, aquí en Concepción del Uruguay, en la radio pública. ¿Cómo te va?
1: Hola, Juan, muchísimas gracias. Hola, Concepción, ¿cómo andan ustedes?
0: Muy bien, muy interesados de saber, en principio, después te vamos a hacer algunas preguntas que viste que, sí, queriendo conocer un poco más de tus saberes, pero bueno, contarnos en principio de qué se va a tratar la actividad de mañana aquí en Concepción del Uruguay, en la UNER, desde las 4 de la tarde.
1: Vos sabés que desde hace ya un tiempo, después del Mundial de Qatar, ajá, por una casualidad, nos encontramos con Alexis Chausovsky de la UNER. Sí. Ellos tenían el libro, habían editado el libro de Amaro Villanueva, que es la Biblia del mate, uh-huh, el lenguaje del mate y el arte de cebar. Y paralelamente, muy muy poquito después de la pandemia, en Argentina, viste que hay sommeliers de chocolates, de vinos, de, sí, té, hay baristas, pero no había sommeliers de yerba mate. Ajá. Y abren la carrera en la Escuela Argentina de Té en Rosario. Y la primera corte la integramos a algunos pocos argentinos, varios chilenos, mira qué bueno, muchos uruguayos, algunos brasileños. Y en esta conjunción de que yo empezaba a recorrer ese camino y nuestra editorial universitaria tenía editado el libro de Amaro Villanueva, uh-huh, nos encontramos en esta conjunción de lecturas y mate. Y viste que es hermoso cuando vos tenés un libro que te atrapa y tenés un mate, la compañía es la ideal. Entonces comenzamos a hacer estas rondas de mate y lectura, qué bueno, inspiradas la mayoría en Amaro Villanueva, con lo que él fue retratando, que le iban contando y escribían, uh-huh, unas fichitas, y eso fue lo que le dio impulso a esta publicación de UNER, y lo vamos cotejando con las cosas cotidianas, con lo que hacemos nosotros en todos los días con el mate, con el saber popular, con algunas explicaciones científicas para que no se tape la bombilla, o las características, uh-huh, de la yerba mate, o datos curiosos. Entonces surgió esta experiencia que no es nada catedrática, que es absolutamente participativa y de retroalimentación. Es como el cebar mate, ¿viste?
0: Claro,
1: va bien el mate,
0: claro,
1: junto,
0: claro,
1: con la experiencia.
0: Exacto.
1: Eso es.
0: Y esta práctica y esto que tiene que ver con la yerba mate, ya pasaremos a estas cuestiones que recién decías, de las que también se van a charlar, pero sobre todo el material de Amaro, sin lugar a dudas, ¿no? Ese rescate, esa obra importante, sobre todo porque ha sobrevivido a cientos y cientos de años aquí en nuestra región, desde los guaraníes para acá, y que, bueno, con sus cambios seguramente, sus modificaciones, pero es algo que se conserva y no es poca cosa, y todavía es algo genuino. Cuando alguien ve un mate, obviamente que en cualquier parte del mundo piensa en esta parte del mundo.
1: Sí, bueno, y los entrerrianos tenemos en eso un privilegio, porque nosotros al mate le hacemos honor todo el tiempo, en lo cotidiano, en cualquier horario, en cualquier momento y en cualquier lugar. Lo dicen las estadísticas. Uh-huh, somos los, uh-huh, más materos de todo el país. Mirá, y nos equiparamos en consumo a la República Oriental del Uruguay. Acá, uh-huh, un argentino en promedio hoy consume 6,4 kilos de yerba mate. Uh-huh. Pero los entrerrianos alcanzamos casi los 12 kilos. Estos son, opa, datos del Instituto Nacional de la Yerba Mate. Sí, sí. Entonces nosotros tenemos todavía más arraigadas esas, ¿viste? Las cosas cotidianas, sí, qué significa un mate frío, que Amaro lo dice, qué significa el mate trancado o el mate tapado, cómo se destapa un mate. Porque hay un montón de cuestiones que sí tienen que ver con la ciencia aplicada al mate, pero hay otras que tienen que ver con el saber popular, y cuando vos empezás a desentrañar el porqué, te encontrás con historias o con razonamientos o con argumentos que nosotros los ponemos en práctica todos los días, te diría que sin pensarlo, pero que tienen un sustento y que cuando vos los pensás se convierten en algo espectacular. Entonces somos todos muy buenos materos, somos todos buenos catadores de yerba mate.
0: Mira vos.
1: Y ahí radica, me parece, que en los entrerrianos lo grandilocuente que es el mate para nosotros.
0: Hay algunas cuestiones que tienen que ver con la preparación del mate, ¿no? Que casi las repetimos todos. Y te quería preguntar, ¿cuál de todas esas, por ejemplo, el no mover la bombilla, el tema de la temperatura del agua, el hacer el huequito con y dejarlo estar un ratito, también el tema de sacudir un poco la hierba, todas esas cuestiones, sí, están bien, están mal, están de más? Digamos, ese paso a paso, ese ritual, que algún paso más, algún paso menos, todo lo hacemos.
1: No, están muy bien todas. Y vos sabés que si uno se pone a repasar a través de la forma del mate, del ka-i-wa, como le decían, sí, los guaraníes, sí, vos te das cuenta que la montañita en realidad hoy la hacemos consciente y hasta viene un dispositivo que vos lo ponés, sí, una planchita para que la montañita te quede perfecta. Sí. Pero cuando el gaucho tomaba mate en el mate galleta, que es ese mate aplastado como la forma de la galleta de pan,
0: tal cual,
1: que tiene una abertura más pequeña, porque en realidad ellos estaban al lado del fogón y tomaban mate ahí, uh-huh, y no necesitaban que el mate tuviese la boca ancha, porque, claro, como estaban sentados tomando mate en ese momento y no tenían el termo, la pava tenía que darle justo al agujerito. Exacto. Y como no tenían otra cosa que hacer, no necesitaban una boca ancha. Y en ese mate, cuando vos pones la yerba, la montañita se hace sola por la forma del mate.
0: Claro.
1: Y tiene su razón de ser que sea así, porque estira la cebadura, porque no se vuelca el agua del mate. Si uno pusiera siempre la yerba toda homogénea, uh-huh, en cuanto a la altura que tiene en el mate, enseguida cuando el agua empuja la yerba hacia arriba, porque la yerba no se hincha, sino que el agua la eleva, lo que te pasa es que se desborda el mate. Entonces, esos saberes ya los teníamos de antes, solo, uh-huh, que hoy los hacemos conscientes. Bien. O sea, la montañita está perfecto por eso que te digo, porque no se te desborda el mate y porque además podés conseguir ir dando vuelta a la bombilla y que se estire un poquito más la cebadura y te cebas hasta un litro y medio o dos de mate si tenés buena mano y la temperatura, claro, es óptima. El agua tiene que estar a 80 grados, te diría que hasta 75 si querés, pero nunca 85, 90 porque vas a quemar, uh-huh, la yerba mate. Eso es científico, el agua se queda sin oxígeno cuando hierve o cuando está cerca de hervir. El agua que no tiene oxígeno quema, claro, y la única manera de reavivar ese agua para que pueda el oxígeno extraer los polifenoles, los taninos y las saponinas, que es lo que le da espumosidad, es que tenga aire, que tenga oxígeno. Por eso cuando, viste, a veces te hierve el agua y te dicen ponele soda,
0: ajá,
1: no sirve,
0: ah, mira,
1: porque la soda lo que tiene es gas carbónico, no, claro, tiene oxígeno. Claro, entonces, claro, le estás agregando otra cosa. Más vale destapás el termo.
0: Un ratito, claro.
1: Y viste, o como hacen los uruguayos, viste, que elevan el termo para cebar.
0: Sí.
1: Bueno, en,
0: sí,
1: ese movimiento le agregás oxígeno al agua del chorrito.
0: Ah, no.
1: Todas
0: era
1: por... Todas estas cuestiones son...
0: Ah, no era de
1: ¿por
0: un...
1: qué?
0: El gesto ese, claro, tenés razón, yo lo veías y yo decía, ¿por qué lo hacen? Y tiene que ver con eso.
1: Claro, porque ellos calientan el agua además, ¿viste?
0: Claro.
1: La llevan casi a punto de hervor.
0: Sí.
1: Entonces, en cada... y además usan la yerba sin palo, molida muy fina,
0: sí,
1: el padrón uruguayo.
0: Sí.
1: Entonces, cuando vos elevás el agua, hace el mismo efecto que podría tener el viento en un lago o en el río, ¿no? Cuando hace la revuelta,
0: claro, sí, sí,
1: el,
0: sí,
1: viento,
0: sí, sí,
1: lo que hace es llenar de oxígeno el agua. Cuando vos elevás el chorrito del agua con el termo, estás haciendo un efecto similar, lo estás llenando de oxígeno. Y queda calentita, pero con oxígeno.
0: Mira qué bueno. Te ha pasado, ¿sí?, seguramente, Andrea, mucha gente que te dice, no, 75, 80 grados, la verdad que yo lo siento frío al mate. Pero eso es una mala costumbre, sí, digamos, ¿no? Que
1: sí, porque
0: hay gente que le gusta que le queme.
1: Claro. Bueno, una pena porque, viste que hay lugares en Córdoba, por ejemplo, que toman con yuyitos.
0: Uh-huh.
1: Ellos toman el agua bastante más caliente.
0: Sí.
1: Depende de la zona del lugar donde estés también, qué sé yo, en la Patagonia, por ejemplo, lo toman a 80, pero... utilizan el termo individual, entonces cada uno tiene su agua a su temperatura en su mate y muchos mates más térmicos para conservar la temperatura. El problema del agua a más de 80 grados no es solo que vas a tomar un mate lavado enseguida, sino que además te quema cuando vos lo tomás y,
0: claro,
1: eso es lo que te provoca acidez. La yerba mate no tiene ningún otro compuesto que no sea calor y tiempo, no tiene otras cosas. Entonces, si vos lo tomás con agua tan caliente, lo que te provoca la acidez es la irritación propia, claro, de la temperatura del agua.
0: Qué buen dato ese. Sí, porque me ha pasado y sí, viene por ahí entonces. Mirá vos. Bueno,
1: viene por ahí.
0: Recién mencionabas la yerba uruguaya, que viste que no falta, sí, el que te dice, no, uruguaya no, brasilera.
1: Padrón uruguayo.
0: Claro, pero que si tenés que hacer una tablita comparativa de la yerba de este lado y la de padrón uruguayo, con pros y contras, o no pros y contras, sino diferencias, digamos, ventajas de una y ventajas de la otra. ¿Podrías hacernos, bueno, más o menos un esquemita así al aire, digamos?
1: Sí, por supuesto. Voy a empezar por la nuestra, porque en realidad nosotros tenemos muy buenos terruños en Argentina, es como el vino. Ajá, la yerba mate, por más que toda depende de la misma planta, que es la Ilex paraguariensis, los terruños de donde viene la yerba inciden mucho en su sabor. Por ejemplo, desde la mitad de Misiones hacia arriba, hacia el norte, la yerba mate se llama, es la yerba selvática, es la más rústica. Bien. La hoja se parece a la hoja del laurel, tiene más cantidad de taninos y polifenoles y es más amarga al momento de tomarla. Desde la mitad de Misiones hacia abajo, la yerba mate tiene carbohidratos. Los carbohidratos, al contacto con el calor, en el proceso de la secanza, se convierten en azúcar. Es una yerba mate de campo y es un poco más dulce y más amable al paladar.
0: Miraos.
1: Eso en cuanto al terruño de nuestra tierra, ¿no? De nuestra Argentina.
0: Ajá.
1: Pero además nosotros, en el proceso que tiene la yerba mate, una vez que se cosecha, la yerba mate 12 horas después tiene que ir sí o sí al fuego directo, que se llama sapecado, para reducir la humedad y que no se pudra. Y luego depende de la industria, o depende de las cooperativas o quien elabore ese blend de yerba mate, le va a imprimir sus características propias. Nosotros todavía tenemos, y cada vez más, en proceso la secanza que hacían los guaraníes con el barbacoa. Ustedes van a ver que dice barbacoa, es una yerba muy tostada, muy con mucho sabor a ahumado, porque la yerba se secaba al calor del fuego. Mañana, si quieren, les contamos un poco más en el rectorado.
0: Sí, obviamente, esto es un adelanto nomás.
1: Sí. Exactamente. Bueno, entonces, ¿qué tenemos nosotros? Muy buenos terruños, muy buenas tierras sin contaminación en la Argentina, un proceso de excelentísima calidad que contempla que como los secaderos están muy cerca de los yerbales, entonces la yerba mate viene enseguida y no se oxida. Eso va a hacer que sea una yerba no ácida, no amarga, y además nosotros utilizamos el palo en la tradicional, la yerba mate tradicional. El palo lo que hace es suaviza la infusión y le baja algunos grados a la temperatura del agua. Hace que el esqueleto del mate sea una red sostenida y no se te desplome. Ahora, si vos te vas a Uruguay, ellos tienen dos cuestiones. Una que tiene que ver con el terruño. La yerba mate de ellos es brasileña. El terreno de Brasil es distinto al nuestro. Es un terreno que tiene más contenido de hierro y de potasio que el de la Argentina. Pero además ellos la toman en una molienda muy fina, sin nada de palo, y vas a tener un patrón de yerba mate que es muy persistente, muy fuerte. No es, si vos le das a un extranjero un primer mate, deberías darle una yerba mate tradicional que es más agradable al paladar.
0: Bien, claro.
1: Es más resistente la cebada y es mucho más amargo porque tiene más cantidad de taninos, que es lo que le da el amargor a la yerba mate. No obstante eso, ellos no tienen yerbales. Y la yerba que se produce en Brasil para el consumo interno de Brasil, que es el mismo terruño del que viene la yerba para Uruguay, ellos tienen una diferencia en el proceso, que es, ellos la secan a la yerba mate, pero no la estacionan. En Argentina y en Paraguay la yerba mate se estaciona, y eso le da una característica de sabor, perfume, al oído crujiente, y le quita mucho la clorofila y la savia a la planta. Entonces no estás tomando ese pasto que parece césped, ¿viste?
0: Sí.
1: En la yerba mate de Brasil, que es como fluo y además se vence.
0: Sí.
1: Entonces, nosotros tenemos una gran yerba mate. Paraguay tiene algunas complicaciones con el cadmio, que es un metal pesado que está en el suelo y que hace también que afecte la calidad de la yerba mate. La mejor yerba mate, sin lugar a dudas, es la Argentina.
0: Mirá vos.
1: Pero ustedes ahí, por ejemplo, en Concepción tienen la yerba mate ganadora del Mundial de la Yerba Mate, que es Uruguay, que son del territorio brasileño, con un padrón uruguayo, pero han logrado un blend de excelencia. Entonces, ahí está el quid de la cuestión, en cómo uno también ves qué calidad de yerba mate querés tener.
0: Bien, fantástico, Andrea. Nos quedaríamos horas hablando del mate, pero no queremos tampoco, como los mates, ¿viste? Rondas y rondas, pero no queremos spoilear tanto lo de mañana, que la gente se acerque allí al rectorado de UNER, desde las 4, ¿no? Van a estar todos allí con esta cata y también lectura.
1: Exactamente, los vamos a convidar con yerba mate, lleven sus mates, el que tengan, el que sea más curioso, el que usen todos los días. Y además vamos a hacer una charla especial con ustedes, porque estamos en la histórica. Entonces vamos a hacer un repaso de los personajes que surgieron de la histórica, su vínculo con el mate, de algunos que han tenido relevancia en nuestro país y en países vecinos, y cómo a través del mate, viste que dicen que el mate te empareja, ¿no?
0: Sí.
1: Entonces, ¿qué vínculo ha tenido Urquiza con el mate, Ramírez con el mate, Sarmiento en su visita por ahí con el mate. Así que los invitamos y les pedimos que no se lo pierdan.

0: Argentina, la de acá, la de más allá, de cómo se prepara el mate. Mañana a las 4 en el rectorado de la UNER, lecturas sobre yerba mate y también cata de mate aquí en Concepción del Uruguay.
1: Y ahora, en Hola Mañana, la guía musical. Un disco para compartir.
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6: Actual temperatura en nuestra ciudad, 19 grados, la humedad 63%, la presión 1011 hectopascales, la altura del río 4 metros 28 centímetros, con aguas en creciente. Granja Tres Arroyos, los trabajadores llevan 5 meses sin cobrar y esperan respuestas sobre el futuro de Becar. Sergio Vereda, secretario general del Sindicato de la Carne, advirtió que las familias agotaron sus ahorros y que esperan definiciones en los próximos 15 días. La situación de los trabajadores de Granja Tres Arroyos continúa siendo crítica. En la planta Becar, los empleados llevan 5 meses sin cobrar sus salarios y esperan una respuesta concreta que permita recuperar la actividad y garantizar la continuidad de sus fuentes laborales. No habrá bancos durante 5 días por la visita del Papa. Las sucursales no atenderán del viernes 6 al martes 10 de noviembre por feriados bancarios y nacionales vinculados con la llegada del Papa León XIV. Las entidades financieras de todo el país tendrán un esquema excepcional durante la segunda semana de noviembre. En la información provincial, ATER recuerda los vencimientos impositivos de octubre. La administradora tributaria de Entre Ríos informó que los principales vencimientos impositivos previstos para octubre de 2026 son la quinta cuota del impuesto inmobiliario urbano y la tercera del impuesto inmobiliario rural y subrural, que vencen el 15 de octubre para las partidas con dígito verificador 0 al 4 y el 16 para el que tienen dígito verificador del 5 al 9. Durante octubre también vencen obligaciones correspondientes al impuesto sobre los ingresos brutos, régimen simplificado de ingresos brutos, convenio

0: multilateral, impuesto al ejercicio de profesiones liberales, derecho de extracción de minerales, impuesto de sellos, regímenes de agentes de retención y percepción. Fútbol liguista, la última jornada del campeonato continuará este viernes con el encuentro entre María Auxiliadora y Lanús, programado para las 21. La actividad se completará el domingo. Desde las 15, Engranaje recibirá a La China, mientras que a las 15:30 Rivadavia será el local frente a Atlético Uruguay. A las 16 en Colonia Elía, el CASE enfrentará a Almagro. El Servicio Meteorológico Nacional está anticipando para el día de mañana lluvias y tormentas de variada intensidad durante toda la jornada. 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

0: Bien, ahí está entonces Box Day, en el día que se nos fue Ricardo Soulé. Roberto Antonio Rato, que le mandamos un saludo grande, que siempre nos escuche, nos escucha. Estuvo también en la presentación de la Escuela Normal, nos decía, 1978, y también vinieron en el 79, puede ser que sean diferentes, ustedes tuvieron ahí, vos tuviste, él estuvo, pero bueno, vino dos veces, dice. Dice, hola Juan Daniel Equipo, los estoy escuchando, tuve el gusto de verlo Box Day en la Escuela Normal, fue la única vez que lo vi en Concepción, después ya lo vi dos veces en Capital Federal, dice el turco. Se presentó a la Escuela Normal en el 78, también vinieron en el 79 a nuestra ciudad. Vivencia Azarao vino. Boliche que estaba en calle Rocamora, eran los dueños de los hermanos Lorán. Anteriormente estuvieron Alma y Vida en el 74, mirá. Pero en Búfalo, dice. Riff en el Arroyo Urquiza a fines de los 70, después vinieron varios conjuntos de rock. Muchos de esos temas que dice el turco, digo, de las visitas, estuvieron en el libro. Yo lo nombraba el Gringo Villanova. Uh-huh. En el libro de rock que escribió hace un par de años. Más acá, bueno, dice que en 90 Rata Blanca, en calle Rocamora, donde hace ya años hay un supermercado. A ese recital lo transmitimos con Carlos Kreiler, no me acuerdo el operador, y yo, dice turco. Bueno, mirá qué memoria y qué datos, No sé si habrá cuadernito para los recitales de rock, pues yo sé que el turco tiene cuadernito para las transmisiones de fútbol, anota todo, pero pareciera que tiene su propio cuadernito, porque mirá todo el detalle, ¿no? De las diferentes bandas que vinieron aquí a Concepción del Uruguay y muchas otras más también, ¿no? Pero bueno, sobre todo se refiere a aquellas década del 70, década del 80.
1: Riff, cuando vino con Papo.
0: Claro, me han contado mucho de eso, sí.
1: Estuvo en el Club Rivadavia. Yo lo vi en el Club Rivadavia. Acá dice el turco, ¿dónde lo, dice que lo vio?
0: En el Arroyo Urquiza, sí, es cierto también. Hay fotos también. Eso sí te he visto. Fotos de en el Arroyo Urquiza, gente que se ha sacado fotos con Papo. También hace algunos años. Bueno, gracias, sí, turco, por el recuerdo.
1: Yo tuve el privilegio de jugar al pool con Papo acá.
0: Al pool con Papo. No te puedo creer.
1: Che, pibe, que así me llamó porque yo andaba dando vuelta por ahí. Ahí en.
0: ¿En qué pool?
1: Atrás de Búfalo. ¿Dónde está el comedor?
0: Ajá, sí.
1: Bueno, ahí estaba el pool, en la taberna. Y ahí, bueno, estaban los tres jugando al pool y le faltaba uno para jugar en pareja. Y dice, che, pibe, ¿querés jugar al pool? ¿No? Y bueno, dije.
2: Te salió la voz finita.
1: Y bueno, vamos a jugar, así que tuve
0: mirá privilegio. Qué lindo, mirá qué lindo.
1: De antes lo había ido a ver ahí a Rivadavia.
0: Perfecto.
1: Historias que quedan, bueno,
0: sí,
1: para contar.
0: Sí. 1-1 terminó Francia y Italia. Olise para Francia. Bastoni, el gol de los italianos, para la Liga de las Naciones que se están jugando. Recordemos que, hablando de fútbol, no tenemos panorama, noticias, no hay panorama agropecuario. Sí, panorama agropecuario sí, panorama noticias no hay. Tampoco hay Deportes 11, porque tenemos doble transmisión del fútbol nacional en el día de hoy, porque juegan Independiente y juega Boca. En el comienzo de una nueva fecha del fútbol argentino, de la Liga Profesional, a las 19:15 Independiente enfrenta a Instituto, y a las 21:30, a continuación, Boca recibiendo a Unión de Santa Fe. Aquí por AM1560 y por la 92.9.
1: Bueno, también se van a manifestar la gente frente al frigorífico a las 6,
0: a las 6 de la tarde. Está previsto, como cada semana, concentración de los trabajadores y extrabajadores de Granja Tres Arroyos, de la planta La China. A las 18 estaba previsto, por lo menos lo que nos habían informado. Así que bueno, allí seguramente seguirán reclamando y definiendo acciones, continuidad de las acciones en esta situación que están atravesando los trabajadores de Tres Arroyos. Y ahora tenemos dos testimonios. A las 6:30, vamos por orden cronológico, en un rato 6:30, en el subsuelo del Centro Cívico, en el Auditorio Arturo Illia, vamos a tener una presencia deportiva destacadísima, porque estamos hablando de que hace semanas nada más la Selección Argentina de Hockey Femenino, las Leonas, salió campeona del mundo.
1: Sí.
0: Bueno, lo tenemos al técnico aquí en Concepción del Uruguay, a Fernando Ferrara, al entrenador de las Leonas, que a las 6:30 de la tarde, en el auditorio Arturo Illia, va a estar dando una charla en el marco del programa integral de capacitaciones deportivas. Mañana también va a estar a las 10:30 de la mañana en la cancha de hockey de regatas Uruguay, Lisandro Pinilla, concejal de Concepción del Uruguay, que está dentro de la organización también, y la llegada de Ferrara nos adelanta lo que pasará en un ratito nada más, dentro de 45 minutos en el Illia.
2: Dentro del programa integral de capacitaciones deportivas, este viernes 2 y sábado 3 vamos a recibir la visita de Fernando Ferrara, entrenador de la Leona, campeón del mundo. El viernes 2 a las 18:30 en el Auditorio Illia se desarrollará una charla que se titula Programación y planificaciones para la formación y el desarrollo total del jugador de hockey. Y el sábado 3, en cancha de hockey del Club Regatas Uruguay, a las 10:30, se desarrollará la clínica. Esperamos tanto a dirigentes como jugadores y entrenadores, y también padres y madres de los chicos que juegan al hockey, porque va a ser una jornada muy enriquecedora.
0: Bien, ahí estaba entonces Lisandro Pinilla, concejal de aquí de Concepción del Uruguay, 18:30, Ferrara, con este ciclo de capacitaciones deportivas en el Arturo Illia. Mañana, a las 4 de la tarde, lo comentábamos en el arranque del programa, vamos a tener una semana, como decíamos, muy caliente, muy movida, mucha gente en las calles. El fallo de la Corte Suprema contra la ley de tierras ha generado un cimbronazo grande, también el reclamo por la derogación del DNU 70, ya están confirmadas en muchas localidades, sobre todo en Cava, movilización el 6, el martes que viene, y el 15, también en el marco de la sesión del Congreso y de la Marcha Federal Universitaria, que va a confluir también este reclamo. Por lo pronto, para lo que tiene que ver con acciones locales y regionales, se abre el Centro Político Cultural Mariano Ferreira para realizar mañana desde las 16 una charla, una reunión en realidad organizativa, abierta a todo el mundo, en pos de organizar acciones aquí en Concepción del Uruguay. La organización que convoca es el Partido Obrero en el Frente de Izquierda aquí en Concepción del Uruguay, y Pablo Amarillo nos adelanta lo de mañana.
3: Desde el Partido Obrero en el Frente de Izquierda estamos convocando para mañana sábado a las 16 horas en el Centro Político y Cultural Mariano Ferreira a una reunión abierta de todos aquellos sectores que rechazan y que entienden que hay que movilizarse para rechazar el nuevo fallo de la Corte Suprema de Justicia, que de alguna manera habilita la extranjerización de la tierra, que fue rechazada masivamente en las calles el 6 de agosto cuando el gobierno intentó aprobar por ley, en lo que fue el tratamiento de la ley de inviolabilidad de la propiedad privada, la extranjerización de la tierra y la venta indiscriminada de tierras, inclusive de tierras en zonas fronterizas, a extranjeros. Por eso la reunión de mañana, que es una continuidad de lo que fue la Marcha de la Bronca, tiene el objeto, bueno, de debatir y sumarnos a las jornadas nacionales que ya se están discutiendo en distintas ciudades del país, que tienen como objetivo rechazar este fallo de la Corte y también avanzar en la lucha contra todo el decreto del inicio del gobierno de Milei que habilitaba la venta de tierras a extranjeros, la extranjerización de la tierra, junto a otra cantidad enorme de medidas que atacaban los derechos de la población. Por eso se está discutiendo una lucha contra todo el DNU, poniendo foco obviamente en esta parte de la extranjerización de la tierra que ahora avala la Corte Suprema. Por eso esperamos a todos aquellos que tengan intención de salir a rechazar esta medida de la Corte, que va en línea con lo que quiere el gobierno de Milei y sus aliados, a acercarse mañana a Carosini 183 a las 16 horas al Centro Político y Cultural Mariano Ferreira.
0: Bien, continuamos en las horas perdidas. Estaba ahí Pablo Amarillo adelantando la reunión de mañana organizativa aquí en Concepción del Uruguay. Se vienen realizando diferentes reuniones organizativas en todo el país. En estos momentos se ve una importantísima reunión respecto a las acciones que se van a tomar el 6 y el 15 en Parque Lezama, que se ha transformado como lugar de coordinación en Buenos Aires, ¿no? Donde yo creo que son más de 100 organizaciones las que están concurriendo, ya hicieron la organización previa a lo que fue la Marcha de la Bronca en su momento, y bueno, ahora también con una convocatoria, me parece, incluso más amplia todavía, luego del fallo de la Corte. Así que bueno, veremos cómo continúan estas deliberaciones y las acciones que se van a tomar en diferentes puntos del país, que van a tener como epicentro Plaza de Mayo, Congreso, obviamente, con el rechazo al fallo de la Corte y el pedido, reitero, del DNU 70, el de derogación del DNU 70, y en ese marco también esta Marcha Federal Universitaria que se viene para el próximo 15 de octubre, dentro de 2 semanas, que también tendrá su réplica tenemos entendido aquí en Concepción del Uruguay.
1: También, sí, sí. Es lo que se está gestando.
0: Sí, como siempre, ¿no? Cuando hay movilizaciones muy, muy grandes y que tienen un norte muy bien identificado, siempre aquí en Concepción del Uruguay, como también pasa en Concordia, en Paraná, son las ciudades donde principalmente se mueven también paralelamente o al mismo pulso que lo hacen las principales movilizaciones en Buenos Aires. Bien, nos quedan apenas 9 minutos de la semana. Como decíamos, tendremos una tardecita noche cargada de fútbol a través de LT11, con Independiente, después con Boca. Pero me parece que un tema que casi que estuvo atravesado gran parte de este año aquí en las Horas Perdidas, que tiene que ver con el clima, con el río, con el niño del último tiempo. Y bueno, pasamos un septiembre benévolo, decíamos, pero obviamente que no solamente al río le afectan las tormentas y las lluvias locales, sino también la cuenca media, la cuenca alta. Y bueno, desde Salto Grande, haciendo maniobras de todo tipo como para poder equilibrar este ecosistema del río Uruguay en el sentido de la altura del río, y que me parece que no son buenas las noticias de a poquito las que vienen llegando. Negro, ¿vos tenés algún dato?
1: Sí, desde la Comisión Técnica Mixta informaron que va a estar erogando 12.500 a 13.500 metros cúbicos por segundo la represa, y aún así llegando a un nivel de la represa de 34 metros 30, que es elevado, así que se espera que el fin de semana el río esté creciendo.
0: Bien, ahora está 4.28.
1: 4.28 estacionado.
0: Ya.
1: Dato de prefectura recién tomado. Sí.
0: Todos los días viene subiendo un poquito. Recuerdo que arrancamos la semana en 4, una cosa así, o 3 y largos. Y ya 3.28, bueno, este dato que das vos, obviamente que no es nada halagüeño, ¿no? Sosteniendo que todavía no estamos ante una creciente, pero que sigue siendo un piso, una base muy alta.
1: Sí.
0: Muy alta,
1: sí,
0: la
1: represa tiene que largar agua. Sí. Eso es lo que la información que tenemos desde Salto Grande.
0: Bien.
1: Por el momento.
0: Sí. Bien. Y respecto a lo que tiene que ver con el fútbol, este fin de semana, Gimnasia no está jugando. Recordemos, va a volver el 11 a jugar recién.
1: River no
0: juega. Sí, River juega. No se llama con River.
1: Colapinto.
0: Tenemos Fórmula 1 también, con un Colapinto que va a largar último por las diferentes sanciones que sufrió. Pero bueno, es una linda oportunidad, es un lindo circuito para Colapinto, para verlo arrancar último y ver cuántos autos pasa, porque yo creo que tiene. Bueno, ha cambiado. Vamos a ver cómo rinde el motor, porque también tuvo que cambiar el motor por esta cuestión de la sanción. Así que bueno, vamos a ver qué. Cómo transita este fin de semana después del bajón del otro día, ¿no? Que tuvo mucha mala suerte también, las gomas frías, un relanzamiento, bloqueó, el auto no respondió, porque las pericias ya.
1: Sí, ya había tenido problemas en la Q1.
0: Exacto. Pero bueno, así que decíamos de fútbol, bueno, Gimnasia no juega, el que sí va a jugar es Parque. Va a estar jugando, completando en realidad su participación en el regional, ya quedó eliminado. Va a estar enfrentando a Chirense este fin de semana. Y también tendremos fútbol local. Con todo eso en Deportes 11 lo vamos a tener el día lunes, aquí en LT11. Reiteramos, hoy no habrá ni panorama de noticias ni tampoco Deportes 11, dado los partidos que van a estar jugando Independiente frente a Instituto a las 19:15 y Boca frente a Unión de Santa Fe esta noche. Sí juega Boca, frente, no juega el domingo, no juega el sábado, juega viernes. Boca. 21:30 horas Boca frente a Unión, ya en una etapa donde se va definiendo también la primera fase del torneo de la Liga Profesional de Fútbol, que va a ir dirimiendo los clasificados a los playoffs. Y bueno, lo que decíamos en el arranque del programa, mañana muy probablemente tengamos lluvias desde el amanecer y hasta la siesta, es la franja más o menos que se sospecha según los modelos meteorológicos, según el pronóstico que puede ocurrir el fenómeno de lluvia, así que en ese sentido también las novedades del clima, pero sería solamente sábado, ¿sí? Ya sábado a la noche no tendríamos lluvia y mucho menos el domingo. Bueno,
1: así aparentemente que sería un solo día, pero mucho.
0: Claro, claro, sí, hay modelos que están hablando de 10 milímetros, otros de 20, otros de 5. Bueno, el otro día daban 20 milímetros y llovió 80.
1: Sí.
0: Así que...
1: Y piquito.
0: Sí, sí, 80 y piquito. Y después, día por medio, después tuvimos otro fenómeno de casi 20 milímetros. Así que, bueno, veremos cómo se comporta el tiempo entonces en estos... en estas horas. Por lo pronto, viernes de noche y sábado de noche, usted que tiene por ahí, si tiene un compromiso o algo, quédese tranquilo que ni viernes de noche ni sábado de noche vamos a tener lluvia.
1: Viernes de noche no pasa nada.
0: No, esta noche no.
1: Esta noche no.
0: Esta noche no. Y sábado de noche tampoco. Supuestamente la lluvia va a ser tempranito mañana.
1: Llegó el...
0: Está complicado este fin de... Pero...
1: El que sí. Le digo, el sopla...
0: ¿Quién?
1: El hombre.
0: Ah, no, el juez, el árbitro.
1: El juez, el árbitro.
0: Sí, el referee. Referí. El referí. No, no, ese,
1: sopla silbato.
0: Ese término sopla, despectivo.
1: Sopla silbato, que no hace eso. No, bueno, está bien.
0: ¿Viste? El mejor locutor de Concepción del Uruguay no puede referirse a un árbitro
1: no, con todo
0: de esa
1: respeto,
0: manera.
1: El silbato.
0: Es el léxico. Además no es sopla silbato, es otro término. Pero no lo quiere decir. Pues queda grabado ahí. Pero bueno. Negro, gracias por la compañía de la semana.
1: Por favor.
0: Se viene ahora...
1: Siempre voy como los voy a cabo.
0: Siempre listo. Se va Jorge Dubeluit. De enorme laburo en el día de hoy. Richard, que ha rezongado... conmigo en particular, pero bueno, somos pocos y bueno, tiramos el córner, cabeceamos. E ingresa Máximo Chelo Delgado, se va Daniel Cáceres e ingresa Cristian de Brabandera. Esos son los dos cambios en el equipo a esta hora del partido. Vamos a ver cómo nos va, si damos vuelta el resultado. Gracias, Negro. Un abrazo grande para todos. Nos reencontramos el lunes a las 4. Chau.

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1: Las 6:00 p.m. en la República Argentina. Alerta por viento sonda para Mendoza, nos informa Daniel Badano.
2: Mendoza ha atravesado una jornada marcada por el pronóstico de viento sonda. El Servicio Meteorológico Nacional mantiene una alerta amarilla para toda la jornada del viernes, incluso para la madrugada del sábado, con ráfagas que podrían superar los 60 kilómetros por hora. Ante esta situación, la Dirección General de Escuelas suspendió las clases presenciales en toda la provincia y en todos los turnos. En la alta montaña continúa cerrado el paso internacional Cristo Redentor, debido a las condiciones meteorológicas y a la falta de transitabilidad segura en las rutas. En la cordillera se mantienen las nevadas, fuertes vientos y bajísima visibilidad, por lo que se recomienda evitar los desplazamientos hacia la alta montaña hasta que las autoridades informen una eventual habilitación.
1: Causa del vacunatorio VIP, comenzó la nueva ronda de indagatorias con la presentación de Lucía Antolini, la primera de las 34 convocadas a declarar por irregularidades en la aplicación de las vacunas contra el COVID-19 durante la pandemia. La mujer acusada por ser partícipa necesaria del delito de peculado, delito a la administración pública, se presentó ante la jueza federal María Eugenia Capuchetti y rechazó las acusaciones. La información deportiva con Nicolás Álvarez.
3: Fórmula 1, Gran Premio de Bahrein. El piloto argentino Franco Colapinto terminó 19º y 22º en las prácticas libres que se realizaron hoy en Malasia. Con relación a la clasificación de este sábado, Colapinto perderá 15 lugares para la carrera del domingo.
1: En San Martín de los Andes, en donde nos escuchás por AM 1440, la temperatura es de 6 grados con cielo nublado. Aquí en Buenos Aires la actual es de 17 grados 4 décimas, humedad 62%, cielo despejado.
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0: 19 grados de la actual temperatura en Concepción del Uruguay, la humedad del 63%, la presión atmosférica está marcando 1.005 hectopascales, el río en la histórica continúa estacionado 4 metros 28 centímetros. Se abrió la inscripción gratuita para la capacitación con el DT de las Leonas. Una inmejorable oportunidad tendrán profesores de educación física, jugadoras, entrenadores y público en general aficionado a la actividad deportiva de acceder a actividades de capacitación que brindará esta tarde y mañana sábado 3 en Concepción del Uruguay Fernando Ferrara, entrenador del seleccionado femenino de hockey de las Leonas, consagrado recientemente campeón mundial. En esta oportunidad, el consagrado entrenador llegará para abordar temática titulada Programación y Planificación para la Formación del Desarrollo del Jugador y Jugadora de Hockey. La charla se va a dictar dentro de media hora, 18:30, en el Auditorio Ilia, en tanto que la parte práctica se dará mañana sábado de las 10:30 en la cancha de hockey del Club Regatas Uruguay. El pronóstico del tiempo nos indica para mañana sábado inestabilidad sobre la mañana y la tarde, con ascenso de temperatura, mínima 12, máxima 23 grados. 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
3: Desarrollo de la China, romance de paz y amor, Pancho Ramírez.

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1: ¿Cómo están ustedes? Qué placer, amigos, saludarlos. Tarde pero seguro. ¿Y hacía desde cuándo? Desde el martes, yo creo, ¿no? Desde el aniversario de la radio, que no tomábamos contacto con el aire. Las disculpas del caso. Pero bueno, hemos andado de aquí para allá. Y contentos. Contentos porque hemos recuperado la amplitud modulada, 1560. Estoy saludando a todos los amigos que nos escuchan a través de LT11, AM1560 y la 929. Así que, bueno, contentos, ¿no? Y saludando a toda la gente que ahora a través de la amplitud modulada llegamos un poco más allá. Y sobre todo, eso de recuperar la esencia, ¿no?, de lo que es LT11, lo que es Radio Nacional, la General Francisco Ramírez, en la tarde, donde estamos compartiendo el panorama agropecuario. Ya voy a estar saludando a todos los amigos que están ahí del otro lado y que nos escuchan en diferentes lugares del departamento Uruguay, de departamentos vecinos, Gualeguaychú, Colón, entre otros. Así que ya los voy a estar saludando. Pero quiero detenerme acá, irme directamente a saludar, en este caso, al vicepresidente de la Sociedad Rural Argentina, que se llama Carlos Odriozola, y está en línea telefónica. Carlos, Martín Morazán, desde Radio Nacional. Qué gusto. ¿Cómo le va a usted? Buenas tardes.
2: Buenas tardes, Martín. ¿Qué tal? Y saludos a todos los audiencias de Entre Ríos.
1: Bueno, muchas gracias por estos minutos, Carlos. Ustedes, usted viene viajando en este momento, pero es importante destacar, hoy lo hablábamos con Juan Martín Melo, este martes 6 de octubre se va a realizar una reunión de la Comisión Directiva Ampliada en Gualeguaychú, va a ser esto, ¿verdad?
2: Así es. Nosotros normalmente tenemos dos reuniones de Comisión Directiva por mes, una de las cuales la hacemos en algún lugar del país, a lo largo y a lo ancho del país. Es una tradición ya. ¿Por qué? Porque es la decisión que hemos tomado ya hace tiempo, de estar cerca de donde está el productor. Ahí es donde suceden las cosas y por eso vamos cerca de ellos para escuchar las necesidades que tienen en cada lugar y así de poder transmitirlo después a las autoridades correspondientes y poder activar las cosas que se necesitan.
1: Bien, esto va a comenzar al mediodía, del día martes 6 de octubre, y las charlas previstas son a las 15 horas, una charla técnica sobre infraestructura nacional. Ahí está Fernando Germán, secretario de Infraestructura de la Nación, y otra charla que tiene que ver con lo que se viene, que es el fenómeno meteorológico El Niño, digamos, ¿no? Ahí está Pablo Mercury, experto en agrometeorología del INTA también.
2: Exactamente, creemos que bueno, son dos puntos importantes y que preocupan a los productores en este momento, por eso que lo que hacemos es eso justamente. El secretario de Infraestructura es una persona muy capaz que está trabajando hace varios meses en el tema nacional. Como ustedes saben, se han puesto en licitación ya 9.000 kilómetros de rutas, de las 45.000 total, o sea, estamos recién empezando, pero bueno, por lo menos empieza. Y en este ir y venir por distintos lugares del país, hace dos semanas atrás, siendo por la ruta 14 a Mercedes Corrientes, vimos cómo ya se notan las mejoras, se nota un corte de pasto en la banquina, sobre vía central también, pintura, bacheo, bueno, son pequeños detalles, tampoco es que están haciendo autopista nueva, pero de a poco mejorarle la calidad de vida a la ciudadanía y al productor agropecuario que tiene que trasladarse por ahí. También la salida de los productos que hacemos. Todos los productos que genera el campo salen por estas rutas, se concentra la gran mayoría en Rosario, que es de donde venimos ahora, y tiene que tener buena carretera para llegar primero que nada con vida y después en tiempos más razonables y no esquivando pozos y demás. Con lo cual creemos que es muy interesante que venga el secretario de Infraestructura, que sabe exactamente los tiempos y el tipo de trabajo que se está haciendo en cada ruta, para explicárselo a los que estemos ahí, a la gente que estemos ahí en Gualeguaychú. Y posteriormente, lo del especialista en clima, Mercury, creo que todos estamos ansiosos con el tema este, si el niño nos va a llegar fuerte, nos va a llegar más débil. Bueno, que nos cuente un poco cómo lo ven desde el INTA al tema ese.
1: Bien. Carlos, bueno, usted, si bien Nicolás Pino, presidente de la Rural, por supuesto renovó mandato en la sociedad rural, usted lo está acompañando desde este septiembre, ¿verdad?
2: Sí, lo acompañaba antes como secretario, ahora lo estoy acompañando como vicepresidente. Es un mandato que dura hasta septiembre del 28.
1: Bien, bueno, ¿y cómo es este momento? ¿Cómo lo ve? Ahí estuve viendo una comunicación precisamente de Nicolás Pino, que estuvo participando en la Argentina Week, ¿no? Diciendo él, es importante que el agro sea parte de la agenda con la que Argentina se muestra al mundo, ¿no?
2: Yo creo que es importantísimo, es además de alguna manera importante que la sociedad rural argentina participe de esa reunión, donde han ido casi la mitad de los gobernadores que tiene el país, empresarios de todo tipo de economías que están hoy en boga en el país. Que el agro esté representado por Nicolás me parece muy importante, muestra las claras, bueno, la importancia del sector y la cantidad de inversiones que podemos estar recibiendo lo antes posible. Y bueno, me parece que eso es importante para el país y para la institución en particular también. Creo que le ha ido bárbaro, estuve hablando con él el otro día. Bueno, mejor dicho hoy a la mañana, yo tengo tantos viajes que no sé claro. Ni qué día vivo. Pero le ha ido muy bien en eso y está entrando la llamada ahí. ¿Escucha ahí?
1: Sí, se escucha bien, ¿eh? Lo escuchamos perfectamente. Agradecemos bueno, que nos está atendiendo.
2: Y me contaba que sí, que le ha ido muy bien, realmente hubo mucho interés. Una gran representatividad de la Argentina toda, así que realmente creo que pone en valor a la Argentina y en particular al agro argentino.
1: Claro, las exportaciones agroindustriales argentinas hacia la Unión Europea alcanzan 1.922 millones de dólares, es decir, 21% más que el promedio de igual periodo de los últimos 3 años, ¿no? Lo importante del agro argentino que sigue siendo... sigue siendo, digamos, algo que lo pide el mundo, digamos, ¿no? Desde nuestras carnes hasta lo que tenemos también que tiene que ver con los granos, entre otras cosas, ¿no?
2: No, por supuesto, es un lugar importantísimo, la Unión Europea, porque en definitiva, si bien la Semana de la Argentina se hace en Francia, pero de alguna manera es la puerta de entrada a toda la Unión Europea. La Unión Europea es un mercado de 450 millones de habitantes, que con los habitantes que tiene Mercosur se junta una masa de consumo y de clientes, por decir así, de 720 millones, con lo cual no deja de ser importantísimo para el comercio argentino. En carnes es fundamental el nuevo convenio que se acaba de firmar, de 100.000 toneladas, 99.000 toneladas de carne por año, que se va a ir incrementando y a los 5 años llega a esa cantidad. Estamos justamente en el proceso de cómo distribuir internamente en el Mercosur ese volumen, qué porcentaje le va a tocar cada uno, bueno, eso se está discutiendo ahora, pero de todas maneras sigue siendo importantísimo ese avance que se ha hecho en volumen. Como así también, bueno, la noticia ahora que estuvo de Japón, cómo está consolidado el mercado de China, todas esas son buenas noticias para la Argentina, específicamente para el tema carnes. Ahí se nota mucho el trabajo que hizo la Cancillería, el Ministerio de Economía, la Secretaría de Agricultura, el IPCBA también, promocionando todas estas ferias que se hacen en el mundo y abriendo mercados, ayudando a abrir mercados a las autoridades que son los que finalmente firman. Uh-huh. Así que creo que obviamente es interesantísimo estar lo más cercano posible a ese comercio de la Unión Europea, que también sabemos que tiene... muchas restricciones, muchas asperezas en cómo entrar a esos mercados, fundamentalmente por la necesidad de los productores de la Unión Europea de defenderse ante el ingreso de alimentos de otros lugares del mundo, pero que en definitiva no dejan de ser eso, ¿no? Asperezas que se deben superar. Calculemos que 100.000 toneladas de carne que enviemos nosotros a la Unión Europea significa un bife por habitante de la Unión Europea por año. O sea, no es nada. Pero bueno, de todas maneras, es un síntoma, es un signo. Para nosotros es mucho, porque es casi el 10% de la exportación argentina de carnes. que espero que se incremente, porque la producción hoy está estancada en 3 millones de toneladas. Creemos que podemos ir a bastante más, un 40-50% se puede crecer. Ojalá eso suceda. Ya hay algunos síntomas, que habrán visto de alguna manera, se está reteniendo más hacienda, tanto retención de vientres, que es a bastante más largo plazo, porque por un tema biológico eso recién se refleja a los 4 o 5 años. Pero la otra retención que sí se nota es el aumento del peso de faena, que ya estamos en 246, 247 kilos por animal, y habéis incrementado 30 kilos por lo menos. Uh-huh. Eso es importantísimo.
1: Uh-huh. Bien, Carlos, reiteramos entonces esto que es importante, una jornada abierta este martes próximo, 6 de octubre, reunión de comisión directiva ampliada, esto en el almacén Rivolier Eventos, esto en Gualeguaychú, en la localidad sí, vecina. Recordemos, esto arranca a la 1 de la tarde con un almuerzo, habrá una apertura institucional y después ya vienen estas dos charlas que decíamos, ¿no? Lo que es la reunión,
2: exacto,
1: de comisión.
2: Normalmente se hace también un coloquio con el presidente de la Sociedad Rural Argentina, que seguramente hoy es más interesante que nunca. Bueno, va a traer todas las novedades de Europa, recientemente llegado. Y bueno, y dejamos abierta la invitación a delegados, socios y productores de la zona que se pueden acercar y participar de estas comisiones directivas, que ya es un clásico de la Sociedad Rural Argentina, de hacerlo, como te digo, una vez por mes en distintos lugares del país.
1: Uh-huh. Bien. Pino formó parte de una, digamos, de un equipo, de un contingente, digamos, de gente que fue a participar, digamos, de esto en París, ¿no?
2: Sí, sí, el contingente de gente fue, además del gobierno, con muchos de sus ministros principales, y Karina Milei también, fueron 13 gobernadores de provincia, y fueron empresarios de todos los rubros, ¿no? Minería, industria, energía, comercio, turismo, hidrocarburos, y el agro también fue representado por Nicolás, y hubo dos panelistas de agro, bueno, Mariana Bosch de Adecoagro y Alejandro Erstein de Cresud, que participaron también en una charla específica de agro. Así que bueno, gremialmente podemos decir que sí, la representación la llevó Nicolás, pero el campo estuvo muy bien representado y presentado ante los negociadores de la Unión Europea y los empresarios de la Unión Europea, uh-huh, que se interesaron por inversiones en el país. Hay muchas cosas que puede invertir en la Unión Europea en Argentina, particularmente Francia, si hablamos exclusivamente de Francia. Con todos esos países nosotros tenemos una balanza de pagos deficitaria, o sea, nosotros compramos más de lo que vendemos. No es el caso de la parte agrícola, que vendemos más de lo que compramos, específicamente de agro, pero compramos farmacéuticos, autos, etcétera, que superan el volumen de exportación que tenemos de Argentina. Uh-huh. O sea que hay mucho para trabajar, hay mucho para que vengan a invertir y muchísimo para venderles.
1: Bien, el martes seguimos la charla, por supuesto, Carlos, y ya también hablaremos con Nicolás para que nos cuente todo lo que fue el viaje, ¿no? Y todo lo que se pudo hacer ahí, ¿no? En París. El agradecimiento enorme, seguimos dándole promoción entonces a esta actividad y el próximo martes y nos encontraremos en Gualeguaychú. Un fuerte abrazo, Carlos.
2: Muchas gracias, Martín. Saludos a toda la audiencia y los esperamos el martes, entonces.
1: Carlos Odriozola, que es el vicepresidente de la Sociedad Rural Argentina, está contándonos, o nos contó precisamente lo que será el próximo martes, una reunión de comisión directiva ampliada en Gualeguaychú. Esto se hace en Almacén Rivolier Eventos. Arranca a la 1 de la tarde, y bueno, y prosiguen las charlas y todo lo que tienen previsto hasta las 5 o 6 de la tarde, digamos, ¿no? El lugar es Alférez Sobral 2613, esa es la dirección, es en Gualeguaychú, una jornada abierta que invita la Sociedad Rural Argentina, ¿eh? Así que bueno, ahí está. El próximo martes será esta actividad. Tendremos lluvia de vuelta, las hormigas y los araraces buscan las alturas, dice el amigo Eduardo Filippuzzi. a quien estoy saludándolo en Colonialía, que nos escucha. ¿Por dónde nos escuchás, Eduardo? ¿Por la habitual 929 que nos escuchabas o por AM ahora? Entiendo que ahora, bueno, el hombre quiere lo analógico ahí, ¿no? Quiere tener su radio en la M1560, así que nos cuente, Eduardo, por dónde nos escucha. Bueno, en el cierre de semana, el mercado agroganadero de Cañuelas tuvo actividades.

0: Novillos de 490 kilos, 4.340. Las vaquillonas, 4.710. La vaca conserva, 2.820. Vacas regulares, 3.180. Vaca de buena calidad, 3.410. Y estos son los valores, ¿no?, que marcó. Y el precio de novillo arrendamiento, 4.076 pesos, fue lo que dejó este mercado agroganadero de Cañuelas para el cierre de semana, Bueno, y lo que hace a las informaciones generales, bueno, por ejemplo, el 7 de octubre, que habrá una jornada a campo del IPCBA en Oncativo, Córdoba. Entre Ríos estuvo presente en la semana Angus de primavera también. Esta es otra de las cosas importantes. Representantes entrerrianos del Ateneo Angus Litoral participaron en Cañuelas, provincia de Buenos Aires, de la 47ª edición de la semana Angus de primavera. La importancia de este tipo de exposiciones nacionales radica en que tienen gran influencia sobre la genética ganadera del país, y el 70% de los animales que tienen destino de consumo tienen, bueno, genes Angus o sus cruzas, ¿no? Así que, bueno, esto pasó también en la semana. Alrededor de 300 reproductores inscriptos de 60 cabañas. En la ocasión se desarrolló también la exposición del ternero Angus número 26, y fue importante. En Cañuela se desarrolló esto. Bueno, ahora vendrá el compacto de noticias que tenemos de las 6:30 de la tarde, y después ya entramos en cadena, ¿no? Tenemos el panorama federal a las 18:45, y a las 19 ya nos metemos en la previa del fútbol, porque hoy tenemos fútbol en este viernes. 19:15 ya comienza el partido entre Independiente e Instituto, y a las 21:30 Boca Unión. Esto es lo que hace a la liga profesional. Así que, bueno, importante esto, y nosotros en un ratito ya nos conectamos directamente con Buenos Aires, pero ahora seguimos con el panorama de noticias.
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6: 18:33 minutos en la República Argentina, 19 grados la temperatura en Concepción del Uruguay, la humedad del 70%, presión atmosférica 1009 hectopascales.

0: La municipalidad pone en valor 6 espacios públicos de la ciudad. La puesta en valor de espacios públicos en diversos barrios forma parte del plan de obras y servicios que pone en marcha la Municipalidad de Concepción del Uruguay. Con una inversión municipal de 229 millones de pesos, este programa de acciones se enmarca en la puesta en valor de espacios públicos en barrios La Quilmes, 192 viviendas, La Higuera, Libertad, La Tablada y Villa Las Lomas Norte, donde se construye una nueva plaza blanda. Estas obras se suman a lo que se está desarrollando en la Salamanca y el Parque de la Ciudad. El Hospital Urquiza habilitó un nuevo acceso al estacionamiento para ordenar la circulación. Con el objetivo de mejorar el ingreso al predio y favorecer un tránsito vehicular más ordenado, el hospital habilitó un nuevo acceso al sector destinado al estacionamiento. La modificación apunta a facilitar la circulación en las inmediaciones del establecimiento y agilizar el ingreso tanto de pacientes como del personal que diariamente concurren a ese importante centro de salud. El pronóstico del tiempo está anunciando para Concepción del Uruguay, principalmente para mañana, la probabilidad de lluvias y tormentas durante la madrugada y la mañana, luego mejorando ya por la noche. Para el domingo una mínima de 9, buen tiempo, máxima 22 con cielo algo nublado. 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

Muchas gracias.

0: El peso de la tradición, al contrario, pienso que es una...
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2: 18:45 en la República Argentina.
3: En la ciudad de Buenos Aires la temperatura es de 16 grados 3 décimas, el cielo está algo nublado.
2: Estas son las voces del día.
4: Si Argentina mantuviera una tasa de crecimiento en torno al 5%, podríamos estar devolviendo a los argentinos cerca de 500 mil millones de dólares de acá hasta el 2031.
5: Sin tomar el mínimo, qué sé yo, de un promedio por ahí de 450 puntos básicos, hoy estamos en 600. O sea, es mitad atribuible al contexto internacional.
6: Es una gran fiesta del pueblo argentino, es una fiesta de la fe, que este año nos reúne en Wuhan bajo el lema: Madre, en tu abrazo nos reconocemos hermanos.
7: Sistema integrado Cristo Redentor cerrado por nevadas. Mañana, sábado, a partir de las 9 de la mañana, se van a reunir ambas coordinaciones para tomar decisiones.
8: Él montó esta escena para que parezca un suicidio. Se trata de un femicidio.
3: Javier Milei recibió en Francia el premio al economista más influyente.
2: El presidente fue distinguido por el Foro Económico de París durante una ceremonia en el Automóvil Club de ese país como parte del cierre de su gira por la capital francesa.
3: Durante su discurso defendió el equilibrio fiscal, la desregulación y la inversión como ejes de su programa económico y destacó las medidas implementadas desde el inicio de su gestión.
4: Si Argentina mantuviera una tasa de crecimiento en torno al 5%, podríamos estar devolviendo a los argentinos cerca de 500 mil millones de dólares de acá hasta el 2031, lo cual es el monto equivalente a lo que tenemos de deuda. Por lo tanto, se le estaría devolviendo muchísimos recursos a los argentinos. Es más, de hecho, haber eliminado el impuesto inflacionario, que en el fondo se emitían hasta 13 puntos del PBI en el año previo a que nosotros llegáramos al poder, implicó devolverle a los argentinos 100 mil millones de dólares. Por eso cuando uno ve después la caída de la pobreza es tan impresionante.
2: Milei destacó los sectores que son el motor del crecimiento argentino.
4: Tenemos sectores que sí verdaderamente son muy pujantes y que son los que están empujando el crecimiento en este momento, que son como por ejemplo el sector de petróleo, el sector del gas, el sector minero y nuestro campo. Y a esto le sumamos lo que estamos logrando en economía del conocimiento y la apertura que estamos haciendo para que Argentina se convierta en un hub de inteligencia artificial, con lo cual también estamos buscando el tema de la inteligencia artificial como un mecanismo de aceleración del crecimiento económico. Por lo tanto, de eso consta nuestra estrategia de crecimiento.
3: El presidente, además, enumeró los acuerdos logrados con diferentes países y bloques regionales.
4: Hemos logrado el acuerdo con la Unión Europea, hemos logrado un acuerdo con Estados Unidos, tenemos el acuerdo del EFTA, digamos, estamos haciendo acuerdos bilaterales con países asiáticos, estamos apuntando al Tratado Transpacífico, de modo tal que podamos triplicar el volumen comercial de Argentina, lo cual va a generar muchísimo crecimiento económico, va a agrandar el tamaño del mercado y liberar todavía más rendimientos crecientes.
2: De la ceremonia participó Philippe Aguillon, Premio Nobel de la Paz y Premio Nobel de Economía 2025, con quien Milei mantuvo previamente un encuentro centrado en el crecimiento económico y la reducción de la pobreza.
3: En tanto, el Comité Evaluador aprobó el ingreso RIGI del proyecto Bajo del Choique, La Invernada, impulsado por Plus Petrol y GIP, que contempla una inversión total de 12.240 millones de dólares.
2: Esta y otras inversiones fueron anunciadas por el embajador argentino en Francia, Ian Sielecki.
9: El ministro Caputo acaba de anunciar junto a la gente de Plus Petrol un RIGI por 12.400 millones. Además de Total, otros anuncios muy importantes. Anuncio de Eramet, empresa de litio que opera en Salta, francesa también, que ha anunciado una expansión de su planta por al menos 350 millones de dólares. Otra empresa francesa, el rubro de los polímeros, ha anunciado junto a PAE, Pan American Energy, recuperar petróleo en Cerro Dragón, en Chubut. Inversiones en otros sectores también, que no solamente son energía o minería. Utopia, una empresa de turismo, es el líder número uno de glamping, este concepto de camping.
3: La provincia de Mendoza también recogió importantes promesas de inversiones.
2: El informe de Victoria Lupu desde Radio Nacional Mendoza.
10: El gobernador de la provincia, Alfredo Cornejo, en el marco de la Argentina Week, hizo importantes anuncios para la provincia.
11: La electromovilidad, ahí estamos interesados en mostrarlo. Hay un gran interés, un gran apetito por esos minerales que son muy demandados. Europa es productora, por ejemplo, de automóviles. El acuerdo Mercosur-Unión Europea es un gran avance que va a producir en el mediano plazo oportunidades de negocios para Mendoza. Yo creo que es positivo profundizar esta línea de trabajo.
3: Se aprobó un RIGI en la provincia de Catamarca.
2: El informe de Noelia Soria desde la emisora de Radio Nacional en esa provincia.
12: El presidente Javier Milei y el CEO de Glencore anunciaron en París un acuerdo para desarrollar el proyecto Agua Rica en Catamarca durante la visita del mandatario a Francia, con una inversión prevista de 4.000 millones de dólares. Y se estima que durante la construcción podrían generarse hasta 3.500 puestos de trabajo. En la etapa de producción, el proyecto contempla 1.250 empleos directos y otros 3.750 indirectos. Agua Rica proyecta producir unas 200.000 toneladas de cobre por año y utilizar infraestructura existente de alumbrera, además de medidas para impulsar el empleo local y las cadenas de valor de la región.
3: Por su parte, el gobernador de Entre Ríos busca inversiones en Francia para diversas áreas de la provincia.
2: Desde Radio Nacional Paraná nos informa Rubén Lovera.
13: En el marco de la Argentina Week que se desarrolla en París, el gobernador Rogelio Frigerio evalúa nuevas alternativas de financiamiento para concretar proyectos estratégicos de Entre Ríos. En ese contexto mantuvo un encuentro con representante de la Agencia Francesa de Desarrollo, donde se analizaron herramientas para impulsar iniciativas de la provincia. Durante la reunión se evaluaron alternativas para proyectos vinculados al tratamiento de residuos y la transición energética, dos áreas estratégicas para el desarrollo sostenible de la provincia. También se analizó la posibilidad de integrar al CFI con mecanismos de garantía que permitan facilitar y acelerar los procesos necesarios para que estas iniciativas puedan avanzar hacia su concreción.
3: El ministro de Economía destacó el proceso de estabilización que vive la Argentina.
2: Al participar del coloquio de Idea en Mar del Plata, Luis Caputo remarcó el proceso de baja de impuestos.
14: En la medida que el superávit primario nos lo permitió, hemos ido bajando impuestos. Ya hemos bajado 3 puntos de producto de impuestos y el año que viene probablemente estemos bajando 1 punto más con los anuncios hechos ya hace un tiempo. Entonces, no solo redujimos el déficit fiscal a cero, habiendo bajado el gasto, no subiendo impuestos, sino que incluso al final del mandato del presidente Milei va a haber bajado otros 4 puntos en impuestos.
3: Por su parte, el jefe de gabinete, Diego Santilli, advirtió sobre lo que se pone en juego en las elecciones del próximo año.
15: ¿Y qué es lo que se pone en juego el año que viene? Se pone en juego si vamos para atrás o avanzamos. Se pone en juego qué Argentina queremos. La de la libertad, la del progreso, la de la inversión, la del desarrollo, la de las exportaciones. O si queremos volver a una economía cerrada, oscurantista, que nos llevó a una pobreza extrema. El presidente Milei está sentando las bases de una Argentina que va a crecer ininterrumpidamente. Por ese desafío tenemos que seguir avanzando.
2: Peregrinación a Luján.
3: La caminata será este sábado y recorrerá alrededor de 60 kilómetros, durante los que habrá puestos sanitarios, agua y 6.000 voluntarios.
2: Por Radio Nacional, el rector del Santuario de la Basílica, Lucas García, afirmó que es una marcha especial por la próxima llegada del Papa León XIV a la ciudad.
16: Todo el movimiento, bueno, de que venga también el Santo Padre, que se mencione en Luján en varios medios, o que, bueno, nada, así que la presencia de Dios también aparezca, hace que la gente tenga este movimiento de querer venir. Esperamos mucha gente, vamos a tener que ver el clima, que eso también sí, a veces juega en ciertas cosas, pero supuestamente va a llover el sábado a la mañana, pero ya al mediodía, que es cuando también la gente a veces sale. Otros años nos ha pasado que la gente camina más temprano, que ya desde viernes sí empiezan a caminar y sábado temprano ya están caminando. A lo mejor este año lo que nos pasa es de que el movimiento es un poco distinto, sale la gente un poco más tarde, pero bueno, pero llega la misa de las 7 de la mañana acá. Así que vamos a ver cómo se comporta, pero estamos preparados para recibir.
3: En tanto, Jorge Castaña, coordinador de la peregrinación a Luján, dio por Radio Nacional algunos consejos para la movilización de este fin de semana.
17: Ropa adecuada, si uno toma alguna medicación, no dejar de tomarla, acordarse de llevarla. Si se van menores, es importante que los chicos tengan en algún lado un número de contacto con algún familiar que los está acompañando por si llegaran a extraviarse. En los puestos suele pasar estas situaciones tan difíciles y encontrar un número de teléfono muchas veces ayuda.
2: Radio Nacional pondrá al aire un programa especial por la 52ª peregrinación a Luján.
3: Lili Zaguirre, conductora del programa Dando una Mano, que se emite por Nacional Folclórica, contó detalles de cómo será la transmisión.
18: Vamos a estar desde las 15 hasta las 17 en transmisión. Esto es en duplex, por AM, por Folclórica, contando las novedades. La gran mayoría de los peregrinos salen entre las 10 y las 12 del mediodía. Salen desde Liniers. Entonces, todavía en el transcurso de ese horario ya empieza a haber un poquito de cansancio, y entonces tenemos móviles, tenemos peregrinos, tenemos distintos referentes que nos van a estar contando y llevando, gracias a la radio, un poco el sentir de lo que está pasando en esa caravana camino a Luján.
2: Alerta por vientos.
3: Desde Radio Nacional San Juan, el informe de Jorge Floridia.
19: El viento sonda ingresó al Gran San Juan. Se esperan ráfagas de 60 kilómetros en la hora. Se va a mantener esta condición en lo que resta de esta jornada de día viernes y en las primeras horas del día sábado 3 de octubre, cuando ingrese el viento sur. Hay temporal de nieve en la cordillera de Iglesia, Calingasta y Hachal, con algunas tormentas en varias localidades de esos lugares. Las clases se suspendieron en el ámbito público y privado y en todas las modalidades. Igual medida tomó la Universidad Nacional de San Juan y la Universidad Católica de Cuyo.
2: También el gobierno de Mendoza dispuso la suspensión de las actividades escolares.
20: Mendoza ha atravesado una jornada marcada por el pronóstico de viento sonda. El Servicio Meteorológico Nacional mantiene una alerta amarilla para toda la jornada del viernes, incluso para la madrugada del sábado, con ráfagas que podrían superar los 60 kilómetros por hora. Ante esta situación, la Dirección General de Escuelas suspendió las clases presenciales en toda la provincia y en todos los turnos. En la alta montaña continúa cerrado el paso internacional Cristo Redentor, debido a las condiciones meteorológicas y a la falta de transitabilidad segura en las rutas. En la cordillera se mantienen las nevadas, fuertes vientos y bajísima visibilidad, por lo que se recomienda evitar los desplazamientos hacia la alta montaña hasta que las autoridades informen una eventual habilitación.
2: Murió Ricardo Soule, fundador de Voxtey.
3: El músico y compositor se encontraba internado en un sanatorio de Quilmes y había suspendido sus shows por problemas de salud.
2: Soule fue uno de los pioneros del rock nacional y creador de clásicos como Presente y el disco La Biblia, ópera prima del rock argentino.
3: Fue guitarrista, violinista, cantante y compositor, y durante casi 6 décadas sostuvo una carrera marcada por la búsqueda musical, la poesía y una permanente reivindicación de las canciones que escribió desde su adolescencia.
2: La historia de Voxtey comenzó en 1967 cuando Soule se unió a Willy Quiroga, Rubén Basualto y Juan Carlos Jody Godoy.
3: Creador de Presente y La Biblia, así explicaba Ricardo Soule cómo era su método de composición.
21: Siempre había pensado en la vida y en la muerte, en la finitud de la existencia. Cuando me puse a escribir la letra de Presente apareció este sentimiento, pero muy claro, ¿no? De todo lo fugaz que es, todo lo, esta vanidad que tenemos, ¿no? En este terreno, en esta vida terrenal. Y así fue como apareció el argumento de Presente. Yo primero pienso el tema completo, la melodía, la letra, los arreglos, lo concibo mentalmente y después me pongo a tocarlo. No es que yo me pongo a tocar a ver si se me ocurre algo, sino que tengo una idea bastante concreta y después me voy al instrumento y, o al papel para poderlo escribir.
22: Todo concluye al fin, nada puede escapar, todo tiene un final.
1: Deportes.
2: La información con Nicolás Álvarez.
23: Comienza la 11ª fecha del torneo clausura de Primera División que vamos a vivir por Nacional desde las 7 de la tarde. 19:15 en Avellaneda, Independiente Instituto, 21:30 en La Bombonera. Boca con todos los titulares juega frente a Unión de Santa Fe y a la misma hora, pero en Mendoza, Independiente Rivadavia va a enfrentar a Gimnasia Esgrima La Plata. Finalmente, después de los inconvenientes, Burkina Faso llega este sábado al mediodía para ser rival de la Argentina este sábado a partir de las 21 con transmisión de Radio Nacional. En tanto, Lionel Messi está en la ciudad de Rosario.
3: El tren Sarmiento no prestará servicio en ninguno de sus ramales.
2: Será entre mañana y el martes 13 de octubre, inclusive por la realización de obras de señalamiento y vías.
3: La empresa Trenes Argentinos informó que las obras se desarrollan en el marco de la emergencia ferroviaria decretada por el gobierno.
2: Brasil ante una crucial elección.
3: El presidente Luis Inácio Lula da Silva y el candidato opositor Flavio Bolsonaro cerraron sus campañas con masivas marchas.
2: Lula encabezó una multitudinaria marcha por las calles de Río de Janeiro, mientras que Bolsonaro se reunió con seguidores en San Pablo.
3: Con un resultado abierto, los brasileños concurrirán a las urnas el próximo domingo con casi la certeza de que deberán votar en un balotaje el próximo 25 de octubre.
2: Cerrando el panorama, la información del tránsito con Ernesto Arriaga.
0: Demoras en toda la zona de Cantilo frente al Parque Jorge Newbery y a la cancha de River hacia General Paz, y para llegar a Panamericana se va a 40 kilómetros por hora. Autopista del Oeste muy lenta. Recordemos que a esta hora hay mucho tránsito en la autopista de Lepiane, Perito Moreno y 25 de Mayo. Máximo 80 kilómetros por hora.
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32: 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Hoy, por la fecha 11 del torneo clausura, Independiente Instituto. Desde el Estadio Libertadores de América, relata Sergio Zarratea.
33: ¡Hola Argentina! Bienvenidos al fútbol, bienvenidos a la pasión. Están a punto de venirse los equipos para la cancha. Estamos en el Libertadores de América, estamos en Avellaneda para vivir Independiente frente a Instituto. El rojo con una campaña irregular, jugando como local principalmente. Metido en zona de clasificación, recibe al puntero de la zona A. Y lo vamos a vivir como siempre, arrancando esta fecha número 11 en Radio Nacional para cada rincón del país a través del Fútbol Show Nacional. La gente ingresando de a poquito en un viernes. Usted sabe, los viernes venir para el lado de Zona Sur es complicado, pero encima también juega Boca más tarde. Y lo vamos a vivir en la radio a través del relato de Luca de Jesús. Y se hace complicado venir para esta zona de la capital federal y también del Gran Buenos Aires. Pero bueno, nos vamos metiendo en el fútbol, porque rapidito en un rato tendremos fútbol. El Rojo y la Gloria, Independiente y Instituto, lo vivimos en Radio Nacional para cada rincón del país.

0: Mañana estamos con Argentina. Estamos con Argentina, ¿no? Mañana se juega, ¿no? Se juega, en un ratito lo contamos. Mañana juega Argentina y lo vivís en Radio Nacional. El martes desde las 5 de la tarde. Transmisión especial para despedirlo él, al más grande de todos. El martes desde las 5 de la tarde juega Argentina a las 8. Pero a las 5 arranca la previa para despedirlo él, para despedir a Lionel Andrés Messi. Y metiéndonos en el partido, esperando luego por Boca y Unión de Santa Fe desde la Bombonera, en Avellaneda, Independiente Instituto tiene un comentarista, mi comentarista para cada rincón de la Argentina. Bienvenido Juan y Minotti, ¿cómo anda?
1: Querido Sergio Zarratea, estimada audiencia del Fútbol Show Nacional y de Radio Nacional en toda la Argentina, dejamos a Charlie por un rato para rendirle el merecido homenaje al majestuoso Ricardo Soule, que tenemos de fondo, que nos ha dejado el día de hoy. Un abrazo enorme a su familia y el recuerdo eterno para uno de los músicos más importantes de la historia de nuestra música popular en todas sus etapas, ni hablar con Box Day. Así que un poquito del recuerdo de su enorme obra para que nos inspire en esta transmisión. Aquí estamos para Independiente Instituto, en cancha del Rojo, un equipo que, como le describía Zarratea, viene siendo muy irregular, que también les decía, pareciera que encaminó la cosa de visitante, acumula en esa condición 3 victorias consecutivas, y sin embargo, desde lo futbolístico no termina de encontrar un rumbo. Porque más allá de que ganó, ninguno de los partidos que ganó dejó una sensación del todo positiva. Quizás el mejor de los 3 triunfos de visitante fue bajo la conducción de Tuzio y Mateu, tras la salida de Gustavo Quinteros en aquel interinato de un solo juego en la Fortaleza. Después le gana a Central Córdoba en un partido donde pudo pasar prácticamente cualquier cosa en Santiago del Estero. Y viene de imponerse ante Unión de Santa Fe con muchísimas polémicas. El Rojo fue beneficiado aquel día. Pero además, probablemente en el juego no mereció ganar. La contracara es lo que pasó aquí en Avellaneda, porque aquí no logró sumar de a 3 en los últimos 3 partidos. Y sin embargo, tenemos un encuentro ante Independiente Rivadavia en el cual el primer tiempo fue parejo. Quizás la lepra mendocina se pudo llevar algo más, pero en el segundo Independiente mereció convertir. El papelón contra Gimnasia de Mendoza, el 0-3, la goleada y el baile por momentos en el segundo tiempo. Hay un resultado acorde, un rendimiento bajísimo. Y el partido frente a San Lorenzo, probablemente el mejor, o al menos en el primer tiempo, del ciclo Jackson Viera. E Independiente no pudo ganar, a pesar de dominar y de generarle muchísimo al Ciclón en el primer tiempo de aquel partido. Así que tendrá que cambiar la cara, tendrá que ser su mejor partido, especialmente porque necesita recortarle en la tabla anual a su adversario, y porque su adversario es fuerte, es pesado, es un equipo que viene teniendo un buen año, es el puntero de la zona, solo perdió 2 partidos en este campeonato, es cierto, los 2 en condición de visitante, pero tiene algunas cuestiones que lo hacen un equipo interesante. Es un conjunto que claramente responde a su entrenador, Diego Flores, un técnico vertical de una escuela adaptada, pero de origen bielcista, que juega con línea de 3, o con línea de 5, como quieran verlo, pero que es bastante directo, bastante ofensivo, y que hace del fútbol vertical su principal fuente de elaboración. No importa tanto si es por arriba o por abajo, si es directo y vertical. Y ese equipo que viene sumando tantos puntos, que además ha tenido algunos fallos polémicos a favor en todo este tiempo, es el puntero del campeonato y es un equipo realmente fuerte y realmente importante. Insisto con lo que decía hace un rato, no solo por la tabla del Clausura, donde Instituto puntea e Independiente araña puestos de playoff, sino por la anual. Es un partido absolutamente trascendental que seguramente analicemos a fin de año y digamos, uno de los 2 dejó pasar una oportunidad enorme en este encuentro. O quizás los 2 si hay un empate y no convence a nadie. Es una tarde-noche importante, es una tarde-noche interesante, porque juega un equipo grande con ambiciones, a pesar de que no viene satisfaciendo esas ambiciones. Y del otro lado está el puntero de la zona, el puntero, uno de los punteros de este campeonato tan particular. Es una noche especial y se vienen los equipos.
0: Se viene Independiente, se viene Instituto con la operación técnica. Allí en Maipú 555 del señor Mariano Massimino, con Charlie Simbile, Marcelo Díaz en el control central, el encargado de la información en el día del encargado, por si usted no sabe, Minotti. Así que feliz día para él.
2: No sabía, felicidades.
0: Feliz día del encargado. Hola Hernán Valdés, ¿cómo anda?
2: ¿Cómo le va, Zarratea? Fuerte abrazo, gracias por el saludo para usted, para Minotti. Acá está Independiente Instituto. Independiente que viene de ganar y que tendrá cuatro cambios. Afuera, Zavala, Rayago, Palá y Ávila. Adentro, Martínez, Calderón, Abaldo y Morales. Enfrente, Instituto, que repite equipo, el mismo que venció a Talleres. Cuando quiera, 22 protagonistas confirmados.
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2: 33, Rodrigo Rey, 29, Godoy, 13, Fedor, Codó, Calderón, 39, Ramiro Martino, 23, Marcone, 8, Mesa, 16, Pérez Cursi, 7, Montiel, 19, Matías Abaldo, 9, Iván Morales, el equipo de Jason Viera.
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2: Árbitro principal Hernán Mastrangelo, Sebastián Rañer el 1, Pablo Gualtieri el 2, Salomé Diorio es el cuarto, en el VAR José Carrera y en el VAR Lucas Germanota.
0: WhatsAppea con nosotros en el 11-3-870-7485. Desde Estudios Centrales llega toda la información. Hay un partido clave en la Primera Nacional que se está jugando desde las 7 de la tarde. Y todo lo que hay que saber, todo lo que hay que contar. ¿Cómo le va, Miguel Almirón? ¿Qué cuenta?
4: ¿Cómo le va, Serra? El abrazo gigante para vos, para todo el equipo. Y sí, se está jugando un partido clave, que es el partido de Ferrocarril Oeste, que está enfrentando en este momento a Deportivo Madryn. Va 0-0, 8 minutos del primer tiempo.
0: Muy bien, la gente puede empezar a whatsappear, como decíamos, a través de el WhatsApp de Radio Nacional, para que la Argentina hable a través del Fútbol Show.
4: Así es, 11-3-870-74-85. Ya abrimos las gromantes, como dijo Martín Perazo.
0: Muy bien, los equipos se reparten en la cancha, terminan de sacar los sponsors en este momento del sorteo de capitanes que se va a venir, y un partido que tenemos por delante con equipos confirmados, como contaba Hernán Valdés, querido Minotti, que se las trae, me parece.
1: Interesante, porque hay un visitante que no suele cambiar la idea, la propuesta, más allá de que juegue en casa o fuera de ella, porque Independiente tiene necesidades. Un partido que seguramente pase mucho por la mitad de la cancha, sector que Independiente suele manejar bien, pero en el cual hoy tendrá inferioridad numérica y deberá adaptarse a esas circunstancias.
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0: ¿Cómo pasó su cumpleaños, joven?
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0: Muy bien, vamos rumbo a Boca, que jugará pegadito a nosotros 21:30 horas con el relato de Luca de Jesús, con Álvarez, con Polanco, con Domper, con De Giovanni. Van cambiando los equipos de lado mañana a las 5 de la tarde, porque tempranito está toda la transmisión especial por la peregrinación a Luján. 5 de la tarde hacemos con Ruiz y con Scatolini, Lanús y Newell's. 21 horas Argentina ante Burkina Faso. Llegan, ¿no, Minotti?
1: Si no, hay otro rival, lo escuché usted hace un rato, yo no sabía nada.
0: Me dijeron que, a ver...
3: ¿Están para supuestamente
0: jugar ustedes? Minotti está.
1: Armamos un 11, vamos.
0: Minotti está. Supuestamente lo que me dijeron, Burkina Faso llega mañana 13:15, ya está cerrado el tema charter. Bien. Se consiguió el charter. Pero dijeron, ¿están para jugar si llegan 13-15?
1: Capaz estoy mejor yo con 2, claro, operaciones de ligamento cruzado.
0: Y alguno dijo, Benítez ya está hace un par de días acá en Argentina, ¿por qué no rotamos el rival?
1: No creo que les guste mucho, pero...
0: No, yo creo que van a decir que no, pero bueno. Mueve Instituto, damas y caballeros, en el Libertadores de América, mueve la gloria. El rojo enfrenta al puntero de la zona A de la Primera Nacional. 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WhatsAppian el 11-3-870-7485. la orden de Hernán Mastrangelo. Mueve Instituto, comienza el show, arranca el partido. Dale play, Massimino.
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0: Lo comenta Juan Minotti con Hernán Valdés y toda la información. Con Miguel Almirón contando todos los detalles informativos de lo que va pasando en el mundo del deporte con la técnica del Chapa Fuchs. Viene Instituto por izquierda buscando la bola. Domina la gloria. Arranca Sosa. La juega al vértice del área. Se viene Instituto, pero saca del fondo, reventando la Godoy. Tira al medio. Viene recuperando en el fondo Masachesi. Tira por derecha. Arranca Instituto. Viene Masachesi. Levanta la cabeza. La pone larga contra el borde del área. La viene buscando en el fondo Calderón. Se la lleva sobre la banda izquierda. Viene Calderón. Le pega con zurda. Hay un desvío. Balón afuera. Hay lateral para Rojo en el comienzo del juego.
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0: Sale jugando Independiente del fondo con Rey vestido de verde, un verde apagado. Sale jugando por derecha, la tira para Fedorco. Fedorco abre para que haga la salida del fondo Calderón. Viene Franco Ezequiel Calderón, el de Santa Fe. Tira por derecha para Fedorco. Fedorco que domina, abre para Godoy. Godoy recibe sobre la banda derecha, juega atrás para que la tenga Fedorco. Fedorco que aguanta, sale jugando atrás para que la tenga nuevamente Calderón, la tiene Independiente.
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0: La tiene Martino sobre la banda izquierda para el Rojo. Tiraba largo para Baldo. Queda corta la pelota y la recupera Instituto. La tiran contra el área de Independiente. Viene recuperando Calderón. Juega para Rey. A medio por hora va el partido.
6: Sí, totalmente. Porque Independiente tiene la pelota entre los centrales. Trata de atraer a Instituto para encontrar algún espacio, pero no muerde el anzuelo el equipo de Flores. Sabe que con la línea de 5 tiene que ser un equipo corto para no exponer a sus laterales.
0: Viene Calderón nuevamente dominando la pelota, se arrima a tres cuartos de cancha, abre por izquierda, la tira para Martino. Martino que... ¡Ay, se le fue Martino! ¡Ay, Minotti! ¡Ay, Minotti! Arrancamos así, arrancamos mal, ¿eh?
6: La paciencia de la gente es la paciencia que se la tienen los juveniles. Si hubiese tenido 10 años más, hubieran bajado algunos silbidos.
0: Sí, señor. Lateral para Instituto, banda derecha.
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0: La venía buscando Tisera para el equipo de Instituto. Le tocaba la bola a Calderón afuera. Lateral para la gloria. Viene para hacerlo Cerato, el número 44. Limpia el balón con su camiseta y va a poner la pelota contra el área. Toma carrera hasta donde el campo de juego le permite. Viene Cerato, pone la pelota al área, lo busca Tisera. Viene un cabezazo, se levanta la bola, área chica, sale Rey, dice mía, y se queda con el balón el arquero.
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0: La perdían entre Godoy y Montiel. Recupera Independiente ahora. La vienen soltando para que la tenga Mesa. Mesa que busca contra la presión de dos hombres. Sale bien Mesa. Lo agarran de la camiseta. Sigue Maxi. Domina la bola. La abre por izquierda. Viene para Baldo. Arranca el uruguayo. Viene Baldo. Le pasa Martino. Pelota para él. Viene Martino. Va a sacar el centro. Pelota al área con zurda. Viene cayendo en el borde. Saca de cabeza Mosevich. La viene recuperando Marcone. Viene el capitán. Gana Marcone. Suelta la bola. Viene para Baldo. A Baldo el platinado. Abre por izquierda. Va de nuevo para que la tenga Ramiro Martino. Martino que la viene jugando para Marcone. El capitán que tira para Baldo. A Baldo viene soltando al medio, pelota muy larga para Mesa. Viene la contra de Instituto, pero va Mesa al piso y desde el piso, ¿viste lo que hizo Minotti? La recuperó,
6: se tiró al piso como si tuviera 20 años y desde el piso de volea abrió hacia la derecha para no perderla. Pase muy riesgoso hacia atrás de Abaldo que casi cuesta caro.
0: Viene Marcone, la tiene el capitán. 3 minutos, casi 4 de la primera parte del partido, 0-0. Esperamos por Boca Unión de Santa Fe en un rato en la continuidad deportiva del Fútbol Show Nacional. Domina Marcone. Marcone que viene jugando para Fedorco, abre por derecha, la viene jugando para que la tenga por aquel lado Godoy. Godoy para Cursi, viene Independiente, tira hacia adelante, hay un rebote, toca la pelota Instituto, sale a buscar Fedorco, gana en el medio, un rebote, la viene buscando por aquel lado, Montiel la perdió, deriva contra el área de Independiente, ya viene la gloria, la viene jugando por izquierda, pelota para que la tenga Luna, Luna que domina, va a encarar para el área, viene Luna, pie derecho, por izquierda, juega para atrás, la tiene Instituto nuevamente en el medio.
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0: Abrazo grande para el querido Jorge Godoy que está escuchando la transmisión, no sé por qué.
6: Muy bien, Godoy, siempre prendido.
0: Bueno. No sé por qué. ¿Qué dice usted?
3: No, digo que algún motivo debe tener.
0: Sí, sí, que le gusta el fútbol.
3: Claro.
0: La viene dominando Marcone, Marcone que aguanta la pelota cerca del área. Lo espera hasta ahí, dice. Lo mira, lo mide, pero no lo va a buscar.
6: No, claramente. La presión de Instituto arranca casi en mitad de cancha. Cuando arranca es intensa, pero en los primeros metros deja que Independiente juegue libre.
0: Por los bancos, ¿qué se dice, Hernán Valdés?
2: Ya Somiera lo vive con tranquilidad. Diego Flores está más activo. Pide que no se retrase tanto el equipo.
0: Viene haciendo la salida Marcone, la tiene el capitán, viene Marcone, levanta la cabeza, juega para Baldo. A Baldo que domina, devuelve atrás. Al círculo central para que la tenga Maxi Mesa, tira larga por derecha, viene para Montiel. La viene bajando el pibe por aquel lado y aparece para cortar Sosa, la manda fuera. Lateral del rojo en ofensiva.
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0: Godoy está escuchando lo que no tiene que hacer mañana cuando relata Argentina. Viene buscando a Fedorco. Tira por derecha, va para Godoy.
3: Que no
0: Godoy
3: se ponga colorado.
0: Sí, viene para Pérez Cursi, le tocan el balón afuera. Lateral para Independiente.
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6: No se haga el humilde, que lo escuchó muy bien con Bolivia.
0: Muy
6: bien.
0: Viene haciendo la salida el equipo de Independiente, va para Fedorco. Fedorco que levanta la cabeza, la viene poniendo. Le pegaron un topetazo por aquel lado a Morales, dice que se levante, la viene buscando Instituto en el fondo, viene para que la tenga Mosevich, saca largo al medio, viene ganando Fedorco. Fedorco que tira para Marcone. Marcone que la aguanta, levanta la cabeza, quiere salir por derecha, viene el capitán rojo, la viene soltando para Montiel. La patada que le revolearon a Montiel, pero sigue la jugada, viene para Godoy. Godoy que viene por derecha, arranca el rojo, la viene poniendo al borde del área, viene para Mesa, le pegó para arriba del alambrado, al medio de la tribuna. Saque de arco, patearon al arco, Minotti.
6: Sí, a pesar de que no la terminó Besa del todo bien, la jugada fue buena por la derecha. Y da la impresión de que el 8 de Independiente está en el mismo nivel que en el último par de partidos y demostrando que es el más lúcido del rojo en la mitad de la cancha generando fútbol.
4: Gol de Victoriano Arenas.
0: Sí, justamente, dele, presente.
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4: Gol de Victoriano Arenas y justo a los 45 minutos del primer tiempo está ganando a Cambaceres 1-0 en la primera C.
0: Sí, señor, como visitante. El equipo del visito.
4: Así es, claro.
2: Tengo información.
4: No. Mirá que se vienen los Martín Fierro.
2: ¡Sobó!
0: Me porto bien. No estoy nominado, quiero que diga. Viene para que la tenga Marcone en el borde del área de Independiente. Abre por izquierda, la juega para Calderón. Calderón que domina. Viene buscando Maxi Mesa. Aparece como hombre importante en el partido, Mesa de movida. Bueno, sí, se la regalan así. La recuperó Instituto. Viene Luna en cara para el área, la tira larga. Viene por izquierda, pone el centro, punto del penal, gana Marcone. Y arranca la contra de Independiente, la viene tirando a la izquierda. Viene para Baldo y es buena. Corre el uruguayo, se le acabó la cancha afuera. Lateral para la gloria. Hay algunos errores en la salida al fondo rojo, Minotti.
6: Absolutamente. ¿Alguna imprecisión también del lado de Instituto? Pero como Independiente tiene más la pelota en este tramo inexacto de arranque de partido, se nota más lo de Independiente y es peligroso porque tiene mucho la pelota entre los centrales, con lo cual cualquier error es prácticamente un gol del adversario.
0: Ledesma que viene jugando para Sosa, la tiró fuera de la cancha, los silbidos de la gente, lateral rojo.
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0: Tiro libre para Instituto en el medio. Cobró una infracción sobre Luna en el costado izquierdo. Tiro libre para la gloria.
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0: Van 2 minutos hoy, Viene buscando la pelota Mesa. Paso de largo, va para Morales. Morales que tira para Mesa. Arranque Independiente, viene por izquierda, la tiene Maxi. Viene para el área, sube el rojo en ofensiva. Viene Mesa, engancha. Borde área, es un rodeo. Va para la zurda, sigue Mesa. Nadie acompaña, juega atrás para Martino. La tiene Ramiro Martino, pone el centro. Va pasado, segundo palo, entra Montiel, cabecea. Apenas contra el caño derecho. Si ha sido un gol Montiel de cabeza, Minotti.
6: Buen centro al segundo palo, Martino. Rompió todo Montiel en el salto. La quiso poner en el segundo palo. No le dio del todo bien la dirección. Era llovidita por detrás del arquero de Instituto. No consiguió acomodarla del todo contra el palo.
0: Salida del fondo, viene jugando Instituto. En línea dice, se fue acá. Lateral para el rojo, joven.
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0: 9 de la primera parte del partido, 0-0, pero llegó Independiente recién con el cabezazo de Montiel. Viene el lateral, pelota para Morales. Morales quiere ganar el área, un rebote, balón afuera. El árbitro dice que nuevamente para Independiente, que repone de manos.
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0: Mañana a las 5 de la tarde hacemos Lanús Newell's, pegadito a lo que será la transmisión especial de la peregrinación a Luján. Y luego llegará la gran previa esperando para Argentina y su partido del sábado por la noche, 21 horas, con el relato de Godoy, el comentario de Álvarez. Hace la salida Independiente, la tiene en el fondo, la viene jugando para Calderón.
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0: Pérez Cursi para Montiel, Montiel por derecha, viene Independiente, corre Godoy, va a llegar al fondo. ¡Uy! Lo revolearon contra los carteles. ¿Qué vas a cobrar, Mastrangelo? ¿Qué va a cobrar Valdés Mastrangelo? Nada.
2: Saque de arco.
0: ¿Usted vio cómo lo revolearon?
6: Sí, pero me parece que fue en la disputa de la pelota. Terminó muy cerca de la línea de fondo, por eso se pega contra los carteles. Yo no vi infracción sobre Godoy en principio.
0: Bueno, ahí viene Montiel, viene Godoy a hablar con Mastrangelo. Lo que pasa es que dirige Mastrangelo, digo, y yo me incentivo.
6: No, está claro, y está bien en sospechar, pero en este caso no me pareció que hubo nada raro.
4: Fue falta, ¿eh? Lo empuja.
0: ¿Fue falta?
4: Sí, lo empuja.
0: Yo no me puse los lentes, pero algo veo de acá.
6: Aquí yo me encargué de romper el monitor que tenemos en la cabina, así que no podemos chequearlo. En un rato lo estaremos viendo.
0: Ahí está cargando. En un rato lo vamos a ver. Van 2 minutos, afloje. No llega a la tercera, le pido.
4: Tremendo.
0: Saque de arco para Instituto DL Joven.
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0: Sale Galván, presiona Montiel por aquel lado, le toca la pelota afuera, nuevo lateral para la Gloria en 11 minutos, primera parte sin goles.
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0: Lo dijo Diego alguna vez en una declaración, Mastrangelo nació malo, es malo y morirá malo.
6: Coincido totalmente. Upa. Y es un árbitro al que no se lo pudo ubicar dentro del lado oscuro, me parece. Es simplemente malo, como usted lo describió.
0: Sí. Lo dijo Diego Armando.
4: Agréguelo a sus historias de vida.
0: La historia de Hernán Mastrangelo.
6: Malo del día 1 al día...
0: ¿Por qué salió malo? Capaz que vino para allá, pasó algo. Averigüe, capaz que le pasó algo cuando estaba estudiando referato. Viene Instituto por izquierda, va para Luna, empujado a Fedorco, sigue la jugada, un rebote, la busca Tisera, pasa Tisera, pero cobra falta sobre un hombre rojo y hay una amarilla en el aire. Y cuando eso pasa, Jove.
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2: Primer amonestado en la visita, estamos hablando del número 17, Matías Tisera.
0: Tiro libre para Independiente en el fondo, tres cuartos de cancha, viene para pegarle a la pelota a Fedorco, Minotti.
6: Le fue fuerte a Marcone cuando perdía la pelota, lo terminó impactando arriba del tobillo, está bien la amarilla.
0: Sale jugando Calderón que tira para Ramiro Martino, Martino que domina, ganó a la presión de Lázaro, juega Martino, la tira para Morales, lo agarran del hombro, sigue la jugada y pegó Morales.

0: Godoy que aguanta, juega para atrás, viene el balón para que la tenga Fedorco, Fedorco a la izquierda para Calderón, Calderón que aguanta en la salida, viene Calderón, se arrima al medio. ¿Por qué no juega Rayago? Valdés, ahí lo de Mesa.
1: Porque está lesionado, tiene una distensión, por eso es baja el juvenil.
2: Una baja
3: terrible.
2: Sí, sí, difícil, porque venía jugando muy bien a Rayago, Calderón casi no había tenido minutos, más allá de un puñado contra Central Córdoba. Y no ha tenido participación desde su llegada casi Independiente.
0: Viene Instituto sobre la banda derecha, saca la pelota Martino, la tira al medio, viene para Morales que se queja de una falta. Matrangelo no ve nada. La tiene en el fondo Mosevich. Mosevich que tira para Galván. Arranca la gloria por el medio. Viene Galván. Galván que viene jugando atrás para Mosevich. Mosevich que domina. Abre la cancha. La tira para Cerato. Pelota muy alta. Se fue. Lateral del Rojo.
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0: Viene Ramiro Martínez para hacer Ramiro Martino para hacer efectivo el lateral, la tira para Calderón. Calderón que viene aguantando la bola, la tira para Fedorco. Sale por derecha, viene el ex Chicago, viene Fedorco, mete el freno, devuelve para que la tenga Calderón. Tres cuartos de cancha, sale Independiente. Viene Calderón levantando la cabeza, pie derecho, la tira larga a la izquierda para que corra Baldo con Cerato. Saca Cerato de cabeza, cae en tres cuartos, la busca Mesa, gana Instituto. La viene buscando Tisera, Tisera que la tira por derecha para que arranque la gloria. Y viene buscando Tisera, Tisera se va a meter en el área. Viene Tisera a jugar. Atrás, borde área, un hombre solo, el disparo. ¡Gol! ¡Lázaro! ¡Gol!

0: el puntero. Gol de Instituto. Jugada por derecha. Mal parado Independiente. Tisera la juega atrás. Y aparece Jeremías Lázaro solo, sin ninguna marca alrededor. La primera aproximación más o menos peligrosa de Instituto contra el arco de Independiente. Y llega el gol de puntero. Con algún desvío tal vez que descolocó a Rey. Pero gana la gloria. Gana Instituto. Más puntero que nunca en Avellaneda. 15 del primer tiempo. El equipo del traductor. Instituto 1. Independiente de local 0.
1: Marcábamos la inactividad de Calderón, la sorpresa de que juegue a partir de la ausencia de Arrayago, y es responsable del gol. Primero con el pase largo que intenta, excesivamente osado, perdiendo la pelota, y después en el retroceso, porque después de que no sale ese pase, le cae la pelota a Gallardo, que lo pone a correr a Tisera. Tisera le gana la espalda fácilmente a Calderón, y es lo que está generando alguna duda, porque no han convalidado el gol aún, porque la posición de Tisera respecto a Calderón deja un margen de duda. De todas maneras, le gana muy fácil la espalda, se lo devora después en velocidad en unos 20 metros. Inteligente el ex platense, tira el centro atrás para Lázaro, no la tira en paralelo donde llegaban los defensores de Independiente, encuentra a Lázaro, al joven de 22 años en la puerta del área solo. La definición, el desvío en Fedorco que quiso cerrar, la pelota se le coló contra el palo izquierdo de Rey. Todavía no convalidan, todavía está esperando Mastrangelo. Ahora sí, gol de Instituto confirmado, gana la gloria 1-0.
0: Contame, Hernán Valdés.
2: Segundo gol de la joyita cordobesa que fue blindada hasta junio del 2029.
0: Sale jugando Independiente del fondo y la tabla, ¿cómo queda la tabla? Zona A, Liga Profesional, Miguel Almirón.
3: Hola, puntero, Instituto 25, Independiente se queda con 17 en el puesto 6.
0: La tiene el arquero, la vino dominando Ledesma, sale la gloria, gana 1-0 en Avellaneda, lo vimos en Nacional.
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0: Dije bien mi nota y la primera vez que se acercaba a Instituto seriamente.
1: Totalmente, pero Independiente había tenido solo aquel cabezazo de Montiel.
0: Que fue la más clara y clara.
1: Sí, ¿verdad? Sí.
0: Arranca Luna sobre el costado, viene cortando Godoy, balón afuera, lateral para Instituto, banda izquierda cerca del área del rojo.
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0: Pobre Jackson, no le encuentra la vuelta.
1: Sí, bueno, pobre y irresponsable también, y seguramente en un cargo para el que no se hubiese imaginado que estaba preparado en estas condiciones y en este momento de su carrera.
0: Lateral para Instituto, va a venir al área roja, viene el lateral, la venía buscando.

0: buscando en ofensiva por aquel lado el hombre de Instituto, que era Lázaro. Sacan la pelota sobre el costado, la recupera la Gloria, la juegan para Luna. Luna que domina, tira para atrás, viene para Sosa. Sosa la pone al área, la busca Cerato, saca Baldo de cabeza, cae por el medio, la viene recuperando la Gloria, viene presionando Independiente para querer recuperar ese balón, viene para Cerato, Cerato que la viene jugando más atrás para que la tenga en el fondo Masachesi. Masachesi que tira para Ledesma, sale el arquero, la tiene la Gloria.
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0: Sacaba largo Marcone, viene Ledesma, el arquero fuera del área, la deja correr, balón dentro del área, la toma con sus manos, sale Instituto del fondo. Contame, Valdés, en los bancos, ¿qué está pasando?
2: Jason Miera se pone como loco recién con Marcone. ¿A dónde el pelotazo? Tranquilo, tranquilo. El Flores por lo pronto pide que se agrupen y que no abran tanto la cancha.
0: Lateral para el rojo en la mitad de la cancha. La juegan atrás para Fedorco. Fedorco para Marcone. Paso por Estudios. Busco información con el señor Miguel Almirón.
3: Así es, en este momento se está jugando Ferro frente a Deportivo Madryn. 31 minutos. El partido sigue 0-0.
0: Yo me meto con el WhatsApp de Radio Nacional. Pero viene Independiente, pelota para Morales. Lo atendieron en la pasada, la viene jugando para Pérez Cursi. Busca a Pérez Cursi, vuelve a Trancho y lo para atrás. Saca una tarjetita, cobra una falta. Hay un amonestado en el partido que presenta el señor Gustavo Jove.
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2: Cuando se dé vuelta me parece que es el número 30. Jonathan Galván será el segundo en Instituto.
4: Es Mosevich.
0: Mosevich, el 26.
2: El 26, sí. Leonel Mosevich.
0: Sí, y el jugador de Independiente Morales, creo que no se levanta, ¿eh?
2: No, está tirado en el piso, ahí de a poco se va levantando.
4: Rebotó la pelota y lo pisaron de atrás, lo atendieron rápidamente, la jugada seguía, por eso Mastrangelo en principio dio continuidad, pero enseguida Independiente la perdió y retrotrajo.
0: 20 minutos, primer tiempo, gana Instituto Navellaneda, 1-0, partido detenido.
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0: Tiro libre de Independiente en el medio. Está Baldo para pegarle a la pelota con el pie derecho. Está Montiel para darle con zurda. El rojo buscará de arriba igualar el partido rapidito. Llegando a los 21 de la primera mitad. Vos prendido a la radio más grande de Argentina. Vos prendido al Fútbol Show Nacional. Está Baldo con el pie derecho. Un solo hombre en la barrera de la Gloria. Está Montiel para pegarle con zurda. Hay un hombre rojo abierto a la derecha ya solo. Va a venir Montiel que la viene levantando al área. Pasó de largo. Viene el rojo para la igualdad. ¡Gol! Gol de Independiente, ¿lo anula?
4: Lo están anulando, vamos a revisar, ¿eh?
0: No me diga.
5: Lo van a ver.
2: Había levantado la bandera el juez de línea.
0: No me diga, parecía Mesa para romperle el arco.
4: Yo creo que levantó tarde igual, ¿eh? En mi percepción visual por lo menos lo vi levantar tarde.
0: Vino la pelota al área.
5: Me parece que está adelantado, ¿eh? Un poquitito.
0: ¿Quién la toca?
4: No, si el toque es en un jugador de Independiente, está claramente adelantado. Pero a mí no me parece que el toque fue en un jugador de Independiente.
5: A ver.
4: El toque intermedio, me parece que no, no, que
5: no
4: es un jugador
5: no,
4: de Unión.
5: No lo toca. No
4: igual
5: lo toca.
4: Hay que ver la posición inicial, Miguel, ¿eh? Porque en la inicial, cuando parte el pase de Montiel, yo no sé si no estaba adelantado igual.
5: Yo creo que no toca a nadie, así que hay que ver desde el principio, como dijiste vos.
0: ¿Cómo la vio, Valdés?
2: Yo coincido, si no hay toque de jugador de Independiente, no hay posición adelantada.
4: Vamos a chequear, es una jugada finita, hay que analizar el toque y la posición inicial de Mesa. Insisto, para mí el línea levanta tarde porque tiene algunas dudas. Vamos a ver porque es probable que se revierta la decisión. Mesa definía bárbaro, el centro picado de Montiel, Marcone que ponía el cuerpo para que la pelota le caiga limpia a Mesa y Mesa con la definición fuerte al segundo palo. Instituto ataca bien la pelota parada pero la defiende muy mal y lo demostró en este caso independientemente de que el gol se convalide o no.
5: Espera, a ver, vamos a
4: habilitado
5: mirar fijamente.
4: Habilitado. Si no hay un toque intermedio de un jugador de Independiente está totalmente habilitado.
5: La duda es si lo toca a este jugador que está en el área.
4: Sí, que creo que es Marcone.
5: Marcone
4: disputa con un defensor de Instituto.
0: Para mí pasa la pelota de largo.
4: No, hay que ver, si pasa la pelota de largo, si tocan un jugador de Instituto es gol de Independiente, si la tocan Marcone es gol, será anulado el gol de Independiente.
0: Bueno, la charla viene para largo con el VAR, Almirón, ¿eh?
5: Sí, claro. Ahora se están comunicando en este momento.
0: Claro, lo están llamando
2: Hay que ver si tiene Wi-Fi, Carrera, claro. Y Germanota.
5: Sí, claro.
0: Capaz que lo están llamando por la línea que tiene el Chapa Fuchs en la casa. Tiene que marcar, tiene que girar como en los teléfonos viejos, ¿vio? Bueno. Gana Instituto 1-0, pero lo empató Independiente y lo están chequeando en el VAR.
5: Y hay que ver cómo trazan las líneas.
0: El tema es... No lo adelantes.
5: No, pará. Ya el operador se está apurando.
2: El vino todavía no cobró. No.
5: ¡Pará un poco!
0: Digo, el tema es... A ver, cuanto parte el tiro libre está habilitado. En sí. Eso estamos de acuerdo. El tema es si rosa o no... En el jugador de Independiente.
4: En Marcone, que pareciera que no. A nosotros nos genera la sensación de que o no tocó en nadie o tocó en un jugador de Instituto.
0: Ahora, ¿cuántas imágenes tiene el VAR para ver eso, no?
4: Y tiene bastantes. De hecho, en la que observábamos nosotros, si la ponen un poquito más lenta, que no la tuvimos en la transmisión oficial, pareciera quedar bastante claro. La gente está muy cargada, hay mucho en el pasado de uno y de otro. Sabemos los arbitrajes, cómo han sido con Independiente, de una manera y de otra.
2: A ver, habla.
5: A ver, ahí está hablando, a ver Chapa. Si lo podemos escuchar.
0: Chapa.
2: ¡Gol de Independiente! Lo hizo Maxi Mesa, lo hizo el correntino, le rompió el arco. Se da la igualdad del rojo, llegando a los 25 minutos del primer tiempo. Ahora sí, tíralo. Independiente 1, Instituto 1.
4: Reclaman los hombres de Instituto, no hay mucho que reclamar porque es algo bastante fáctico y difícil que ellos puedan haber percibido desde la cancha. La ejecución de Montiel fue muy buena, parecía trabajada la jugada porque Marcone va al primer palo a poner el cuerpo, impedir que un jugador de Instituto juegue la pelota, él tampoco la toca aparentemente, cae por el fondo para Mesa, que la baja, se toma un segundo de más y con la pelota picando le vuela el arco a Ledesma, la pone contra el ángulo superior derecho, empata Independiente, que hacía poco en el partido, pero tampoco merecía estarlo perdiendo.
0: Y ahora sí, Hernán Valdés.
2: Explotó el estadio, primer gol de su vuelta para Maxi Mesa.
0: La gente enloquecida. Levanta Chapa. Escuchá la gente, el rojo chiflando. Ahora sí se metieron en partido.
4: Y absolutamente, era lo que necesitaba la gente, el impulso para ir a buscarlo. Mesa estaba bien en el juego y termina siendo influyente en el resultado.
0: Saca el rey del fondo, la viene tirando por derecha, la viene buscando Montiel, sale a buscarlo Galván, lo empuja, traba Montiel y gana el rebote que queda por derecha. Viene jugando Godoy para Pérez Cursi, se durmió Pérez Cursi que todavía no entró en el partido. La recupera Instituto por izquierda, la viene jugando Gallardo que tira para Luna, recupera el rojo, hay una falta, Mastrange lo dice falta, tiro libre para Independiente.
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0: Dame gente, querido Almirón, en el 11-3-870-7485.
5: Buenas tardes, amigos de Radio Nacional. Soy Daniel de Munro. Quisiera saber si River lo va a vender definitivamente a Beltrán o es puro rumor, dicen. Por ahora es rumor, no hay nada confirmado. Hola, ¿qué tal? Buen viernes para todos. Los estoy escuchando desde Córdoba. Abrazo gigante. Rosaura nos escribe.
0: Estoy escuchando Perazo.
4: Está escuchando Perazo, muy bien.
5: Sí. Bueno, qué grande, Perazo.
4: Qué audito.
0: Está escuchando Perazo. Ahí lateral para el Instituto.
2: Mejor que escuche que no ponga publicaciones en Instagram.
0: No.
2: Llega
0: no,
2: de miel la mano.
0: No sé si la gente que está cantando es la hora o era hora por Perazo.
4: Ah, puede ser también, ¿eh?
0: Sale jugando Independiente por el medio, un rebote le queda a Mesa, el autor del empate. Arranca el rojo por la mitad de la cancha, viene Mesa, pone el cuerpo, gana. Abre por derecha, tira para Godoy. Godoy que viene jugando largo, la corre Morales, viene ganando Mosevich en el fondo. Tira por izquierda para Galván, levanta la bola, cae en el medio, gana Marcone. Viene presionando el capitán rojo, sale por derecha, viene Marcone, tira atrás para Fedorco. Sale Independiente, la tiene el rey de copa.
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0: 28 de la primera parte en el Fútbol Show Nacional por Radio Nacional. Vivimos por ahora Instituto que juega de visitante y que empata 1-1 con Independiente. Lo igualó el rojo recién con el gol de Mesa. Vamos rumbo a Boca, Unión de Santa Fe. Viene Babaldo, levanta la cabeza, la tira por derecha. Viene cortando Gallardo para que la doy un rebote y arranca la contra de la Gloria. Y la viene buscando para que lado Luna que corre al piso. Gana Marcone, recupera nuevamente Instituto. Traba Godoy, balón afuera, lateral para la Gloria. Se tiró un piletazo el jugador de Instituto de acá.
2: Del otro lado de la cancha le digo que se tiró.
4: Y aparte se levantó como un resorte, con lo cual evidentemente no tiene nada.
2: ¿Lo molestó?
4: Pero huele una tarjeta, sí.
2: ¿Usted vio algo, Valdés? Piletazo, pensé que había abierto la temporada de verano ya.
0: Ahí amarilla que presentamos.
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2: El primero en el rojo, el número 23, Iván Marcone.
0: ¿Y usted, Almirón, la vio?
5: Sí, claro, hubo un empujón. Clarísimo.
4: Pero no sé si es para tarjeta. Un soplido de Marcone para Luna. Fueron compañeros. Capaz quedó algo en ese sentido.
0: Lateral para Instituto, banda izquierda, Jove.
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0: Viene el equipo cordobés por derecha con Cerato. Cerato que la viene jugando larga para Lázaro. Saca del fondo Martino. Tira para Mesa. Mesa que corre. Viene marcando más a Chessy. Presiona a Mesa. El árbitro va a cobrar falta, sí señor. Tiro libre para Instituto, mitad de cancha.
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4: Massachusetts es el más firme de los tres del fondo que tiene Instituto. Me dice Perazo, yendo a la FAB con Marcelo Díaz al volante de la Santa Milonguita.
0: Ah, bueno. Saludos para el señor Marcelo Díaz. Hoy también tiene boxeo, Perazo.
4: Evidentemente siempre.
0: ¿Cómo está? Siempre.
4: Tampoco la grande tanto.
0: No. Lateral para Independiente. En posición defensiva que va a ser Ramiro Martino.
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0: Viene la gloria, la juegan para que la tenga Luna. Luna por el medio, la acompaña también a Bregu. Traba Luna, gana Luna, se tira al medio. Mete un enganche, va con zurda. Lo viene presionando Godoy. Baja a marcar y dar una posición, una mano en la posición. Era Montiel. Viene el centro del área, saca de cabeza Independiente. La viene buscando Morales, recupera Galván. Galván que la tira para que arranque Luna. Luna que le pega de lejos a la mano de Rey sin ningún problema. La tiene el arquero rojo.
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0: 30 minutos, primer tiempo, 1-1 el partido. 1-1 de qué, Minotti.
4: 1-1 de manejo de la pelota de Independiente, sin profundidad. No tiene mucho fútbol en la mitad de la cancha si no se inspira individualmente Mesa. Instituto ni siquiera presiona. Aguarda el error de Independiente, que ha llegado en reiteradas ocasiones para ser directo, vertical y tratar de lastimar de contra, tanto con Luna tirado del centro hacia la izquierda como con Lázaro por la derecha.
0: Viene el lateral de Instituto desde la mitad de la cancha, cruza Calderón. Venía corriendo Lázaro, puntea la pelota, la tira fuera. Lateral para el equipo visitante.
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0: Lateral de Cerato que va a poner la bola al área. Cerato le pregunta en línea, ¿es lateral? Y sí, viejo, ¿qué va a hacer? ¿Ahí qué va a hacer? Lateral de Cerato, viene el lateral, la viene poniendo contra el vértice del área chica, la tocan al medio, punto al penal, corre Gallardo, pero saca el balón para Scursi, la viene buscando por izquierda, por aquel lado, para dominar Diego Sosa. Sosa viene jugando atrás para Galván, lo va a apurar el chileno Morales, la viene poniendo cerca de la área roja, la viene buscando Tisera, anticipa Calderón, saca con derecha, la tira larga, la va a correr Morales sobre la banda, pica la pelota, allá donde está el banco rojo, se va, acaba la cancha, hay lateral para la gloria.
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0: Paso por la posición de Hernán Valdés.
2: Jackson Viera lo vive más tranquilo, pide pelota al piso y que rote en el juego. Todo lo contrario, Flores, que lo vive con mayor intensidad, pide que se agrupen y que no abran tanto la línea.
0: 32, primer tiempo, lateral para el rojo.
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0: Venía metiendo slalom Luna, lo venían fajando dos cuadras antes, Minotti.
4: Interesantísimo Luna. Cuando arranca con pelota dominada y puede sobre todo sacarse uno de encima, parece tornarse imparable.
0: Viene por el medio Abregu que tira para Gallardo, círculo central, la tiene Instituto, 1-1 el partido, 33 minutos del primer tiempo, lo vi por Radio Nacional, viene el balón para que le reciba Mosevic en el fondo, sale jugando Leonel Mosevic, tira por derecha, va para Massachesi, devuelve para Mosevic, sale jugando de Loma de Zamora, juega cortita para Gallardo, la tiene Gallardo, levanta la cabeza, mete el freno, lo espera Morales en la mitad de la cancha, abre por izquierda, la tira para Galván, Galván que devuelve para Gallardo, presiona Mesa, la viene jugando hacia adelante, va para Tisera, pivotea, regala el balón, la gana Marcone. Marcone que tira para Baldo, pelota muy larga por izquierda. Vuelve Cerato, recupera el balón, la tiene la Gloria.
1: 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Dale, dale.
0: Para
1: dale.
0: Que viene la Gloria, viene Cerato, llega al fondo, línea derecha y aparece para cruzar Calderón y dice que es córner o lateral.
4: ¿Qué corner, es? Creo que córner.
0: Córner. Será córner, sí señor. Tiro de esquina para Instituto.
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0: Viene el 21, viene Lázaro para darle la pelota. Se acerca Luna. Lo tiene cerquita en el tiro de esquina, punta derecha. A Baldo y Mesa para dar una mano. En la marca, tiro de esquina para la Gloria. 34 minutos, primer tiempo. Comprendido Radio Nacional. Mañana hacemos Lanús Newell's. Después estamos con Argentina y toda la banda. Estamos también el domingo con Racing, pero viene Instituto ahora. 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La tiene Cerato, Cerato que juega para atrás, para Ledesma. Tiene que correr el arquero, la tiene Ledesma en el fondo. Ahora sin problemas. Al principio se asustó un poco, sale el equipo visitante.
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0: Es Mesa y Diamami, ¿no?
4: Absolutamente. Alguna pincelada de un Montiel que tampoco tiene su mejor partido y muchos errores en Marcone, en Calderón, en Abaldo.
0: Viene Instituto por izquierda, soltaron para Luna. Luna que la tira para Sosa, línea de fondo, van de izquierda, viene el centro al área, Cerato, ¡Rey! ¡Rey! ¡Rey el arquero cuando Cerato le pegaba entrando sobre la banda derecha por atrás de todos! Y aparecieron las manos de Rey para que decir que no, Minotti.
4: Y se comió la espalda de Abaldo y tiene que seguirlo mucho. Cerato tiene que ser tratado casi como un delantero. Es uno de los goleadores que tiene Instituto en el año. Tiene mucho gol, llega muy hasta el fondo y apareció por el segundo palo cuando la jugada se armaba por izquierda y nadie esperaba el lateral del sector opuesto apareciendo de delantero. Él llegó, la empujó, no tuvo la suficiente capacidad como para acomodarla contra un palo.
0: Jeremías Lázaro para darle con el pie derecho, córner de la Gloria. La van a poner contra el área. Vendrá el tiro de esquina para el equipo visitante. Marca todo el rojo que está dentro de su área. No hay nadie para la contra, nadie. Va a venir el tiro de esquina. El árbitro Matrangelo dice juegue. Viene Lázaro, viene la bola al área, un cabezazo para arriba. Cayeron varios muñecos en el área. Saque de arco para Independiente.
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3: Entretiempo en Caballito.
0: Contame.
3: 0-0. Ferro frente a Deportivo Madryn.
0: La tiene Calderón, Calderón que viene haciendo la salida, juega para Rey, Rey en el borde del área. Viene Rey, domina el balón, nadie sale a buscarlo. Y mirá dónde avanza Rey. Llega hasta tres cuartos, saca el pelotazo largo a la banda derecha, la viene buscando para aquel lado Godoy. Pasó la pelota de largo, Matrangelo dice que es lateral para...
4: Instituto.
0: Instituto. Protesta todo Independiente.
4: Tiene muchas dificultades en la salida del rojo, porque tiene dos centrales que no tienen pie para salir de abajo. Fedorco, que tiene más naturalidad en ese sentido a la hora de intentarlo, no es un especialista, y Calderón está mostrando enormes dificultades en ese sentido. Y cuando divide, no tiene tampoco un delantero con tanta capacidad para ganar de arriba. Morales hoy perdió.
0: Viene jugando el rojo para Marcone, Marcone para Morales en la mitad de la cancha. Viene Morales, Morales para Baldo. Pone el cuerpo, pasa la bola, la tiene Morales. Viene el uruguayo, acompaña a Martino. Viene Independiente, banda izquierda. El rojo busca ponerse arriba en el marcador. Va para Martino, Martino para Baldo y es buena. Se metió en el área, la viene tocando al medio. La levanta Galván y la pone en el córner. Tiro de esquina, tiro de esquina. Apareció Independiente por izquierda. Llegó el rojo, el centro, el corazón del área. Y Galván la manda al córner.
4: El otro aspecto destacable del ataque de Independiente son las subidas del chico Martino por izquierda, que va bien hasta el fondo, que tira buenos centros, en este caso pase para Abaldo, Abaldo la metió más adentro, llegó muy tarde Morales para ocupar la zona del área chica, por eso la terminaron despejando casi sin inconveniente.
0: ¿Quién le pega, Valdés?
2: Va Matías Abaldo,
0: cambiaron, era Montiel, como dice Hernán, le va a pegar a Baldo y Montiel se queda ahí a un costadito. Banda derecha, oreja derecha de la cancha, va a venir el córner para el rojo que busca el segundo. Viene a Baldo, pelota al punto del penal, entra a Mesa, quedó caído en el área, también caía un hombre de Instituto. Quiere salir la gloria de contra, pero recupera Independiente. La juega Montiel atrás para Rey, pero Matranche lo va a parar el partido porque hay uno caído de cada lado. Estamos en 38, dame gente, Almirón en el 11-3. 870-7485.
6: Buenas tardes, chicos.
0: Para, porque se levantó Mesa. Perdón. De la nada y se está peleando con el arquero de Ledesma, Hernán.
2: Sí, se levantó porque algo le fue a decir el arquero de Instituto. Se levantó arduamente para increpar al arquero visitante.
0: Pero Mesa no estaba dolorido, digo. Sí. Mesa estaba caído.
4: Mesa no estaba dolorido, sin duda. Mesa claro. Estaba pidiendo penal.
0: Claramente.
4: A Mesa lo agarra el defensor de Instituto. Se lo tira encima y creo que el que se lleva la peor parte en esa batalla, en ese agarrón, fue el hombre de la gloria porque Mesa se le termina cayendo encima de la pierna. Mesa no tenía dolor, estaba esperando que revisen si es que hay un agarrón de penal.
0: Bueno, partido detenido, veremos qué pasa.
2: Sarra.
0: Sí.
6: No me pareció, ¿eh?
2: Presente las amarillas.
0: Ah, bueno, de él nomás, joven.
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2: Los dos que se pelearon, por el lado Instituto el 29, Marco Ledesma, por el lado Independiente, el número 8, Maxi Mesa.
0: Partido detenido, disculpe, este Almirón, iba a dejar entrar sí. A la gente.
6: Sí, claro. Primero quiero decirte que no pasó absolutamente nada. Para mí no fue penal, recién lo vi a la repetición. Bueno, ahora vamos con la gente. Buenas tardes, chicos. Los escuchamos desde Malargüe. Desde la escuela Hugo Pierini, la Junta Malargüe dice, nos encantaría participar por la pintura para nuestra escuela. Dice, somos una escuela técnica, claro que sí, también están participando. Buenas tardes, amigos de Nacional, soy Coli, dice de 28 de noviembre, mira vos, Santa Cruz, aguante Boca, que el operador no juegue con el nerviosismo, dice... Mirá vos.
0: Epa.
6: Le mandamos el saludo gigante. Hola, soy Silvestre Pereira. Quiero la camiseta de Boca. Soy de Santiago del Estero, dicen por acá.
0: Bueno, se va poniendo de pie el jugador de la gloria, Hernán.
2: Se va levantando de a poco. Va pisando. El médico dio el pulgar para arriba a Flores. Por eso va a continuar el zaguero de Instituto.
4: Cerato lo agarró todo a Mesa. Pero son esos agarrones que hay un millón en el área en cada partido del fútbol argentino y que en general no se cobran. Y efectivamente se lo termina sin intención, tirándoselo encima a Mesa, que cae casi en la zona de la rodilla del lateral derecho de Instituto.
0: 40, primer tiempo, 1-1, todo suyo, joven.
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0: Momentáneamente quedan los dos con 10, ¿no, Hernán?
2: Los dos jugadores fueron afuera, Cerato y Mesa.
0: Bueno, se va a reanudar el partido. La pelota la tenía Rey en tres cuartos de cancha. Y el árbitro le va a devolver el balón para el rojo que va a salir desde el fondo.
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0: Recupera la gloria cerca de su área. Viene haciendo la salida del fondo Mosevich. Juega cortito para Bregu. Breguti viene tirando por derecha para que la tenga Mosevich. Viene dominando la pelota por la banda derecha. Cerato que va por la personal. Primero la viene recuperando Lázaro. Viene Lázaro que viene jugando para Tisera. Tisera tira atrás para Bregu. A Bregu cabrió a la izquierda de primera. Viene para Luna. Levanta para Sosa. Viene ganando Godó de cabeza. Pica el balón, se va afuera. Lateral para Instituto, costado izquierdo.
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0: La tiene la gloria en la mitad de la cancha. Viene Instituto, el partido 1-1. Va prendido a Radio Nacional. 42 de la primera parte. Gana de cabeza Lázaro. Viene el vértice del área. La viene jugando al medio. Pelota para que la tenga la gloria. El disparo de lejos. Por arriba el travesaño de Rey. Salida del fondo para Rojo. Dice Juan y Minotti en Nacional.
4: Se mandó al ataque más a Chessy. Apareció casi en posición de número 7. Yendo a buscar cuando Cerato se había quedado cubriéndolo. Abaldo retrocedió. está para salir el uruguayo. No está bien en ataque, en defensa no está aportando tampoco. Masachesi le ganó al lateral y al delantero, a Baldo y a Martino, para después terminar sacando el remate. Tiene menos la pelota Instituto, pero es más prolijo en la gestión de la misma. Es un buen partido de Abreu y de Gallardo en la mitad de la cancha, que juegan simple y rápido.
0: 43, sale Rey, la viene tirando larga al medio, gana Mesa de cabeza, lo anticipaba Abregu, recupera la gloria, ahora viene para Lázaro, la viene mandando larga, pega en la espalda de Calderón, le queda Tisera, Tisera que viene con Luna, la tiene el 17, viene, viene de atrás, no, no, y encima lo amonesta, pará, ¿no lo amonestó antes? Claro,
4: lo echó.
2: Afuera, amarilla más amarilla, en el fútbol es roja.
0: Expulsado Maxi Mesa, el autor del gol de Independiente, el mejor de rojo en el partido. Yo no sé si fue falta esto, Minotti.
4: A mí a primera vista no me pareció, pero muy convencido Mastrangelo. No hay un reclamo tan masivo de la gente de Independiente. Es una tontería de Mesa ir al piso de esa manera después de haberse hecho amonestar por pelearse con el arquero hace minutos. Mesa se queda en la cancha porque aguarda una revisión. Recordemos que ahora se permite la revisión de segunda amarilla y está convencido el número 8 de Independiente. De todas maneras, Mastrangelo no dudó y estaba bastante cerca.
0: ¿Cómo la vio Valdés?
2: Es finita esta, no es, es una faltita, no es de amarilla.
0: Bueno, el jugador de Instituto caído no se va a levantar más hasta que Mesa llegue al vestuario, ¿eh? Estamos en 44 minutos de este primer tiempo, el partido 1-1, prendido a Radio Nacional. Acaba de ser expulsado Maxi Mesa, veremos si el VAR le perdona la segunda amarilla. La primera fue hace un par de minutos por una pelea en el área rival. El partido detenido, todo suyo, joven.
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6: No lo toca, ¿eh? No lo toca.
4: Yo creo que no es de amarilla. Creo que sí hay contacto. Y entonces va a ser difícil revertirle la decisión a Mastrangelo. Pero creo que no es de amarilla. Creo que se apresura el árbitro. De todas maneras, insisto, un jugador amonestado hace un minuto no tiene que ir al piso así.
0: Bueno, se va poniendo de pie el jugador de la gloria. Veremos si el VAR pega algún llamado. Me parece que no, porque Mastrangelo le va diciendo a Mesa, váyase. Le hace el gesto con el brazo izquierdo diciendo, salga de la cancha. Mesa sigue reclamando, marcan el adicionado, Hernán.
2: 3 minutos más, relator.
6: Al parecer, bueno, veremos. Sí. Al parecer Mesa le dice al árbitro que como que se resbaló.
4: Mesa se resbaló, efectivamente. Así y dice. Lo termina tocando porque se resbaló. Creo que es falta, creo que no es de amarilla, creo que Mastrangelo se apura al mostrársela, creo que también es una tontería de Mesa jugársela de esa manera sabiendo que estaba amonestado. Los aplausos de los hinchas a un jugador que se hace echar a los 40 del primer tiempo, la verdad que no los entiendo.
0: Igual son livianitos los aplausos, ¿no?
4: Sí, pero quizás correspondería otro tipo de repudio.
0: Bueno, se va Mesa de la cancha y tiro libre para Instituto. Se va a reanudar el juego en un ratito.
1: 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Sarra.
0: Bueno, hay tiro libre para Instituto. Costado derecho de la media luna. Un par de metros para atrás para que usted se ubique. Pero es un tiro libre que si pasa la barrera es un tiro libre muy peligroso contra el arco de Rey. Tres hombres. Está Sosa para darle con zurda. ¿Se puede ver quién es el otro que se perfila con derecha, Hernández, de tu posición?
2: No, no lo llevo a ver porque está de espalda, sí. La espalda de acá.
0: Bueno, Sosa con zurda seguro.
4: Sí,
0: está Cerato.
4: Y creo que Luna es el otro.
0: Y hay otro jugador que se, por la altura puede ser Luna.
4: Es Luna.
0: Tiro libre para Instituto. 4 en la barrera del rojo. Para mí la barrera tiene que ir mucho más atrás, en el borde del área.
4: La barrera está tirando la chique a la pelota.
0: Sí. Y van dando pasitos para adelante. Tiro libre de Instituto. Luna, pie derecho. Sosa, pie zurdo. Va Luna, le pegó. Te pegó. Era obvio que iba a pegar en la barrera.
4: Por supuesto.
0: No hay manera. Pero la barrera era 2 metros más atrás. La vienen tirando sobre la banda izquierda en ofensiva el equipo cordobés. La vienen soltando para Luna y un rebote. Queda cerca de la media Luna, justamente. Y la tiran para Galván. Enganchó Galván, pasó Galván, le pegó al arco. Pega en la cabeza un hombre rojo. Y cae en el techo del arco de Rey. Es tiro de esquina para Instituto, banda izquierda.
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0: Tiro de esquina para el equipo cordobés en la punta izquierda de la cancha. Viene en ofensiva Instituto, el partido 1-1. Vos prendido a la radio más grande de la Argentina. Y si estás vía internet, estás a través del canal del fútbol, el canal de YouTube del Fútbol Show Nacional. Viene el córner cerrado, primer palo, Rey la manotea aquí en el área. Saca Montiel con zurda, cae en el medio, la viene buscando, dominando la Galván. Viene Galván, levanta la cabeza, la juega para Cerato, la va a poner al área porque se va la primera parte. Amaga Cerato, la viene jugando cortita para Galván. Galván para Cerato, Cerato que viene jugando para atrás. Va el balón para que la tenga Sosa. Damas y caballeros, el árbitro Hernán Mastrangelo, lo que se gana todos estos silbidos junto a los jugadores de Independiente también marca el final del primer tiempo. Señores, ha terminado la primera parte en Avellaneda. Independiente 1, Instituto 1.
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0: En un primer tiempo livianito, que por suerte tuvo dos goles, pero livianito, ya le va a comentar el señor Juan Minotti, dice Hernán Valdés en Radio Nacional.
2: Indiferencia para Independiente, que tuvo dos amonestados, Marcone y Mesa, precisamente el correntino que hizo el gol, se fue expulsado justo allá también en el banco, Blasque, Arias, Venegas, Valdés, Cabral, Millán, Cruz, Parmo, David Martínez, Chimi, Ávila, Paráis y Tempone, enfrente de la visita, que se fue con el gol de Lázaro, que tiene tres amonestados, el arquero Ledesma, Mosevic y Tisera, junto a Diego Flores en el banco, Cítaro, Bravo, Olivera, De la Fuente, Ameli, Viera, Méndez, Acevedo, Fonseca, Guerra, Suárez y Sansiviero.
0: ¿Por qué cuando habla usted, Valdés, la voz del estadio pone mentirosa de fondo?
2: Porque está muy cumbiera la voz del estadio de Independiente.
0: Debería ser para Kolipsky el tema.
2: Claro, para el hombre de Kolipsky.
0: Bueno, entre tiempo, el título de Minotti de esta primera parte.
4: Un gol de cada lado y la expulsión de Mesa son demasiadas incidencias para un partido con tan poco fútbol.
0: Querido Miguel Almirón, actualizamos el fútbol.
3: Muy bien, muchísimas gracias. En este momento están empatando 1-1 Independiente frente a Instituto. Están en el descanso. A las 21:30 van a jugar Independiente Rivadavia frente al conjunto de Gimnasia de La Plata. En el mismo horario, en la Bombonera, juega Boca frente al conjunto de Unión de Santa Fe. Lo va a relatar Luca de Jesús, lo va a comentar Nicolás Álvarez y también estará Agustín Domper para este partido. Amistoso internacional, tenemos resultados que se jugaron hoy. Corea del Sur y Venezuela empataron 0-0. Enseguida van a estar jugando Colombia y Paraguay. En la primera nacional va a jugar Ferrocarril Oeste frente al conjunto de Deportivo Madryn. En la primera C hay un partido en juego. Está ganando Victoriano Arenas como visitante 1-0 frente a Cambaceres.
0: Muy bien, dame un mensaje de la gente y ya comenta Minotti en Radio Nacional en el 113-870-7485. Se comunica el pueblo futbolero en la radio más grande del país.
3: Hola amigos, yo prendido a mi Radio Nacional quiero participar por la pintura que será destinada a la Escuela de Educación Especial del Valle Fértil de San Juan. Soy Michel de Albardón, dice mis tres últimos, 845. Buenas tardes, Nacional, a todos los integrantes de la querida radio. Muchísimas gracias por transmitir a mi rojo querido. Desde Altagracia, Córdoba, los saludo. César, mis tres últimos, 975. Gracias, César. Hola, los escucho por LT14 de Paraná. Quiero participar por las camisetas. Soy Alicia, 521. Buena transmisión.
0: Viene. Se viene el momento del comentario en Radio Nacional. Vamos rumbo a lo que será Boca Unión con el relato de Luca de Jesús. Tiempo de comentario, tiempo de análisis, tiempo de Juan y Minotti en la radio más grande del país.
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4: Igualan en Avellaneda 1-1 Independiente e Instituto. Demasiado premio para un partido, en el mejor de los casos opaco, mal jugado, con muchos errores, muchas imprecisiones, en el cual pareciera que el plan de juego de Instituto se acopla mejor a esas circunstancias, porque si bien ha mostrado imprecisiones y suciedades, un adversario que tiene mucho la pelota y no le genera nada como Independiente, pierde muchos balones en la mitad y le deja espacios en el fondo, da la impresión de construirle el escenario ideal al conjunto de Diego Flores, a pesar de que al 100%, por lo menos no lo ha podido aprovechar. En el arranque parecía que Independiente manejaba un poquito mejor la pelota, que Mesa era de los más claros en esa generación de juego, siendo el eslabón entre la mitad de la cancha y los delanteros, trasladando, tirándose unos metros más atrás, y muchos casos quebrando alguna línea con la conducción, algo que le ha faltado al partido en términos generales. Pero no podía traducir eso Independiente en un dominio sostenido ni en muchas situaciones de gol. Había tenido una sola, un centro desde la izquierda del Chico Martino, de correctas proyecciones por su banda, para Montiel, que por el segundo palo le ganó la espalda a Galván, cabeció, cambiándola de rumbo, cruzándola de emboquillada. Y si bien la pelota parecía haber superado la línea de Ledesma, terminó yéndose contra el palo derecho. Esa fue la única de un arranque flojito. E Instituto, que no había tenido ni eso, que aguardaba demasiado, que marcaba Valdés. Flores pedía un poco más de insistencia o intensidad o incluso adelantamiento a la hora de marcar a un Independiente que tenía demasiado la pelota entre sus defensores, se encontró con una muy buena oportunidad. Se encontró con un error del Rojo y lo aprovechó al 100%, porque tampoco hay que de ninguna manera restarle mérito. Calderón, que ha tenido un muy mal primer tiempo en la marca, pero principalmente con la pelota. Digo principalmente con la pelota porque en la marca la verdad es que lo atacaron poco, pero cuando lo atacaron le generaron daño. En esa acción, a los 15 minutos, Calderón quiso meter un cambio de frente para Abaldo, de la posición del número 6 a la posición del número 11. Muy ambicioso, un pase que probablemente para un número 10 hubiese sido dificultoso, para un 6 sin demasiado pie, mucho más. No le salió, vino el rechazo, la pelota quedó viva e inteligentemente, rápido, Gallardo puso una pelota por arriba buscándolo a Tisera, que partió habilitado. Le ganó fácilmente la espalda a Calderón, le ganó en la carrera con una facilidad inmensa. Enorme mérito del ex hombre de Platense y Huracán en esa corrida. Enorme déficit del central de Independiente al no poder seguirlo ni de cerca. E inteligente Tisera, que no tiró el centro al área donde solo estaba Luna bien cubierto, sino que se tomó un segundo más para dejarla atrás. El pase cortito al borde del área grande para Lázaro, que estaba completamente libre, que pudo pararla, tomarse un segundo más, apuntar y definir. Y a pesar de que no apuntó del todo bien, porque la pelota rebotó en Fedorco, el desvío lo ayudó y terminó metiéndose contra el palo izquierdo de Rey. Ganaba 1-0 Instituto, que hasta ese entonces no había hecho demasiado. Independiente empezaba a entrar en desesperación. Parecía que podía el contexto comérselo en un partido donde tampoco estaba del todo bien. Y sin haber jugado buenos minutos después del tanto de Instituto, porque incluso parecía haber dado un paso hacia atrás en la elaboración de juego, se encontró con una pelota parada. Ejecutó muy bien Montiel, pareció trabajada esa acción, vale destacarlo en un equipo que parece poco trabajado en términos generales, parecía preparada la acción del tiro libre. La tiró Montiel, un centro frontal hacia el sector derecho del área, cubrió Marcone, puso el cuerpo ante un hombre de Instituto, la pelota corrió. En primera instancia quedó alguna duda respecto de si la tocó Marcone, pero pareció correr limpia y apareció por atrás de todos Mesa, que la agarró picando, sacudió al segundo palo y la clavó en un ángulo. Empató Independiente. Lo anularon en primera instancia, cobraron fuera de juego, pero luego de chequear esto que les decía, que no la había tocado Marcone en el camino, determinaron que efectivamente valía el gol de Independiente. No pasó mucho más. Pareció adquirir un poquito más de confianza en la posesión de la pelota en los últimos minutos de Instituto y manejarla mejor, con más prolijidad y con una idea vertical y más simple por algún tramo de juego. Pero de todas maneras el empate era clavado, no parecía que iba a pasar mucho más. Y finalmente termina habiendo una insólita expulsión de Mesa, que a los 43 minutos de la primera mitad se peleó con Marcos Ledesma después de una jugada en la que pidió penal y fue amonestado. Y 10 segundos después se tiró al piso en defensa. Es cierto, parece haberse resbalado, comete una infracción y Mastrangelo decide amonestarlo por segunda vez. Para mí es excesiva la decisión. Para mí era falta y no segunda amarilla. Es cierto que se resbala, pero de todas maneras hay imprudencia de Mesa, porque ya estaba amonestado y fue al piso. No valía la pena en esa acción. Es imposible no sobrevolar el fantasma de que Instituto es un equipo habitualmente beneficiado en esta AFA, que ya sabemos tiene sus favoritismos. De todas maneras es una jugada gris y discutible. Insisto, para mí no es un escándalo tampoco. Mastrangelo tiende a ser más que oscuro, malo, ya lo dijimos, y parece haber repetido una de sus malas actuaciones en esa decisión. Flojo partido, con 2 goles hasta ahora. Todo por delante, porque el resultado está abierto, porque Instituto tiene uno más para ir a ganarlo, Independiente tiene la obligación. Por ahora, el Rojo y la Gloria en Avellaneda igualan 1-1.
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16: Las 8 de la noche, 14 minutos, en la República Argentina. Javier Milei recibió en Francia el premio al economista más influyente. El presidente fue distinguido por el Foro Económico de París durante una ceremonia en el Automóvil Club de ese país como parte del cierre de su gira por la capital francesa. El tren Sarmiento no prestará servicio en ninguno de sus ramales, será entre mañana y el martes 13 de octubre, inclusive por la realización de obras de señalamiento y vías. Peregrinación a Luján, la caminata será este sábado y recorrerá alrededor de 60 kilómetros, durante los que habrá puestos sanitarios, agua y 6.000 voluntarios. Alerta para San Juan, para ambas provincias, espera San Juan y Mendoza, para ambas provincias, se espera viento sonda para esta noche y mañana sábado, con ráfagas que pueden superar los 50 kilómetros por hora. En la ciudad de Buenos Aires, la temperatura es de 16 grados 3 décimas, humedad 62%, cielo algo nublado.
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0: 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Cada dos fines de semana se hace uno y hoy se hizo entrega de la pintura a la escuela 137 de Costa de Chubut. Viviana Lara, su directora, está muy feliz, está muy contenta. Así que se viene la pintura para su escuela. Se va preparando todo para el segundo tiempo. Va a mover Independiente. ¿Variantes, Valdés, o no?
1: En Independiente, los mismos 10 que terminaron la primera etapa van a jugar la segunda. Me parece que se viene un cambio en instituto. El que se va a ir es el número 44, Cerato. Ya te confirmo quién entra. Sí. Cuando quieras, confirmamos el cambio.
0: Dele, lo presenta Gustavo
2: Jove. 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
1: Tache el número 44, Juliano Cerato. Adentro el número 2. Hernán de la Fuente.
3: Toda la sensación de que quedó mal desde lo físico, desde ese cruce con Mesa, porque es de los jugadores más importantes que tiene Instituto. En términos tácticos no cambia demasiado, es un lateral por derecha, por otro lateral por derecha.
0: Bien, mueve el rey de copas, será el chileno Morales, el del puntapié inicial. Damas y caballeros, comienza el show del segundo tiempo.
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0: Lo comenta Juan y Minotti con Hernán Valdés, con Miguel Almirón, con la locución comercial del señor Gustavo Jove, aquí en cabina el Chapa Fuchs, allá en Maipú 555, Mariano Massimino, el señor Charlie Simbile, Marcelo Díaz, sale Independiente del fondo, tira Calderón, pega el Lázaro, pelota afuera, saque de arco para el rojo.
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6: Sarra.
0: Señor.
6: Hay que recordar a todos los participantes que dejen un contacto de la dirección de las escuelas para poder comunicarse en caso de que salgan adjudicados.
0: Perfecto. Saca Rey del fondo, viene cayendo sobre la banda izquierda, la quiere bajar a Baldo, se lo alarga, Minotti.
3: Esperaba algún cambio en Independiente para esta segunda mitad y esperaba que salga a Baldo fundamentalmente, por nivel y por reordenamiento, porque me parecía que podía llegar a ingresar algún otro volante de características similares a Mesa, un Millán, un Cabral, y terminar jugando solo con dos puntas, con Montiel y con Morales, a partir de lo que había sido el rendimiento del uruguayo en la primera parte.
0: Da la sensación que bajó a Baldo, bajó Montiel. Y es 4-4-1.
3: Sí, da toda la impresión de que sí, al menos para defender. Para atacar se descuelgan Montiel y Abaldi y termina siendo un 4-2-3.
0: Viene Instituto, pelota larga por izquierda, la tiran para Luna, viene marcando Fedorco, pone el cuerpo dentro del área, gana Fedorco, se acabó la cancha, pelota afuera, saque de arco. No, córner cobró. Ah, bueno. Córner cobró Mastrangelo, tiro de esquina para Instituto, costado izquierdo.
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3: Tiene razón, la toca de cabeza a Fedorco, que en todo momento creo que quiso rechazar y no dejar salir, pero no pudo.
0: Llegando los dos minutos de este segundo tiempo, el partido 1-1, vos prendido a Radio Nacional. Vamos rumbo a lo que será Boca Unión de Santa Fe, relata Luca de Jesús en la radio más grande de la Argentina. Va a venir el córner, viene Instituto, le va a pegar Luna la pelota, viene el número 10, viene Alex Luna para darle al balón. ¿Qué le pasa a Mastrangelo, que se está peleando en el área? ¿Qué le pasa al árbitro, Valdés?
1: ¡Qué parejitas se pelean!
0: Viene Luna en el córner, primer palo, la peina, segundo palo, cabezazo, pasa todo al área, el disparo. Y el número 22, Massachesi, se pierde el gol de la gloria. Iba de un lado al otro en el área, el balón, Minotti, la encontró Massachesi y la tiró fuera.
3: Massachesi la había peinado ya en el primer palo, la pelota derivó al segundo donde Galván no le pudo dar firme, volvió a cruzar todo el área, la bola, volvió a caerle a Massachesi por el sector izquierdo del ataque, el remate algo apresurado buscando el primer palo, pegó en la parte externa de la red. Insisto con lo que dije en el primer tiempo, Instituto va bien de arriba en la pelota parada, no defiende tan bien.
0: Sacó Rey, cae en la mitad de la cancha, la viene buscando Independiente, recupera Calderón, saca con el pie derecho, la viene tirando larga, viene ganando la bola en el fondo Massachesi, tira para atrás para que la tenga Mosevich, la tiene el equipo cordobés que empata 1-1 en Avellaneda.
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0: ¡Vamos, dice en el banco Jadson Viera, Valdés!
1: Está como loco el entrenador de Independiente, da indicaciones, no quiere retraso del equipo.
0: Falta de Morales, la corre a Baldo, pero el árbitro ya había cobrado, tiro libre para el equipo cordobés.
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0: Vos mirá quién está acá, ¿está Kolimski? ¿Eh? Ah, no, es el Diablo, Valdés.
2: Cuidado.
1: Es parecido.
0: Está repartiendo caramelo.
3: Claro, siempre, es una tradición del Diablo, chupetines.
0: Ah, chupetín. ¿Quiere un chupetín, Valdés?
1: Son chupetines, ahora le llevo uno.
0: Pídalo, guarda que le está revoleando uno, le va a partir la cabeza a alguien.
2: Le viene manda saludo a Nico Álvarez a Colín. Desde la Bombonera, directamente.
0: Arranca Independiente por izquierda, la tiene Morales. Viene Morales por el medio, Iván Morales que aguanta la bola, la tiene el chileno. La juega al medio para Pérez Cursi, no la puede agarrar la gente. Se está agarrando una mufa con Pérez Cursi. Tiene un partidito, no. 16. Falta en la mitad de la cancha, tiro libre para el Instituto, infracción sobre Abregu.
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0: Viene jugando rápido. El tiro libre lo hizo Galván como se le cantó. Tiro libre nuevamente, dice Mastrangelo.
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0: Viene Luna por izquierda, tres cuartos de cancha. Maga, nada para acá, nada para allá. Va para el medio. Suelta para Gallardo. Gallardo juega atrás para Galván. La tiene Galván. Levanta la cabeza. Pie zurdo. Toca para atrás. Círculo central. Viene para Mosevich. Levanta la cabeza. Dice por derecha no. Por izquierda tampoco. Juega cortita para Gallardo. Gallardo para adelante cerca del área. Pivotea Tisera. Juega atrás. Círculo central. Viene para Mosevich. Mosevich que la juega para Galván. Galván que domina con zurda. La juega para Tisera. Devuelve para atrás para que la tenga Gallardo. La pide a Bregu. Viene a la izquierda para que la tenga Galván. Sobre la línea la tiene Sosa. Y arranca Instituto, viene Sosa, pone el centro al área, quedó corto, viene Lázaro, remató, cruzó toda el área, segundo palo, gol. ¡Gol! ¡Gol de la Fuente! ¡Gol de Instituto del puntero! Jugada por izquierda, cruzó todo al área y en el segundo palo, el recién ingresado de la Fuente la manda al fondo de la red. Se pone otra vez arriba en el marcador el líder, se pone otra vez arriba en el partido Instituto. A Independiente juega con uno menos. ¿Cómo hará el rojo ahora? Vaya a saber uno. Gana Instituto en Avellaneda, se pone arriba en el marcador. 6 del segundo tiempo, la Gloria 2. El rojo 1.
3: Una jugada de enorme simpleza que desnuda las falencias defensivas de Independiente. Apertura hacia la izquierda. Un centro de Sosa correcto, pero al primer palo, anticipable, con caída accesible para la defensa de Independiente. Duerme Fedorco. Deja que Lázaro reciba con total libertad y se vaya a enfrentar casi mano a mano, aunque con poco ángulo, a Rodrigo Rey. Cruzó el remate, Rey la logró desviar, pero cayó en el segundo palo. Una segunda oportunidad para De La Fuente, que entró y una vez más, como había pasado en el primer tiempo con Cerato, el lateral derecho de Instituto, en este caso el ex Vélez, le ganó la espalda a Baldo. Consiguió definir con el arco vacío y poner el partido 2-1. Había arrancado mejor la segunda mitad de Instituto con un hombre de más. Cuesta arriba el segundo tiempo para Independiente.
0: Lo de Independiente en Avellaneda, Valdés, es terrorífico, ¿eh?
1: Es increíble cómo este equipo pierde de local, no encuentra vuelta, se pone como loco la gente. Segundo gol desde la Fuente del campeonato.
0: La campaña del rojo se sostiene de visitante, Minotti.
3: Increíblemente, porque además los rendimientos de visitante tampoco vienen siendo buenos. Ha sacado resultados que no merecía. Así como de local también ha perdido puntos cuando merecía un poquito más.
0: Viene Lázaro por derecha, ataca nuevamente la Gloria, la tiene Lázaro, aguanta, jugó sobre el costado, vértice del área, la tiene otra vez De La Fuente, el centro, un desvío, córner, tiro de esquina para el equipo visitante que gana 2-1.
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0: Viene jugando el córner rápido, la Gloria por derecha. Llegan al fondo, viene De La Fuente, pone el centro. Rebotaba el balón en Calderón. Gana Gallardo, la pone contra la área. Pumba, le pega a Baldo. La taira a tres cuartos de cancha. Gana Sosa de cabeza, tira hacia adelante. Corta a Baldo, tira largo, la viene buscando Gallardo. Mitad de cancha. Juega atrás para que la tenga el arquero Desma. Sale Insti.

0: Sosa se equivocó en el pase, balón afuera, lateral para Independiente.
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0: 9 minutos, segundo tiempo, gana Instituto Navellaneda 2-1, el rojo juega con uno menos, lo expulsaron a Mesa, vos lo vivís por Radio Nacional, viene buscando para Cursi, le queda Morales, arranca por derecha, la pide Montiel, va para él, mete una rebona, escapa Montiel, sigue Montiel, la tira el 7, bravo, se resbala, sigue la jugada, corre Morales, línea de fondo, balón afuera, saque de arco para Instituto, dice Juan y Minotti en Nacional.
2: No le encuentra la vuelta Independiente con un hombre menos, no tiene fútbol en la mitad de la cancha, sin Mesa perdió muchísimo. Y tiene que apostar a los arrestos individuales por los costados. A un Montiel que, si bien no está teniendo su noche, es de lo más interesante que suele tener en términos generales Independiente. Y a un Avaldo que no solo tiene un mal partido, sino que tiene un mal semestre.
0: La tiene Galván, hace la salida, la viene jugando al medio, viene la bola para Luna. Arranca Alex Luna, la tiene el 10, va solo contra el área rival, abrió pelota buena para Lázaro. Y aparece una pierna para mandar la pelota al córner. Tiro de esquina para Instituto, costado izquierdo.
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0: 10 minutos del segundo tiempo. Prendido a Radio Nacional, la radio más grande de la Argentina. Le va a pegar a la pelota Luna en el tiro de esquina, oreja izquierda de la cancha. Se acerca también Lázaro, ahí donde va a venir el córner. Luna le dice, le voy a pegar yo, y Lázaro se va yendo de esa posición. Tiro de esquina para el equipo cordobés, viene el centro, sacan de cabeza en el primer palo. Que hay tres cuartos de cancha, la viene buscando Lázaro. Lázaro que tira para Gallardo, Gallardo devuelve para Lázaro, viene poniendo el centro, bola al área. No pudo la defensa, no pudo Rey, no pudo el que entraba de Instituto, balón afuera, saque de arco Minotti.
2: Recontra picante el centro de Lázaro, que está teniendo una muy buena noche, con efecto buscando la llegada de Mosevic. De Masachesi, que llegaba por el segundo palo, no llegó a empujarla, tampoco a tocarla Rey, con lo cual si la pelota iba al arco era muy riesgosa. Está Instituto más cerca del tercero que Independiente del empate.
0: Martino mete el pase para Baldo, Baldo estaba en otra cosa, lo anticipan y arranca por aquel lado de la fuente que la tira para Luna, Luna se mete en el área costado derecho, quiere enganchar, le queda atrás el apunteo Fedorco, la manda afuera, lateral para el equipo visitante que gana 2-1 en Avellaneda.
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3: Penal para Ferro.
0: Ya voy con vos porque arranca Independiente, la viene jugando atrás para que la tenga Montiel. Montiel que levanta la cabeza. Viene jugando al medio, la viene tirando para Marcone. Marcone que domina, tres cuartos de cancha. Se viene el rojo, la tiene Marcone. Marcone que la viene jugando para Montiel. La tiene sobre la banda derecha. Independiente con uno menos, viene por el empate. La viene aguantando Montiel. Montiel que mete el freno, tira para Godoy. La recibe Godoy. Godoy que devuelve para Marcone. Marcone que la tiene en la mitad de la cancha. Levanta la cabeza, la juega para Pérez Cursi. Pérez Cursi que tira para Montiel. Montiel que quiere escapar. Viene Montiel, pide una mano, sigue la jugada. La tiene el rojo, piensa Montiel, la pone al borde del área, va para Morales. Queda de espaldas al arco, la tiene el chileno, la juega para Godoy que se pasa y viene corriendo sobre este costado para sacar la pelota. Sosa la tira para Luna, arranca la contra de la Gloria, se viene Instituto para el tercero, lo corre Montiel de atrás, va al piso, sigue Luna, viene para el área, espera para la marca Fedorco, Luna toca al medio, la viene jugando para que la tenga Abregu. Abregu levanta la cabeza, la juega por derecha, va a venir el centro al corazón del área, no puede Tisera y recupera Independiente, revienta hasta el fondo, el partido se calienta Minotti.
2: Sí, la gente se calienta porque la despejan sin contexto los hombres de Independiente, sin entender que el equipo está perdiendo 2-1 y que necesita tener la pelota. Muy floja la mitad de cancha del rojo, pasa como quiere Instituto por ahí, mal partido de Marcone. Ahora Pérez Cursi encima se tira más arriba ante la falta de Mesa y queda muy solo el número 23 de Independiente.
0: ¿Qué pasa con el penal?
3: Denine erró el arco, el pelotazo directo al travesaño, 0-0 las cosas en Caballito Ferro, Deportivo Madre.
0: Ah, mira vos. La tiene Mosevic, tira el balón a la derecha, la viene jugando para que la tenga Masachesi, juega para Mosevic, mete el pase sobre el costado, la corre a Baldo, la baja el uruguayo, viene, ay, ay, pide el cambio,
2: Y hace más o menos 20 minutos, ya desde que terminaba el primer tiempo. Lo que pasa es que Viera es un técnico de hacer cambios recién después de la segunda mitad del segundo tiempo y el contexto le demanda meter mano antes hoy.
0: Chatson, Chatson, mueve el banco, dale. Así animamos el partido, así lo activamos. Viene Instituto, pelota por derecha, viene ganando Luna, se mete en el área, sale Rey rapidito y se queda con la bola, joven.
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1: No pasó nada Minotti, pero casi se manda un macanón Rey.
2: La soltó. De repente, como no había rivales, la pudo tomar con los pies, pero la soltó.
3: Viene Lázaro por derecha, la viene poniendo al medio. ¡Una pifia! ¡Y apenas contra el palo derecho Fedorco! ¡Casi hace el gol en contra! ¡Uy, lo que acaba de pasar!
2: Increíble, un centro desde la derecha. Instituto sigue insistiendo, en este caso otra vez el mejor jugador de la cancha para mí, Lázaro. El centro la agarró mordida a Fedorco, casi la mete contra su propio arco. Cuando jugaba en lo Mónaco y Valdés, Fedorco tenía el beneficio de la duda. Desde que es titular, muestra muchas debilidades.
3: Corner que juega cortito Instituto, banda izquierda. La tiene Sosa, la pone al área, sale Rey, grita a mí y se queda con el balón.
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3: Lateral para Independiente en la mitad de la cancha. Viene para hacerlo de este lado Abaldo. La juega para Pérez Cursi. Pérez Cursi para Montiel. Montiel que la levantó cortita para Pérez Cursi. Pérez Cursi para Montiel. Pero viene recuperando Gallardo. Gallardo para Luna. 15 del segundo tiempo. Pierde el rojo 2-1. Juega con uno menos. Lateral para Instituto, dice el árbitro.
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3: Vamos a ver el banco, Jackson.
4: Se va a ver.
1: Se va a venir
4: el debut en Nahuel Banega, el Tigre, que es refuerzo de las últimas horas. Será el debut para el lateral por izquierda.
3: Bueno, y hay otro más que se va acercando de allá también. Va a meter dos variantes, Jackson. Llegando en este momento los 16 minutos del segundo tiempo. La tiene Gallardo para Instituto. Viene jugando atrás el balón para que la reciba Mosevic. Abre por derecha. La viene tirando para que la baje por aquel lado de la fuente. Y ahí viene la gloria que gana 2-1. Va el balón para que la tenga sobre el costado, mirándole a Lázaro. Recupera a Baldo. A Baldo que la tiene. La viene jugando atrás. Ay, Calderón. Diga que estaba Fedorco. La devuelve para Calderón. Calderón que la tira al medio para Morales. Morales que la baja. La viene buscando para que los Marcone. Falta. Falta, tiro libre para el rojo.
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3: Cartelito arriba, variante de Independiente que presentamos.
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4: Tache, relator, afuera el 34. Allá afuera el número 19, Matías Abaldo. Adentro con la 14, Lautaro Millán. Y con la 5, Nahuel Banega.
2: Se fueron Martino y Abaldo en Independiente. A ver, hay un cambio que es el que tuvo que hacer Jadson Viera para mí en el entretiempo. Millán por Abaldo, sobre todo por el nivel de Abaldo y para reconstruir la mitad de la cancha. El otro cambio es una muestra cabal de la actualidad de Independiente. Un lateral por izquierda que llegó ayer al club reemplaza a un juvenil que no jugó mal, que muestra de alguna manera que el técnico prefiere a los más grandes que a los más chicos, más allá de haber dado algunas oportunidades. Y el hecho de que haya llegado ayer lo expone aún más a un Jackson Viera al cual la situación pareciera sobrepasarlo.
3: Lateral de Independiente al ladito del banderín del córner, viene por la igualdad, viene lateral al área, saca a Mosevic, queda en el punto del penal, disparó y Ledesma le dice que no a Pérez Cursi y la manda al córner, tiro de esquina para el rojo, punta izquierda.
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3: A esto tiene que aferrarse Independiente, una pelota parada.
2: Sí, claramente.
3: Va a venir desde la punta izquierda, Mastrangelo otra vez con los agarrones. Marcona dice, dale, en serio, dale. Juguemos. Córner de Independiente, recién Ledesma le dijo que no a Pérez Cursi. Viene el córner, punta izquierda, va pasado, segundo palo, Banegas al medio, un rebote, reclaman que les tiraba la camiseta. Y arranca Galván, falta de Banegas que vuelve, Mastrangelo dice, sí, sí. Falta, y la gente se lo quiere comer.
2: Lo que pasa es que si cobra esto es penal, ¿se entiende? Es un agarrón aún más grande el que le cometen en el área sobre Banegas que el que le cometen a Luna para cortar la contra. Insisto, yo creo que ninguna de las dos, que esos agarrones en el área no se cobran y que tampoco debería cobrarse el agarroncito sobre Luna. Pero bueno, Mastrangelo tiene criterios diferentes.
3: Le erra Instituto en la salida por derecha, lateral para Independiente.
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3: Balón atrás para que la tenga dominada Galván. Galván para Mosevich. Abre por derecha. Juega el balón para que la reciba por aquel lado más a Chessy. Domina la bola. La juega para De La Fuente. La perdió. La recupera Independiente. Viene para Pérez Cursi. Se rebaló solo. La perdió. La ganó Gallardo. Viene para el área. Viene Gallardo. Levanta la cabeza. Le pega de zurda. Tiró. Golazo. ¡Gol! Devoto es para Pérez Cursi, que la regaló en el medio con un resbalón, la robó Gallardo, encaró para el área, vio que nadie le salida, se perfiló y se la puso contra el ángulo derecho a Rey. Nada que hacer para el arquero. Llega el gol de la gloria. A los 19 minutos de este segundo tiempo empieza a liquidar el partido Instituto demasiado temprano. Gol de la gloria, gol del equipo cordobés, gol del puntero. Golazo de Matías Gallardo. Instituto de visitante 3, Independiente 1.
2: Como en la mayoría de los goles, muchas virtudes de un lado y muchos errores del otro. Salida espantosa de Independiente. Un pase de Vanegas exigente para Pérez Cursi, que tiene una noche olvidable. Primero la para mal, después se resbala, roba a Gallardo. Empieza a conducir, es cierto, había opciones de pase y la defensa de Independiente estaba muy mal parada. Pero en ningún momento Calderón atina a salir a evitar el remate, en todo momento se refugia. Y Gallardo lo interpreta bien, sabe que no le van a salir, conduce con la pelota pegadita al pie izquierdo y en el momento adecuado abre ese mismo pie, cara interna para ponerla contra el palo derecho de Rey. Con efecto y con fuerza, inmejorable remate desde afuera del área para que Instituto, que estaba más cerca de liquidarlo, ponga el 3-1.
3: Y va la gloria para el cuarto. La viene buscando Suárez. Se metió en el área recién ingresado. Costado izquierdo. Cambió de frente. Pelota para De La Fuente. Le erró, pero estaba adelantado. Se lo perdió Instituto. Se perdió el cuarto. Contame, Valdés.
4: Por el lado Independiente no lo pueden creer el gol que le hizo Instituto. Por el lado de la gloria, festejo total. Cuando quiera presentamos segundo cambio en la visita.
3: Dale.
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4: Afuera el número 17, Matías Tisera. Adentro el 9, Facundo Suárez.
3: Marcone que la tira para Pérez Cursi. Y ahora Minotti.
2: Y ahora Independiente tiene que ir como puede, sabiendo que no tiene ideas. Y tampoco demasiado para empujar, porque no es su característica, porque no tiene los jugadores en cancha, porque tiene un jugador menos. Porque la gente además empieza a pesar sobre el equipo. Es lógico igual el descontento que tiene el hincha de Independiente.
3: Sale jugando Instituto. Independiente en el fondo está regalado, está para el cachetazo. Ya vamos en un ratito a la Bombonera, esperando Boca ante Unión de Santa Fe, con el relato de Lucas de Jesús, con Nico Álvarez, con Polanco, con Domper, con Di Giovanni. Hay falta, costado izquierdo, tiro libre para el rojo.
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3: Godoy que tira para Marcone, Marcone que domina. La aguanta Marcone por el medio. Hace un rodeo, señor.
4: En ese panorama pensemos que Independiente tiene dos de visitante ahora. Talleres el próximo domingo y después cruzar la vereda. Se viene Racing.
3: Y se viene Godoy. Pone un centro donde no hay nadie.
1: Tiene razón la gente. ¿Qué quiere que le diga?
2: En general tiene razón la gente. En términos generales, en Independiente y en muchas hinchadas, al rojo lo han desarmado, lo han desbaratado, le quedan jugadores de nivel bajísimo. Evidentemente, además, hay algo con este grupo, con este plantel, que no le ha dado mucho a la institución y evidentemente no hay feeling con el hincha. Y se suma el descontento con un entrenador que está claro que no estaba preparado para el cargo. Uno trata de ser respetuoso, pero le cayó del cielo, le cayó por un arreglo con un representante. No era un entrenador que tuviera proyección como para dirigir un equipo grande en Argentina.
3: Godoy que la tira para Morales, gana de cabeza a Galván, que viene quedando corta, la gana Gallardo. Gallardo para Sosa, Sosa que viene por el costado, pega en Godoy, la viene recuperando Montiel sobre la banda derecha, va con zurda, pierde balón, la viene recuperando Sosa, tira hacia adelante, corta Fedorco, balón afuera, lateral para la gloria.
5: ¡Gol de Madryn!
3: ¡Dale!
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5: ¡Gol de Madryn! Minuto 30, segundo tiempo. Madryn da el batacazo y arruina la fiesta en Caballito, le gana Ferro 1-0.
3: Se abre otra Primera Nacional en su zona A con este triunfo parcial de Madryn. ante el líder Ferro. Pasa la pelota, la busca Instituto. Viene recuperando Pérez Cursi, tira largo para Morales, completa Galván, cae en el medio, viene buscando de arriba, vaya a saber quién. Se van a chocar entre dos jugadores independientes. Gana Vanegas, tira para Marcones, Marcones que tira para Vanegas, la tiene Vanegas, Vanegas que tira por izquierda, va la bola para que la vaya a buscar por aquel lado Millán. Viene recuperando De La Fuente, se resbala Millán, la tiene De La Fuente, sale sobre la banda derecha, juega hacia adelante, la viene tocando cortita y ahí viene la gloria por el medio. La juegan para que la tenga Gallardo, abrió a la izquierda, pelota larga para igual, la domina Galván, sale el equipo visitante, gana 3-1 en Avellaneda.
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3: Viene jugando cortito al medio. Qué golazo de Gallardo, igual a todo esto.
2: Absolutamente. Un golazo parecido al que le había hecho Lencioni, sí, con Gimnasia de Mendoza aquí en esta misma cancha Independiente.
3: Pero en el arco donde ataca Independiente ahora.
2: Claro.
3: Viene jugando Instituto por derecha, el cabezazo para adelante para Bregu, saca Marcone, tira sobre el costado, viene corriendo para aquel lado, peleando la Millán, viene con la marca de Masachesi, saca Masachesi, pega en el taco de Millán, balón afuera, lateral para el equipo visitante, costado derecho.
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3: Buscaba a Marcone en la marca. El árbitro dice que hay lateral, ¿para dónde? Para Independiente. Valdés, no me quiero imaginar la gente ahí abajo, ¿no?
4: La gente está como loca. Hay mucha resignación por lo que ven adentro del campo de juego.
3: Balón para Godoy, que se resbalaba casi porque veía que le quedaba corta la pelota. Igual le llegó. Juegan atrás para que la tenga Rey. Sale del área el arquero, viene Rey, saca el bochazo largo, pelota para que la venga a buscar Montiel, gana de cabeza Galván, queda corto, le queda Marcone, viene por el medio, la tira por derecha, pelota para Morales, va a llegar al fondo, la tiene Morales dentro del área, amaga, la frena ahí, la tiene el chileno, le dicen dale, dale, sigue Morales, Morales que domina, pone el centro por bajo y le queda la pelota a Galván y se la van a ir todos a Morales. Rebota en Pérez Cursi, se levanta la bola dentro del área, sacan de cabeza, queda corto, la tiene Morales, engancha el 9, juega para Marcone, pone el centro, hay un rebote, se va, no va a quedar en la línea, le va a quedar a Galván, sacó corto, le queda Marcone nuevamente, banda derecha, pone el centro al área, no se hablaron entre el arquero y por aquel lado Mosevic, sacan de cabeza, queda corto y arranca la contra y se viene Suárez que la tira para Lázaro, pelota muy larga, viene corriendo Vanegas, corre Lázaro igual, llega Vanegas, tira atrás para Rey, sale Independiente del fondo, 26, 3-1 gana el equipo cordobés.
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3: Se va a venir otro cambio rojo. Falta sobre Pérez Cursi. Tiro libre para Independiente de LJB.
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3: Cambio en Independiente que presentamos.
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4: Tacha el número 16, Mateo Pérez Cursi, adentro el 34. Felipe Tempone.
2: A tirar centros Independiente, a cargar el área con Morales y Tempone. Se va Pérez Cursi que tuvo una mala noche. ¿Quién ayudará a Marcone, no? Que ya con compañía de Mesa y Pérez Cursi estaba jugando mal. Sin Mesa peor y ahora queda solo.
3: El tiro libre de Montiel la pone flotadita al área, cabecea Fedorco. Segundo para Godoy. La tiró por arriba de cabeza. Se lo quieren comer a Godoy. Entró libre, vacío. Era para abajo.
2: No mal que cabeceó. Calculó una eternidad esperando que baje el primer cabezazo. La esperó y parecía que después de tanto calcular tenía que al menos ubicarla bien. Bueno, le dio para arriba, como 3 metros por arriba del travesaño. Estaba en el área chica, ese es el detalle esencial. Horrible cabezazo de Godoy.
3: Y sale Instituto por derecha, viene buscando la contra, la tiran para que venga Lázaro. Está adelantado Luna, tiro libre para el rojo, Jove.
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3: Saca Rey, un pelotazo largo, la viene buscando Morales en el borde del área con Galván. Completa Mosevi, tira al medio, gana Calderón, la pone contra el área. Viene Morales peleando, piden falta, no le dan, sacan del fondo, le queda a Marcone. De cabeza juega por derecha para Godoy, la baja de pecho, viene Godoy. Godoy, Se la tira Godoy, Minotti.
2: Casi que buscando el repudio de la gente que no tiene mucha paciencia con un jugador que ha jugado casi siempre mal con la camiseta de Independiente. Con el reordenamiento y el ingreso de Tempone, se tira al lado de Marcone Millán, que estaba jugando por la izquierda. Morales queda de punta. Tempone se tira del centro hacia la izquierda para dar una mano en defensa de vez en cuando, pero en general va a jugar cerca del área.
3: Saque de arco, sale jugando Instituto, pelota a la izquierda para Sosa. Sosa que viene, rebota la bola en Millán, viene ganando de cabeza Godoy, la tira para Millán, mete un sombrero, se acabó la cancha, balón afuera, cobró falta, tiro libre para el rojo.
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3: Tiro libre para Independiente en el fondo. Le va a pegar Fedorco. La viene poniendo contra el borde del área. Viene Morales. Gana Galván con la rodilla. La tira afuera. Lateral para Independiente en ofensiva.
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3: Vendrá el lateral para el rojo. La van a poner al área. Pierde Independiente 3-1. 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Ya me voy a la Bombonera. Viene el lateral, pelota al área. Sacan de cabeza. Viene cayendo sobre el costado izquierdo. La viene buscando Luna, que domina. Viene Luna. Aguanta, presiona a Godoy en la línea de fondo. Tira Luna al medio. Viene ganando de cabeza Calderón. Calderón que viene tirando para Montiel. La baja en callejón del 10. Abre la izquierda. La tira para Vanegas. Vanegas que viene soltando para Montiel. Pelota muy larga. La viene cubriendo en el fondo Masachesi. Tira el puntazo. La manda afuera. Lateral para Independiente. Costado izquierdo.
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3: Millán para Fedorco, Fedorco la pone al borde del área, saca de cabeza más a Chessy, la viene buscando Luna, le pasa por arriba, viene volviendo Godoy para la marca, le queda Luna, la domina Instituto, viene Luna, la tira larga por derecha para Lázaro, pero vuelve Vanegas para la marca, juega atrás para que la tenga Rey.
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3: 31 del segundo tiempo, cae el rojo de local en Avellaneda, 3-1 con Instituto. La Gloria sigue siendo líder, la tiene Lázaro, Lázaro que domina, aguanta sobre la línea, se le acabó la cancha, Minotti.
2: Hay una confusión entre los propios jugadores de Independiente que no terminan de saber si quieren asociarse, si quieren jugar por abajo o tirarla de punta para arriba, buscando que alguno de los dos centroatacantes, Tempone o Morales, gane y genere una segunda jugada. Hasta que no se ponga de acuerdo Independiente no va a entender cómo ir a tratar de buscar este partido tan adverso.
3: Ganó un lindo tiro libre en el costado izquierdo del área, Valdés, Independiente.
4: Sí, y eso lo aplaudió la gente.
3: En instantes empezamos a vivir la previa de Boca Unión con Luca de Jesús, con Álvarez, con Polanco, con Domper, con Di Giovanni. Tiro libre para Independiente, costado izquierdo del área. Busca meterse en partido, le va a pegar Montiel con zurda. Todos revoloteando el punto del penal para buscar de arriba o para despejar de cabeza. Tiro libre para Independiente, un solo hombre en la barrera. Le va a pegar Santiago Montiel. Va a venir el tiro libre. Mastrangelo, como siempre, con los agarrones en el área. Viene Montiel, tiro libre rojo, viene la bola al área. Pasó de largo. Había agarrón de acá, había agarrón de allá. Lateral, Minotti.
2: Es ridículo lo mucho que habla Mastrangelo antes de cada ejecución, cuando después no cobra y se agarran todos.
3: Godoy va a ser el lateral, la va a poner al área. Independiente quiere entrar en partido, viene Godoy, pelota al área, la peinaron, sacan del fondo, tres cuartos de cancha, la viene buscando Vanegas, Vanegas que la viene levantando al punto del penal, pasa de largo, viene un cabezazo de Godoy, la viene buscando Fedorco que viene por derecha, viene Fedorco, quiere sacar el centro, la tiene el 13, va abajo para recuperar Gallardo, nuevo lateral rojo, la van a poner al área otra vez.
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3: Viene el de Concordia, viene Godoy, la pone al área, un cabezazo, sacan del fondo, quedan tres cuartos de cancha, la viene buscando Vanega, la va a pinchar al área, viene Vanega, la pone con zurda, cabecea por aquel lado buscando la Calderón, queda en el borde del área, ¡popa! Revienta la bola de la fuente, lateral rojo.
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2: Ahora sí, Independiente se puso de acuerdo, carga el área, la tira derecho, frontal, a buscar a Morales o a Tempone, a que alguno la peine, ya casi con los dos centrales en el área, tratando de descontar.
3: Instituto le va a frenar el partido con una variante en un ratito nada más. El lateral por izquierda para Independiente. La viene poniendo contra el vértice del área. La viene buscando Tempone. Recupera Montiel. Montiel que viene jugando para Vanegas. Vanegas que viene jugando atrás para que la tenga Rey. Domina el arquero. La va a poner contra el área rival. Va a sacar el bochazo largo. Viene Rey. Le pega RR. Viene Rodrigo Rey. La pone contra el área. Cabecea Tempone. Viene corriendo Morales. Completa más a Chessy de cabeza. Cae en tres cuartos de cancha. La viene sacando Instituto y arranca la contra. Y va para el cuarto. Y va para el cuarto. La viene jugando Suárez por derecha. Pelota para que la tenga por aquel lado Lázaro. La tira larga para Luna. Viene mano a mano. Parate, gritalo. Viene Luna. Definió. Gol. ¡Gol! ¡Gol! Instituto puntero, más puntero que nunca. Lo vapulea Independiente. Iba a salir una contra e iba a llegar el cuarto. Salió la contra, quedó Luna mano a mano. Definió bajo contra el caño derecho. Gol de Instituto, gol del líder. La gloria arriba en Avellaneda. 4-1 ante Independiente, 35 del segundo tiempo.
2: Para mí es misma línea de Luna, es lo que se está determinando, es muy finita, así que seguramente el VAR la revise un largo rato. Otra buena jugada, bien armada después del pivoteo de Suárez hacia la derecha, el pase en el momento justo, independientemente de que esté adelantado o no, Luna cuando recibe el pase que parte desde la derecha es exacto para el rompimiento de líneas, para que le gane en velocidad una defensa de Independiente que es lenta y torpe, para que se la lleve sin problemas a la carrera y le saque en 2 metros, 1.5 a Calderón, que está muy lento, muy fuera de estado. Condujo hacia el área el ex Independiente Luna. Se enfrentó a Rey, que también demoró un poquito en la salida. La puso contra el palo derecho. Lo liquida Instituto, lo gana 4-1 el puntero. A falta de confirmación por la posición de Luna. Ahora sí, Mastrangelo lo valida el gol. Lo liquida Instituto, de los mejores equipos del fútbol argentino en la actualidad, contra un Independiente golpeadísimo.
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4: Tache, relator afuera el 55. Gustavo Abregui el 21. Jeremías Lázaro adentro el 19. Lucas Ansiviero y el número 13, Junior Méndez.
2: Bueno, se va para mí la figura de la cancha. Lázaro fue el mejor. Hablamos bastante de los errores de Independiente y no de que Instituto es un muy buen equipo, que es directo, que contraataca bien, que ha hecho muchos puntos en este campeonato, que juega bien por los costados. Lázaro y Luna son muy picantes y han hecho un partido muy interesante hoy.
3: En la bombonera, en la cabina más grande de la Argentina, está el relator. Está Luca de Jesús. Hola, querido Luca, ¿cómo anda? Buenas noches.
7: Hola Zaratea, hola Minotti, el placer de saludarlos. Una noche fría en la bombonera, esperando por Boca, este Boca entonado, esperando por el Tatengue que quiere dar el batacazo. La gente sigue llegando a la bombonera para festejar todavía lo que pasó en la Copa Argentina.
3: Ya sigo recorriendo esa cabina, pero hay tiro de esquina para Independiente. La van a poner al área desde la izquierda. El rojo pierde 4-1 y el estadio es una verdadera caldera. Nunca mejor dicho, la gente enloquecida de cara a las elecciones de fin de año, pidiendo un equipo digno dentro de la cancha, que pierde 4-1 de local y que todavía sigue metido en zona de clasificación por lo que hace de visitante, no por lo que hace en su casa. Viene el córner para Independiente, viene cerrado, segundo palo arriba, la tiene Ledesma, se queda con la pelota. Hola Álvarez, ¿cómo anda?
8: Muy bien, Sergio, una buena noche de fútbol nos espera en la bombonera para Boca y Unión.
3: Sale jugando Instituto del fondo. ¿Polanco anda por ahí?
9: No.
7: Faltó.
3: Faltó.
7: Lo tenemos ahí Giovanni. Lo tenemos a Domper y a todo el equipazo del Fútbol Show.
3: Viene cortando Vanegas por aquel lado. Ya me meto en zona de vestuario porque viene el balón para que la tenga Montiel. Montiel que aguanta, perdió la pelota. Viene recuperando Gallardo. Gallardo que la juega para San Severino. Abrió sobre el costado derecho. Viene la Gloria. Viene recuperando Millán. Millán que la tiene por el medio. Pisa la bola. Sale por izquierda. Hace un rodeo. La tiene Millán. 38, segundo tiempo. Gana Instituto 4-1. La viene jugando hacia adelante. Viene el balón para Montiel. Montiel que la tiene. Pisa la pelota. Tres cuartos de cancha. Viene Montiel. Dice que por acá no. Por allá sí. Y va para Vanegas. La va a poner al área. Viene el centro. De Ledesma, dame uno, joven.
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5: Gol de Madryn. Oh,
3: contame.
5: Gol de Madryn. Apareció Juan Peinipil en el minuto 46 del segundo tiempo. Madryn 12, Ferrocarril Oeste 0 en Caballito.
3: Qué manera de meter goles, Peinipil. Hola, Domper, ¿cómo anda?
10: Hola, hola, Sarra, querido. Bien, ya está confirmado el Ceneice que está haciendo la entrada en calor.
3: Ya se lo cuenta, joven, después de esta pelota para la Gloria. Hay un rebote, deriva a la mitad de la cancha, la viene buscando para aquel lado San Severino. Juega para atrás para que la tenga Masachesi, Masachesi para Gallardo. Gallardo atrás para Mosevic, cambia de frente, la tira a la izquierda. Viene la bola para Sosa, viene ganando Godoy. Recupera Sosa, le queda para que la domine Instituto por izquierda, va para Luna. Luna que la juega para Suárez. Suárez viene por el costado izquierdo, la pide Sosa para tirar el centro, que venga el quinto. La viene buscando Sosa, hace un rodeo, juega para atrás. Viene el balón para que la tenga Méndez. Méndez tira más atrás para Galván. Jove, presentalo, Don, porque me dice Boca.
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10: Boca que va con lo mejor, solo descansa Flores, que el otro día debutó en la selección argentina. Bray en el arco, Lozano, Di Lolo, Jagger, Herrera y Lautaro Blanco, Ascacíbar, Paredes, Delgado, Velasco, Merentiel y Villa.
3: Se viene Independiente, ya me meto en el vestuario. Tatengue, Minotti.
2: Escuchen a la gente.
3: Sí.
2: La gente insulta a un dirigente que es secretario general en Independiente, como cargo oficial. Es el presidente tácito ante la incapacidad de dirigir que tiene su presidente real, que es Néstor Grindetti. Pero es algo pocas veces escuchado en el fútbol argentino, que se insulte a un secretario general masivamente en un estadio.
3: Tenemos 40 del segundo tiempo, gana Instituto 4-1 como visitante, la tiene Luna. Si cambia de frente y le sale, va al quinto. Pelota para San Severino, dominó la bola, la bajó, la quiere jugar por derecha. Viene Instituto, pero recupera Independiente. Hola, Fede Di Giovanni, ¿cómo anda?
11: Hola, Sarra, querido. Por el lado de Unión, todo confirmado. Mete dos variantes, Madelón.
3: La tiene el rojo por el medio, va para Marcone. Marcone que viene abriendo la izquierda, la tira para Vanegas. Tres cuartos de cancha, viene el rojo, domina Vanegas. Suelta atrás para Millán, presenta Jove. Di Giovanni me da el once del Tate.
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11: Mancilla será el arquero, Pintado, Rocha, Ludueña, Ayala en la defensa, Palacio, Mosqueira, Malcorra, Cuello en el medio campo, Luna, Diale y Tarragona en el ataque.
3: Luna que la tira para Suárez, que está adelantado, tiro libre para Independiente. 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
5: ¡Ganó Madryn!
3: ¡Dale!
5: Ganó Madryn 2-0, goles de Montaña y Peinipil a Ferrocarril Oeste, y lo arruinó la fiesta el puntero en Caballito.
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4: Adentro el número 8, Jonás Acevedo, afuera el 15, Matías Gallardo.
3: Y se vienen cambios en Independiente, dos variantes son la Hernán.
4: Sí, señor, dos cambios, cuando quiera lo presentamos.
3: Dale.
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4: Afuera el número 6, estamos hablando...
12: No hay 6.
4: No, no hay. Afuera el 9.
12: Ah,
4: al revés. Adentro el 6, Jimmy Ávila. Y afuera el número 24. ¿Estamos bien?
2: Adentro el 24, que es Palais. Afuera el 29, Godoy.
4: Claro, correcto, gracias. Acá se están parando todos, complicadísimo.
3: Vemos en el bosque. Tiro libre para el rojo, joven.
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3: Sí.
1: sepan disculpar, estuvo celebrando el día del encargado, ¿eh?
2: Claro. Sí, claro. Tampoco tiene mucho sentido a esta altura. También es difícil adivinar que el entrenador de Independiente perdiendo 4-1 va a sacar al 9, ¿no? Eso es bastante complicado de advertir, si se lo puede llamar el entrenador de Independiente al intermediario que puso la dirigencia entre un representante y los intereses que tienen esos dirigentes.
1: Quedan 2 minutos para el tiempo reglamentario. Estamos en 43, Pérez Independiente 4-1. En la Bombonera sigue entrando la gente, querido Luca de Jesús.
7: Se va llenando la Bombonera, esperando por Boca, esperando por Unión. La gente sigue festejando. La gente del Xeneize busca la triple corona.
5: Comenzó en New Jersey.
1: ¿En dónde?
5: En New Jersey. Duelo de técnicos. Cosa. Duelo de técnicos argentinos. Juegan Colombia y Paraguay, amistoso internacional.
1: Avisa. Tiro libre para Independiente, bueno. Sale por derecha, joven.
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1: ¿Qué puede ser que no es Palais el que entró, sino que entró Arias? ¿Hizo lateral por lateral?
2: Puede ser, yo vi el 24, sí, puede ser, no está Palais.
1: Está el 4.
2: Es verdad.